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6: 7:30. 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

0: buenas noches. Iniciamos esta jornada informativa con las noticias que a usted le interesa, por supuesto. 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Recuerden que Edición Estelar se queda con ustedes acompañándolos hasta las 8 y 25 de la noche. ¿Qué tal, Andrea? Bonito martes.
1: Buen martes a todos. Gracias, como siempre, por estar conectados a la señal de PBO. Iniciamos rápidamente con el resumen de las noticias del día, pero también recordarles, porque nosotros sabemos que no te quieres perder absolutamente nada del programa, que quieres revivir los mejores comentarios. 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Bien, iniciamos nuestro bloque informativo comentándoles que el ministro de Justicia, Ernesto Álvarez, se presentó ante la Comisión de Justicia de la Cámara de Diputados para solicitar el pedido de facultades legislativas de su sector. Él mencionó y dio detalles de la grave crisis que atraviesa los centros penitenciarios, indicando que serían como universidades del crimen. Vamos a escuchar lo que fue parte de la sesión. Adelante.
2: Reivindicar al interno forma parte del cierre del círculo vicioso de aquellos detenidos que lo son por homicidio y que después de una estancia bastante corta en la cárcel terminan llegando nuevamente por asesinato. Y de asesinato vuelven a llegar ya, pero por crimen organizado, etcétera, porque no hay, el Estado todavía no ha diseñado la parte de rehabilitación. Hay esfuerzos importantes como cárceles productivas, un programa que se inició ya hace varios gobiernos y que hay que reconocer que hay que potenciarlo. Tenemos internos en varias cárceles del territorio nacional que están mezclados. Claro, se puede decir, no, están en pabellones.

0: diferentes, pero en realidad sabemos de que por la corrupción existente están mezclados. Y los familiares del que va a visitar al contador que cayó por un balance malicioso, falso, son amenazados por el crimen organizado, por la banda criminal, y terminan siendo aprehendidos pasando la carta de extorsión al transportista, al chofer. Entonces estamos permitiendo de que las cárceles sigan siendo universidades de crimen. Y peor aún, cuando un interno cumple su pena, le damos la credencial, por así decirlo, de rehabilitado. Y esto a nivel de derecho penal es muy grave, porque no están rehabilitados y sin embargo ellos logran, de acuerdo a las normas existentes, logran de que se borren sus antecedentes penales.
1: Bien, y al terminar esta sesión fue el ministro de Justicia consultado sobre el tema de la inseguridad. Él señaló la importancia de utilizar la inteligencia para combatir las extorsiones. Vamos a escuchar.
2: Trujillo hace décadas tenía calcamonías en los taxisticos y todos sabíamos de que obedecía el pago de un cupo de esa empresa informal de taxis. La extorsión se cultiva en la informalidad. Precisamente las empresas informales de transporte, la minería ilegal, están siendo objeto de la extorsión. Y esto va a ir creciendo porque en nuestro país el 75% de la actividad económica es informal. En Lima, desde hace 30 años, sabemos de que las constructoras pagaban, y siguen pagando, cupos a sindicatos, entre comillas, y ahora ya desembosadamente organizaciones criminales que extorsionan a las empresas, y si no, el ingeniero supervisor o el ingeniero de obras moría, o atacaban a los obreros en la misma construcción. Eso ha ido desarrollando y evolucionándose por la desidia del Estado. Ahora, para atacar esto se necesita la conjunción de los esfuerzos de todos los servicios de inteligencia. Se necesita la formación de un equipo de trabajo selecto de policías. Atacar a este problema, que es muy parecido al terrorismo de los 80 y 90, porque de nada sirve sacar las tanquetas, sacar los fusiles, que sirven para otro tipo de delitos, pero la extorsión en realidad necesita inteligencia.
1: Bien, entre otros puntos que abordó el ministro de Justicia fue la necesidad de hacer reformas en el Código Penal y el Código Procesal Penal. Escuchemos.
2: Y tanto el Código Penal como el Código Procesal Penal no han cumplido el rol, la finalidad por las cuales fueron establecidas. Y es muy simple. Hoy en día los señores diputados en la Comisión de Justicia han señalado, entre otros problemas, la existencia de un gran porcentaje de internos sin resolución condenatoria. O sea, hay mucha gente que viene sufriendo y que posiblemente es inocente. Es más, tienen la presunción de inocencia en su favor. ¿Es necesario reformar? Sí, por supuesto. No hay ley perfectible. O sea, no hay ley perfecta. Todo es perfectible.
3: ¿Qué punto particularmente?
2: Ahí sí yo quiero dejar establecido. Soy constitucionalista y, como bien lo ha señalado el juez San Martín, no sé derecho procesal penal. Y haría mal en señalar un determinado artículo porque de eso deben encargarse los técnicos. Y, por ejemplo, Justicia desde el primer día ya ha designado un comité que revise las leyes en materia penal aprobadas en el anterior Congreso. Y así mismo, apenas nos den las facultades delegadas, vamos a formar un comité para que revise en qué manera y de una manera ordenada y técnica puede modificarse el Código Procesal Penal para hacer más rápido, para hacerlo, para hacer procesos más rápido. Porque si presentamos un proyecto de ley elaborado por técnicos, tendría que pasar por la Comisión de Justicia, luego por la Comisión de Constitución, ser aprobado en el Pleno de la Cámara de Diputados, luego pasar a la comisión respectiva del Senado y, como ya se ha visto en el Congreso anterior, hay algunas materias penales que tienen o pueden tener algún contenido o interés político.
1: Bien, por otro lado, el titular del Midagri, Marco Vinelli, se presentó ante la Comisión de Desarrollo Agrario de la Cámara de Diputados y desde ahí informó sobre la importancia de la aprobación de estas facultades legislativas presentadas por el Ejecutivo. Vamos a escucharlo.
4: Nos dijeron, vamos a estandarizar todos los productos. Y esa estandarización, ¿a qué ha llevado? Ha llevado que el agricultor se quede olvidado en el campo, a que nadie vaya y le pregunte por su producto. Como van a estandarizar, todo lo compran en los sacos ya estandarizados, que el agricultor no tiene, ojo, en las latas ya estandarizadas, que el agricultor no tiene. Entonces, queremos crear el programa PRONA. Pero nuevamente, para hacer eso, señor presidente, a través de usted, a los señores diputados, necesito facultades para poder crear. Porque así como quiero crear el programa de titulación de tierras, quiero crear el programa PRONA, quiero también crear el PRONPYME, quiero regresar el PRONAMACH en agricultura, pero todos estos programas no los puedo crear por decreto de urgencia, porque voy a contravenir la norma de la Constitución. Los tengo que crear a través de leyes. Y si no son a través de leyes, son a través de decretos legislativos, que por eso le pedimos facultades a todos ustedes. Porque si no, no podemos crear estos programas que antes funcionaron muy bien y que ejecutaban directamente de la mano con los agricultores para hacer las diferentes actividades como son la siembra y cosecha de agua, las zanjas de infiltración, las cochas, las compras gubernamentales, la asistencia técnica a las pymes, etcétera, etcétera, etcétera. Esas son las cosas que queremos hacer.
5: Y bien, a su salida de la Comisión Agraria de la Cámara de Diputados, el ministro, el titular del Midagri, exhortó a los diputados a poder aprobar el pedido de facultades legislativas, indicando que por norma tienen hasta el lunes para poder brindar su opinión al respecto. Escuchemos.
6: Sí, las facultades se requieren. ¿Por qué se requieren? Porque las medidas que estamos tomando son decretos de urgencia y decretos supremos para distribuir presupuesto. Pero sí hay cosas que se tienen que cambiar a nivel de ley que no se puede hacer con un decreto de urgencia. El ejemplo más claro y concreto es el tema de la primera línea de atención. Hoy día, la primera línea de atención son los gobiernos locales. Pero sabemos que ellos también sufren la emergencia. Y cuando sufren la emergencia, ellos se pueden demorar 2 días, 3 días, 10 días. Y si se demoran ese tiempo, la persona damnificada no recibe ayuda. Entonces, ¿qué estamos planteando al legislativo? Estamos planteando que el Ejecutivo, a través de INDECI, atienda desde el día 1. Desde el día 1 se identifique el damnificado y se le lleve su ayuda en alimentación, en agua, en salud. Ese es el cambio que estamos solicitando. Y ese cambio solo se puede dar modificando una ley. Por eso es el pedido de facultades. Está en manos de la Cámara de Diputados en este momento el pedido de facultades. Y recordemos a toda la población y a los diputados que la fecha está por vencerse según el reglamento del Congreso. Tienen hasta el día lunes para que emitan su opinión. Así que invocamos a los diputados a que hagan la evaluación y ellos nos digan de los 66 puntos, te damos los 66, los 65, los 60, no sé, está en manos de ellos que nos permitan a nosotros.
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0: Seguimos con más información aquí en PBO. 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la FM, ya lo saben, sigan conectados con la señal de PBO. Seguimos con más información. Les comentamos que el ministro de Producción, Juan Carlos Requejo, en declaraciones a la prensa, indicó que es importante que se aprueben estas facultades legislativas. En cuanto a su sector, él pide medidas para poder beneficiar a los emprendedores. Y estas medidas incluyen la simplificación de trámites administrativos y un acceso más rápido a mecanismos de financiamiento comercial. Y con estas reformas estructurales se planea dinamizar la economía en beneficio de las micro y pequeñas empresas a nivel nacional. Vamos a escucharlo.
1: El gobierno está haciendo el esfuerzo por explicar a cada una de las bancadas, ya vamos tres bancadas, me parece tres o cuatro bancadas, en las que estamos explicando los alcances de la delegación de facultades en los diversos puntos. Lo que le estamos diciendo es, hay cosas, digamos, que hemos encontrado, como el fenómeno del niño o como el tema de la seguridad, que son acciones inmediatas, pero también hay otros temas que no pueden esperar.
2: ¿Cuál?
1: Por ejemplo, en el sector que me toca a mí, los emprendedores no pueden esperar uno o dos años para reformas, por ejemplo, en lo que se refiere al trámite cero, la deregulación, todo la tramitología que hace que los emprendedores no se puedan desarrollar. Ese tema no puede esperar. Ese tema lo estamos planteando, temas de financiamiento también a través del factoring, temas para que permitir, por ejemplo, que se pueda invertir en los centros de innovación tecnológica que nos piden en todo el país para que los gobiernos regionales y locales puedan invertir recursos ahí. También son cosas que no deberían esperar. Deberían hacer ya.
3: Lo que dice la oposición es que esos temas urgentes que usted está mencionando podrían ir a través de proyectos que envíe el Ejecutivo, discutirse acá a nivel de Parlamento y luego finalmente ser aprobados.
1: No, pero digamos, esa es una vía, una vía que va a tomar un tiempo, Entonces creemos que esto no puede esperar. Yo he estado en la Comisión de Producción del Senado, acabo de estar en la Comisión de Presupuesto ahorita de hacer una intervención y hay un acuerdo general sobre la necesidad de que los centros de innovación y la producción se dinamicen. Nos exigen que dinamicemos la productividad, los sectores productivos en general, y esas son las herramientas que estamos pidiendo para hacerlo de manera inmediata. Yo creo que están, hay muchas cosas que no las han tenido claras. Después de las disposiciones creo que ya las tienen mucho más. Ellos han quedado en evaluar y tomar sus decisiones como corresponde. Nosotros confiamos en que esperamos de que nos apuesten y nos den las herramientas para generar resultados ya. La población quiere que se le solucione su metro cuadrado de manera inmediata y no de aquí a una.
4: El ministro de Vivienda, Mauricio Arnillas, le pidió al Congreso delegar facultades al Ejecutivo para accionar ante el fenómeno El Niño y también en la inseguridad ciudadana. El ministro participó en una inspección en el río Chillón, en donde indicó algunas medidas que está haciendo su sector, como por ejemplo ya se intervienen 70 puntos críticos en Lima frente al inicio de la temporada de lluvias, y hasta la fecha los trabajos de limpieza en los cauces de los ríos han permitido retirar cerca de 480.000 metros cúbicos de material pesado. Vamos con las declaraciones del ministro Arnillas.
5: Nosotros tenemos desde el Ministerio de Vivienda 70 puntos que estamos trabajando a nivel de la región Lima. Eso significa 480.000 metros cúbicos que hemos movido ya de material de los ríos. Desde el Ministerio de Vivienda, 70 puntos que estamos trabajando a nivel de la región Lima. Eso significa 480.000 metros cúbicos que hemos movido ya de material de los ríos. Eso beneficia más o menos a 2 millones de peruanos, 2 millones de limeños de la región Lima. Adicionalmente, ahora nosotros estamos trabajando desde el río Trapiche para arriba 12 kilómetros y desde el puente Huatucay para abajo 6 kilómetros hasta la bocatoma de la Tarjea. Eso es lo que estamos trabajando nosotros. Y de manera conjunta con la Municipalidad de Lima, estamos trabajando acá 4.2 kilómetros entre el puente Trapiche hasta el puente Huatucay.
0: Y la Comisión de Constitución de la Cámara de Diputados programó para el lunes 28 de septiembre el inicio del debate de predictamen de facultades legislativas, excediendo el plazo legal del 18 de septiembre. La presidenta del grupo, Yanina Avendaño, explicó que la postergación se debe a la semana de representación institucional y a la necesidad de consolidar los informes técnicos de las comisiones especializadas. Hasta el momento, 7 comisiones ordinarias han emitido opiniones consultivas desfavorables que recomiendan declarar inviable la solicitud planteada por el Ejecutivo.
4: Bien, continuamos en el Congreso porque el senador de Juntos por el Perú, Humberto Morales, cuestionó la permanencia de Julio Velarde al frente del Banco Central de Reserva y sostuvo que no considera que sea una persona idónea para seguir en el cargo. Vamos a escucharlo.
2: Yo creo que el señor Velarde no es el idóneo para estar al frente del BCR. Y lo he demostrado en la comisión. El señor no tiene grados y títulos que todos los peruanos deben tener para ejercer la función profesional en el sector público. Tiene vinculaciones con empresas privadas. Lo he demostrado en la comisión. Que ellos, y me refiero al fujimorismo, quieran respaldar eso a pesar de su grito de la meritocracia, ese problema de ellos. No problema nuestro. Y vuelvo a decir, yo no creo que es el idóneo.
6: Ahora, el tema es que lo cierto es que se propuso algo durante la campaña que se desdice con lo que ahora están planteando los senadores, entre ellos usted, Jaimiquito.
2: Yo no he propuesto absolutamente nada de eso.
6: Pero es representante por esta agrupación política que lo hizo.
2: Soy miembro de la bancada y en la campaña ya pasó. Yo no sé por qué se preocupa en la campaña. El señor no es idóneo para el cargo, lo he demostrado. Y usted, entiendo, periodista medianamente informado, ha visto las razones y la documentación que he presentado en la comisión. Votaron, me quedé en solas, pero bueno, ahí sí es.
6: Así pero
2: es.
6: No es doble rasero finalmente.
2: No, jamás,
6: que
2: jamás.
6: Política
2: no,
6: proponga
2: no.
6: Algo y una vez en el Congreso
2: no,
6: se desdiga.
2: No, al contrario. Nosotros estamos investigando y demostrando al país y usted debería informar eso al país. El señor, si usted es periodista, debería informar al país que el señor, sus títulos, sus grados que dice ostentar, no está en su NEDU, por ejemplo. Usted debe demostrar y eso debería informarlo al país, porque ese es su papel de comunicar.
0: Por su parte, la senadora de Renovación Popular, Lourdes Alcorta, cuestionó a la bancada de Juntos por el Perú, quien rechaza que Julio Velarde esté en la cabeza del BCR. Alcorta indicó que Velarde ha sido ratificado en el puesto desde el gobierno de Toledo. Escuchemos.
7: Que no voten, pues lo que están votando es un tema por el país, no estamos votando al estado de ánimo de Roberto Sánchez. El señor Julio Velarde ha sido ratificado desde el gobierno de Toledo, de Alan García, de Ollanta Humala, de PPK, el mismo Pedro Castillo, los que han estado antes, que han sido Vizcarra, Sagasti, no me acuerdo el otro de Somo Popular.
8: Vizcarra también, continúa.
7: Todos, incluyendo Pedro Castillo también, por de todos. Entonces, ¿cuál es la idea?
8: Dimensión de la izquierda. ¿Y qué se tiene que hacer?
7: Tiene que hacerse notar ganas de fregar. O sea, que tiene que ver Julio Velarde con todo el tema de la situación del país en la que podemos estar discrepando unos con otros. Pero Julio Velarde es una aberración. Pero que hagan lo que mejor les parezca, ya la gente los va a juzgar. O sea, ellos quieren llamar la atención por cualquier cosa. Será una.
4: El legislador de Fuerza Popular, Alejandro Aguinaga, opinó sobre este pedido de facultades legislativas. Adelante.
9: Es una negativa completamente irresponsable y fuera de lugar. Muchos se hablan de por el Perú y ¿qué están haciendo? Porque claramente está establecido cuando el pedido de facultades es urgente, tienen 15 días para resolverlas. Constitucionalmente y reglamentariamente, que lean la Constitución y el reglamento, no solamente del Congreso, sino también del Senado, que es una cámara revisora. Y lógicamente, todo ello que viene como consecuencia de las solicitudes de facultades, luego de diputados pasa a la Cámara de Senadores, quien puede hacer las modificaciones que correspondan, ¿no? ¿Cuál es el objetivo de un poder legislativo o de uno de los poderes del Estado? Lograr el bienestar del país. sacarlo al país de las situaciones que en estos momentos nos agobian. Prueba de ello es la seguridad ciudadana, ¿no es así? Prueba de ello es la simplificación administrativa. Miren cómo cuando vamos a hacer un trámite, prácticamente existe duplicidad, triplicidad de funciones en diferentes instituciones. Eso va a facilitar, como lo hizo Alberto Fujimori en su momento, la simplificación administrativa. Y caminaban bien las instituciones del Estado, ¿no?
0: El Ministerio de Salud del MINSA anuló un millonario contrato de fotocopiado e impresión como parte de su plan de modernización institucional. La medida, impulsada por el ministro Luis Dyer, busca sustituir los documentos físicos por soluciones digitales eficientes. Con esta iniciativa se reducirán drásticamente los gastos administrativos en almacenamiento y traslado de papel. Las autoridades continuarán evaluando otros requerimientos internos para optimizar al máximo los recursos públicos.
4: Bien, por otro lado, el ministro de Energía y Minas, Guillermo Ollino, anunció que el Ejecutivo prevé enviar al Congreso a mediados de octubre el proyecto de la ley MAPE. Vamos a escucharlo.
10: Con respecto al de Info, yo en un momento he mencionado de que Info se iba a ampliar. Yo más bien estaba mencionando de que aún era muy pronto para ver si que lo íbamos o no lo íbamos a ampliar. Eso fue lo que en su momento yo manifesté. Y no lo dije de una depuración. O sea, yo creo que el reinfo está claro. Son los 31.000 que están inscritos. Eso es lo que van a continuar. O sea, ahora sí tenemos claro que ellos van a continuar con un nuevo proceso de formalización en los términos que he mencionado, que son mucho más simplificados.
0: Y el gobierno oficializó una norma que obliga a los proveedores a utilizar únicamente la estructura numérica 500 para comunicaciones comerciales o publicitarias. La medida, publicada en El Peruano, prohíbe el uso de cualquier otro número con el fin de acabar con el anonimato de estas molestas llamadas. Asimismo, las empresas operadoras deberán garantizar que la numeración aparezca de forma íntegra en las pantallas de los usuarios receptores. Con esta regulación, el Ministerio de Transportes y Comunicaciones busca que los ciudadanos identifiquen inmediatamente cuando se trata de publicidad.
4: Además, el alcalde de Lima, Renzo Reyardo, resaltó que en una encuesta local revela que el 61% de los ciudadanos aprueba la creación de la Guardia Metropolitana para reforzar la seguridad en la capital. Asimismo, precisó que cerca del 90% de este grupo apoya que sus integrantes utilicen armas de fuego debidamente licenciadas. La autoridad edil afirmó que este resultado es un espaldarazo a su propuesta y asume la responsabilidad de ofrecer un servicio eficiente. También reiteró que la iniciativa busca complementar el trabajo policial y operará bajo el estricto cumplimiento del marco legal vigente. Escuchemos.
11: La encuesta ha salido publicada en un medio de comunicación el día de hoy, en la mañana. Es una encuesta que trae resultados interesantes. El 61% de personas que han sido consultadas está de acuerdo con la creación de la Guardia Metropolitana, y de ese 61%, prácticamente el 90, 89% está de acuerdo con la posibilidad de que utilicen armas de fuego debidamente licenciados y debidamente acreditados para ello, cosa que está sucediendo y que lo estamos haciendo cumpliendo estrictamente con la legalidad para ese objetivo. Así que no tengo más que palabras de reconocimiento del apoyo ciudadano y, por supuesto, con la responsabilidad precisamente de dar lo mejor para que el servicio sea lo más eficiente posible y que cumpla con las expectativas de la población respecto a la creación de esta instancia que brinda labores de seguridad en favor de la ciudadanía.
0: Bien, seguimos con la información. El tránsito en el cruce de las avenidas Brasil y La Marina quedó parcialmente paralizado tras quedar atascadas dos furgonetas en el paso a desnivel. El accidente ocurrió de forma simultánea debido a la actuación negligente de los choferes, quienes ignoraron la señalización que advierte un límite máximo de altura de 2.30 metros. Una de las unidades de carga pesada involucradas mide 3.10 metros de alto, excediendo con creces la capacidad permitida de la infraestructura vial. Los trabajadores de la segunda furgoneta tuvieron que desinflar los neumáticos para maniobrar el vehículo de forma manual y tratar de liberar la vía.
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0: 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Y bien, les comentamos que la empresa Jura, esta marca suiza de cafeteras, presenta lo último, lo mejor en estas cafeteras. Vamos a escuchar.
1: Sí, esa es una novedad aquí. Esta máquina acaba de llegar de Suiza. Es la última generación de la Z10, la segunda generación, que prepara 51 diferentes cafés entre... En cold brew, que es el café extracción en frío, un café a 60 grados y hay un café de 96 grados, el café normal. Todas esas temperaturas tienen un molino inteligente que regula el café de acuerdo al gusto, porque esta máquina regula ya en forma eléctrica, automática, se puede decir, ¿no? Entonces uno regula porque varía inmediatamente el sabor.
2: Exacto. Por ejemplo, una de las 51 variedades que tiene o que nos permite hacer el Z10 puede ser el Flat White, por ejemplo, que podemos verlo en este momento. Usted ve la gran variedad que tiene, una gran cantidad. A ver, hay que entenderlo, es un producto suizo y evidentemente, así como la relojería, son específicos también en brindarnos una excelente calidad. Por ejemplo, se está por preparar este Flat White.
1: Sí, aquí voy a demostrar un flat white con un solo toque. Uno lo escoge aquí y inmediatamente muele, tosifica el café y prepara primero el café y después la espuma. Es al revés que el cappuccino y el sabor también varía. Es un producto más suave y muy popular ahora a nivel mundial.
2: Otro producto que ha arrasado no solo es el Z10, sino también el E8, que es un producto increíble.
1: Sí, la E8, que es el hermano menor de la Z10, esa es la que ahorita en el mundo es la que más se vende. Cada 4 minutos a nivel mundial se vende una E8 actualmente. Y acaba de llegar la última generación.
0: Bien, repasemos juntos ahora las noticias policiales.
3: Policiales.
0: Hoy se instaló la audiencia virtual para evaluar los 36 meses de prisión preventiva contra Johnson Smith Cruz Torres, cabecilla de los pulpos capturado recientemente en Bolivia. El peligroso delincuente afronta graves cargos por la masacre de Trujillo y el secuestro del empresario minero Jens Lara. El requerimiento también alcanza a Joyce Renato Bereche Maco, señalado como propietario de la camioneta que habría sido utilizada durante este secuestro. Esta audiencia se suspendió y por ende se va a reanudar el día de mañana a partir de las 2 de la tarde. Durante esta sesión, la Fiscalía dio a conocer el organigrama de los presuntos implicados en la masacre ocurrido la madrugada del domingo 30 de agosto en Trujillo. Vamos a escuchar.
4: En el elemento estructural, tenemos que, dentro del desarrollo y despliegue del modus operandi que ya se viene indicando dentro de este grupo criminal, se ha identificado que estaría cumpliendo o se da las características de una estructura de tipo 1 según la Convención de Palermo en la jerarquía de estándar, porque existe a la cabeza, como lo podemos ver a través de del gráfico que se está proyectando, ¿no? Este cabecilla, líder de la organización, Johnson Smith Cruz Torres, ¿no? Dentro del cual va a radicar, ¿no?, cada acción que se realice ordenada por esta persona a través de su lugarteniente y a través de sus ejecutores y demás miembros de esta organización. Hay, pues, entonces también, ¿no?, una jerarquía entre ellos, ¿no?, a modo de pirámide, en la cual, pues, hay una cabeza y abajo, pues, los ejecutores finales y cómo hemos indicado el despliegue y rol de cada uno de los miembros.
0: Y un bus con pasajeros que salió de Trujillo con destino a Chiclayo fue atacado a balazos por delincuentes cuando la unidad se encontraba en movimiento a la altura del centro poblado Pacanguilla, en la provincia de Chepén, en la región La Libertad. Los proyectiles impactaron a la altura de la puerta delantera derecha, en toda la cabina donde se encontraba ubicado el copiloto. Según las diligencias que se están desarrollando de forma preliminar, el ataque a la unidad solo dejó daños materiales y ninguno de los pasajeros se vio afectado. Tras trasladar a los pasajeros a su destino final, la Policía Nacional en La Libertad informó que ha iniciado las investigaciones de oficio para ubicar a los responsables. En La Libertad, la Policía Nacional investiga el homicidio de un hombre en proceso de identificación, quien fue atacado con más de 10 disparos. El crimen ocurrió mientras la víctima consumía cerveza junto a otras personas en los exteriores de un minimarket ubicado en la cuadra 6 de la calle Guzmán Barrón, en la urbanización La Noria, en Trujillo, debido a la cantidad de casquillos hallados por los peritos de criminalística en la escena. Se presume que se utilizó un arma con caserina ampliada para efectuar el ataque. Además, el Poder Judicial condenó a 30 años de pena privativa de la libertad a José Noguera, alias camarada Tío Julio o Japón, por integrar la organización terrorista Sendero Luminoso entre el 2022 y 2023. La condena fue obtenida por la Fiscalía Supraprovincial especializada en derechos humanos y contra el terrorismo de Huánuco. De acuerdo con las investigaciones, el camarada Julio cumplió funciones como cuadro nativo de la organización terrorista liderada por José Quispe Palomino, alias José Engelbrain. Durante el juicio oral, la Fiscalía acreditó que intervino en la preparación y facilitación del atentado terrorista ocurrido el 11 de febrero del 2023 en el centro poblado Minirini Baja, distrito de Unión Ashaninkan, provincia de la Convención en Cusco. Un agente del INPE identificado como Nelson Carrillo Suyaime, de 37 años, fue arrestado por presuntamente intentar el ingreso de 20.000 soles y más de 20 chips de telefonía al penal de varones de Socabaya, en Arequipa. La intervención se produjo durante el control de ingreso al personal. En la inspección de su mochila, los mismos compañeros de la agente hallaron fajos de dinero en efectivo y los chips para teléfonos celulares que estaban ocultos en compartimentos acondicionados. Tanto la Fiscalía como la Policía realizan diligencias para determinar el origen del dinero y el presunto destino de los dispositivos. Y la Marina de Guerra del Perú informó hoy del fallecimiento del teniente segundo Álvaro Ernesto Cáceres Chávez tras un incidente durante las labores de intervención en operaciones de lucha contra la minería ilegal realizadas la tarde de hoy en la región Madre de Dios. Frente a este lamentable hecho, la institución ha dispuesto el inicio de las investigaciones correspondientes con el fin de determinar las circunstancias y causas del accidente. Asimismo, la Marina de Guerra del Perú expresó su profundo pesar por la irreparable pérdida del oficial en el cumplimiento de su misión de servicio a la nación.
3: Nos vamos rápidamente con las noticias regionales.
5: Regionales.
3: En Arequipa, 64 niños de 3, 4 y 5 años de la institución educativa Niño Salvador en el distrito de Majes, provincia de Cayoma, dejaron sus aulas y ahora reciben clases en el patio debido a las altas temperaturas que se concentran en los módulos prefabricados. Los docentes tuvieron que sacar mesas y sillas al exterior para que los menores puedan desarrollar sus actividades sin permanecer dentro de los pequeños ambientes de madera cuyos techos de calamina convierten los salones en hornos durante las horas de mayor radiación solar.
0: Y el Senami declaró alerta roja en Lima
6: y en otras 15 regiones del país debido a un severo incremento de temperaturas que afectará la costa y la sierra. El organismo advirtió que la escasa nubosidad al mediodía elevará peligrosamente los niveles de radiación ultravioleta, además de registrarse ráfagas de viento de hasta 35 kilómetros por hora. La medida de emergencia estará vigente del 16 al 19 de septiembre en departamentos que abarcan desde Tumbes hasta Tacna. Ante este escenario, las autoridades instan a la población a tomar medidas de protección contra la radiación y mantenerse hidratado durante las horas críticas.
0: Un ciudadano de nacionalidad checa fue intervenido por fiscalizadores de la Gersetur Cusco mientras guiaba a un grupo de visitantes sin ninguna acreditación formal. La acción de control inopinada se ejecutó específicamente en el sector Intihuatana Hidroeléctrica, una de las rutas de acceso amazónico al santuario histórico. Tras el operativo, las autoridades peruanas iniciaron un procedimiento administrativo sancionador contra la agencia de viajes responsable de su contratación informal. El caso fue derivado de inmediato a la Superintendencia Nacional de Migraciones y a la Gerencia de Trabajo para determinar las sanciones correspondientes.
6: Nos vamos hasta Huancavelica, una fiesta taurina en la comunidad campesina de Huacho, provincia de Castro Virreyna, terminó en tragedia luego de que un toro se liberara de sus amarres y embistiera a varios asistentes. Uno de ellos falleció y otros dos personas resultaron heridas. En medio de la actividad, el toro logró soltarse de sus amarres y comenzó a correr entre los asistentes, embistiendo a las personas que encontró a su paso.
0: Pausa, pero antes un breve anuncio. 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No se muevan, volvemos.
7: 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El general Oscar Arriola no formaliza su pase al retiro, la delincuencia sigue haciendo de las suyas.
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7: El ministro Chan retira contenidos ideologizados de la currícula y textos escolares. Además, preocupante, jalamos la prueba PISA.
9: El último examen, PISA, ha dado resultados muy tristes para el Perú. 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
10: El dueño de ChatGPT cree que podríamos perder el control de la IA.
11: Ocho y 19.
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6: Seguimos en edición estelar y nos vamos ya rápidamente al ámbito internacional. ¿Qué es lo que está pasando en el mundo? Nos vamos hasta los Estados Unidos porque el alcalde de Nueva York anunció este lunes una demanda contra la reforma de carga públicas impulsadas por el gobierno de Donald Trump que permitiría negar tarjetas de residencia permanente o green cards a emigrantes que reciban ayudas públicas. Veamos la nota.
22: Recibir ayuda para comer, acceder a un seguro médico o tener una vivienda podría poner en riesgo una tarjeta de residencia permanente en Estados Unidos. Esta premisa está en el centro de una nueva batalla legal contra el gobierno de Donald Trump. Estados y ciudades gobernados por demócratas presentaron demandas para impugnar una norma federal que, según denuncian, daría al gobierno una amplia discreción para negar las llamadas green cards a inmigrantes que dependen de asistencia pública para alimentos, atención médica, vivienda y otras necesidades básicas. En Nueva York, la fiscal general Letitia James encabeza una coalición de otros 21 estados. James sostiene que la medida podría colocar a las familias inmigrantes necesitadas frente a una difícil elección: solicitar ayuda o buscar un estatus legal en el país. California, Colorado, Hawái, Massachusetts y Michigan, además de Nevada, Nuevo México y Wisconsin, figuran entre los estados que participan en la impugnación. Durante una conferencia de prensa en el Ayuntamiento de Nueva York, junto al alcalde Soran Mandani y defensores de los inmigrantes, James afirmó que la norma podría hacer que las familias renuncien a asistencia alimentaria, cobertura médica y otros beneficios públicos a los que tienen derecho legal. Así, para Nueva York y
6: Bien, nos reencontramos mañana. Continúa Fernando Calmel del Solar. Buenas noches.

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¿Cómo están, amigos? Yo soy Fernando Calmel del Solar y estamos acá en La Realidad Real en PBO. Amigos, no sé si por los últimos resultados de la prueba PISA o qué, pero finalmente el día de ayer salió la presidenta Keiko con el ministro José Antonio Chang a decir que van a empezar reformas en el sistema educativo. Todos los padres las pedimos a gritos. Todos sabemos el desastre que está la educación peruana. No era necesario la prueba PISA. Pero, ¿por qué está hecho un desastre? Porque no se ha remodelado ni mantenido ninguno de los colegios, principalmente por odio, que se hicieron en los años 90. Además, toda esa plata que fue a los gobernadores regionales se usó para empezar colegios que nunca se terminaron y hacer mantenimiento de pinturita, no más. Porque la plata, por coima y corrupción, se quedó para poder hacer sus campañas regionales y a las alcaldías. La educación también está hecha un desastre, porque el pésimo gobierno de Valentín Paniagua y de Alejandro Toledo le abrieron las puertas a un diezmado SUTEP y sus distintas variantes con todos esos subordinados de Abimael Guzmán, comunistas de Patria Roja y terroristas, que regresaron a las aulas a dictar clases a nuestros niños para dictarles ideología, mentiras, antidesarrollo y odio entre peruanos. Eso sumado a la ideología de género que pusieron estos caviares que recién despertaban con el gobierno de Toledo. Recién se daban cuenta que podían vivir de sus ONGs. Implementaron la ideología de género, la complementaron más adelante con cosas absurdas como no poder votar a los niños, no poder jalarlos de año, que el profesor no le pueda recriminar al niño si se porta mal. Y lo que han generado es una cantidad de personas mediocres que no están dispuestas y no van a poder enfrentar al mundo como debe ser. Lo único positivo de toda esa época se dio precisamente en el 2007 con el actual ministro José Antonio Chang, quien agarró y se enfrentó al SUTEP e implementó la carrera pública magisterial. Carrera que fue destruida por Ollanta Humala y todos los demás presidentes. Por supuesto que en el tema de sueldos no, pero en las habilidades y capacidades de los profesores, perfecto, se arrodillaron todos frente a los sindicatos de profesores. Y por eso digo, salieron finalmente el día de ayer. Poco tarde,

0: pero salieron. ¿Y qué han dicho? Que van a erradicar todo lo que es ideología de la currícula escolar. Se acabó la ideología de género y sobre todo se acabó la ideología proterrorista que hablaba de conflicto armado interno. Se dirán las cosas como son con bases históricos. Y ojo, la Comisión de la Verdad no es un libro histórico, no es un hecho histórico, porque claramente está sesgado. Vamos a la data en ese tema. Sobre otro punto, dijeron que iban a hacer 500 colegios por año y que iban a remodelar más de 3.000 colegios. ¿Qué pasa? Por supuesto, la izquierda, los comunistas, los caviares y los proterroristas ya salieron a gritar. No, que no se puede, que es imposible, que cómo, que no sé qué, que van a ideologizar a los niños. Claro, claro que van a gritar, porque están perdiendo poder. A ellos les interesa tener una población bruta, analfabeta, que no entienda, que no razone, que no tenga sentido común. Porque si un niño tiene sentido común y razonamiento, se va a dar cuenta desde niño que las políticas de los caviares, las ideologías y todo lo que es comunista y socialista no sirve ni acá ni en ninguna parte del mundo en toda la historia. Poco les ha importado a estos comunistas, izquierdistas y caviares que los padres tengamos que pagar extra en educación particular por la paupérrima educación que hay en el sector público. Señora Presidente, sí se deben hacer las reformas. Señora Presidente, van a salir a gritar y usted no debe retroceder. Debe demostrar el mismo temple que demostró el ministro allá por el año 2007. ¿Cómo lo va a hacer? Quítele con decretos de urgencia toda la plata que no gastan los gobiernos regionales o que gastan en planillas y asesorías y consultorías absurdas. Ahí está la plata suficiente para hacer todos los colegios que usted dice. Señora Presidente, esto se debe hacer. Se debe hacer por el futuro del país, por el futuro de nuestros hijos. Y se debe hacer porque es un punto de inflexión para poder empezar un cambio de ciclo. Esa es la realidad real. 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Y amigos, el día de hoy, vamos a las noticias de hoy. El día de hoy, los titulares de los ministerios de Producción, Midagre, Energía y Minas y Justicia expusieron sus planes de trabajo ante el Congreso. El Ministerio de Energía y Minas, el ministro Guillermo Chino, declaró y anunció sobre la ley MAPE. Veamos qué dijo.
1: Queremos trabajar un nuevo proceso de formalización para estas personas que hoy día tienen vigente o pueden pasar a sus condiciones vigentes en la formalización minera. El reinfo, tal como en su momento se dio en la ley, se cerró o se cierra a fines de este año. Pero este grupo de mineros que todavía está trabajando en su proceso de formalización no va a poder concluir el 31 de diciembre su formalización, por lo cual les tenemos que darles una nueva vía para poder ellos continuar en un plazo adicional y bajo este nuevo régimen simplificado que queremos establecer de formalización pueda concluir mucho más rápido y efectivamente concluir su formalización. Eso es lo que queremos trabajar, estamos elaborando la ley MAPE, que pronto lo vamos a tener, esperemos que no más allá del 15 de octubre ya el Ejecutivo pueda entregarlo al Congreso para que se pueda empezar con la discusión de la nueva ley MAPE, que va a ser muy sucinta porque va a derivar a muchos decretos supremos en la línea de lo que le estoy conversando, de que queremos establecer sus estándares de seguridad, establecer cómo va a ser el régimen de promoción minera.
0: A ver, amigos, clarísimo, la ley MAPE va a ayudar a los mineros con reinfo que quieran continuar su formalización. ¿Quiénes se van a oponer a la ley MAPE? Los de reinfo, que los negocian, que los tienen por acá, que no han hecho nada, y por supuesto, todos los ilegales y todo el crimen organizado que se esconde atrás de estos reinfos que ya no sirven. Advertidos están, ya verán quiénes son los que salen a gritar. Pero en esa misma comisión, la titular Jennifer Paredes hizo una de sus ya acostumbradas, desgraciadamente, confusiones. Veamos qué dijo.
2: Gracias, ministro. Ahora le damos al ministro Félix Chan la participación.
3: Muchas gracias por lo del ministro, presidenta.
2: Diputado. Buen día.
3: Muchas gracias, señor ministro, señores viceministros, por su presencia el día de hoy.
0: Un pequeño lapsus. Le puede pasar a cualquiera. El problema es que desde su árbol familiar estamos acostumbrados ya a estas cantinfladas. Veamos qué dijo en otra de las comisiones el ministro Ernesto Álvarez sobre el tema de la delincuencia.
4: A ver, seamos honestos. Trujillo hace décadas tenía calcomanías en los taxis ticos y todos sabíamos de que obedecía el pago de un cupo de esa empresa informal de taxis. La extorsión se cultiva en la informalidad. Precisamente las empresas informales de transporte, la minería ilegal, están siendo objeto de la extorsión. Y esto va a ir creciendo porque en nuestro país el 75% de la actividad económica es informal. En Lima, desde hace 30 años, sabemos de que las constructoras pagaban y siguen pagando cupos a sindicatos, entre comillas, y ahora ya desembosadamente organizaciones criminales que extorsionan a las empresas, y si no, el ingeniero supervisor o el ingeniero de obras moría, o atacaban a los obreros en la misma construcción. Eso ha ido desarrollando y evolucionándose por la desidia del Estado. Ahora, para atacar esto se necesita la conjunción de los esfuerzos de todos los servicios de inteligencia. Se necesita la formación de un equipo de trabajo selecto de policías. Atacar a este problema, que es muy parecido al terrorismo de los 80 y 90, porque de nada sirve sacar las tanquetas, sacar los fusiles, que sirven para otro tipo de delitos. Pero la extorsión, en realidad, necesita inteligencia.
0: Clarísimo lo que dice el ministro. Efectivamente, los dirigentes sindicales de construcción también han sido asesinados el año pasado y en otras ocasiones precisamente por estas mafias. Es urgente que se den las facultades delegadas, pero también es urgente que usen los decretos de urgencia para empezar a solucionar los problemas que sí pueden solucionar. Sobre el tema de las facultades delegadas, también se pronunció Juan Carlos Requejo. Veamos qué dijo.
5: Mira, yo creo que están hay muchas cosas que no las han tenido claras. Después de las disposiciones, creo que ya las tienen mucho más. Ellos han quedado en evaluar y tomar sus decisiones como corresponde. Nosotros confiamos en que esperamos de que nos apuesten y nos den las herramientas para generar resultados ya. La población quiere que se le solucione su metro cuadrado de manera inmediata y no de aquí a un año, año y medio, dos años.
0: Señor ministro de Producción, no solamente el metro cuadrado, queremos que las cosas se solucionen ya y para eso tienen que dar señales. Sí, se necesitan facultades delegadas, ya lo hemos dicho, no debieron mezclar papas con camotes, pero esperemos que se entienda lo que se está pidiendo, que lo hayan explicado bien y que esto de una vez se termine. Y si no, como dijo el primer ministro Galarreta, nos las den o no las den, igual lo vamos a hacer. Entonces empiecen a hacerlo de una vez. El que se pronunció también sobre esto fue el senador Alejandro Aguinaga, sobre aquellos que están en contra de otorgar las facultades delegadas.
6: Bueno, es una negativa completamente irresponsable y fuera de lugar. Muchos se hablan de por el Perú, ¿y qué están haciendo? Porque claramente está establecido, cuando el pedido de facultades es urgente, tienen 15 días para resolverlas. No, la izquierda no van a cambiar. Hay mucha gente que tiene extracción violentista y lógicamente, o que tienen una marca ahí, que siempre tiene a flor de boca el fujimorismo. Pienso que es como consecuencia de que el gobierno del presidente Fujimori cambió justamente la situación del país, pacificó este
7: no
6: país.
7: No lo perdonan, la izquierda. ¿Por qué?
6: Ni lo perdonarán, porque lógicamente evitó que el país caiga pues, en manos de esta izquierda extrema empobrecedora. La ideología no se come. Se come producto de la inversión, del crecimiento económico y del trabajo. Eso es lo que queremos para nuestro...
0: Bueno, Alejandro Aynada dejando las cosas claras. Y ojo, amigos, cuando escuchen a los de izquierda decir no vamos a dar un cheque en blanco, facultades delegadas no es un cheque en blanco. El Ejecutivo hace la ley, pero el Congreso tiene toda la posibilidad de observarla, frenarla, quitársela a la mitad si es que están haciendo mal uso de ellas. No es un cheque en blanco. O sea que, al parecer, lo que está en blanco son los cerebros. Pero, ¿para qué les digo yo? Mejor escuchen lo que dijo el senador Humberto Morales de Juntos por el Menú.
8: Yo creo que el señor Velarde no es el idóneo para estar al frente del BCR. Y lo he demostrado en la comisión. El señor no tiene grados y títulos que todos los peruanos deben tener para ejercer la función profesional en el sector público. Tiene vinculaciones como con empresas privadas. Lo he demostrado en la comisión. Que ellos, y me refiero al fujimorismo, quieran respaldar eso a pesar de su grito de la meritocracia, es el problema de ellos, no problema nuestro. Y vuelvo a decir, yo no creo que es el idóneo.
0: Por favor. O sea, una persona que viene sosteniendo al país como lo viene sosteniendo, reconocido los últimos 20 años como el mejor banquero central del mundo. Claro, cuando son reconocimientos internacionales de la derecha, no les importa, pero cuando la ONU o los caviares reconocen, no sé, a Indira Wilka o a gente que no ha hecho nada por la vida, ahí sí son importantísimos. Señor, por favor, no le voy a pedir que piense, simplemente absténgase de dar declaraciones. Amigos, nos vamos a una breve pausa comercial y volvemos con los invitados.
9: Esta noche en Combaters. El general Oscar Arriola no formaliza su pase al retiro, la delincuencia sigue haciendo de las suyas.
10: Me voy con la conciencia absolutamente limpia, la frente muy en alto.
9: El ministro Chan retira contenidos ideologizados de la currícula y textos escolares. 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
13: 8:47. 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
0: Bueno amigos, estamos de vuelta. 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Amigos, y estamos acá en el set con Camilo Ferreira, analista del Centro Wiña. Camilo, gusto tenerte otra vez en el programa.
22: Buenas noches a ti y a toda tu audiencia.
0: Camilo, tú, ustedes con el equipo desde el Centro Wiña hacen distintos análisis, van midiendo las cosas y, como siempre, miran lo que sucede de un ángulo distinto, más analítico. Conversábamos sobre, yo lo decía, sobre la prueba PISA en la editorial. Camilo me escucha y me dice, Fernando, pero esas cifras no son 100% ciertas. ¿Por qué no son tan ciertas para revelar lo que ha sucedido con la educación pública?
22: Es que son verdaderas, pero no es la verdad completa, para ser más exacto.
0: Ok, ok.
22: Porque tenemos, por ejemplo, estudios en los que si uno se mete a la página de medición de calidad educativa del MINEDU, lo que se va a ver es que hay una diferencia entre la calidad de las escuelas públicas y de las privadas.
0: Okay.
22: Y uno pensaría, bueno, los colegios privados obviamente van a tener una mejor calidad, porque la imagen que se tiene comúnmente de los colegios privados, pues, son los colegios que la matrícula cuesta más de $10,000.
0: Claro, claro, una claro.
22: Pero la verdad es que no es así. El colegio privado típico en realidad es un colegio con unos pocos cientos de alumnos y con un costo de alrededor de 300 soles de mensualidad. Es el colegio, el promedio de un colegio privado peruano. Y aún así, esos colegios en el PISA han encontrado que tienen mejores resultados que los colegios públicos, ¿no? Y eso que le pagan en promedio un 50% menos a los maestros, ¿no?
0: Claro, ahí hay distintos puntos. Uno, primero, gravísimo. ¿Qué pasa si sacamos a los colegios privados, a los particulares de la prueba PISA? ¿Cuál es la verdadera calificación del sector público peruano?
22: Sería peor, pero lo que el daño principal no es alguien que bajaría mucho la nota porque son un tercio.
0: No, es que ya no se puede seguir bajando más, pues, ¿no?
22: Pero, por ejemplo, en el máximo de calidad de educación, el Perú en el nivel 5 de matemática en ciencias, que es el nivel alto, que en países como Singapur es 6%, en Estados Unidos 3% de los alumnos tienen ese nivel alto.
0: Claro.
22: Es 0.2% en el Perú.
0: 0.2% en nivel alto.
22: En nivel 5. En nivel 6 es 0.0.
0: 0.0.
22: 0.0. No existe. No, nadie.
0: O sea, perdimos por Volcover.
22: Sí. Entonces, los colegios privados son muy importantes para esos niveles más altos, ¿no?
0: Ok, o sea, si no fuese por los colegios privados, los colegios particulares, también en nivel 5 estaríamos en 0,00001.
22: Claro, sí, y especialmente por los Hablemos de los colegios privados de bajo costo, ¿no?
0: Claro.
22: O sea, si uno revisa de dónde vienen los primeros puestos de la UNI en San Marcos, no vienen, pues, de los colegios más exclusivos de Lima, vienen de colegios privados de bajo costo.
0: Y además de colegios que tienen muchos acolideros y un montón de colegios que tienen muchísimo tiempo, que sigue siendo una matrícula alta, pero no astronómica. Y ahí va un punto, o sea, importante lo que dices sobre la matrícula, porque es verdad. Yo lo decía en el editorial rápidamente, pero la pésima educación pública nos ha costado a todos los padres la obligación, a los que podemos, por suerte, de esforzarnos más y mandar a nuestros hijos a un colegio particular. Porque si no, no aprenden nada. Entonces, voy a reforzar la pregunta. ¿Cuál es el problema y por qué el Estado gasta tanto entonces en un alumno de colegio público y no le da la plata mejor a los padres para que los padres vayan a un colegio privado y lo escojan?
22: Por las consecuencias políticas de hacerlo, ¿no? Se teme de que tengas manifestaciones políticas.
0: Pero de cinco idiotas del SUTE de Patria Roja, que además no cambian los cuadros, están todos para jubilarse.
22: Creo que aquí hay un error de estimación de parte del gobierno, no de este gobierno, sino de ese y los anteriores, uh-huh, sobre la capacidad de presión real que tienen estos sindicatos sobre ellos, ¿no?
0: Porque, en promedio, ¿cuánto gasta el Estado genérico por alumno?
22: De educación básica, alrededor de 470 soles al mes. Sería equivalente a una pensión de 470 soles.
0: Solamente en lo que es concepto de educación básica.
22: Sí, en educación básica, primaria o secundaria.
0: Claro, si le sumas el concepto administrativo, burocrático del Ministerio de Educación, de sostenimiento de planillas en las UGELs, la compra de autos, papel y tinta, por supuesto, para almacenar, como hemos visto en el caso de salud, eso se duplica tranquilamente.
22: No, y además hay una cosa, un ratio de eficiencia, ¿no? En promedio, la educación pública da como 20, hay un profesor por cada 20 estudiantes en la pública.
0: ¿Ya?
22: Y en la privada es uno cada 13.
0: En la privada es un profesor por cada 13 estudiantes.
22: Claro. Entonces, ¿qué quiere decir? Uh-huh. De que, o sea, hay más, como en una empresa, ¿no? Uh-huh. Tú ves cuánta grasa tiene, ¿no?
0: Claro.
22: Entonces, al final, los operadores, uh-huh, ¿ya? Son más parte de los trabajadores, o sea, los, claro, profesores, de lo que es en el Estado, donde tienes un montón de capas jerárquicas, burocráticas, cuyo valor agregado para la calidad de educación es bastante baja, ¿no?
0: Es más o menos cuatro de cada 10 soles se va en burócratas que no llegan a contacto con los alumnos, simplemente supervisar papelitos, más o menos, ¿no? Por ahí anda.
22: No tengo las cifras exactas del porcentaje de eso, pero lo que sí es que por el ratio profesor-alumno, te das cuenta de que están gastando los recursos en otra cosa que no son profesores, ¿no?
0: Es una locura, amigos. Acuérdense, el 18%, 18 punto y algo, por ciento del presupuesto nacional, de todo lo que gasta el Estado, no se va al Congreso como le hace creer ahí los diarios caviares, no, se va a educación. ¿Ustedes ven esa mejora en sus colegios? ¿En sus hijos? Definitivamente no, la prueba PISA lo ha demostrado.
22: Es un PetroPeúe que nos obligan a pagar, ¿no? Es el PetroPeúe de la educación. Si ellos tuvieran que competir con los colegios privados, ¿quién inscribiría a su hijo en un colegio público? Si la gente tuviera la opción de decidir dónde poner a su hijo, ¿no?
0: Lo único que sí prefieren los colegios públicos son los profesores, porque gracias a que destruyeron la carrera pública magisterial en todo lo que era exigencia para el profesor, calificación, pasar exámenes y todo. Pero dejaron los sueldos, porque un profesor nivel base, sin pasar examen, así nomás, puede ser muy inteligente o muy bruto, igual gana alrededor de $1,000 mensuales.
22: Sí.
0: $1,000 mensuales, 12 meses del año, en el que trabaja solamente 10.
22: Y un privado, 2,300 soles promedio.
0: Y un privado, 2,300. Y el profesor público trabaja, los malos profesores, que hacen lo mínimo con las justas, solamente 10 meses al año y solamente en el horario de o turno de mañana o turno de tarde. No están como cualquier otra persona que tenemos que chambear 8 horas, 10, 12 horas para sacar adelante las...
22: Y están demandando miles de millones de soles bajo concepto de preparación de clases.
0: Bajo concepto de preparación de clases.
22: De que se les pague por las horas que, según ellos, han estado trabajando en sus casas preparando las clases, ¿no?
0: A ver, que vayan al colegio esos 2 meses que se le paga y que los trabajen ahí. Es lo que hacen otros colegios. Los colegios particulares lo hacen de esa manera. van y se preparan las clases en el colegio. Pero lo que hacen otros colegios, los colegios particulares lo hacen de esa manera. Van y se preparan las clases en el colegio. Pero claramente la educación es un desastre. Esperemos que el ministro Chan, que ya le puso el pare al SUTEP una vez, lo vuelva a hacer, no acabe como Marilú Martens y todos los demás ministros que se arrodillaron ante las payasadas de Pedro Castillo y compañía. Pero

0: pasando de la educación, ¿qué tan... Esta es una reforma que viene. ¿Qué otras reformas se deberían dar? Porque yo hablaba de que hay cosas que se pueden hacer por decreto de urgencia, pero las han metido en las facultades delegadas un poco para pelear. No sé para qué las han metido. ¿Cuál es la relevancia de pasar las facultades delegadas y qué se podría obviar y hacer por decreto de urgencia? En el tema económico.
1: Hay tres niveles aquí. Las cosas que solo se pueden hacer por ley, las cosas que se pueden hacer desde el Ejecutivo y las cosas que no queda bien claro si puede hacerlo uno o el otro. Porque terminaría un juicio competencial en el Tribunal Constitucional. Hay una zona nebulosa del punto de vista legal, ¿no? Hay muchas cosas que se pueden avanzar sin facultades delegadas, especialmente la parte normativa, ¿no? Que es la letra pequeña en la ley, ¿no? El Congreso genera una ley, pero la letra pequeña de cómo se aplica la ley la genera el Ejecutivo. Hay muchas cosas que se pueden cambiar solo a base de normas, ¿no? Solo veamos el daño que hizo el gobierno de Pedro Castillo en las temáticas laborales, ¿no? Solo con sus normativas.
0: Sí, claro, la normativa de que se podían sindicalizar personas simplemente por pliegos y cosas extrañas que...
1: Silencio administrativo positivo para autorizar huelgas, claro. sindicatos para MIPES, ¿no? Por ramas para las MIPES, claro. ¿No? Las MIPES iban a tener que enfrentar... Eran demasiado chicas para tener sindicatos, pero podría ser que todos los que trabajaran en una MIPE de ese mismo rubro tuvieran que enfrentar un sindicato de ese tipo. Todas esas cosas fueron generadas por resolución del Ministerio de Trabajo.
0: Con la época de Betsy Chávez y de Iber Maraví y otros pro-terroristas que anduvieron por ahí, a ti, Pelado Salas, también te cae, también estuviste el Ministro de Trabajo, el Ministerio de Trabajo, y que lo único que lograron fue el rechazo de las centrales sindicales. Ahí hasta la CGTP, que es comunista, salió a rechazar esas medidas.
1: El SUTEP también en parte rechazó el empoderamiento del FENATE, que es un sindicato hostil a ellos, ¿no?
0: Promovadef, además, claramente. Camilo, ¿qué se debe hacer? ¿Qué medidas se deben hacer? Lo hemos hablado muchas veces, para reactivar la economía o para asegurar la reactivación de la economía frente al tema que viene ahora, el fenómeno del Niño, enfocado principalmente en la micro y pequeña empresa. ¿Qué se puede hacer?
1: Bueno, hay grandes cosas que se pueden... O sea, no existe ninguna solución mágica, pero lo que se puede hacer es tomar muchas medidas cuyo efecto agregado puede terminar siendo importante. Okay. Especialmente en el ámbito de mejorar ambiente de negocios, ¿no? Llenar una declaración de impuestos toma una barbaridad de tiempo, ¿no? Según un estudio, el Banco Mundial toma 580 horas para una empresa mediana cumplir con todos los requisitos laborales. Hay que simplificar eso. La SUNAT te pide para aprobar tus gastos una carga probatoria.
0: Como si fueses un delincuente.
1: Sí, o sea, claro, es un evasor hasta que muestres lo contrario.
0: Claro.
1: Se revierte la carga probatoria, según ellos.
0: Como igual que en la justicia peruana, ¿no?
1: Se debería, por ejemplo, ahora que existe inteligencia artificial y casi todo es en pagos electrónicos, debería poderse generar que la SUNAT te genere los estados de cuenta automáticamente a partir de los pagos. O sea, tú pagas a alguien, se registra a través del pago electrónico artificial. Y automáticamente se está generando una factura que significa un ingreso para la otra persona y debía cruzarse toda esa información y tus estados contables, la SUNAT debía darte una versión preliminar que tú debías ver, bueno, hay que cambiar esto sí.
0: Claro,
1: esto,
0: ahí no. Llamas a tu contador, la revisas para que veas que no haya habido error y listo. Apruebas y quedó hecha. O sea, sí. Pero para eso no necesitas ni siquiera inteligencia artificial, eso lo hacían los sistemas hace 15, 20 años.
1: En realidad, sí, necesitas manejar una buena base de datos, ¿no? Pero con inteligencia artificial tú podías meterle el código tributario a eso.
0: No, claro, ya puedes irte hasta el otro extremo. Entonces, ahí hay un tema. Hay un tema
1: y que. Y lo municipal también.
0: Es municipal. Ahorita no es municipal, pero hay un tema que está en las facultades delegadas, que a mí me parece absurdo que lo hayan planteado. Que es el de los topes de las tasas de interés, o sea, ¿qué tan relevante es hablar de eso ahora?
1: Si vamos a ir a la realpolitik, la política real, realmente es políticamente rentable darle esa bandera a la oposición, con lo cual paralizas todo el resto de las reformas que quieres avanzar, ¿no? Es eso. Me parece que hay un calco político, a pesar de que puede ser que la política sea económicamente óptima. Uh-huh. Pero políticamente puede ser un error, ¿no?
0: Una burrada. Le has dado precisamente una excusa a toda la oposición para que diga no, porque acá está aliada Keiko Fujimori con sus amigos los banqueros.
1: Aunque los que prestaban a tasa, a quien ha afectado esos topes de tasa de interés, si tú te metes a la SBS, no es a los bancos, a los cuatro grandes bancos.
0: No, los grandes bancos.
1: Son las que prestaban esos niveles por encima de la tasa, eran principalmente cajas y financieras.
0: Efectivamente, porque los grandes bancos, como siempre en la historia, cuando las políticas se hacen contracíclicas o se hacen para destruir algo, los más grandazos siempre tienen espalda para aguantar. Gastan un poquito más, te trasladan el costo a ti. No te das cuenta. Quienes acabamos perdiendo somos los micro, los pequeños, los emprendedores. Camilo, ¿qué? Hablaste del tema municipal y se vienen las elecciones. ¿Qué alertas tenemos que estar? O sea, ¿qué tenemos que estar alertas los peruanos sobre lo que dice un alcalde? Porque el alcalde y sus fiscalizadores son el peor enemigo de cualquier emprendedor que tenga puerta a calle, que tenga que trabajar en la calle o que tenga que caminar por la calle.
1: Es interesante, cuando uno... Hay un muy buen estudio, que una encuesta a empresarios, uh-huh, que hecha por Apoyo, bajo encargo de Comics, uh-huh, donde le preguntan a los empresarios MIPE, ¿no?, quiénes son los que le generan más problemas, ¿no? Uh-huh. Y es interesante, ¿no? A los más grandes es SUNAT y atrás municipios.
0: Okay.
1: Y en los micros es al revés. La principal superficie de contacto con el Estado que le pone más trabas son los municipios, ¿no? Es los permisos, las licencias y todos esos mecanismos que están entre incompetencia y corrupción hace muy difícil la vida del empresario, ¿no?
0: Y el famoso TUPA, pues, ¿no? El famoso TUPA que cambia de municipio a municipio. ¿Se puede legislar desde el Congreso o desde el sector ejecutivo no municipal, el gobierno central, para simplificar y frenar estos atentados contra la productividad y el desarrollo que hacen los alcaldes?
1: Sí. Sí, hay dos puntos principales. Uno es la unificación de los TUPA, ¿no? Uh-huh. ¿Ya? La unificación de los TUPA es... en realidad tenemos hemos feudalizado el país, ¿no? Con donde hay distintos barones y duques que se separan.
0: 1896 microrreinos donde los alcaldes... 1896.
1: Sí, donde uno decide que el extintor de incendios debe estar 30 centímetros arriba y otro 30 centímetros abajo. ¿Ya? Y el otro punto que es el importante para generar una dinámica permanente de mejora del ambiente de negocio sería cambiar y eso es el Congreso, uh-huh, la ley INDECOPI y permitirle que active la remoción de barreras burocráticas de una manera mucho más extensa y que genere precedentes mandatorios a todos los demás municipios. Porque actualmente yo le gano INDECOPI por una barrera burocrática y le gano a ese distrito. Pero todos los demás distritos que están haciendo lo mismo, hasta que alguien les hable un juicio, siguen con la generando la barrera burocrática.
0: Ok. Claro, ojo, atentos ahí. Y además, los mismos diputados y senadores que dicen que quieren apoyar el desarrollo de los peruanos deberían estar limpiándonos de cantidad de leyes que son totalmente absurdas y que generan barreras burocráticas también, ¿no? Hay leyes totalmente absurdas. ¿Cuál debería ser la prioridad? Ya, enfoquémonos. En el desarrollo del peruano, había un, no sé quién decía ahora, que el peruano quiere su metro cuadrado, que se le corrija rápido. ¿Cómo hacemos para que nuestro metro cuadrado se solucione rápido? ¿Qué medidas se pueden tomar de inmediato?
1: Remoción de barreras burocráticas, uh-huh, reducción de barreras de entrada, que lleguen nuevos competidores al mercado, ¿no? Eso es importante. Las barreras a la contratación y al despido, ¿no? O sea, es como si yo te dijera que la primera enamorada con la que tú estés sería aquella con la cual te tienes que casar y vivir el resto de tu vida, la gente se tomaría muy, muy en serio quién va a ser su primera chica,
0: ¿qué,
1: ¿no?
0: ¿Qué tal ejemplo? ¿Qué tal? Ya sabe, eso es lo que está pasando. Señora, el primer enamorado con el que usted se va a tener que quedar toda su vida. Así nos pasa a los que hacemos empresa. El primer trabajador que contrata no lo puede pedir nunca.
1: No, entonces, ¿qué pasa? No vas a contratar hasta que estés súper seguro de que ese trabajador... Eso no.
0: Claro, estamos hablando de enamorado, no de esposo, no te estás comprometiendo al final. El primer gileo, no puedes ni hacerlo.
1: La primera cita para siempre. Entonces, ¿cuánto saldrías bajo esas condiciones, no?
0: Claro, y esa es una política absurda que puso Alba Orlandini, acciopopulista, padre de Mari Carmen Alba en el Tribunal Constitucional, que destruyó el tema laboral en el Perú. Cuando la estabilidad laboral se genera cuando el trabajador tiene múltiples opciones a las cuales irse a trabajar.
1: No, y además hay un factor. Como hemos visto con estos resultados del PISA, los trabajadores peruanos, lamentablemente, a pesar del enorme esfuerzo de las familias y de los peruanos por capacitarse, están poco capacitados desde el punto de vista formal. Entonces ellos necesitan una formación, lo que se llama learning by doing, aprendizaje en el trabajo. Y eso se consigue con un puesto de trabajo formal. Pero si estás matando el primer puesto de trabajo de una persona con esta clase de regulación, estás impidiendo ese mecanismo de aprendizaje y entrenamiento en el trabajo, que es imprescindible para que estas personas sean cada vez más productivas y puedan recibir un salario cada vez mayor, ¿no?
0: Definitivamente, Camilo, hay muchas, muchas cosas que hacer. Nos ha ganado el tiempo, Camilo, pero nada, sigan con el trabajo que hacen en el Centro Wiñac, investigando y revisando, como dije, el vaso desde el otro lado. No sé si está medio lleno o medio vacío. Ellos lo ven desde el otro lado y sacan ahí unas conclusiones mucho más importantes que nos sirven a todos. Camilo, muchísimas gracias por estar acá con nosotros.
1: Muchas gracias a ti y a tu audiencia.
0: Hasta con los amigos Camilo Ferreira del Centro Wiñac. Nos vamos a una pausa comercial y volvemos con el siguiente invitado.
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0: Ya estamos de vuelta y saben que pueden escuchar PBO Radio a nivel nacional en Lima en el 91.9 de la FM, en Cajamarca en el 101.3 de la FM, en Cerro de Pasco 97.7 de la FM, en Puno 88.7 de la FM, Selendín Cajamarca 100.5 de la FM, en Pomacochas Amazonas 91.7 de la FM, en Zorritos Tumbes en el 100.9 de la FM, en San Miguel de Paya, que es en Cajamarca, en el 101.1 de la FM. Amigos, la educación es el tema. Lo venimos hablando acá hace muchísimo tiempo y por eso tratamos de traer personas que nos ayuden a entender qué se puede hacer por la educación en el Perú. En este caso estoy acompañado de Hernán Ocampo, que es especialista en neuroeducación. Hernán, qué gusto tenerte acá en el programa.
16: Igualmente, un gran gusto y gracias por la invitación.
0: Hernán, la pregunta cae de cajón. Neuroeducación, o sea, neuronas, educación. ¿Qué se trata la neuroeducación?
16: Correcto, mira, de manera muy sencilla y muy práctica, es una ciencia que integra los aportes de las neurociencias, de la educación y de la psicología para que al comprender cómo funciona y cómo aprende el cerebro humano, podamos, los que estamos vinculados con educación, utilizar mejores estrategias más efectivas para el aprendizaje.
0: Ok, entonces es entender cómo se aprende, entender cómo el cuerpo aprende.
16: Correcto.
0: Cuáles son los mejores ámbitos, las mejores maneras de dictar la clase, uh-huh, etcétera, etcétera, etcétera, que deberían tener, imagino, amigos, todos han tenido profesores en el colegio y universidad que se paraban ahí, en mi época no había ni PowerPoint, pero se paraban y te ponían el papelógrafo y te hacían repetir y repetir y repetir y salía de la clase y no te acordabas de absolutamente nada.
16: Correcto. Y mira, y estas estrategias de una educación o de una metodología mucho más tradicional efectivamente son muy cuestionadas ahora con la evidencia científica. Uh-huh. Porque, por ejemplo, nos hemos olvidado de algo que funciona muchísimo y que es el juego, que se utiliza solo para iniciar. Yo he escuchado, que trabajo con muchos padres de familia diciendo que los hijos de secundaria, tú tienes una hija, sí, en secundaria, que no deberían de jugar. Y uno dice, en la clase no, al colegio va para aprender, en el recreo jugaré y demás. Pero cuando en realidad, por ejemplo, la metodología del aprendizaje basado en juegos tiene una evidencia científica sólida que respalda, que ayuda a que el cerebro humano se active de mejor manera y que el aprendizaje sea significativo e integrado.
0: Claro, y claro, o sea, definitivamente hay ahora estos juegos con Legos para adultos, y un montón de cosas. Y el juego efectivamente enseña muchísimas cosas, pero una de ellas, y te voy a llevar por este lado, es el aprender a perder. Cuando, uh-huh, tú juegas, alguien gana y alguien pierde. Pero eso en los últimos 5 o 10 años, gracias a una cultura de mediocridad, se ha vuelto prohibido. Uh-huh. Ningún niño puede perder. Han cambiado inclusive las notas en el Perú, uh-huh, para que no sepas, como en mi época, que pasabas con 10.5 y hacías tu matemática y decías, ya, si me saco 14 en el último examen, paso de año. Ahora no, ahora le ponen letras para que los niños no se sientan mal. Uh-huh. Eso va en contra del aprendizaje, ¿o no?
16: Correcto. Y no solo el aprendizaje, del desarrollo, del crecimiento sano. Hay un concepto que se utiliza mucho, científico, que es el concepto de la mentalidad de crecimiento, de una, uh-huh, científica, que es Carol Dweck, importantísima, y que ella decía, hay personas, hay estudiantes que tienen una mentalidad fija. Aquellos, uh-huh, que piensan y creen que las habilidades son innatas y que no pueden desarrollar algo más. Uh-huh. Mientras que encontramos estudiantes que tienen habilidades que consideran que las pueden desarrollar y potenciar. Hacia eso tenemos que apuntar. Y efectivamente, el contexto sociocultural actual no favorece a que los estudiantes y que las personas en sí misma puedan afrontar retos, puedan afrontar desafíos, tienen temor, y por eso los índices altos de, no sé, depresión, ansiedad, etcétera, ¿no? Entonces, ¿qué es lo que se debería hacer? Recuperar aquello que sirvió en las épocas antiguas, pasadas, claro, o no, no tanto,
0: que,
16: ¿no?
0: Que no vuelva la regla de madera que te sacaba sangre ni la tiza que te la tiraban en el ojo.
16: Correcto.
0: Pero la mota sí te la pueden tirar por esa blandita, ¿no?
16: Pero sí desde el hecho de decir, oye, no está mal, hay que fomentar una cultura del error. Es más, la neuroeducación prioriza y favorece a que se promueva una cultura del error, donde uno se puede equivocar, donde tiene retroalimentación, acompañamiento, un clima y un ambiente de bienestar para que se desarrolle. ¿Por qué lo digo? Antes, hasta los mismos juegos, por ejemplo, las canicas, los trompos y demás, uno tenía, si perdía, pasar por el dolor de que le rompan el trompo, que le rompan las canicas, claro, ¿no? Y aguantarse, ¿no?
0: Aguantás.
16: ¿Y eso qué hacía? Te iba preparando efectivamente a que te acostumbres a que la vida es así. Hay momentos en, como bien mencionabas, pierdes y no pasa más, no, claro, hay más.
0: Y no pasa más. Y la vez pasada escuchaba a unos chicos que estaban ya terminando el colegio, menores, que decían, oye, compadre, no te preocupes, igual no te pueden jalar de año.
16: Claro.
0: Tírate la pera porque igual no te pueden botar del colegio. O sea, los chicos, los más chiquititos no saben eso, pero los que ya están saliendo del colegio se lo saben. Lo saben, claro. Y dicen, oye, ¿para qué me voy a esforzar?
16: Correcto.
0: Si gracias a las ministras, ya no me acuerdo ni cómo se llamaba, la que puso estas idioteces y la época de Vizcarra, ya los niños no tienen ningún miedo, ningún riesgo.
16: O sí,
0: sea, no,
16: claro,
0: tienen que andar con pavor tampoco, ¿no?
16: Sí, sí, claro. No, el miedo es un retrasante del proceso de aprendizaje. Hay que tener mucho cuidado con ello. El estrés también. Es más, el estrés bloquea el aprendizaje, ¿no? Regiones especiales del cerebro. Lo que sí hay que considerar es que hay que crear un ambiente de bienestar adecuado para el estudiante, pero donde participan otros actores. El docente, que es un facilitador, pero también la familia. Hoy por hoy, y el Plan Nacional de Educación, que ha recogido el ministro Chang y todo el gobierno, que está tratando de responder a una situación que viene de políticas públicas erróneas y fallidas y demás, ¿qué es lo que está buscando? Efectivamente, una mirada al tema del bienestar, del involucramiento de los padres, que es más, esto ha salido en los resultados PISA también a nivel regional e internacional, pero que efectivamente el uso también incluso de la tecnología no está favoreciendo de manera adecuada a que este bienestar emocional y socioemocional del estudiante sea adecuado en la escuela.
0: Claro, porque la tecnología es buena en todo caso, en todos los casos, si es que uno sabe utilizarla.
16: Correcto.
0: ¿No? O sea, muchos padres dicen, oye, pero ¿por qué los chicos trabajan todo el día en la computadora o están todo el día pegados a una pantallita o están esto? Claro, pueden estar viendo caricaturas o series, o pueden estar desarrollando y retándose. ¿Qué es? O sea, ¿tenemos que irnos al no pantallas, al 100% pantallas? ¿Hay un punto medio definido?
16: Debería de existir el punto medio. Es más, yo siempre trato de repetir, en el punto medio está la virtud, decía Aristóteles, si nos vamos a la filosofía clásica.
0: Claro.
16: Cualquier extremo es dañino, ¿no? Lastime y termina efectivamente dañando incluso la educación. Yo creo que vino la moda de que innovación educativa era apertura a la tecnología. Y los colegios empezaron que las Chromebooks, a todos las Chromebooks, los colegios públicos tenían ya de por sí una brecha, claro, en infraestructura, imagínate con la brecha tecnológica aún más agudizada, y las pantallas y demás. Pero efectivamente ahí no está la solución, ahí no está la respuesta. Se están prohibiendo ahora, de estas modas en Europa, lo contrario, que no se utilice ya, que se regrese, por ejemplo, a los libros de papel, ¿no? Y que efectivamente la evidencia científica respalda que el libro de papel activa regiones del cerebro que favorecen a la comprensión lectora. Entonces, hay mucho para poder volver, para poder mirar y sobre todo para poder rescatar de la evidencia científica.
0: No, y es importante, es importante, las tecnologías hay que aplicarlas. Ahí me enseñaron computación cuando estaba en media y era la tortuguita que iba andando por un lado y uno fue aprendiendo. Pero claro, depender de las computadoras ahora lleva a otro proceso. Pero, a ver, eso es para el alumno. Uh-huh. Pero el profesor debe estar también en constante aprendizaje de lo que hace, de cómo sus alumnos interactúan, porque además, a ver, más allá del reto personal de desarrollo del profesor, uh-huh, no todas las clases, todos los años, todos los alumnos son iguales, y es mucho más complicado. Yo lo he dicho acá, ya saben, ya yo he sido en una época, una de mis vidas pasadas, fui profesor universitario, 60 alumnos según la clase. Primer ciclo me tocó enseñar, fue una locura. Tuve que entrar a cursos, capacitarme y aprender. Esto también se puede aplicar, la neuroeducación, con este nuevo plan, a los profesores.
16: Correcto. Y mira, recojo algo muy valioso que has mencionado. Hay un principio de las neurociencias que es que no existen dos cerebros iguales. No existen dos cerebros idénticos. Por tanto, ¿esto qué exige? El reto y el desafío de la personalización del aprendizaje. ¿Por qué? Porque en el aula, como bien mencionas, o tienes 60, o tienes 40, o tienes 30, pero son 30 maneras diferentes de aprender. Lo segundo, el reto está en el docente. El docente tiene que estar en constante actualización, en constante capacitación. Creo que es una de las cosas positivas de este Plan Nacional de Educación, que recoge al menos desde dos vertientes. Una de ellas, la formación y la capacitación. Se ha mencionado que se va a crear una escuela nacional de capacitación y formación. Y lo segundo, que se va a promover nuevamente la meritocracia, que se ha ido perdiendo.
0: Pero, por favor.
16: Un nivel 14 y que todos, uy, no, y que ojalá que no comiencen algunos sectores, lamentablemente, a hacer huelgas.
0: Van a salir a hacer huelga, ya sabemos quiénes son. Son los comunistas, los Patria Roja, los prosenderistas, que solamente quieren trabajar y ganarse sus $1,000 mensuales sin hacer nada. Ya saben, amigos, no quieren educar a sus hijos.
16: Y eso es el error que podríamos cometer y regresar y nuevamente retroceder. Es decir, tiene que haber meritocracia, el maestro tiene que tener nuevos incentivos. En los países donde los sistemas educativos son exitosos es porque dentro de las vocaciones y las profesiones que más valorizadas están, no solo a nivel económico, sino a nivel del contexto, están los profesores.
0: Claro. Y claro, de todas maneras. Pero hay una crítica que yo sí recojo de las protestas originales. Miguel Puescas, Mesatica la pusieron en su momento, antes de que Castillo les robe la marcha, que era, oye, también nos tienen que evaluar en el aula. Porque un examen, y le pasa a personas, a mí me pasaba, me sentaba frente a un examen y me quedaba congelado, me ponía nervioso y no necesariamente resolvía lo mismo que resuelvo en cancha. ¿Se contempla eso ahora en el plan de educación? O sea, ¿quién va a ser el profesor, el que evalúa a los profesores? ¿Y si va a aplicar neuroeducación y neurociencia?
16: Mira, has dicho algo importantísimo y efectivamente ahí vemos los extremos nuevamente. Como bien mencionas, creo que esto es positivo. Decir que las pruebas y las evaluaciones estandarizadas no son favorables, porque regresamos al principio. Si uno aprende de manera diferente, ¿cómo lo vas a seguir evaluando igual?
0: Claro.
16: En bloque, en masa, ¿no? Entonces, tanto para el estudiante como para el docente. Y esto es importante. Yo creo que esa es todavía una debilidad de este plan, porque menciona que son pruebas estandarizadas y que nota probatoria 14.
0: Tiene que haber una prueba estandarizada porque tienes que marcar una nivel. Línea.
16: Correcto.
0: Pero en Estados Unidos y en otros países la evaluación de los profesores se da además por el desempeño del profesor, pero también por el resultado de los alumnos. ¿Esa no podría ser una manera de evaluar al profesor? Oye, ¿qué tan bien le está yendo a tus alumnos?
16: Sí, correcto. Y desde ahí también generar las estrategias más adecuadas y más óptimas para que esta integración... Es más, hasta cómo logra el involucramiento de la familia también el docente. Porque también podría ser un criterio para que se amplíe todo este espectro importante del trinomio escuela, padre, familia y estudiante.
0: Lo digo porque, a ver, los días lunes este programa está por streaming, ¿ya? Y hablo, y yo interactúo directamente, y ahí se conectaron muchos profesores este lunes precisamente a decir eso. Oye, Fernando, yo soy profesor, yo quiero enseñar, yo me esfuerzo, yo hago las cosas distintas porque cuando veo que lo... Pero eso ya no me va a valer, ¿no? Y creo que todos nos acordamos de ese uno o dos profesores que nos acordamos del colegio, eran los más graciosos, los más payasos, los que más nos dejaban jugar. Pero ahora, claro, cuando eres grande te das cuenta que te estaban agarrando de sonso porque te enseñaban jugando.
16: Correcto.
0: Y tú pensabas que no estabas haciendo nada.
16: Y mira, y esos son principios, perdóname, Fernando, muy valiosos porque, por ejemplo, hablar del vínculo, lo que tú decías, el docente que genera un vínculo sano, saludable, respetuoso,
0: sí,
16: ¿no? Para evitar cualquier situación. Pero ese vínculo es fundamental porque hace que el cerebro despierte conexiones nuevas para el aprendizaje. La alegría, que recoge todas las emociones. Sin emoción no hay aprendizaje, lo dice la ciencia, muchos neurocientíficos desde esa línea. Y el factor sorpresa. Esto hace que sea un cóctel explosivo para que el cerebro desee aprender mejor.
0: Y voy a poner un tema picante, pero ya, y lo puedes responder o no, pero ¿Qué tanto afecta implementar estas ideologías que son contrasentido común al cerebro de los niños? O sea, todas estas ideologías de género, estas cosas que el niño sale y dice, oye, pero no coincide con la realidad. ¿Qué tanto les puede afectar en su desarrollo que les traten de machacar idioteces?
16: Mira, sí termina afectando, esto no lo digo yo, lo dice la ciencia. Efectivamente, luego termina generando el no desarrollo del pensamiento crítico. El pensamiento crítico es muy valioso, es muy importante, pero al final ideologizar. Efectivamente, ya sea ello, lo del enfoque género, por ejemplo, o lo de desde donde ha cogido el ministro Chan para decir que se va a romper con estas

0: Hicieron una protesta, una movilización, un pasacalles. Estuvimos ahí con ellas, con ellos en general. Poquitísima gente. Y los chibolos estaban ahí en el campo de Marte tomándose foto con uno de estos K-pops, así encantados, y miraban a esto, decía terrorismo, y no entendían qué pasaba. O sea, han destruido la capacidad de análisis y entendimiento cuando esos hijos, esos niños, muy probablemente tengan papás que sí saben lo que sucedió y que ahora, ¿cómo les cuentas si a tu niño lo han entrenado a que es mentira lo que le dices?
1: Justamente esa es la respuesta para darnos cuenta cuánto daño hace las ideologías. Los sesgos a nivel político, es decir, deberíamos ya de empezar a mirar hacia adelante, sin retrocesos, sin extremos partidarios y demás, pero sí sabiendo de que lo que respalda el desarrollo educativo es la evidencia científica. Tenemos un gran aliado desde las neurociencias y desde la neuroeducación. ¿Cuánto desearía yo que, por ejemplo, sea una política pública que todos los maestros que están en formación inicial, las universidades, las escuelas de educación superior pedagógicas, tengan en su plan curricular obligatorio que lleven neuroeducación, neurodiversidad, que aprendan a formar justamente todas las herramientas adecuadas para poder trabajar con estudiantes que, por ejemplo, tengan algún trastorno del neurodesarrollo también?
0: Claro, y ahí entramos al meollo. La educación de los educadores. Ya empecemos, o sea, ya ese es el punto crítico. No sé exactamente cuál es la cifra, porque creo que no hay examen como hay para el colegio médico, no hay examen para el colegio de profesores. Creo que no hay colegio de profesores. Si fuese igual a los resultados que tenemos, que el 70% de los alumnos que van al examen de colegio no lo pasan porque les han enseñado burrada y media en universidades de Sol 50, ¿quién les está enseñando a los profesores? Ojo, un ejemplo, Pedro Castillo, ¿cómo llegó a ser profesor?
1: Es una muy buena pregunta y yo creo que al final es la muestra de la deficiencia en la formación. Si nosotros seguimos pensando y solo atendemos a los estudiantes, sería un error, porque efectivamente seguimos generando una brecha de mala formación, de mala capacitación, y que va a seguir afectando directamente a los estudiantes en el desarrollo. Y lo segundo, que también es importante, desde ahí, la brecha que existe en la accesibilidad a la universidad pública y privada. Y las realidades también desastrosas. Lo mismo que se ve con los estudiantes, con los docentes también.
0: Que las universidades públicas, que son creo que 76, mañana les traigo el dato exacto, 76, ninguna sirve para nada. Muy pocas tienen algo que rescatar. Y los congresistas siguen creando universidades. ¿Por qué? Porque hay plata para robar. Ojo, hay plata para robar. No hay plata para educar a sus hijos. Porque ¿por qué no podemos tener la Universidad Agraria La Molina, sede Ucayali? La Universidad Agraria La Molina, sede Cusco, sede Cajamarca. La Mayor de San Marcos, sede... No, crean la universidad local, que al final es un desastre mal manejada, y vemos huelgas y alumnos y captura de las universidades por alumnos que tienen 30 años en la universidad y que hacen lo que le da la gana. ¿Qué se puede...? A ver... Neuroeducación, la neurociencia, le debe estar sonando rarísimo a un montón de, inclusive, profesores en este país, y mucha gente está hablando, ¿cómo se aplica? ¿Cómo podemos empezar a usarla, aplicarla? Hay que traer herramientas, hay que traer máquinas, resonadores magnéticos, todo lo que está malogrado en el MINSA, o ¿cómo entendemos el cerebro de la gente?
1: Mira, de algo muy sencillo, como buscar cursos, capacitaciones, esfuerzos que se puedan hacer entre el sector público y privado, ¿no? A través de becas se puede promover muchísimo esto, pero la clave es la formación. Conocer de a pocos cómo va funcionando y cómo va aprendiendo el cerebro humano, para que eso se aplique desde el día uno. ¿Por qué? Porque si tú entiendes que las emociones son importantes en el proceso de enseñanza-aprendizaje, sabes que al día siguiente no es que vas a simplemente emocionar a tus estudiantes o a convertirte en una especie, pues, de payaso para divertir la clase, sino de saber que hay herramientas y metodologías que van a apuntar a que la emoción se despierte. Okay. Y esa emoción que se despierta genera un aprendizaje significativo. Por ejemplo, imagínate utilizar el escape room, que es un juego, claro, las salas de escape, con estudiantes de tercero, cuarto y quinto. ¿Cómo los vas a tener más de 90 minutos jugando, pero jugando y que resuelvan retos de matemática, de comunicación, de ciencia, de sociales? Todo lo que han ido aprendiendo y desarrollando en cuanto a las competencias. Y que esto puede servir a esta evaluación. ¿Por qué te pongo este ejemplo? Porque yo hice una investigación con estudiantes tercero, quinto, 120 estudiantes, más de una hora y media, y los resultados fueron que los niveles de motivación del 37% de motivación que tenían

0: subió, perdón, a un 73% y su rendimiento académico de un 43 a un 68. Con una aplicación de una metodología sencillísima. Entonces, ese es un punto fundamental y básico. Esto, por ejemplo, es neuroeducación aplicada. Y no se requirió absolutamente nada que buena disposición y querer aprender y querer formarse.
1: Realmente importante, porque efectivamente el juego ayuda y despierta y motiva. Y se está, además, se prueba científicamente. No son deditos al aire que uno supone y no supone. Pero entonces, este plan de educativo que esperemos que el ministro Chang sostenga con uñas y dientes como lo hizo en el 2007 y, señora presidente Keiko Fujimori, no arrugue, Lucho Galarreta, no arrugues, aguante José Antonio Chang, ¿qué se le puede añadir? ¿Qué se le puede sumar? Porque vamos por lo urgente y ahí lo importante. Lo importante sería neuroeducación, evaluación distintiva. ¿Cómo se deberían hacer estos nuevos 500 colegios al año que va a ser? Porque también la infraestructura ayuda o perjudica el desarrollo de los alumnos.
0: Yo creo que el plan, personalmente, ¿no? Y de manera muy humilde lo menciono, creo que está bien estructurado, al menos en 6 ejes que he podido identificar. Ciertamente infraestructura, pero no dejan de lado la formación de los maestros con la escuela de capacitación. Y eso es importante, ¿por qué? Porque venimos de un gobierno que construyó escuelas del Bicentenario. ¿Pero qué termina sucediendo? Que tienes infraestructura, entre comillas, bonita, con tecnología incluso, pero que al final no se termina usando. Computadoras y pantallas y tecnología ahí sin usar durante todo el año escolar. ¿Por qué? Porque el maestro nunca fue capacitado. Entonces, simplemente inversiones al aire. Yo creo que la clave está en esta mirada integral y en este desarrollo al final desde todas las áreas, ¿no?
1: Bueno, Hernán, muchísimas gracias. Y ojo, padres, acuérdense, parte también es el involucramiento de los padres en la educación de sus hijos. Si no saben matemáticas, no hay problema, pero en la educación, y la educación no es solamente la ciencia, es cómo viven nuestros niños.
0: Nada, un gran gusto, Fernando, estar contigo.
1: Muchísimas gracias, Hernán, por estar con nosotros. Ya saben, amigos, estuvo Hernán Ocampo, especialista en neuroeducación. Esperemos que algunos de los sindicalistas le crezcan, le salgan un par de neuronas, se conecten y dejen de buscar su beneficio personal y empiecen a interesarse por el beneficio de nuestros hijos. Nos vamos a una pausa comercial, amigos, y volvemos.
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0: 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Amigos, antes de continuar con el programa, tenemos a Alex. Alex, buen año. ¿Por dónde andas, Alex?
1: ¿Qué tal, Fernando? ¿Cómo estás? Muy buenas noches. En la Comisión de Justicia estuvo el ministro Ernesto Álvarez. Evidentemente, los diferentes titulares de los sectores del Ejecutivo llegan al Parlamento para exponer sus puntos en el pedido de delegación de facultades. A razón del tema relacionado a la jauría y a Yolín Bazán Valderrama, el líder de esta organización criminal que seguiría prófugo de la justicia y sin ningún tipo de orden de búsqueda, pues lo que mencionó el titular es que justamente para ello sería importante la delegación de facultades para otorgarle a la inteligencia marcial, a la inteligencia militar, prerrogativas para que pueda luchar y trabajar en conjunto con las fuerzas policiales, no solo otorgando información, sino también participando en los diferentes tipos de operativos. Lo escuchamos.
2: Se necesita la formación de un equipo de trabajo selecto de policías. Atacar a este problema, que es muy parecido al terrorismo de los 80 y 90, porque de nada sirve sacar las tanquetas, sacar los fusiles, que sirven para otro tipo de delitos. Pero la extorsión, en realidad, necesita inteligencia.
1: Bueno, también es importante el debate que se ha generado a partir del decreto legislativo 1095, el cual genera el marco para los grupos hostiles. Hay que recordar que según esta misma legislación se denomina como grupo hostil aquellos que tienen capacidad real y prolongada de enfrentar militarmente al Estado. Claro, esto está relacionado a grupos, si se quiere, paramilitares o a grupos que tengan algún tipo de encono o de búsqueda política, pero lo que mencionaba el señor Ernesto Álvarez es que también podría calificar a grupos que tienen intereses económicos y que atentan con su poder de fuego contra la estabilidad estatal. Lo escuchamos.
2: Ahora, el terrorismo, ya se ha demostrado en África, tiene un propósito religioso, no es político. Por tanto, hay una figura típica genérica de terrorismo que puede tener

0: finalidad religiosa, finalidad política, o puede tener, como en este caso, una finalidad lucrativa y legítima. O sea, provocar terror en la población para generar dividendos económicos.
1: Bueno, a partir de ello, pues es que se busca por parte del Ejecutivo que las diferentes bancadas y principalmente las comisiones den su voto a favor hacia este pedido de delegación de facultades. La gran mayoría de comisiones de la Cámara de Diputados consultadas han dicho que no. Y a partir de ello se pide celeridad para que esto pase a la Comisión de Constitución y se evalúe de una vez si es que le dan la totalidad de las facultades o en ciertas líneas. Para Ernesto Álvarez, los dos puntos que hemos tocado en este microondas son importantes. Es la información que tenemos a esta hora de la noche, esperando a ver cómo termina este, si se quiere, tole-tole de la delegación de facultades. Regresamos a estudios.
2: Muchísimas gracias, Alex. Efectivamente, a ver, tole-tole, facultades legales, que no le dan, que sí le dan. Mientras tanto, el Perú sigue sumido en una ola de criminalidad que no da para más. Sí, se atrapó a Jenson Pulpo. Hoy día arrancó la audiencia. Veamos qué pasó.
3: En el elemento estructural tenemos que, dentro del desarrollo y despliegue del modus operandi que ya se viene indicando dentro de este grupo criminal, se ha identificado que estaría cumpliendo o se da las características de una estructura de tipo 1 según la Convención de Palermo en la jerarquía de estándar, porque existe a la cabeza, como lo podemos ver a través del gráfico que se está proyectando, ¿no? Este cabecilla, líder de la organización, Johnson Smith Cruz Torres, ¿no? Dentro del cual va a radicar, ¿no?, cada acción que se realice ordenada por esta persona a través de su lugarteniente y a través de sus ejecutores y demás miembros de esta organización. Hay, pues, entonces también, ¿no?, una jerarquía entre ellos, ¿no?, a modo de pirámide, en la cual, pues, hay una cabeza y abajo, pues, los ejecutores finales y, como hemos indicado, el despliegue y rol de cada uno de los miembros.
2: Bueno, ahí escucharon los que nos escuchan por la radio y los que vieron el organigrama que se ha presentado. Esto, por si acaso, es la última generación de los pulpos. Acuérdense que los pulpos vienen hace ya casi 25 años amedrentando, asesinando y haciendo lo que les da la gana por el país, más allá de que han sido capturados los distintos cabecillas. Pero lo hemos dicho siempre, el crimen organizado no se le vence de inmediato, se le combate de manera permanente, porque se corta una cabeza y aparece otra. El que está dando señales poco polémicas, pero sobre lo que se puede hacer por el tema de la seguridad, es el alcalde Renzo Reyardo. Veamos qué dijo sobre su guardia municipal.
4: Está salido publicada en un medio de comunicación el día de hoy, en la mañana. Es una encuesta que trae resultados interesantes. El 61% de personas que han sido consultadas está de acuerdo con la creación de la Guardia Metropolitana. Y de ese 61%, prácticamente el 90, 89% está de acuerdo con la posibilidad de que utilicen armas de fuego debidamente licenciados y debidamente acreditados para ello, cosa que está sucediendo y que lo estamos haciendo cumpliendo estrictamente con la legalidad para ese objetivo. Así que no tengo más que palabras de reconocimiento del apoyo ciudadano y, por supuesto, con la responsabilidad precisamente de dar lo mejor para que el servicio sea lo más eficiente posible y que cumpla con las expectativas de la población respecto a la creación de esta instancia que brinda labores de seguridad en favor de la ciudadanía en su conjunto.
2: A ver, amigos, yo siempre he dicho que armar a una policía municipal no tiene sentido, al menos que sea entrenada dentro de las filas de la Policía Nacional del Perú y tenga una función municipal. ¿Qué tanto puede resultar? Disuasivo. Pero ¿qué tanto sirve un electroshock contra un balazo? Hay que estar bien seguros de lo que se hace. Definitivamente necesitamos a gritos mayor seguridad. Pero hay que ver, la gente está de acuerdo, Renzo, porque estamos hartos de la inseguridad y hartos de que nadie haga nada. Amigos, en otra noticia, y lo hablábamos y lo hemos hablado siempre acá, y hay que celebrarlo de alguna manera, es que condenaron a un integrante de Sendero Luminoso. El camarada Tito Julio recibió 30 años de prisión por parte del Poder Judicial. José Noguera, alias camarada Tío Julio o Japón, por integrar la organización terrorista Sendero Luminoso entre el 2022 y 2023. Sendero Luminoso sigue activo, sigue vivo. Hay que seguir combatiéndolo. Nada de que conflicto armado interno, nada de que por aquí, nada de por allá. Los Quispe Palomino son terroristas. Y esos son los que tienen el fusil en la mano, los que tienen las armas y amedrentan a la gente. El terrorismo sigue vivo precisamente a través de lo que el ministro Chan quiere eliminar, el adoctrinamiento ideológico de nuestros niños con su fachada Movadef y muchísimos de esos profesores que pertenecieron, ya no, firmaron, pero ya no, ¿no? Como algunos diputados y senadores que tenemos del Movadef con sus distintas caras, FENATEP y otras cosas más. Clarísimo, amigos, hay que seguir combatiendo al terrorismo. Y como noticia final, no sé si se acuerdan, en campaña presidencial, yo tuve la suerte de conversar mucho con un candidato, Carlos Spa, que ahora está de canciller. Y una de las cosas que Carlos Spa, Carlos, tú prometiste siempre fue meritocracia. Meritocracia era lo que querías llevar al gobierno, es lo que estamos buscando todos, destruir este mamarracho de ley servir que solamente sirve para que los que no hacen nada y no sirven para nada se queden en el gobierno y pueda entrar gente muchísimo más capacitada. Yo te tomo la palabra, por supuesto, estás trabajando en la meritocracia hacia todos los niveles del Estado. Pero entonces, ¿qué pasó con Álvaro Vargas Llosa? Carlos, ¿cuál es el mérito de Álvaro Vargas Llosa, aparte de que a los 60 años se siguen refiriendo a él como el hijo de Mario Vargas Llosa? ¿Qué logro personal tiene Álvaro Vargas Llosa, además de escribir un libro mamarrachento que solamente fue publicado gracias a las influencias de su padre? Haber sido entronado como Dios de nadie sabe qué cosa. Por supuesto que bajo la sombra de su padre, por todos los caviares antifujimoristas. ¿Qué sabe Álvaro Vargas Llosa de relaciones internacionales? Menos que tú. ¿Qué sabe Álvaro Vargas Llosa de lo que se está haciendo en Estados Unidos con el Perú? ¿Qué va a hablar un caviar con Donald Trump, Marco Rubio o con J.D. Vance? Carlos, tú hablabas de meritocracia en la campaña. ¿Por qué estás poniendo a Álvaro Vargas Llosa de embajador del Perú en Estados Unidos? Mándalo a Uruguay, mándalo a otro país donde normalmente mandan esta clase de caviares comunistas. Y Álvaro Vargas Llosa, compadre, tú que tanto renegaste del fujimorismo durante 20 años, destruiste el país durante muchísimo tiempo, ¿con qué ostra dices que sí? ¿Que por la plata baila el Llosa? ¿Cómo es la nuez? Carlos, estás a tiempo de rectificarte. Venimos de un embajador de primera que ha logrado hacer las cosas maravillosas con Estados Unidos. No podemos mandar a este enemigo del desarrollo peruano a representarnos ante los Estados Unidos. Amigos, conmigo ha sido todo por hoy. Sigan ahora con Philip Butters en Combatters y nos vemos mañana a las 8:30 de la noche. Gracias.
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9: Nueve y 54. Pasa la voz. 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
20: compras azúcar rubia porque piensas que es mucho más saludable que el azúcar blanca, te cuento que la diferencia no es tan grande como parece, por más que una se vea menos procesada o con un color más natural. Tanto la azúcar blanca como la rubia están formadas principalmente por sacarosa, que es el azúcar que todos conocemos y usamos en casa. La diferencia está en que la azúcar rubia conserva o contiene una pequeña cantidad de melaza, que es la que le da ese color marrón, su sabor característico y también pequeñas cantidades de algunos minerales. ¿Eso la convierte en una opción mucho más saludable? No realmente. Esos minerales están presentes en cantidades tan pequeñas que tendrías que consumir muchísima azúcar para obtener una cantidad importante de ellos. Y claramente, esa no sería una buena idea. Así que recuerda, que un azúcar sea marrón o se vea más natural no significa que deje de ser azúcar. Elige la que prefieras por sabor o por la preparación que vas a hacer, pero no porque una sea muchísimo más saludable que la otra. 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
24: Hola, ¿qué tal? ¿Cómo están? Muy buenas noches. Bienvenidos a Combaters por PBO. A ver, hay un dicho con el cual yo difiero, eso que el saber no ocupa lugar. Yo creo que sí ocupa lugar. Y lugar, espacio y tiempo. Porque para saber uno, no hay otra más que aprender, estudiando, leyendo, viviendo, haciendo. Una de las cosas que ya a mí ya me está cansando en los últimos días es que hay una letanía de parte de una serie de ministros decir el Congreso no nos está dando las facultades, que nos den las facultades. Eso es una falacia, porque si el Congreso no te da facultades, la señora puede legislar con decreto de urgencia. Por último, pasan la página de diputados y se van a senadores y hacen lo que tienen que hacer. Pero ya estamos en una semana con esta cuestión. Y va un ministro y dice lo mismo, y va el otro, y dice lo otro, y dice lo otro. El día de hoy le tocó al señor Álvarez, que es el asesor legal del gobierno, en el caso de Keiko. A ver, cuando uno no sabe, al menos es una parte elemental de mi vida, trato de leer, de entender. Hay cosas para las que el cerebro no me da, como física, como química, no sé, pues, trigonometría, ya ni me preocupo. Pero cuando uno no sabe, le toca la puerta al que sabe. Y parece que Keiko no sabe de una serie de temas y no le está tocando la puerta a la gente adecuada, porque está perdiendo mucho tiempo con esta cuestión de las facultades. El día de hoy fue el ministro de Justicia a explicar una serie de temas, pero la verdad es que al margen de lo que les explicó, me pareció que fue caballero en qué tema. Él había tenido un enorme desliz de convocar una serie de abogados. Keiko dijo abogados independientes. No es que sean abogados independientes, son abogados que litigan y que tienen sus propios clientes y defienden los intereses de sus clientes, porque independiente es una persona que no es que viva del aire. Pero si convocas tú a una serie de abogados supuestamente notables, de todas las vertientes, no le puede decir pasado mañana lo que dijo Álvarez, de que los abogados habían hecho los códigos para sus clientes, que eran unos sinvergüenzas. Todos los códigos penales lo han hecho abogados penalistas, pues. Entonces, yo creo que se equivocó y que comenzó el día bien dando estas explicaciones a manera de disculpas. Veamos.
25: Por supuesto, yo he pedido disculpas a todos aquellos penalistas que se han sentido legítimamente heridos con mis palabras, que fueron muy mal expresadas, por cierto. Y eso se debe obviamente a que no soy un político, yo soy un académico que muchas veces dice las cosas que piensa, pero sin pasarlas por el filtro de la corrección.
24: Hoy debe estar con nosotros Humberto Abanto, que tiene la particularidad de ser tan constitucionalista como penalista, algo parecido a... Es como William Medina con 40 kilos menos. Vamos a tener Eli Berler para hablar de, evidentemente, del problema de la educación, que es una desgracia del Perú, de repente la mayor de las desgracias. Y hemos invitado a Eric Iriarte para hablar de la supuesta solución que parece que va a ser un problema, que es la inteligencia artificial. Pero vayamos de atrás para adelante. Humberto, ¿qué tal? ¿Cómo está? Buenas noches.
0: Filip, buenas noches.
24: Me parece que hizo bien Álvarez, ¿no?
0: Bueno, todo está bien cuando termina bien, decían los viejos, ¿no? Y ha tenido la gentileza de disculparse. Creo que es una muestra de talante democrático, de la recuperación del talante democrático que no tuvo en el inicio del intercambio de opiniones, y que le hace bien al país, ¿no? Muestra humildad. Sí creo que está mal que un ministro diga que no es político. Ha sido presidente del Consejo de Ministros, hoy día es ministro de Justicia, son puestos políticos y por lo tanto ya es un político, quiera o no aceptarlo.
24: Bueno, ha sido miembro del PPC además, ¿no? Un partido político. Yo entiendo que trató de salir del tema porque dijo, cuando yo he obrado con vehemencia en la vida, me he equivocado, he pedido perdón, pido disculpas, trató de explicarse, hay que ver también el interlocutor, o sea, en fin, yo creo que es importante esto.
0: Vuelta de página, ya terminé.
24: Pero dentro de lo que me sigue preocupando es esta matriz que tiene, ¿no? Porque todos los ministros que han ido ahora, indefectiblemente, van, hacen sus exposiciones en las diferentes comisiones y la oposición le saca un papel y dice, no, manan, ¿no? Y el ministro dice, ya puedes, apóyame, ¿no? Las facultades, ¿no te parece que son demasiados acápite 66, demasiado amplia la agenda? Y yo lo veo esto como una zarzuela, ¿no? O sea, si no le van a dar, que no le den y vayan al Senado ya lo que tengan que hacer. Si no...
0: Es que no pueden ir al Senado.
24: Bueno, porque terminen.
0: A ver, comenzaré diciéndote que la zarzuela es un espectáculo cultural interesante y divertido. A mi madre le gustaba mucho. Y esto no es una zarzuela, esto es un sainete de la peor especie.
24: Ah, bueno, ya, ok.
0: ¿No? ¿Por qué? Porque si yo tengo una relación numérica en la Cámara de Diputados que me indica 74 a 56, 74 en la oposición, 56 con los que podrían votar por mí, y presento una lista de 66 temas que me deben ser delegados para legislar por el Congreso, entre los cuales se presentan asuntos manifiestamente descuidados en términos constitucionales, por ejemplo, se pide facultades para legislar en materia minera. El artículo 78 de la Constitución señala claramente que la explotación de recursos naturales se regula por ley orgánica. La legislación orgánica no es delegable por parte del Congreso. Voy mal. Y, en fin, varios casos más que se tienen a la vista en esta solicitud de delegación de facultades. ¿Qué hace? En mi opinión, alguien ha tenido una idea brillante, que en realidad no es brillante, que vamos a hacer esto para erosionar a la oposición y que la gente vea que es una oposición obstruccionista. Yo creo que lo que se está viendo es al revés. Un gobierno débil e imprudente que va a hacer un pedido que sabe que no va a prosperar. Con una oposición que está haciendo su trabajo. Porque yo voy a insistir en eso, en la lucha política democrática, la oposición, este es un cuento que inventaron los caviares en la época de PPK, no es que la oposición no debe ser obstruccionista, no debe crearle problemas al gobierno. No, señor, la oposición está para crearle problemas al gobierno. ¿O para qué creen que está?
24: Bueno, a ver, en orden, a PPK le dieron prácticamente todo.
0: 92, no solo eso, la delegación de facultades más amplia materialmente que se ha dado en toda la historia constitucional peruana.
24: Mira, yo soy...
0: Y ese es el Congreso obstruccionista.
24: Me precio de tener educación y sentido británico de la vida. Keep it simple, hermano. Yo creo que acá se está elaborando mucha la cosa, hermano. No, yo lo que creo es que Keiko se había preparado para competir en las elecciones, se había preparado para determinado debate, se había preparado para tal cosa, pero no se había preparado para gobernar. Entonces, cuando le han dicho ha ganado... Bueno, ¿y ahora cómo hacemos? Y ha dicho, bueno, ponemos al señor Galarreta, y Galarreta estaba preparado para el cubileteo...
0: Parlamentario.
24: Parlamentario, pero siempre como un cuoteo de poder, ¿no? O con un poquito con Luna, una nadita con Acuña y tal. Pero a la hora que le han dicho, tú eres el capitán del barco, número uno, no tiene la tripulación, porque el gabinete es un gabinete con un montón de paracaidistas, es un gabinete con un montón de parches. Para ir directo a lo que tú dices, yo te puedo asegurar que este señor Álvarez, que yo creo que es un buen tipo y que sabe lo suyo, no va a discutir su bonomía sin conocimiento en derecho constitucional, el señor estaba en Europa. Le han pasado la voz, ha tenido que interrumpir lo que estaba haciendo.
0: No. Pidió licencia 8 días para poder venir a prestar juramento formalmente.
24: Por eso, pues.
0: Debo asumir el cargo porque juramentó por televisión.
24: Lo que te quiero decir es que ese señor no era parte del plan de gobierno de Keiko, que no estaba en los planes ni de él ni de Keiko 2 semanas antes. Y lo que yo creo es que de verdad no tienen la batería que tuvo, por dar un ejemplo, tal Alan García, que el tipo llegó y el PMDA, tinquen, tinquen, tinquen, tinquen, tinquen. Que no tienes que poner, yo lo puse en términos sencillos de entender, es desayuno, almuerzo, lonche y comida, 3 platos por cada uno, y murió la flor. Lo que yo creo es que no tienen no tienen claro lo que tienen que hacer. Una de las cosas que no tenían era a un ministro que se dedica a verle el perfil legal. Como es mi caso, si yo tengo que firmar un contrato, yo lo leo, ya bacán. Oye, Wilber, ¿puedes mirar? Y Wilber me dice, no. En tu caso también, tus clientes van ante todo. Eso es lo que yo creo. Y ahora estamos ante una serie de improvisaciones, como las de Spa, como las de Dyer, como la de un llamado de auxilio, pues, de Rafael Rey, porque Rafael Rey, pues, le dio vida política a Galarreta. Pero Rafael estaba trabajando acá, hermano. 2 semanas antes no sabía. Entonces, eso es lo que yo creo. Por eso te decía, pues, una zarzuela, ¿no? Nos están contando una serie de cosas.
0: Insisto, es un sainete. No es
24: así. Bueno, ya, el sainete. Pero el hecho es que, dentro de los sainetes más preocupantes, es el tema de la seguridad ciudadana. Uh-huh. Está claro que Belaunde debe ser útil para algo que ni tú ni yo sabemos, ¿cierto? Está porque está. Lo de Arriola se le está complicando. Porque no solamente se le complica porque evidentemente no es un hombre ligado al tema del Ministerio del Interior, sino por unas declaraciones, de repente lo cocinan al tipo. Y mira lo de Arriola. Perdón, digo, lo del general Astudillo y lo de Arriola. Arriola sigue siendo el número uno en la policía. ¿Cómo es eso?
0: Porque vamos entrando en una serie en un espacio de falta de orden y concierto, ¿no? Es lo que se ve, es desorden y desconcierto. Entonces, vamos a ver, por ejemplo, este tema de la comandancia general. Ya, yo en verdad creo que ha sido un absurdo sacrificar a Arriola para satisfacer, suponiendo que les iban a entregar las facultades legislativas, al señor Harvey Colchado y a Ahora Nación. No, me queda claro.
24: Bueno, ya somos dos. ¿No? A mí me decían, está loco, ¿por qué Arriola? Porque eres un buen policía, decía yo.
0: Lo sacó. ¿Pero qué han ganado? Se los advertí en una entrevista. Citando la frase de Churchill, les dieron a elegir entre la guerra y el deshonor, eligieron el deshonor y después tuvieron la guerra.
24: Claro.
0: ¿No? Y ahí está. De nada les ha servido. Entonces, pero tenemos un problema más grave, por lo que se ha podido revelar y está en los medios, que se insiste, fundamentalmente por parte del señor Colchado, en imponer al señor López, quien, dicen, tiene un código de salud o de aptitud, así se llama, que lo incapacita para asumir cargos de alta responsabilidad. ¿No?
24: ¿Tú sabes qué confirma eso? Su silencio. A ver, el señor Arriola, yo creo que ha sido un error sacarlo, porque como tú sacas a alguien, tienes que poner a alguien mejor, ¿no?
0: Es que nadie lo ha pensado.
24: Ejemplo, el arquero Alianza, estoy diciendo un poquito gráfico, ¿no es cierto? O cualquiera de los back centros de Alianza. Pero como esto no es fútbol, es política. Y se sacas a Arriola y pones a señor López. Pero Arriola ni se ha ido y ha dejado de hablar. Porque él no es el que comete la barbaridad, la tontería de irse de boca, es el otro señor Belaunde Llosa. Fíjate que ahora vamos a ver temas de los pulpos, donde ya liberaron a un muchacho mal detenido, ya se sabe que de los 4 detenidos solamente uno podría haber estado en el carro. Ha sido un desorden la audiencia de la fiscal. Pero está claro que Arriola no se ha ido. Entonces, en este momento hay una cefalía. Porque parece que el que tiene la pelota en la mano es Arriola.
0: O una bicefalía.
24: No. Porque bicefalía implica cuando hay dos cabezas. Ni Arriola es cabeza, ni el otro señor es cabeza, es caos. Y la policía en este momento, la gente está desconcertada. Porque, ¿qué pasa si Astudillo lo censura?
0: Que yo creo que va cantado, ¿no? Yo creo que va cantado.
24: Vamos a ver la nota para que la gente me dice, no, es que está siendo muy duro con Keiko, está siendo... Yo no he tenido una vida fácil. ¿Tú no has tenido la vida
0: pero,
24: fácil?
0: Pero además,
24: ¿la vida ha sido suave contigo, blandita
0: pero,
24: contigo?
0: Pero además, no. Philip, lo que se advierte temprano se puede corregir temprano. Lo peor que puede haber es el halago interesado y dejar que la gente se pierda y se extravíe. A la presidenta no se le debe traicionar con un beso.
24: Bueno, eso me sonó un judaico, pero en fin, veamos.
1: Mientras la delincuencia no se detiene, nuestra Policía Nacional atraviesa días de profunda inestabilidad e incertidumbre institucional. Tras la sorpresiva salida del general Óscar Arriola, quien anunció su pase al retiro, la comandancia general ha quedado envuelta en un clima de dudas que golpea la moral de los agentes y alarma a la ciudadanía debido a publicaciones que dan cuenta del estado de salud del sucesor en la comandancia general.
2: En este historial, el teniente general pasa la prueba. Pero, entre toda esta información, hay un dato que llama la atención. Un antecedente de salud que podría poner en cuestión su aptitud para asumir el máximo cargo de la Policía Nacional.
1: Por publicaciones como estas y sin que el general Arriola oficialice su salida, los rumores fueron creciendo. La policía en redes sociales tuvo que publicar este comunicado donde no desmienten que el teniente general Freddy López haya sido asignado con aptitud código 2, situación que lo declaraba no apto para el cargo.
3: El teniente general no ha presentado dolencia o sintomatología relacionadas al diagnóstico por el cual fue considerado con la aptitud en mención, pudiendo realizar operaciones policiales en zonas tropicales y de altura.
1: El documento añade que han tramitado convenientemente el cambio de aptitud ante la Dirección de Sanidad de la Policía Nacional. La situación se puso más tensa, pues trascendió que el teniente general Augusto Javier Ríos Tirabanti, actual inspector de esta institución, ha sido sindicado como la persona que filtró el documento que daba cuenta del estado de salud del nuevo comandante general. No habría mayor problema en que sea investigado, si no fuera porque Ríos Tirabanti debería asumir la jefatura de Estado Mayor ante la salida del general Arriola en su condición de número 2 de la Policía Nacional. Oficiales consultados para esta nota aseguran que nadie sabe lo que pasará y que no les permiten declarar ante la prensa, como el caso del general Gustavo Pareja, quien ha solicitado poder declarar ante una acusación de un reportaje televisivo. En los pasillos del Ministerio del Interior se comenta que el teniente general Ríos Tirabanti sufre represalias debido a que no permitió la condecoración de dos capitanes muy cercanos al ahora diputado Harvey Colchado.
4: Me voy con la conciencia absolutamente limpia, la frente muy en alto, como desde que salí de mi querido Chiclayo.
1: Como podemos ver, la asunción del general Freddy López Mendoza no ha logrado calmar las aguas. Mientras los mandos se tambalean, la población asiste como espectadora a una feroz pugna interna. La institución parece fracturada en dos bandos, uno que busca mantener el statu quo y los privilegios tradicionales y otro que empuja por una reforma radical ante la falta de resultados contra el crimen organizado. ¿Quién es quién en esta historia? No lo sabemos con exactitud. Aunque cueste decirlo, mientras nuestras calles siguen desprotegidas, parece que nuestra policía está más enfocada en resolver sus guerras internas que en combatir el sicariato y la extorsión.
24: Como dice la gente joven ahora, factos. No hay bicefalía, hay un solo comandante general y ese es Arreola. Si el señor está enfermo o no está enfermo, ni siquiera él lo sale a desmentir. Si hay conflictos internos y pugna de poder, que parece que es lo que existe, la Constitución, ¿qué cosa dice? ¿Quién es el jefe supremo de las Fuerzas Armadas y Policía?
0: El presidente de la República, y aquí viene el problema, pues. Y es que veo que están empujando a la presidente a designar al señor López. No lo conozco, supongo que ha llegado a teniente general por sus talentos, sus habilidades policiales. Pero un Código 2 definitivo supone, o sea, algo que no se puede cambiar. Pero resulta que ves un documento de la policía que dice que ya encontraron la forma de cambiarlo. Entonces, ¿era definitivo o no era definitivo? ¿Cómo es lo definitivo se transforma en mutable? ¿No? Y segundo, comienza una guerrilla al interior donde de pronto el general del que han hablado, Ríos Tirabanti, comienza a ser procesado. Entonces, ¿qué es esto? O sea, yo comienzo a limpiar la cancha, proceso a quien me da la gana porque quiero sacrificar a otro ser humano en el altar del señor Colchado. Pues, ¿eso es lo que van a hacer con la presidenta?
24: Pero a ver, no sé si alguna vez has hecho este juego, esa travesura de chiquillo. Pues tú, ¿qué cosa pasa si tú le pones azúcar a la Coca-Cola? Se rebalsa. Pues. Todo este caso de Trujillo, casi un caso espectacular y penoso, pero no es el único, el Perú. O sea, esta desgracia pasa cada rato, hay sicariato por todos lados. Pero quien le pone azúcar a esa Coca-Cola es el Ejecutivo al mandar a Belaúnde, que no vaya a Astudillo, que declare Belaúnde, que si fueron o no fueron, con la presentación de esas fotografías. Fíjate lo que ha pasado, no sé si sabes, el día de hoy en la audiencia fiscal de la prisión preventiva. ¿Te has enterado de
0: no.
24: Oye, hermano lindo, usted los abogados, si algo saben hacer es ordenar las cosas, ¿no? Facto, facto, facto, facto, tipificación, tipificación, tipificación, responsabilidad, tititín, tatatán. Resulta que la fiscal, el día de hoy, la señora Andrea Elizabeth Lavado Pérez, que es la fiscal provincial especializada en la Fiscalía Corporativa contra la Criminalidad Organizada, tenía que presentar pues su acusación para la prisión y tal. Y la señora comenzó y comenzó a hablar del tema. Y estaban pues todos angelitos, ¿no? Johnson Cruz Pulpo, Cruz Torres, cabecilla de los pulpos, Orca Cruz Basilio, y un montón de muchachos más, Bereche y canta cosas, que supuestamente uno es el gatillero, el otro el chofer y tal, pero eso es trascendido periodístico. La señora comienza a hablar y el juez le interrumpe. Y le dice, si fuera usted tan amable, ¿podría ordenarse decirme en qué folio está tal cosa y tal cosa? Entonces, yo lo que quiero es que tú veas esto, porque tú me dices que no lo has visto antes, es la señora está nerviosa porque de repente la han amenazado de muerte, o de verdad un fiscal se puede querer comer este papelón, porque ahora esto lo ve todo el mundo en la televisión. Veamos y después quiero tu opinión en base a tu experiencia. Veamos.
5: A esto me refiero. El Ministerio Público nos da una información secuencial numérica, pero no encuentro en el tomo 1 esta secuencia. No sé si está en el tomo 2 o 3, y he visto en la presentación que de repente se va, en lo que corresponde a un imputado, se va al tomo 15, el tomo 16, en lo relacionado a un otro imputado. Cuando se ha referido a la información de Quesada Cruz, por ejemplo, que se le ha explicado por su asistente en el acta de registro personal que lo ha agregado en los actuados de él. Pero en la secuencia está en el número 16, no está en el tomo del archivo DRAI, tomo número, en los acompañados, el tomo número 9. No puedo estar yo pues saltando de un tomo a otro, tengo que preservar un orden en la evaluación. No queremos tener información, si no es importante, información innecesaria, sino información que podamos tener la necesidad de ver. En todo caso, si la defensa es en el debate se aprecia que se pueda ingresar a ver ya es otra cosa. Entonces vamos a suspender la audiencia para el día de mañana. Entendiendo que es un tema de operatividad, vamos a reanudar en horas de la tarde, exhortando al Ministerio Público que esta situación se corrija sí o sí.
24: ¿Qué te quiero decir? Que esta pasó tres veces y esta fue la tercera. ¿Puede darse el caso que una fiscal en estas circunstancias, sabiendo que ahora todo se televisa, sea realmente desordenada o es una señora que puede estar bajo amenaza?
0: Puede ser cualquiera de las dos cosas, pero digamos, la organización de un requerimiento no es lo mismo que la organización de la carpeta. Entonces, yo puedo acomodar las cosas justamente en el orden expositivo que voy a desarrollar y me sorprende, porque el juez lo que ha encontrado es en uno de los tomos, esto de acá tengo que saltar a otro tomo, etcétera, lo que además perjudica al Ministerio Público. Entonces, se hizo mal porque son incapaces, se hizo mal porque tienen miedo, se hizo mal por alguna otra razón. Creo que ahí hay un dato que yo sí creo que es trascendental y que el fiscal de la Nación debería tomar nota. Este caso tiene que venir a Lima. Este caso tiene que venir a la Corte Superior Nacional de Justicia Penal Especializada.
24: Como pasaba con el tema de la bestia Álvarez, ¿no? Que nunca lo podían juiciar con tranquilidad en Chimbote.
0: No lo vas a poder hacer en Trujillo, pues. ¿Qué estás haciendo? Estás generando la trabazón de un proceso que resulta central, porque se juega la reputación de nuestra policía en este caso. Entonces, y del trabajo de investigación criminal. ¿Quién va a responder finalmente?
24: Y mira, lo de la policía, es de los sinsentidos, ¿no? Porque se quiere cuestionar el tema de Arriola, ¿no? O sea, las cifras se han bajado 8%, 9%.
0: No, eso no importa.
24: Pero espérate, pues. Entonces, se tiene que ir porque no ha mejorado. Ah, ya, ok. Se tiene que ir porque el crimen se ha desbordado. Esa es una opinión. Yo creo que el señor ha estado trabajando sin liderazgo, ¿no? Porque ni Jerí era líder, ni era líder la señora Boluarte, ni era líder el señor. Entonces, supuestamente llega Keiko y tiene que ser líder. Pasa esto y detienen a esos muchachos, que parece que uno de ellos solamente ha estado en el carro. Ahorita vamos a ver imágenes de dron, porque lo han hecho bien, o sea, ha sido organizadito. Pero Keiko felicita a la policía, ergo felicita al comandante general de la policía.
0: Y luego le pide saber. Desde el Palacio de Gobierno.
24: Entonces, han salido estas imágenes, que son imágenes de un dron que graba el momento en tiempo real el secuestro. Si fuera tan amable, si vemos las imágenes. Entonces, ¿qué cosa quiere decir? Que estos señores han preparado bien el secuestro, que estas personas eran hábiles para el secuestro. A ver, pongámoslo, por favor.
6: Toda Húsares, y ahí ya van llegando a esta zona donde finalmente es el escenario, ¿no?, de esta masacre en la zona de Húsares con Isabel de Bobadilla, ¿no? Ahí está ya la camioneta, que ahí se puede ver cómo es que este dron ha captado justamente, ¿no?, este escenario ya de donde la camioneta Hilux pues hace un llamado a este vehículo para que se detenga, ¿no? Esto también ha quedado registrado a través de una cámara que tenía audio y que ha sido reproducido, ¿no?, con presencia de las defensas públicas durante las diligencias de investigación.
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6: Utilizado, ha podido servir en tiempo real para que este plan criminal pudiera realizarse, ¿no?, y tener pleno control de todos los escenarios, poder tener, digamos, la eficacia de esta ejecución al 100%, milímetro a milímetro, desde los aires, ahí hace la amplificación, ¿no?, para poder ver si hay otros escenarios donde de repente...

importa, porque de lo que se trata es de generar la desestabilización. Y yo te pido que prestes atención a un patrón. Para sacar a Santibáñez se produjo el crimen en la vía de evitamiento y la muerte del cantante, el ruso. Para sacar a Dina Boluarte se produjo esa entrada criminal al círculo militar con armas largas. Y para sacar a Arriola se produce esto, que es un crimen absolutamente descabellado, por una razón sencilla. Si se iba a secuestrar a este individuo, ¿cuál era la razón de matar a las chicas? ¿Cuál era? O sea, está bien, se puede aceptar que al seguridad, al guardaespaldas, lo maten. Parte del riesgo profesional. Pero el asesinato de las chicas es inútil. Es solo un escándalo.

0: lo querían secuestrar. Y en determinado momento Arreola le dice, este compadre, esto es secuestro con piso.
1: Por eso, secuestro con piso, pero el secuestrado no muere.
0: Por eso, pues,
1: entonces, no es secuestro con piso.
0: Pero el problema es, si Arreola dice, me estoy basando en lo que dice el señor porque dejó de hablar.
1: Pero digo, ahí hay un...
0: Que él quiere terminar las investigaciones.
1: Por eso, que terminen las investigaciones. Eso, yo conozco la carrera de Oscar Arreola y es un investigador brillante.
0: Ya somos dos. Entonces, la pregunta es, además, no ha llegado ahí, pues, de ¿cómo se llama? Es como Miguel Bechler, pues no ha llegado a ser profesor, ni tú has llegado a ser lo que ha llegado porque, no sé, pues, te pusieron unos lentes con lo que sabe Joe 90, que era un juego de cuando era yo niño. Entonces, el tema es que, entonces, hemos visto una farsa en Palacio de Gobierno para calmar a las aguas, porque Arreola no se ha ido. Y después lo que hemos visto con estas imágenes de dron, y le ha dicho el juez a la señora, pospongamos para que usted se ordene.
1: Se ordene.
0: La señora se va a ordenar y va a exponer. Pero la policía está avanzando hacia un buen pie. Y lo que han querido poner los que odian a Arreola, entre ellos tu amigo Beto, es que él ha querido decir que toda la policía se ha puesto de acuerdo para mentirle a la presidenta, para mentirle al Perú, cuando el que habló fue Belaúnde. Arreola dice, ahí puede haber uno de los tipos que estaba atrás, pero no dijo más. Entonces, esto ya se ha personalizado. Entonces, yo no creo que haya bicefalía, hay desorden, falta de liderazgo.
1: Yo lo que veo es que, como en la vieja película humorística, ¿y dónde está el ministro? ¿Y dónde está el ministro? O sea, se ha dicho repetidamente, no me consta, que el ministro tiene un problema personal serio. Váyase, pues.
0: Váyase. Mira, todos hemos tenido en algún momento problemas personales serios de toda índole y hemos tenido que trabajar.
1: Bueno, pero si no te deja trabajar, entonces ocúpate de lo que verdaderamente es tu preocupación y deja que otra persona se haga cargo de esto.
0: Oye, no estoy para hablar yo. Tú has pasado circunstancias aciagas en tu vida.
1: ¿Así es?
0: Yo he salido en televisión dejando a 5 minutos de Willax a mi esposa con el tema del COVID en la clínica Delgado y salí al aire y nadie sabía. Sabía Cipriani, Rafael López Aliaga y yo.
1: ¿Hay que salir?
0: Perdón, yo he salido con un parche acá, hermano, había sacado un cáncer. Y ellos también saben que he salido, que tenía acá un corte y sangraba a mitad de programa. No es que yo sea un mártir, sino circunstancias aciagas en la vida tiene todo el mundo. Así pero ya, vida. Pues, Dios quiera que no tenga nada mayor su señor y ya está, pero a la hora cuando vaya al Congreso, según lo que hemos visto, lo que va a pasar es que le van a cortar la cabeza. Entonces, ¿cómo va a ser Keiko para salvar al señor de una censura?
1: No. Vendrá pues el cubileteo parlamentario porque seguimos teniendo desde Palacio de Gobierno una perspectiva de la Plaza Bolívar.
0: Perdón, si ha cedido para poner a Alvarito Vargallosa.
1: No, yo no creo que haya ninguna presión. ¿Qué respaldo político tiene Álvaro Vargallosa? Yo creo que es un,
0: entonces, es ¿qué un cosa, gesto. Codeo?
1: ¿Ah?
0: ¿Por qué lo ha puesto? Síndrome
1: es un
0: Estocolmo.
1: Gesto, ¿no? Para mostrar que va incorporando personas que antes la criticaban. Digamos, yo creo que de alguna manera está tratando de emular sin éxito la maniobra de Alan García de convocar a personas que lo habían criticado, pero que fueron excelentes ministros, ¿no?
0: Pero es que convocó
1: gente... Que no es lo que está ocurriendo en este caso.
0: Convocó gente que era capaz, pues. Yo también, yo tengo 100 críticos y tú tienes 200, pero no vas a poner pues, un humo moral. Pero cambiemos de tema. Se echa una sopa, la verdad, ya que me resulta tediosa, esta cuestión de las elecciones municipales, en que si hay debate, que si no hay debate, que si va López Aliaga, si lo invitan, si no va, si no viene, cuánta cosa hay. Ahora resulta que quienes le querían sacar la cabeza en un debate, que yo creo que cualquiera le podría ganar en un debate, dicho sea paso, ahora no quieren que vaya a debatir. Uh-huh. Y estamos ante una disyuntiva media rara en donde el señor otro mudo...
1: Además, si él viene, yo no voy, y ya estamos
0: es
1: en ese asunto infantil de yo voy, no voy. O sea,
0: bueno, y Rafael López Aliaga ha salido a decir esto. Escuchemos.
2: Yo mandé una carta pidiendo ir al debate, pues. Bueno, parece que me han hecho caso, ¿no?
3: Vaya debate.
2: Claro.
3: Va a ser el debate presente.
2: Me encantan los debates. Me encantan los debates.
3: Al final.

0: ¿qué mensaje le daría a los partidos políticos que en un inicio, digamos, le dijeron al jurado toma posición sobre el caso de López Aliaga y ayer finalmente ya en reunión han quedado de que finalmente va a ir o el candidato o el regidor que sea seleccionado por el organismo electoral?
1: Aprovecho que están las cámaras de acá. La ley que dice que no hay ningún problema para que yo postule como teniente alcalde. Hay un hecho que yo no controlo, que es que el alcalde no continúa.
2: Bueno, ya. Bueno, no hay nada más rico que el humor involuntario, ¿no?
3: Bueno, ya, pues, Sainete 2 y Lepe, ya, pero ¿cuál es tu posición político-legal? Yo creo que los hechos están consumados, que vaya Purki, que debata. Si a la hora y la hora, él es el candidato.
2: Ese es un punto. Pero hay un tema en el que el Jurado Nacional de Elecciones está cometiendo una falta garrafal porque tanto la doctrina jurisprudencial del Tribunal Constitucional como de la Corte Suprema, cosa que es rara que sean consonantes, reconocen la existencia de un ilícito atípico llamado fraude a la ley. Es decir, yo cojo una norma de cobertura que me permite hacer algo, ¿no?, para desobedecer una prohibición expresa en la ley. Y hay una prohibición expresa para que el señor López Aliaga pueda asumir la alcaldía de Lima, que es lo que en realidad ocurriría si es elegido.
3: Correcto.
2: ¿No es cierto? Si gana las elecciones su partido. Eso ha debido controlarlo, o debe controlarlo el Jurado Nacional de Elecciones. Yo he escuchado al señor Burneo, y ahí sí tengo que ser absolutamente radical con él, como lo fui defendiéndolo cuando fue blanco de los ataques de este señor. Está absolutamente equivocado. No es que hay una deficiencia de la ley. No, lo que hay es una deficiencia de conocimiento de usted, señor Burneo. Porque el fraude a la ley está en la jurisprudencia nacional. Y no hay razón para que ustedes no lo apliquen. Pero así se están dando las cosas.
3: Bueno, pero ya le dio el go, pues.
2: Por eso. Todavía no termina. Hay un tema que... Hay todavía temas que están pendientes.
3: Pero, ya hemos tenido todo un problema con esta cuestión del fraude de la primera vuelta, del morrocoy, del morrocotoy. Está enjuiciado o va a estar enjuiciado el señor Burneo y el señor Corbeto. Que se den las elecciones y que, Dios mío, tanto temor le puede tener en debatirle a Purki. Que
2: no, además me hace mucha gracia. Él dice, a mí me gustan los debates. Todos recordamos sus debates. Pero por eso pues se digo... Pero estamos pues en este asunto, no sé qué le ha pasado a Carlos Bruce, que está muy impaciente, y sé que se ha ido de un canal ayer y el día anterior se agarró con la señorita Fox, ¿no? En fin.
3: Yo lo que creo que
2: está pasando,
3: que
2: no lo sé.
3: Voy a hablar como Litman Gallo Gallito. ¿Ya? Yo creo que él ha caído en el juego de mariconizar el tema de su candidatura. Lo desestabilizó porque... Se tiró una semana con que Purki es homofóbico, con que yo soy así, con que yo soy asá, y comenzó a darle vueltas al asunto. Cuando el eje de su campaña no es si es homosexual,
2: era otra cosa.
3: Porque ya todo el mundo sabe que es homosexual. Que está casado con el venezolano, ya se sabe que está casado con el venezolano. Que le sacaron un video de una fiesta con amaneramientos y tal. Bueno, él no sabía que le iba a pasar eso. ¿De qué estamos hablando? Y lo que tendría que hacer él es sentido común. Es lo que quiere hacer Alison, pues. Alison quiere decir, yo quiero traslapar lo bueno que hice en Magdalena a Lima. El señor Daza dice, yo quiero traslapar lo bueno que hice
2: en
3: Ancón a Lima. El señor Tejada, lo propio.
2: Pero y el propio señor Urresti está diciendo, yo sí puedo garantizar la seguridad.
3: Bueno, porque yo fui un buen ministro del Interior. Lo que tú quieras.
2: Así es.
3: Así sea su narrativa.
2: Pero Bruce es extraviado. Bruce está absolutamente extraviado.
3: Ya pues, entonces ese es el problema de Bruce.
2: Creo que lo ha desconcertado el asunto, pensó que podía tener más holgada la situación y encontrar a un López Aliaga contencioso que le ha pegado. Así es, ¿no? O sea, aquí hay que recordar, a mí me gusta mucho recordar ese episodio de George Bush papá con Dukakis, cuando Dukakis se queja de que Bush lo había maltratado y Bush le dice, bueno, si no te gusta el calor no te metas a la cocina.
3: Sí, bueno,
2: y eso es lo que hay que decirle a todos.
3: Oye, yo estoy viendo debates entre Marco Rubio y Donald Trump. ¿Ese Donald te tiene una boca?
2: Claro.
3: Donald Trump es ¿cómo se llama esta cantante tan querida por todos nosotros? ¿Que tiene una boca brava? No, la cantante peruana. Lucía de la Cruz.
2: Como Lucía de la Cruz.
3: Lucía de la Cruz es Trump. Trump le dice a todo el mundo lo que sea.
2: Gracias.
3: Pero en fin, así están las elecciones. Otra cosa que también me ha parecido llamativa y extraña. Ha ido Rafael Rey, que es un caballero, que es un señor. Se ha presentado al Congreso en donde el gobierno está pidiendo facultades. Y más o menos, cusicusá como don Pedrito, ha dicho que el Ministerio de Transportes y Comunicaciones no tiene dónde caerse muerto para hacer proyectos. No entiendo entonces cómo va el ministro y se presenta y dice eso, Rafael, que debe ser verdad, a decir que no tienen un mango. Que eso no lo sabía Keiko a la hora que ha asumido el gobierno. No está. Entonces, ¿cuál es tu plan de gobierno para hacer obras sin plata? A ver, escuchemos.
4: Se ha explicado antes que el ministerio a mi cargo tiene un déficit actual de 83.000, perdón, sin contar la carretera central, serían 53.000 millones de soles. Contando la carretera central, que son otros 30.000 millones, estaríamos en 83.000 millones. Es física, materialmente imposible que nosotros, en el Ministerio de Transporte, asumamos este costo.
3: Sigo sin entenderlos. Si no te gusta la candela, ¿para qué te metes al infierno? Otra vez la pregunta subyacente. ¿Cuál es el plan de gobierno de Keiko para el sector transportes y comunicaciones? Porque lo que nos está diciendo Rafael es lo mismo. Hemos encontrado un Estado hecho trizas. Bueno, lo mismo me podría decir Chang. Vamos a hablar de educación también. Y Chang no ha dicho eso. Chang ha dicho voy a hacer tal o cual cosa.
5: Pero todos sabíamos cuál era el estado de cosas. Además, yo creo que ahí a Rafael hay que ordenarle el tema porque la carretera central no se va a gastar toda en un año. Es un proceso largo de construcción. Entonces, como los otros proyectos. Lo que yo sí creo es que hay que empezar a preguntarle al ministro Cuba dónde anda. Porque te voy a dar un ejemplo. Yo sé que estás muy molesto con Rafael Belaúnde, pero Rafael Belaúnde tiene a cargo, el Ministerio de Defensa tiene a cargo hacer las descolmataciones en el norte con las brigadas de ingeniería militar. Ajá. Y el MEF no le pasa 80 millones de soles para que ejecute. Y sin embargo le piden resultados.
3: Bueno,
5: ¿cómo funciona esto? O sea, aquí toca que la presidenta le pregunte, doctor Cuba, el ministro Cuba, ¿está usted despierto?
3: Mira, ve, es lo mismo que dije al principio. El señor Cuba, que no voy a discutir que sabe de economía.
5: No, de finanzas sabe, muy bien.
3: Y de finanzas. Pero el señor Cuba nunca ha estado en ningún plan de gobierno de Keiko. En ninguno.
5: No, si estuvo en el anterior, si mal no
3: recuerdo. No, el señor estaba hasta con el Partido Morado. Pero en fin, las cosas están como están. Resulta gracioso que el señor Delgado Gembes, que es asesor de Rafael, medio que se durmió y cabeceó, parece un tema menor, pero con esto se hacen unos escandalazos porque el señor estaba, si me ponen la toma de apoyo entre nosotros dos, se puso a cabecear el señor en una audiencia más o menos a mediodía, ¿no? Que la gente dice, ¿cómo es posible que el señor gane 15.000 soles? El gran problema es que todo el mundo lleva a su asesor y el señor ha cometido ese desliz y se la toma pues con Rafael Rey, pues Rafael no es el papá del señor, pues sí. El señor ha debido dormir adecuadamente.
5: Pero los que critican a César no saben ni la décima parte de lo que César sabe.
3: Correcto.
5: Yo lo conozco muy bien, César es una de las personas
3: con mejor conocimiento
5: en materia parlamentaria.
3: El hombre sabe materia parlamentaria, pero ese es un desliz. Otro desliz ha sido lo de Humberto Morales al decir que el señor Velarde no era idóneo. Porque fíjate, cuando uno quiere joder, para hablar en francés, que tú también conoces, se pone a buscar y dice, el señor Velarde no tiene títulos universitarios que tengan que ver. Claro, porque el señor Sabonete ha buscado en su NED, ¿sabes Dios qué? El señor Velarde tiene un máster en finanzas en Brown, que es la quinta universidad de Estados Unidos, además es pituquísima la universidad.
5: Profesor de la Universidad del Pacífico, no ha enseñado ni siquiera en un colegio fiscal, hombre, por favor.
3: Pero qué cosa se puede tomar en serio esto. Eso se llama agadejo, ganas de joder. Entonces, así, por eso te digo, ya que pase
5: no,
3: la
5: esto
3: página,
5: es más que las ganas de joder.
3: Sí.
5: Esto es una total muestra, ¿no?, de pérdida de miedo al ridículo. Una de las cosas que un ser humano jamás debe perder es el miedo al ridículo, porque que un individuo como este, que a duras penas habla el español y que no sabe nada de economía, salga a cuestionar a uno de los más reputados presidentes de banca central en el planeta, solamente es una exhibición de ignorancia obscena.
3: Bueno, es que lo que muestra el tipo es que lo único que quiere es hacer su política ahora le llaman obstruccionismo, yo le llamo política pura y dura, y además es lo que yo tengo que entender, que me va a hacer un comunista clásico. O sea, yo me meto al mundialito del porvenir y no quiero que me pateen.
5: No, te va a pasar de todas maneras, pero tienes que salir a confrontarlo y tienes que decirle, oiga, ¿y usted?
3: Lo que tendría que hacer es presentarle el currículum del señor, que, y creo que ya se hizo público, pues el señor ha estudiado pues, en 5 universidades de Estados Unidos.
5: Eso, o sea, este pues estudió un CNCAP y vino a discutir con...
3: Pero en fin, te agradezco por la presencia por la paciencia. ¿Te puedo preguntar por quién vas a votar para la alcaldía de Lima?
5: No, todavía no lo he decidido.
3: Todavía no lo he decidido.
5: Pero sí te digo por quién no voy a votar. Por López Aliaga.
3: Por él no. Y eso que es tu amigo y ha sido tu abogado.
5: Lo he defendido, lo regresé a la campaña electoral del presidencial del 2021. Pero esto, que además se ha repetido en la municipalidad metropolitana con la Guardia Metropolitana, sí, haciendo que se cree un cuerpo armado para un gobierno municipal que puede ser mal imitado por otros, me parece gravísimo. O sea, el fraude a la ley tiene que ser combatido.
3: Correcto. Te agradezco. Vamos a ir a la pausa para hablar de educación con alguien que sabe y sabe cualquier cantidad, que se llama Idelbex. Pausa, regresamos.
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0: A ver, el que sabe, sabe, y el que no sabe, que aprenda. Ese es un dicho muy conocido en el fútbol. Y otro dicho de la vida es el saber no ocupa lugar, y yo creo que sí ocupa lugar. Y del ¿qué tal? ¿Cómo está? Buenas noches.
1: ¿Cómo estás, Félix? Un gusto estar en tu programa.
0: En términos sencillos y escolares, el saber yo creo que sí ocupa lugar y tiempo.
1: Hay siempre la posibilidad de tener una mirada de cambio y de continuidad. Uh-huh. Esa es la alternativa en los sistemas educativos actuales.
0: La gente confunde mucho la educación con la instrucción. Y yo creo que son dos cosas diferentes, pero está la educación, la instrucción, y la otra, que debe ser la más complicada de todas, es que te enseña a pensar. Ahora le llaman pensamiento crítico. ¿Qué tanto ha cambiado la educación en los últimos 20 años? ¿Eso, como me enseñaba a mí el colegio, las cosas sigue siendo ahora así o debería ser así? ¿Qué tanto es instrucción? ¿Qué tanto es motivación? ¿Qué tanto es el pensamiento crítico?
1: Mira, hay una tendencia formativa. Inclusive en algún momento ha habido una metodología constructivista, pero en el Perú desde el año 2000 está claro que hay que formar a los estudiantes y que todo lo que tiene que ver es con desarrollar capacidades para poner en movimiento conocimientos. Pero ¿cómo pones en movimiento los conocimientos? Con actitudes ciudadanas, con honestidad, con honradez, con respeto, con tolerancia. Uh-huh. Y ahí entran los valores que son las actitudes ciudadanas éticas. Eso es lo que se busca, formar una persona integralmente para lograr un proyecto de vida en el respeto, ya no al estado en el cual vive, sino en una comunidad en la cual vive. Ya, por claro. Eso es que en el mundo moderno y en el Perú también tenemos que trabajar mucho la educación ciudadana, más que la educación cívica, porque la educación cívica es la relación con el estado, con los valores republicanos, con las leyes, con los impuestos. La educación ciudadana es el respeto entre las personas de un territorio que va más allá del Estado. Por eso es que tenemos ciudadanía cívica, ciudadanía para la conservación de la salud, ciudadanía para la conservación del ambiente, se llama ciudadanía ambiental.
0: Ya, yo más que ciudadanía, yo lo pondría, ahí te están llamando alguien de tu club de fans. Te ruego decirle
1: alguien
0: que...
1: Alguien está aquí fastidiando.
0: Alguien, no sé si te fastidia o no, pero en fin, cuéntale que estás en combate. ¿Cuál es el tema? Yo más que ciudadanía, que parece un tema poco digerible para la gente, yo entiendo que son valores y principios. Y los valores y principios yo creo que te los enseña tu papá y tu mamá en tu casa con el verbo y con el ejemplo. El respetar a los demás, el respetar el derecho a la opinión contraria, el derecho a la vida, el derecho a la propiedad, los modales y las buenas costumbres son parte del desarrollo de la gente. Yo creo que acá la gente se está poniendo un poco salvaje, la gente se está poniendo un poco incivilizada en el Perú.
1: Claro,
0: porque hay demasiada violencia en las casas, porque no hay papá, porque no hay mamá, porque no hay liderazgo y porque ante la carestía económica hay muchísima gente que se ha dedicado solamente a trabajar y no a educar a sus hijos.
1: Ya. Yeah. El civismo tiene que ver, ya te dije, con la relación del Estado. Pero hay una ciudadanía ética que tiene que ver con los valores. Ajá. Con la honestidad, la honradez, el respeto mutuo, etcétera, etcétera. Y dentro de todo este contexto, lo que tú tienes que ver es cómo la persona genera un proyecto de vida para contribuir al desarrollo social, económico, productivo, etcétera, etcétera.
0: A ver, dentro de las dos cosas más polémicas que han pasado en los últimos años son el tema de las ideologías en las aulas, que tiene como ideología, pues, desde el punto de vista político, que si hubo o no hubo conflicto armado interno, que si hubo terrorismo, que si hubo terrorismo de Estado, que quiénes eran los buenos, que quiénes eran los malos, que quién ganó, que quién dolió. Ese es todo un tema. Y el otro es el tema de la ideología de género, que no lo quieren llamar ideología de género, sino lo llaman el desarrollo igualitario. Le ponen un montón de chapas. El hecho es que el señor Chang ha dicho que eso lo va a erradicar, que básicamente lo que quieren dar son informaciones, datos, factos, no interpretaciones antojadizas. Así lo ha dicho él. Vamos a ver esta nota y después quiero la opinión del profesor Bechler.
2: Vamos a retirar de la currícula nacional todo tipo de ideología.
3: En medio de pésimos resultados en la última prueba PISA, el gobierno hizo un anuncio, entre tantos, que es celebrado por algunos y cuestionado por otros. La reestructuración quirúrgica del Currículum Nacional de Educación Básica. Desde el Ejecutivo, dicen, quieren extirpar todo contenido considerado ideológico de las aulas en el país. Eso incluye las tantas veces mencionada y manoseada ideología de género y los términos y palabras que buscan suavizar al terrorismo.
2: No debe haber una interpretación ideológica de la historia. Nosotros vamos a recurrir al rigor de la historia científica para que nuestros niños tengan acceso a ello.
3: El ministro de Educación, José Antonio Chang, sostuvo de manera categórica que las escuelas peruanas se han convertido durante años en terrenos de disputa doctrinal e interpretaciones subjetivas de la historia.
2: Para que nuestros niños tengan acceso a ello y que su pensamiento crítico les dé su opinión. Pero nosotros no vamos a manejar a través de la currícula ideológicamente ningún tipo de pensamiento.
3: La nueva hoja de ruta trazada para el quinquenio propone desplazar los debates teóricos polémicos para concentrar la carga horaria en cuatro ejes que desde el ministerio consideran indispensables para la competitividad del alumno.
2: Es cierto, vamos a pedir que se incorpore temas de educación cívica, temas de valores, el inglés como una forma de comunicación con el mundo. Educación financiera para que los muchachos entiendan lo importante que es el manejo económico, no solamente familiar, sino nacional.
3: La gran interrogante en el ambiente educativo es si esta purgación del currículum respetará la memoria histórica sobre periodos oscuros como el terrorismo. Palabra que durante años muchos han tratado de dorar usando términos como conflicto armado interno o hasta guerra civil.
0: A ver, evidentemente los detractores de Keiko o de Chan dicen, ahora el gobierno quiere reescribir la historia con esto del conflicto armado interno. Quiere cambiarle los valores a la gente con respecto.

0: lenguaje inclusivo, que también ha ido contra lo que establece la Real Academia de la Lengua. Y por otro lado, está todo lo relacionado...
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2: ¿Compras azúcar rubia porque piensas que es mucho más saludable que el azúcar blanca? Te cuento que la diferencia no es tan grande como parece, por más que una se vea menos procesada o con un color más natural. Tanto la azúcar blanca como la rubia están formadas principalmente por sacarosa, que es el azúcar que todos conocemos y usamos en casa. La diferencia está en que la azúcar rubia conserva o contiene una pequeña cantidad de melaza, que es la que le da ese color marrón, su sabor característico y también pequeñas cantidades de algunos minerales. ¿Eso la convierte en una opción mucho más saludable? No realmente. Esos minerales están presentes en cantidades tan pequeñas que tendrías que consumir muchísimo azúcar para obtener una cantidad importante de ellos. Y claramente, esa no sería una buena idea. Así que recuerda, que un azúcar sea marrón o se vea más natural no significa que deje de ser azúcar. Elige la que prefieras por sabor o por la preparación que vas a hacer, pero no porque una sea muchísimo más saludable que la otra. Soy María del Carmen, ingeniera en industrias alimentarias, y esto fue La Ingeniera de tu Cocina. 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
1: Y así llegamos al final de La Ingeniera de tu Cocina. Gracias por acompañarnos. Nos encontramos en la próxima.
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2: ¿Compras azúcar rubia porque piensas que es mucho más saludable que el azúcar blanca? Te cuento que la diferencia no es tan grande como parece, por más que una se vea menos procesada o con un color más natural. Tanto el azúcar blanca como la rubia están formadas principalmente por sacarosa, que es el azúcar que todos conocemos y usamos en casa. La diferencia está en que el azúcar rubia conserva o contiene una pequeña cantidad de melaza, que es la que le da ese color marrón, su sabor característico y también pequeñas cantidades de algunos minerales. ¿Eso la convierte en una opción mucho más saludable? No realmente. Esos minerales están presentes en cantidades tan pequeñas que tendrías que consumir muchísimo azúcar para obtener una cantidad importante de ellos. Y claramente, esa no sería una buena idea. Así que recuerda, que un azúcar sea marrón o se vea más natural no significa que deje de ser azúcar. Elige la que prefieras por sabor o por la preparación que vas a hacer, pero no porque una sea muchísimo más saludable que la otra. Soy María del Carmen, ingeniera en industrias alimentarias, y esto fue La Ingeniera de tu Cocina. 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
1: Y así llegamos al final de La Ingeniera de tu Cocina. Gracias por acompañarnos. Nos encontramos en la próxima.
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0: Hola, ¿qué tal? ¿Cómo están? Bienvenidos, buenos días. Estamos en PBO Noticias a través de la 91.9 FM, la Radio Confe, iniciando nuestra jornada hoy miércoles 16 de septiembre del año 2026. Les mando, por supuesto, un gran abrazo a los que nos sintonizan. Reitero, a través de la radio, en los 91.9 FM, la señal en Lima, y por supuesto a los que están con nosotros las 24 horas del día, a través de Movistar TV en el canal 735 HD y en el 35 SD. Un gran abrazo también a los que nos sintonizan a través de Claro TV, las 24 horas del día, en el canal 515 HD, en el 23 y en el 18 en SD. Usted nos encuentra además en cable a nivel nacional, en TV Cable Guanta. Estamos en Yurimaguas a través de la señal de cable Telestar Amazonas. Un abrazo en Tarapoto a los que nos ven en Telesoftnet, en Ayaviri y a los que están conectados con nosotros a través de Iptel Solutions. En Rioja, saludo a los que nos ven en Iples Conex. En Bambamarca estamos en Grupo GPP Cable 1. En Tarma estamos en Cable Más Plus. 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Les saluda, como todos los días, estamos de lunes a sábado desde las 5 de la mañana. Les digo, les reitero, les saludo a Quique Bravo Prado. Le doy la bienvenida a mi compañero Quique Montenegro. ¿Cómo está, Quique? Buenos días.
1: ¿Qué tal? Muy buenos días, Quique Bravo Prado. Muy buenos días a todo el país que se levanta a esta hora con una temperatura de 19 grados centígrados en Lima. Una sensación térmica de 24 grados, es decir, sensación de calor. Lo que se proyecta ya para los próximos meses va a ser una locura. Según el Senami dicen, ¿no?, que podríamos llegar, como ayer los comentábamos precisamente con Quique Bravo, hasta 38 grados. Lima literalmente sería un infierno, señores. Prepárense, ¿ya? A todas las personas que salen muy temprano a trabajar, como nosotros, gracias por esa, digamos, especial consideración y ser una opción para ustedes, no solamente para informarse, sino también para entretenerse a lo largo de nuestra programación con todo el contenido diverso que tenemos. Gracias a Lima, a todos sus distritos, y empezamos esta nueva jornada de hoy, miércoles. Esperemos que no sea una mañana, un día de miércoles, sino que sea un día normal, más allá de las impredecibles situaciones que se presentan siempre en nuestro país. Miércoles 16 de septiembre, Quique Bravo, como siempre, empieza la jornada con la primera noticia policial.
0: Así es, noticias policiales que llegan en la primera parte del programa. Más adelante estarán los deportes con el tigrillo Carlos Alberto Navarro, que, digamos, nos comentará todo lo relacionado al partido que mañana disputará el Cienciano de Cusco por la Copa Sudamericana ante Montevideo City Torque. Está ganando Cienciano 2-0. Vamos a ver si puede pasar a la siguiente fase. Y, por supuesto, más adelante estará Philip Butters y Judy Rodríguez con las informaciones del ámbito nacional político, básicamente. Vamos nosotros, como les digo, a iniciar nuestra jornada informativa con las noticias policiales, arrancando en Madre de Dios, donde se ha producido una terrible baja para la Marina de Guerra del Perú. Ha fallecido el teniente segundo Álvaro Cáceres Chávez, falleció durante un operativo. Veamos.
2: Un operativo contra la minería ilegal en Madre de Dios terminó en tragedia con la muerte de un oficial de la Marina de Guerra del Perú. La institución informó el fallecimiento del teniente segundo Álvaro Ernesto Cáceres Chávez, quien sufrió un incidente mientras participaba en labores de intervención como parte de las operaciones desplegadas contra actividades vinculadas a la minería ilegal. Según el comunicado oficial, el incidente ocurrió mientras el oficial cumplía sus funciones durante la intervención. Pese a las acciones de emergencia, el hecho terminó provocando su fallecimiento. Tras conocer lo ocurrido, la Marina de Guerra dispuso el inicio de las investigaciones para determinar exactamente cómo ocurrió el accidente y cuáles fueron las circunstancias que provocaron la muerte del oficial. Por el momento, la institución no ha informado públicamente mayores detalles sobre la naturaleza del incidente ni sobre las condiciones en las que se produjo. La Marina lamentó profundamente la pérdida del teniente segundo Álvaro Ernesto Cáceres Chávez y expresó sus condolencias a sus familiares, compañeros de armas y seres queridos. El oficial falleció mientras participaba en una operación de lucha contra la minería ilegal, una actividad que continúa generando importantes riesgos para las fuerzas encargadas de intervenir en las zonas donde se desarrolla.
1: Vamos al norte del país. En Chiclayo han atacado a balazos un bus en plena carretera. Los sicarios abrieron fuego con decenas de pasajeros en su interior. Veamos.
3: Por nada, pero nos acaban de balear el bus. Y yo estuve atrasito. Estamos acá en Paganguía y nos acaban de dar por las orejas.
4: Terror, balas y pánico en plena carretera atacan a balazos a un bus de la empresa Entrafesa con pasajeros rumbo a Chiclayo. El terror se apoderó en la carretera en el norte del país, donde pasajeros de un ómnibus interprovincial de la empresa Entrafesa vivieron minutos de angustia extrema luego de que la unidad fuera atacada a balazos mientras circulaba por el sector de Pacanguilla, provincia de Chepén, región La Libertad. De acuerdo con los testimonios de pasajeros, de manera preliminar, el bus se dirigía con destino a la ciudad de Chiclayo desde Trujillo, cuando sujetos desconocidos abrieron fuego contra la carrocería. Era plena luz del día y el vehículo además trasladaba a decenas de personas, entre adultos, adultos mayores, niños y familias completas. Los disparos generaron escenas de pánico, gritos, llanto y pasajeros tirándose al piso para evitar ser alcanzados por las balas. El bus continuó su marcha, mientras en el interior se vivían segundos que parecieron eternos. Un viaje rutinario se transformó en una pesadilla. Hasta el cierre de este reporte, las autoridades no han confirmado personas heridas de gravedad. Sin embargo, el impacto psicológico y el miedo ya quedaron instalados entre los usuarios del transporte interprovincial. Lo más preocupante, Entrafesa no ha emitido ningún pronunciamiento oficial sobre el ataque a una de sus unidades. No hay detenidos hasta el momento, los responsables siguen libres. Se desconoce el móvil. Las autoridades deberán determinar si se trató de un atentado dirigido contra una persona específica o contra la empresa, o si responde a las extorsiones que vienen golpeando al sector transporte en el norte del país. Este nuevo ataque enciende nuevamente las alarmas sobre la inseguridad que se vive en las carreteras del país. Ya no se trata solo de robos o asaltos. Hoy la delincuencia dispara directo contra buses en movimiento, poniendo en riesgo la vida de ciudadanos inocentes. La violencia ya no distingue horarios. Antes ocurría de noche. Ahora ocurre de día, en plena Panamericana y con pasajeros a bordo.
0: Una barbaridad, esto pasa frecuentemente mientras el Congreso debate el tema de las facultades que le tiene que dar al Ejecutivo, que insiste en que con esto va a resolver el problema. Mientras tanto, mientras están en ese debate ahí, la gente va muriendo, siendo atacada por extorsionadores y sicarios hasta en las carreteras, hasta en los buses de transporte. Terrible realmente. Como lo que ha pasado también en Trujillo, han asesinado a balazos un joven en exteriores de un mini market. Estaba este muchacho con 5 acompañantes cuando ocurrió el terrible ataque.
2: Una reunión entre amigos terminó con un nuevo crimen registrado en Trujillo. Un joven de 28 años fue asesinado a balazos cuando se encontraba en los exteriores de un minimarket de la urbanización Santo Dominguito. La víctima fue identificada como Willy Andrés Valderrama Oloya. Según la información proporcionada, se encontraba sentado en una silla junto a 4 hombres y una mujer, compartiendo bebidas en la cuadra 6 de la calle Guzmán Barrón. Las cámaras de videovigilancia registraron el momento en que un hombre llegó caminando a ese lugar y se acercó directamente al grupo. El atacante llevaba una casaca impermeable y una gorra. Una vez frente a Valderrama, Oloya abrió fuego en más de 10 oportunidades. Los disparos provocaron que los acompañantes de la víctima huyeran para ponerse a salvo. Hasta el lugar llegaron efectivos del Escuadrón de Emergencia y personal de Serenazgo de Trujillo. Posteriormente, agentes de la División de Investigación Criminal, las diligencias. Hasta el lugar llegaron efectivos del Escuadrón de Emergencia y personal de Serenazgo de Trujillo. Posteriormente, agentes de la División de Investigación Criminal asumieron las diligencias. Los detectives encontraron en la escena más de 10 casquillos de bala y una caserina. Las imágenes de las cámaras de seguridad serán fundamentales para intentar identificar al atacante y a la persona que lo ayudó a escapar. Por la modalidad del crimen, la policía maneja como una de las hipótesis un posible ajuste de cuentas. Sin embargo, el móvil todavía no ha sido establecido y continúa bajo investigación.
1: Vamos hasta Piura porque un mega operativo en simultáneo se realizó. Los verdugos, nueva generación, manejaban extorsiones desde celdas de un penal. Veamos.
4: De investigación contra el crimen organizado, Divinco ejecuta un mega operativo policial con resultado positivo para allanamiento y deserraje, registro domiciliario, registro personal, incautación cautelar de bienes muebles, requisa en establecimiento penitenciario y detención preliminar judicial contra presuntos integrantes de la organización criminal Los Verdugos Nueva Generación. Presuntos autores de los delitos contra la tranquilidad pública, organización criminal, contra el patrimonio, extorsión, en agravio del Estado peruano. El personal Divinco de Irincri en Piura tomaron conocimiento del accionar de esta organización criminal, Los Verdugos Nueva Generación, quienes habrían estructurado un circuito cerrado de recaudación de ganancias procedentes de extorsiones. Las operaciones logísticas en la modalidad de proveedores habrían gestionado y facilitado cuentas de billetera digital y yape abiertas a nombre de terceros del entorno familiar, así como también líneas telefónicas y equipos celulares introducidos a establecimiento penitenciario. Los recaudadores recibirían el depósito de la víctima en sus propias billeteras, reteniendo una comisión y transfiriendo el saldo a la cuenta destino. Los presuntos líderes recluidos en centros penitenciarios tanto de Barones de Piura y Ancón, uno en Lima, quienes impartirían las instrucciones y dispondrían del dinero recaudado.
5: El día de hoy se ha realizado un mega operativo en el departamento de Piura, en las ciudades de Piura, Campo Grande, donde se ha detenido a 5 personas integrantes de la organización criminal Los Verdugos Nueva Generación. Esta organización criminal viene operando desde el año 2024 a la fecha. Se han detenido a 5 personas, son aquellas integrantes de esta organización criminal que tenían un rol específico. Una de ellas, conocida como Evelyn, que es la pareja de Lala de Cucharón, que se encuentra detenido en el establecimiento penitenciario de Piura, que también tiene un antecedente por haber ingresado e intentado ingresar objetos prohibidos al penal.
4: El ámbito de la actuación de esta organización era en distritos de Piura, Castilla, 26 de octubre, Tambo Grande, provincia y departamento de Piura, con extorsiones de alcance regional y nacional. La policía realizó 11 allanamientos, 4 inmuebles en el distrito de 26 de octubre, 4 en el distrito de Piura, 2 en el distrito de Tambo Grande y un establecimiento de salud. Requisas 2 también, 1 en Piura, centro penitenciario de varones de Piura, 3 celdas y además 1 en Ancón, en Lima. Detención preliminar de 5 personas de nacionalidad peruana, todos plenamente identificados, con el alias Douglas, alias Tatiana, también alias Yesenia, alias Evelyn y alias Jair. Especies de documentación incautada, equipos de telefonía, 31 teléfonos celulares, 12 chips, 23 tarjetas bancarias de débito y crédito, cuadernos y libretas con apuntes de información clave para las investigaciones. Además, también documentos y manuscritos sueltos y otros artículos que hoy la policía investiga.
0: Nos vamos ahora hasta San Juan del Urigancho. Han detenido a un sujeto implicado en robo y tráfico de drogas. Este ampón tenía en su poder armas, municiones y, por supuesto, pues la pasta básica, cocaína, la marihuana que normalmente tienen estos ampones. Veamos.
6: Ya, a ver. Ya, traslado, traslado.
4: La policía detiene a integrante de banda criminal Los Berracos del Pino con arma de fuego y drogas en San Juan del Urigancho. Los efectivos de la comisaría PNP de Cotabambas, con la participación del personal de la División de Inteligencia de la Región Policial Lima Centro, se logró la intervención y detención en flagrante delito de un presunto integrante de la banda criminal Los Berracos del Pino, tras una persecución iniciada en el centro de Lima y culminada en el distrito de San Juan del Urigancho. El intervenido fue identificado como Gibson Alejandro Castillo Mondragón, de 30 años, alias Burrero, quien registra antecedentes por presunto delito de robo agravado, además también por tráfico de drogas. Durante la intervención, realizada aproximadamente a las 3 de la madrugada, en la cuadra 4 de la avenida Gran Chimú, los agentes policiales incautaron un arma de fuego tipo pistola, con la serie erradicada, así como también drogas, 99 envoltorios con pasta básica de cocaína. Asimismo, se intervino también el vehículo automóvil de placas de rodaje F4C-076, encontrándose dinero en efectivo, 50 soles, dos equipos celulares, uno de ellos reportado como robado, y también un morral. De acuerdo con todas las primeras diligencias, los integrantes de esta banda serían presuntos implicados en delitos contra la seguridad pública relacionados con la tenencia ilegal de armas de fuego, así como también la venta de drogas. No se descarta, además, su posible vinculación con hechos delictivos como extorsiones, sicariatos, robo agravado registrados en el sector este de Lima.
7: Es precisar de que esta persona registra antecedentes policiales, no registran en el sistema, pero debemos de precisar que se ha recabado información del Ministerio Público y en el registro del Ministerio Público, en el Distrito Fiscal de Lima Norte, registra antecedentes por delito contra el patrimonio, robo agravado y tenencia ilegal de arma de fuego. Por ese mismo delito también, de fechas 27 de mayo del año 2019 y del 2 de noviembre del año 2023, por las cuales el día de la fecha también es detenido por los mismos delitos. De igual manera, en el Distrito Fiscal de Piura, por el delito de sustracción de menor sin fecha de registro. Todos estos hechos van a ser materia de investigación, precisándose también de igual manera que, al ser interrogado, esta persona ha referido que se ha encontrado recluido en el establecimiento penitenciario San Pedro Lurigancho desde el año 2019 al año 2024. Por lo que esta importante captura, debido al trabajo de inteligencia realizado por personal policial, conlleva a la captura de un integrante de una banda criminal dedicado a diversos ilícitos penales.
4: Durante la revisión preliminar, uno de los equipos celulares se habría dado la posibilidad de encontrar fotografías y videos relacionados con armas de fuego de corto y largo alcance. Información también que ahora es corroborada por el Ministerio Público. El detenido, junto con las especias y bienes incautadas, fue puesto a disposición de la comisaría PNP de Cotabambas, con el conocimiento del representante del Ministerio Público de la zona, para continuar con todas las diligencias a ley.
1: Vamos ahora con información en San Martín de Porres. Detienen a los magos de la estafa. Delincuentes tenían en su poder tarjetas y dólares en efectivo.
8: En coordinación con Inteligencia de Águilas Negras, interviene el vehículo Colombia-Dinamarca-Dinamarca 097. Dos personas intervenidas por el delito contra el patrimonio, cambio de tarjeta. Cambio de tarjeta.
9: Calcín, recógelo a la graviada, ¿lo tienes?
8: ¿Tu nombre completo, amigo? ¿Tu nombre? ¿Tu nombre completo, amigo? ¿Tu nombre? ¿Tu nombre, Denis? ¿Qué más?
4: La policía interviene y detiene a dos presuntos integrantes de la banda criminal Los Magos de la Estafa en San Martín de Porres. En poder de los intervenidos se hallaron $800, 5 tarjetas de débito, además de diferentes entidades bancarias, 2 celulares y un vehículo presuntamente utilizado para todas sus actividades ilícitas. En una acción policial ejecutada como resultado de las actividades de inteligencia operativa de Lima Centro, con participación de efectivos de la unidad de Águilas Negras, el personal policial intervino y detuvo en flagrante delito a dos presuntos integrantes de banda criminal denominada Los Magos de la Estafa, en las inmediaciones del Jirón Alelí, urbanización Los Jardines, referencia de institución educativa 2027, distrito de San Martín de Porres, Lima Norte. Los intervenidos fueron identificados como Giovanni Víctor Paco Aguilar, de 52, alias Viejo Paco, y Kevin Pacuera Ojeda, de 45, alias Crespo, quienes, de acuerdo con toda la información policial, registrarían antecedentes por delitos contra el patrimonio. Durante la intervención, la policía del Perú incautó un automóvil que absoluto de placa de rodaje CDD-097, $800 americanos, 2 teléfonos celulares, 5 tarjetas Visa de débito pertenecientes a diferentes entidades bancarias. Según las investigaciones preliminares, los intervenidos serían presuntos autores de delitos contra el patrimonio en las modalidades de hurto agravado y estafa, bajo modalidad conocida como cambio de tarjetas o tarjeteros, mediante la cual operarían en exteriores de diferentes entidades bancarias. Como parte de las diligencias, se estableció que una ciudadana de 21 años habría sido víctima de esta modalidad delictiva, siendo engañada y despojada de $800. Asimismo, también el vehículo utilizado por los intervenidos registraría denuncias policiales relacionadas con hechos de hurto agravado, es decir, con armas de fuego. Los detenidos, junto con las especies, dinero y el vehículo incautado, fueron puestos a disposición del Detincri en San Martín de Porres, con conocimiento del Ministerio Público, a fin de continuar con todas las investigaciones.
0: Reitero, mientras el Ejecutivo espera que el Poder Legislativo les dé las leyes y las facultades que necesitan para legislar y para poder ejecutar planes de acción en torno a la inseguridad, la gente sigue muriendo. La inseguridad se ha instalado también en el mercado de frutas. Ayer asesinaron a un parqueador justamente allí. Los sicarios lo atacaron a balazos en el patio del centro de comercio. Veamos.
4: Asesinan a parqueador en el mercado mayorista de frutas en La Victoria. Sicarios dispararon hasta 14 veces. La víctima fue interceptada por sicarios a bordo de una mototaxi cuando cumplía su trabajo en los alrededores del establecimiento. La policía investiga el caso, que estaría relacionado con el cobro de cupos o un posible ajuste de cuentas. Según registros de las cámaras de videovigilancia de la zona, los delincuentes llegaron a bordo de una mototaxi alrededor de las 3:45 de la madrugada y, sin descender del vehículo, dispararon múltiples veces contra la víctima, que acababa de iniciar su jornada laboral en la cuadra 5 de la avenida Pablo Patrón. El crimen ocurrió en presencia de comerciantes y clientes, generando el pánico en el lugar. Por su parte, la policía también daba a conocer a través de redes sociales que investiga el presunto sicariato en La Victoria. Personal policial de la comisaría PNP de Yerbateros viene realizando las diligencias correspondientes tras el reporte de este presunto caso de sicariato y ajuste de cuentas registrado en las inmediaciones de la avenida Circunvalación con la avenida Pablo Patrón, a la altura del mercado de frutas en el distrito de La Victoria. El hecho tuvo lugar aproximadamente a las 3 de la madrugada, donde efectivos policiales constataron el fallecimiento del ciudadano identificado como Jorge Lara Almanza, de 63. De acuerdo con todas las primeras diligencias, el occiso registraba antecedentes de intervención policial por el presunto delito contra la vida, el cuerpo y la salud en la modalidad de tentativa de homicidio, ocurrido el 12 de enero del 2019. La Policía Nacional continúa con todas las diligencias de ley y acciones de investigación a fin de esclarecer las circunstancias del hecho, determinar el móvil e identificar a los responsables conforme a ley.
1: Y en el cercado de Lima han capturado a alias Pinzas. Este delincuente robaba scooters y bicicletas con la ayuda de una cizalla, una especie de alicate. Veamos.
10: Caminaba de lo más tranquilo por las calles de Lima. Sin embargo, su objetivo eran bicicletas y scooters asegurados en la vía pública. Así cayó alias Pinzas.
11: Por las cosas que he hecho, las cosas malas, papá.
12: ¿Qué has hecho?
11: Gracias a Dios y he cambiado, papi.
12: ¿Qué has hecho?
10: Se trata de César Iván Álvarez Carranza, de 27 años, un ciudadano ecuatoriano especialista en el robo de vehículos menores. Su lugar de operaciones era la avenida Grau, en el cercado de Lima. un hábil delincuente que hacía uso de todo lo que tuviera a la mano para cometer sus fechorías, como en una ocasión previa en la que con solo un palo pudo romper la cadena de un scooter estacionado frente a unas galerías. Cualquiera creería que este sujeto iba a recoger su vehículo, pues andaba de lo más tranquilo. Tenía toda la maña y los implementos para poder cometer sus robos. Sin embargo, esa tranquilidad no le duraría mucho.
9: Acá está la cizalla que se la acaba de encontrar ya, con la que ha cortado la cadena del scooter. Ahí está la cadena.
10: En esta oportunidad, los agentes del grupo Terna lo encontraron en plena fuga cuando se llevaba un scooter que acababa de robar. En su poder se halló una cizalla y un vehículo sustraído. Este sujeto ya había sido detenido previamente por otros robos y tuvo el descaro de indicar que hasta había cambiado de vida.
11: Por las cosas que he hecho, las cosas malas, papá.
9: ¿Qué has hecho en el Perú?
11: Gracias a Dios y he cambiado, papi.
9: ¿Qué has hecho acá en el Perú? ¿Por qué tienes delitos? ¿Por qué tengo delitos la policía acá del
11: porque
9: Perú?
11: Porque cojo las cosas ajenas, papá.
9: ¿Alguna vez ingresaste a un penal?
11: Ah.
9: ¿Has ingresado al penal acá en Perú?
11: No, papá.
9: ¿Por qué motivo te intervino el Grupo Terna?
11: El Grupo Terna ahorita me intervino por coger una cosa ajena, papi.
9: ¿Qué has cogido?
11: Un scooter ajeno, papá.
10: Sin embargo, el scooter fue la prueba de que sigue siendo amigo de lo ajeno.
12: Esta persona tiene una serie de antecedentes por el mismo delito, ¿no? De apropiarse de scooter y bicicletas, ¿no? Se recuperó un scooter y asimismo una cizalla.
10: Alias Pinzas fue puesto a disposición de la comisaría de Cotabambas. Pero tenga cuidado, porque en las calles de Lima todavía hay fascinerosos con manos de seda buscando lo ajeno.
0: Nos vamos ahora con noticias policiales internacionales. Han incautado 427 kilos de cocaína, en Colombia evidentemente, en una región llamada Río Sucio, en Caldas.
13: Una señal de pare terminó en persecución en Colombia. Así fue el operativo de la Policía Nacional en las vías que conectan a Caldas, Risaralda y Antioquia, donde fueron incautados 420 kilogramos de clorhidrato de cocaína. El punto estaba ubicado en el kilómetro 21, sector Barro Blanco, jurisdicción del municipio de Quinchía. De acuerdo con el reporte oficial, los policías ordenaron detener una camioneta, pero el conductor habría ignorado la señal de pare y aceleró para escapar por una vía terciaria que comunica con el departamento de Antioquia. La persecución terminó en una zona boscosa. El conductor abandonó la camioneta y huyó del lugar. Durante la inspección del vehículo, los policías encontraron un compartimento especialmente acondicionado, como una caleta de doble piso. En su interior había 427 paquetes rectangulares envueltos en cinta plástica transparente de color azul. La sustancia dio resultado positivo para clorhidrato de cocaína. Según la estimación entregada por las autoridades, la droga tendría un valor comercial superior a 1.600 millones de pesos en el mercado ilícito. Así, 420 kilos de cocaína fueron retirados de circulación mientras las autoridades siguen la pista de quienes estarían detrás de este cargamento.
1: Vamos ahora con información en Ecuador. Un golpe millonario al narcotráfico. Han incautado 2 millones de dosis de cocaína en un contenedor. Veamos.
13: Un contenedor que parecía formar parte de una carga de exportación terminó revelando un cargamento de droga oculta. Así terminó una operación de la policía de Ecuador que permitió incautar 200 kilogramos de clorhidrato de cocaína, equivalentes a cerca de 2 millones de dosis. Los agentes interceptaron un contenedor que habría sido contaminado mediante la modalidad conocida como gancho ciego. Se trata de una forma utilizada para ocultar sustancias ilícitas dentro de cargas de exportación. De acuerdo con la policía de Ecuador, equivalía a cerca de 2 millones de dosis. El contenedor tenía como destino Marruecos y como resultado de la intervención una persona fue detenida. Así, 8 maletas, 200 paquetes y 200 kilogramos de clorhidrato de cocaína quedaron en manos de las autoridades y un golpe al narcotráfico en Ecuador mantiene todavía una investigación abierta en busca de más cómplices.
0: 5 de la mañana con 30 minutos a estas alturas del programa. Nosotros hacemos y damos cuenta de los prófugos de la justicia peruana. Injusticia peruana realmente. Ya que este tipo que usted ve en pantalla, Juan Silva Villegas, cumple hoy 1562 días prófugo de la justicia. El tipo fue ministro de transporte y está requisitoriado toda esta cantidad de días. Realmente años, porque desapareció el 7 de junio de 2022. Y miren la fecha que estamos y no ha sido capturado por la Policía Nacional de Perú. Se ofrece por Juan Silva Villegas, es ministro de Transportes durante el gobierno de Pedro Castillo, 50 mil soles de recompensas. Usted puede llamar al Programa Nacional de Recompensas al 0800-40007. No sabemos y no damos fe tampoco si es que este teléfono funciona, es efectivo y usted podría dar detalles de para la captura de este sujeto que está involucrado en sendos casos de corrupción, por eso que se ha escapado evidentemente, involucrado además con el mismísimo Pedro Castillo, que se encuentra en prisión, no por estos casos en los que está involucrado con él, sino por el golpe de Estado. Así que, recordándole al ministro del Interior, al señor César Astudillo, que va a ser interpelado incluso ya mañana, de arranque nomás lo interpelaron, que este tipo sigue siendo un prófugo de la justicia y que tiene ya 1562 días prófugo sin ser capturado.
1: Más de 3 años o 3 años y medio. No,
0: 4 años.
1: 4 años
0: 7 ya. 7 de junio de 2022.
1: Increíble.
0: 23, 24, 25, 26. Ah. 16 de septiembre de 2026. 4 años y 3 meses, si me quedo corto.
1: 4 años y nos quedamos cortos. A ver, Juan Silva Villegas, ¿no? Personaje ligado, muy cercano al golpista y corrupto, también investigado por corrupción, Pedro Castillo. Bueno, ahora otro personaje también, oscuro personaje, Jorge Cuba, cumple 419 días como prófugo de la injusticia peruana, este señor. También muchos no lo recuerdan. En el caso de Metro de Lima fue sentenciado a 24 años y permanece prófugo. Reitero, 419 días cumple hoy.
0: El tipo antes de fugarse payaseaba, me acuerdo, en televisión. Porque él es, lamentablemente no sé si para él y para su familia, padre de un exfutbolista que se hizo conocido pues por sendos momentos mediáticos que tienen que ver con relaciones de pareja. Entonces el tipo salía a defender a su hijo, pues, que evidentemente tenía este tipo de problemas.
1: Así es.
0: Y payaseaba en televisión y después lo sentenciaron y se fugó. Esa es la realidad. Jorge Cuba también es otro prófugo de la justicia. Este tipo se ha escapado por la frontera norte,
1: según aparentemente, lo que se informó, ¿no?
0: ¿Sí? Y no se sabe en qué país se encuentra. Estos son los dos prófugos de la justicia peruana. Por lo menos los que tenemos a estas alturas de la historia en PBO Noticias. Nos vamos con grandes criminales de la historia. Está, para cerrar este primer bloque, esta primera parte, está Amelia Dyer, que no tiene nada que ver con el actual ministro de Salud, entiendo yo, por lo menos. No sé si será su antepasado en todo caso. Amelia Dyer fue una cuidadora de bebés conocida por matarlos, por asesinarlos. Esto llega en grandes criminales de la historia.
14: Hola, soy Nicole Salinas Vigio y estos son los grandes criminales de la historia. Hoy hablaremos de Amelia Dyer, inglesa que se dedicaba a adoptar a niños de mujeres solteras para luego asesinarlos.
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14: La historia de Amelia Dyer, una de las asesinas en serie más perturbadoras de Inglaterra, inicia con una práctica macabra disfrazada de ayuda a mujeres en situaciones desesperadas. En el auge de los llamados baby farms o granjas de bebés, donde mujeres sin recursos pagaban a cambio de cuidado para sus hijos, Dyer ofrecía un servicio

0: poco después de recibir el pago y arrojaba sus cuerpos al río Támesis o los envolvía en trapos para abandonarlos. Esta espeluznante rutina se mantuvo por décadas con un número incierto de víctimas, aunque se estima que podría haber asesinado a más de 200 niños, convirtiéndose en una de las peores asesinas de la época. La verdad salió a la luz cuando el cadáver de un infante fue hallado en el Támesis con una etiqueta de un paquete que tenía una pista vital: la dirección de Dyer. Al allanar la casa de Amelia, la policía encontró pruebas contundentes que la conectaban directamente con los asesinatos. Entre los elementos más incriminatorios, había cartas de correspondencia con madres desesperadas que le habían entregado a sus hijos, anuncios de periódicos donde Dyer se promocionaba como cuidadora y múltiples recibos de pagos. Además, en su hogar había ropa y pertenencias de varios bebés que no pudieron ser encontrados. Los registros de medicamentos también mostraron que había adquirido grandes cantidades de opio, usando pequeñas dosis para calmar a los niños antes de matarlos. De esta manera, se formó un caso sólido contra Dyer. Tras confesar sus crímenes, fue declarada culpable y ahorcada en 1896 en Inglaterra. Esta fue la criminal de hoy y con nosotros será hasta la próxima.
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3: 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Gracias por escucharnos y por vernos. Pausa chiquitita y volvemos con mucha más información.
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5: 5:41. Vamos a ir a nuestra secuencia de biografías. En esta oportunidad, la de una tremenda mujer cantante llamada María Callas, una soprano griega que marcó época y que, por supuesto, tiene muchos fanáticos a nivel mundial hasta ahora. Veamos.
4: 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María Ana Cecilia Sofía Calegueropoulos nació el 2 de diciembre de 1923 en New York, hija de George Calegueropoulos y Evangelia Dimitriadis, emigrantes griegos. Regresaron a Grecia en 1937. Se inscribió en el Conservatorio de Atenas, estudiando con Elvira da Hidalgo, una renombrada soprano, además de una excelente profesora. Hizo su debut en 1941 con la obra Tosca, de Giacomo Puccini, en la Ópera de Atenas. Estuvo cantando en Atenas durante varios años antes de realizar su debut italiano con La Gioconda de Ponchielli, en Verona, en 1947. Esta producción de La Gioconda estuvo dirigida por Tulio Serafín, quien se convirtió en su mentor musical. Los inicios de su carrera fueron interpretando papeles dramáticos como Isolda, Brunilde y Aida. En 1949 se casó con el industrial italiano Giovanni Battista Meneghini, 30 años mayor que ella, que se iba a transformar no solo en su esposo, sino también en su manager, protector, financista y dietólogo. Estuvieron 10 años casados. En 1959, Callas conoció al naviero Aristóteles Onassis, por el que abandonó a su marido Giovanni Meneghini. Desde 1949, animada por Tulio Serafín, se decantó por la coloratura de papeles que pertenecen al bel canto, entre ellos Norma, Lucía de la Mermur y entre otros. Cantó sobre todo en la Scala de Milán, en las óperas de Roma y París, en Covent Garden en Londres y en el Metropolitan Opera House de New York. En 1965 realizó su última representación operística con Tosca en el Covent Garden de Londres. Durante la última década de su vida, vivió prácticamente recluida en París. María Callas falleció el 16 de septiembre de 1977. Biografías en PBO.
5: Vamos ahora con la secuencia Avance Digital. A ver, les cuento. Un equipo de arqueólogos del Ministerio de Cultura descubrió en Chanchán, en La Libertad, una plataforma funeraria casi intacta de la nobleza Chimú, precisamente, que tiene más o menos, ha sobrevivido unos 600 años sin ser tocada. Veamos, Avance Digital.
6: En un mundo que cambia cada segundo, esto no te lo puedes perder.
7: Durante más de 600 años, una tumba permaneció completamente escondida bajo la tierra, sin que nadie la tocara. Ni el paso del tiempo, ni los saqueos que sí afectaron otras zonas cercanas lograron alcanzarla. Ese hallazgo acaba de salir a la luz en Chan Chan y ya se considera uno de los más importantes de los últimos años para la arqueología peruana. El hallazgo se realizó en el conjunto amurallado Uch'an, antiguo palacio Gran Chimú, dentro del complejo arqueológico de Chan Chan en La Libertad. Los arqueólogos del Ministerio de Cultura, a través del proyecto especial Complejo Arqueológico Chan Chan, encontraron una plataforma funeraria con una cámara central y dos cámaras laterales, donde se identificaron los restos de 38 personas. Junto a ellas se hallaron objetos de alto estatus, como piezas de concha, metal, armas y emblemas, además de cerámica que muestra una clara influencia de la cultura inca en la costa norte del antiguo Perú. A diferencia de otras estructuras de la zona, esta no presenta evidencia de haber sido saqueada, lo que la vuelve un hallazgo excepcional para entender cómo era realmente una tumba Chimú de la nobleza. Aquí está la parte donde la tecnología se une a la arqueología. Para documentar este hallazgo sin dañarlo, el equipo utilizó una herramienta digital llamada fotogrametría de alta precisión. Esta técnica consiste en tomar cientos de fotografías del mismo espacio desde distintos ángulos y luego usar un programa especializado que combina todas esas imágenes para crear un modelo digital en tres dimensiones, extremadamente detallado. Gracias a esto, los arqueólogos pueden estudiar cada centímetro de la tumba en una computadora, medir distancias exactas y hasta mostrarla a otros investigadores en el mundo, todo sin necesidad de tocar o mover los restos y objetos originales. Entre los hallazgos destaca un individuo sepultado en posición extendida, algo distinto a los patrones funerarios Chimú conocidos hasta ahora, lo que abre nuevas preguntas sobre las jerarquías y rituales de esta sociedad que gobernó la costa norte del Perú antes de ser incorporada al Imperio Inca. Hallazgos como este nos recuerdan que la tecnología moderna en manos de la ciencia puede ayudarnos a entender mejor nuestro pasado sin necesidad de alterarlo y así seguir aprendiendo de nuestra historia por muchos años más.
6: Porque cada hallazgo nos acerca a entenderlo todo. Yo soy Jessica Pocket y esto fue Avance Digital, solo aquí en PBO.
5: De la mañana con 47 minutos, nos vamos a ir a una pausa. Más adelante estaremos con nuestras secuencias Historias que Inspiran, el Consejo Emprendedor por parte de Mauricio Díez Canseco, por supuesto con las efemérides de hoy 16 de septiembre y por supuesto, más adelante aquí en el programa, estará el tigrillo Carlos Alberto Navarro con los deportes, con todo lo relacionado al partido que Cienciano tiene que afrontar en Montevideo ante el Montevideo City Torque. Viene ganando Cienciano 2-0. Vamos a ver si le es suficiente para pasar a la siguiente fase. ¿Le tienes fe a Cienciano de Cusco?
8: Paren todo, va a jugar el papá Quique Bravo.
5: Sí, yo le tengo fe a Cienciano de Cusco. Teniendo en cuenta que es el único equipo peruano que tiene títulos internacionales para el Perú.
8: Exacto.
5: Esa es una realidad y esperemos que le vaya bien. Todos somos Ciencianos.
8: Exacto, todos con nuestra camiseta rojita.
5: Así que nos vamos a la pausa. Ya viene el tigrillo Carlos Alberto Navarro más adelante. Y por supuesto, Fidi Batres con la parte política aquí en PBO. Pausa y venimos.
9: Cinco y 48. 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
5: 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Nos vamos con historias que inspiran. La historia de Ronnie Tree Lawson, un atleta que lamentablemente sufrió un accidente automovilístico que lo dejó pues discapacitado. A pesar de eso, siguió insistiendo para practicar su deporte. Esta historia nos la trae Sandra Ramírez.

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1: Los médicos de este atleta le dijeron que no volvería a caminar, sin embargo se levantó y se convirtió en maestro. Soy Sandra Ramírez y esta es la historia de Ronnie Tree Lawson.
2: A los 17 años, era el mejor corredor de vallas de secundaria de Georgia. Acababa de ganar el campeonato estatal y las universidades ya lo buscaban. Una semana después, su vida cambió completamente. El conductor del auto en el que regresaba de una competencia se quedó dormido al volante. El vehículo cayó por un barranco de 9 metros y quedó paralizado de la cintura para abajo. Un año antes había perdido a su hermano mayor en otro accidente. Ahora los médicos le dijeron que nunca volvería a caminar. Sin embargo, comenzó una intensa rehabilitación en Atlanta y en 2019, un video suyo recorriendo una pista con un andador se volvió viral. Siguió intentando, se graduó con honores y estudió una maestría fundando Rolling Hope para recaudar fondos destinados a investigar lesiones medulares. Hoy es maestro de educación especial y este año publicó un libro sobre su historia. Finalmente su mensaje lo resume todo. Roto no significa terminado.
1: Esa fue la historia de Ronnie Tree Lawson, que a pesar de las dificultades decidió levantarse y seguir adelante. 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
3: Vamos ahora con Business on Business. Solo un negociante, solo un emprendedor sabe lo duro, lo difícil que es remar, ¿no?, en su tienda y sobre todo lo complicado que es cuando las ventas se estancan, ¿no? Hay que tener paciencia, hay que cambiar de estrategia. ¿Qué hay que hacer cuando las ventas se estancan? Y qué mejor que Mauricio Discanseco para que nos suelte los tips, los consejos aquí en Business on Business. Adelante.

0: Hola Mauricio, una consulta. ¿Qué puedo hacer cuando las ventas de mi negocio se estancan, a pesar de que esté bien organizado?
1: Mauricio, me preguntan, las ventas de mi emprendimiento se han estancado y ya no crecen. Es más, las ventas están empezando a caer. ¿Qué hago? Aquí te mandamos unos 3 tips, por lo menos, para que prendas la alerta en el mundo de los negocios, en el mundo del marketing, en el mundo de las ventas. Ahí va. Recomendación número 1. Es lo que se llama en administración el famoso FODA: fortalezas, oportunidades, debilidades, amenazas. Empecemos a escribir qué está pasando con tu producto o con tu servicio o con lo que estés ofreciendo. ¿Por qué las ventas se han estancado o, peor aún, las ventas están empezando a caer? En este FODA, por ejemplo, vamos a debilidades y amenazas. En las debilidades, ¿qué está pasando en el mercado con productos similares al tuyo? ¿También están cayendo o simplemente es que tu producto es el único que está cayendo o estancado en las ventas? Analiza específicamente los beneficios, el precio que tiene la competencia frente a tu precio. También evalúa dónde están exhibidos estos productos, están más cerca del cliente. En el tema de las redes, que es importantísimo hoy en día, ¿estás haciendo un buen contenido, un contenido atractivo, o lo que le llaman ahora TikToks? Estas promociones, estas publicidades, tanto en Instagram o como en TikTok, tienen los famosos ganchos. Recuerda que hoy en día la gente ve demasiado rápido una imagen, una publicidad, una promoción. A veces se queda hasta 2 o 1 segundo. Ahí es donde tienes que atrapar. Y hoy en día hay muchísimas referencias que te pueden ayudar a dar ideas. Pero sigamos, un consejo más para que tus ventas no se estanquen ni caigan. Siguiente tip. Esta recomendación es muy importante porque a veces uno se apasiona o se pone terco con el producto que le agarra un cierto cariño, ya sea porque lo ha creado o ha encontrado el proveedor perfecto en las condiciones cómodas, lo que le llaman situación de confort. Porque a veces ha llegado el momento de cambiar el producto que vendes, modificarlo o simplemente cambiar de rubro. Tienes que analizar y meterte bien antes de tomar esa difícil decisión. A veces el producto o servicio que uno ofrece, por los cambios del mercado que es tan dinámico, ya dejó de ser atractivo. Así que métele bien, como decimos aquí, a la pensadora y fíjate si ha llegado el momento de cambiar.
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3: Es pegajosa la pista, ¿no? Business on business. Creo que me la voy a descargar para ir escuchando en el carro, Kike, bro. A ti que te gusta la salsa, ¿no? Con sus timbales, todo. Business on business. Está bonita, está bonita. A ver, ¿te gusta o no te gusta?
4: La canción, sí.
3: Está simpática,
4: ¿no? Es un jingle, realmente, ¿no? Es
3: claro, claro. Todo lo hace la IA. Muy bien, vamos ahora con las efemérides. Kike Bravo nos va a recordar la historia. ¿Qué pasó una fecha como hoy? Hace poco recordamos la presentación de los Vladivideos, que obviamente fue el inicio del derrumbe del régimen de Alberto Fujimori, del gobierno de Alberto Fujimori. 2 días después, es decir, una fecha como hoy, Alberto Fujimori anuncia, ante la presión, la crisis obviamente de su gobierno, él anuncia, ¿no?, precisamente la desactivación del servicio de inteligencia, convoca nuevas elecciones, donde él remarca, indica que no va a participar. Eso es lo que
4: mínimo
3: ocurre,
4: ¿no?
3: Bueno, pues tenía que ser, ¿no? Imagínate.
4: Y a partir de ese momento empieza a planear, exacto, que ahora cómo me borro.
3: Claro, y de ahí su viajecito a Asia, y de ahí no se supo más. Bueno, sí se supo, pero ya la historia ustedes la recuerdan, obviamente. Así es. Vamos a recordar a propósito qué ocurrió una fecha como hoy en este acontecimiento y también en lo musical. Hoy hubiese cumplido 80 años una de las mejores voces de la historia de Hispanoamérica, español, el Camilo Sesto. ¿Te gusta Camilo Sesto?
4: Totalmente.
3: ¿Te emociona Camilo Sesto?
4: No sé si me emociona, pero sí me gusta su música.
3: No, pero no si, sé te si gusta, tú te emocionas. Yo sí, sí me emociono.
4: ¿Te emociona? Pues sí, lo reconozco. Su voz.
3: Me encanta su
4: voz. Portentosa voz la de Camilo
3: Sesto. Extraordinaria, ¿no? O sea, era... A ver, tiene en el tema de Jesucristo Superstar, que fue una, digamos, una obra maestra, porque es, él la trasladó al teatro incluso.
4: La trasladó al teatro, la hizo en español, ¿no? En español, evidentemente, y... Y convocó, ahí es donde se convocó a Ángela Carrasco.
3: Ángela Carrasco,
4: exacto. La cual se convirtió pues en una musa de su inspiración.
3: Una pareja increíble, ¿no?
4: Y hay un tema en esta obra Jesucristo Superstar que se llama Getsemaní, donde la voz de Camilo Sesto alcanza niveles y ribetes impensados, casi comparables con lo de Freddie Mercury.
3: Exacto, en su máximo esplendor, la voz de Camilo Sesto, un grande. Hubiese cumplido, digo, porque lamentablemente ya no está con nosotros Camilo Sesto, pero hubiese cumplido hoy 80 años, tantas canciones, tantos éxitos tiene en la radio Camilo Sesto, que obviamente siempre es bueno recordar. Estas son las efemérides con Quique Bravo.
5: Bienvenidos a las efemérides del 16 de septiembre aquí en los 91.9 FM de PBO Radio, la radio con fe. Empezamos. Un día como hoy, el presidente Alberto Fujimori comunica por televisión la reducción de su mandato. Había aparecido el video Curi Montesinos, donde se veía a Vladimiro Montesinos sobornando al elegido congresista para que se pase a la oposición. Finalmente Fujimori decide que ya no se iba a presentar y que se iba. Eso es lo que pasó, les cuento. El presidente Alberto Fujimori comunica por televisión la reducción de su mandato y la convocatoria de elecciones presidenciales en las que justamente él ya no participaría. Esto sucedió al promediar las 9 de la noche de ese 16 de septiembre. Indicó además que no participaría en estos nuevos comicios y aseguró la desactivación inmediata del Servicio de Inteligencia Nacional que controlaba Montesinos y también el cual él tenía conocimiento en los últimos años. Fue un duro golpe para el gobierno esta aparición del video Curi Montesinos. Y un día como hoy, nace un grande de la música hispanohablada, Camilo Sesto. Camilo Blanes, nace en el año 1946. Prodigiosa voz, portentosa voz, con altos y agudos. Un gran cantante, Camilo Sesto. Les cuento. Camilo Sesto es su nombre artístico porque él se llamaba Camilo Blanes Cortés. Nació en Alcoy, Alicante, el 16 de septiembre de 1946, cantante, productor musical y compositor español de balada romántica, pop y rock. Más conocido, como les digo, como Camilo Sesto, fue uno de los más grandes cantantes, como les digo, en la década de los 70 y 80 de la balada romántica. Es uno de los artistas insignia de España, galardonado en el año 2011 con la medalla Máximo Orgullo Hispano, entregado en la ciudad de Las Vegas, en Estados Unidos. Ha editado álbumes en inglés y algunas de sus canciones las han interpretado en italiano, portugués y alemán. Gracias a su frenética actividad discográfica, porque esa es la palabra, frenética, grababa hasta 2 discos por año, en la década de 1970 y 1980, es la época en que más grabó, vendió más de 70 millones de discos. Continúa siendo uno de los intérpretes con mayor cantidad de número 1, con 52 canciones en total y 18 en la lista de las 40 principales. Además, Camilo Sesto, siendo compositor, escrito canciones para artistas como Miguel Bosé, Ángela Carrasco, Lani Hall, Lucía Méndez, Manolo Otero, Sergio Bacelli y José José, entre otros. El Camilo Sesto, en 1975, protagonizó el papel de Jesús en la ópera rock Jesucristo Superstar, que él mismo financió en su adaptación al español. Convocó para ese fin nada más y nada menos que Ángela Carrasco. Yo les recomiendo de esa canción, para que usted vea la calidad musical de Camilo Sesto, el tema Getsemaní. Extraordinaria interpretación.

0: Estas fueron las efemérides de hoy, 16 de septiembre. Deje sus comentarios y comparta este video si le gustó. Ahora sí, procedo a retirarme. Me voy. Chao. Recordando al gran Camilo Sesto, uno de los grandes de la historia de la música, sin ninguna duda. Y en la época donde había una alta competencia musical.
1: No, imagínate, tenías al costado a Rafael.
0: Claro, estaba Rafael.
1: Cuando estaba vivo, Nino Bravo.
0: Julio Iglesias.
1: Julio Iglesias.
0: José José.
1: Otra leyenda. Que le compuso una canción.
0: Así es. Así que eran épocas muy buenas de la música, ¿no?
1: Claro.
0: Son como los balbuceantes ahora que salen a cantar y que utilizan inteligencia artificial para componer. Otra época, definitivamente. Los muchachos ahora no entenderían pues la capacidad de las composiciones y de las voces que había en esa época de alta competencia musical.
1: Antes
0: ahora sale cualquier baboso balbuceando y ya es cantante. Y eso realmente pues es terrible porque la música ha ido perdiendo pues piso y escena en los últimos años, ¿no? No solamente hablando de la música hispanohablada, sino también en la salsa, en el rock. Está en decadencia, para decirlo de alguna manera, casi la mayoría de género musical. Claro, la realidad.
1: Claro, mientras Mike, si puedes buscar la canción Solo Tú, donde también se luce también Camilo Sesto. Y en otras épocas, Kike Bravo, donde no solamente se destacaban las voces de destacadísimos artistas, cantantes españoles, sino también, no es que ahora pues te dan like o vistas y te pueden escuchar millones de personas. Antes tú ibas a comprar su disco.
0: Ajá.
1: Y los cantantes medían no solamente su talento en las tarimas, sino en los escenarios, sino también cuando la gente compraba sus discos.
0: Así
1: se
0: es.
1: Calcula, se estima que Camilo Sesto ha vendido más de 100 millones de discos.
0: Antes se calculaba,
1: exacto.
0: Se calculaba la producción, la calidad musical con la venta de los discos. Ahora se calculan con vistas.
1: Claro, ahora eres, claro, te pueden ver millones, dice, ¿no? Los grupos o cantantes, me han visto millones en el YouTube. Pero antes la gente compraba su disco, su cassette.
0: Se extrañan esas épocas, realmente. Antes uno, como bien recordaba Quique, iba al disco centro de su preferencia. Era todo un ritual.
1: Sí.
0: Comprabas el disco. Venía con un empaque, tenía...
1: ¿La bolsita amarilla, creo, era?
0: Tenía su bolsito, tenía su paquetito, claro, lo abrías cuidadosamente, abrías el disco, era como un libro a veces. El disco adentro estaban las letras, las composiciones, los músicos que habían participado en el disco. Ponías en tu tornamesa el LP que habías conseguido, que habías comprado, y te sentabas a escuchar.
1: Tu tornamesa, qué antiguo suena.
0: Somos de tornamesa, pero mira, nos critican seguramente por ser viejitos, están hablando de tornamesa, pero no, el vinilo ha vuelto.
1: Claro.
0: El vinilo ha vuelto. Desapareció el CD y volverá el vinilo con fuerza, porque el vinilo tiene, por supuesto, y todo el mundo
1: sonido
0: lo sabe.
1: Sonido incomparable.
0: Un sonido incomparable, mayor calidad.
1: Claro.
0: Esa es la realidad.
1: Muy bien. Nos vamos.
0: Así que nos vamos a la pausa, luego de haber hablado de Camilo Sesto y habernos derretido con la música del gran cantante español.
1: ¿Cómo te emociona? ¿Te encanta?
0: ¿Te acuerdas cuando te ibas a tu karaoke y hacías tu Camilo Sesto?
1: Hasta ahora, por supuesto.
0: ¿Ah, sigue yendo tu karaoke?
1: Está en mi playlist del karaoke.
0: Claro. Estaba Camilo Sesto y José José. Mano a mano, hacíamos con Quique Montenegro. Una de Camilo Sesto y otra de José José.
1: Claro. De todas maneras.
0: Nadie más quería cantar.
1: Nadie más podía, pues. Éramos los únicos con talento.
0: Esa es la calidad que había, pues. Vamos a ir a la pausa. Bueno, luego de la pausa viene la calidad del tigrillo Carlos Alberto Navarro con los deportes. Pausa y venimos.

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1: 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Mañana empalmamos el campeonísimo. Ni bien termina, ya estamos enganchados con, desde Hueve a Puerto, por supuesto, con el partido entre Montevideo City Torque y el conjunto de Cienciano. 2-0 arriba. Pasábamos imágenes de apoyo en esta promoción del partido, de uno de los goles que le convierte a Botafogo, y el otro que hace, el de Botafogo es de Martinich, semejante golazo. Y el otro gol, el que convierte Bandiera, que es el primero que abre el triunfo ante el City Torque. Cienciano, como ustedes saben, está desde el día lunes, ya estamos miércoles en Montevideo, y viste, ya están hablando así. Uno lo llama, otro le dice, che, Botija, vení. En fin, ya entrenó, ha entrenado en la sede del club Albion, y espero que esto signifique un envión para los jugadores de Cienciano que siguen trabajando allá en Montevideo, y por supuesto la expectativa de mañana va a estar centrada en ese encuentro. La alineación, la formación va a tener que ser suplido de todas maneras Hover, y seguro se conocerá las opciones que tiene más cercanas a esta modificación de parte del técnico de Cienciano, Melgarejo. Bueno, y Campomar se ha convertido en un laboratorio. Están trabajando. ¿Se acuerdan ustedes de la sopa de cóndor? Era ese recurso periodístico, ¿ah?, que nació en los años 90, mi querido Quique. 96, 97, ¿ah?, cuando Universitario tenía que jugar a la altura. Entonces, por ahí preguntan, ¿y de qué? ¿Cuál es el trabajo, la estrategia? La sopa de cóndor, del doctor Alba, ¿no es cierto? Y antes de Gastón Acurio, por si acaso, ahí comenzó el boom culinario con la sopa de cóndor. Los cóndores andaban escondidos en Arequipa y en todos lados porque los comenzaron a cazar. Bueno, y la verdad es que necesitan una sustancia de cóndor necesitarían, como hacían las mamitas hace muchos años y las abuelitas antes todavía. Esta sustancia de cóndor que le debe dar Universitario la fuerza para soportar los 90 minutos al conjunto del Deportivo Garci, que para Garci es un partido súper importante también por las monedas, por la taquilla, porque Universitario seguro que va a llevar mucho público. Además, tengo amigos que hace una semana, antes de jugar con Alianza, ya proyectaban su viaje a Cusco. Es más, ya habían separado hasta boletos. Bueno, y Universitario tiene su cantante también, pues. La U se caracteriza por ser rockera, Alianza por ser salsera y criolla. ¿Cierto, mi querido Quique? Timba. Bueno, escucha. No. Salsa. Sport Boys es salsa, Alianza es timba. Ya me acaba de cuadrar este de Quique, siempre en los niveles que él acostumbra, con mucha delicadeza, ¿no?, con las cejas cruzadas. Bueno, Calamaro se ha puesto la camiseta, la indumentaria de Universitario Deportes, ha recibido un libro especial, ha hecho el saludo correspondiente. Ayer estuvimos en el concierto de Calamaro, muchas gracias por la invitación a Rubencito Varillas. Y la verdad es que, oye, hasta los globos de la U, esos tubulares, esos saltaban de un lado para otro. Y yo decía, ¿por qué tanto? Y hay algunos temas que dicen así como se escucha el lo en el estadio, había unos temas que tenían esos coritos. Yo no me conocía todos los temas de Calamaro, algunos, por supuesto, pero qué tal varié, qué prolífico ha sido este. No lo voy a comparar con Charlie, porque Quique me ha dicho, de ninguna manera. Que lo haya adelantado Charlie es otra cosa. Bueno, no hablemos de esos temas por domésticos de la vida de Andrés y Charlie. Bueno, y Sport Boys del Callao la tiene super archi, mi querida Shauni, recontra difícil. Porque ayer conversábamos aquí en Campeonísimo sobre el partido que va a jugar Chepón Sport Boys del Callao ante Melgar de Arequipa. Y tuvimos ayer a Carlos Decio, durante una hora aproximadamente, hablando de todo, de los jugadores de Boys, de su paso por Cienciano, de lo que debería ser el aporte de Boys para la selección, en fin. Y por supuesto teníamos que abordar los momentos en que Boys debería de apurar un partido ante Melgar de Arequipa. Este Melgar, que nuevamente se metió en el pleito, tanto así que está un puesto arriba de Boys, y como decíamos desde el día lunes, en esta fecha, curiosamente, otros dirían caprichosamente, juega el primero con el segundo, Ugarci, el segundo con el tercero, Melgar con Sport Boys del Callao, y el quinto con el sexto, Cristal frente al Atlético Grau de Piura. Pero le preguntábamos a Decio cómo, si es que hay un plantel que sería retocado por el hecho de jugar en Arequipa, y dijo no, desde la estrategia pueden haber cambios, pero no en el aspecto de la formación, porque más que le haya costado dar con este 11, y lo que sí prácticamente adelantó que Da Campo era titular indiscutible en este equipo, que es el punto central, ojo, el punto central de este Sport Boys que enfrenta el día sábado. Cierra la noche sabatina, porque antes estará jugando Universitario de Deportes. Habló de muchas cosas, habló de Cueva, habló de Carlos Zambrano, dijo que Carlos era un hombre de categoría de selección y por supuesto que debería de ser convocado. Habló de Oslin Mora y del muchacho Yontop, que según él deberían de ser dos de los que estén en la lista de Manu Menezes. Seguimos con más aquí en PBO TV y en PBO Radio, la radio con fe. 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Nos metemos con el fútbol internacional. Bueno, el Chiqui Tapia, presidente de la AFA, campeón del mundo, vicecampeón del mundo, campeón de la Copa América, dueño del fútbol argentino, que está remodelando el estadio único, le está poniendo butacas nuevas, como si fuera suyo el estadio, Bueno, anunció ayer que la despedida de Lionel Messi será el 6 de octubre. O sea, no falta casi nada para ese partido y ha invitado a los jugadores que fueron campeones del mundo con Leo y además a los familiares de los jugadores.
2: A todos los hinchas de la selección argentina, a todos los argentinos y argentinas, quiero comunicarles de que después de una charla que hemos tenido con el técnico de la selección mayor, Lionel Scaloni, hemos tomado la decisión de invitar al mejor jugador del mundo, al emblema de nuestra selección, a nuestro capitán, Lionel Andrés Messi, para que pueda tener la despedida que realmente se merece el día 6 de octubre acá, en la Argentina. Y a su vez, luego de haber recibido la aceptación de Lionel, invitar a todos los campeones del mundo que participaron con él en el Mundial de Qatar del 22 para que con sus familias lo acompañen en el partido que va a ser inolvidable para todos los argentinos, argentinas, fanáticos de la selección, a ver el último tango del mejor jugador del mundo.
1: Los con Argentina, porque hablando de esta despedida, ya lo extrañan a Leo, ¿ah? Ya lo extrañan a Lionel Messi. Los argentinos han colocado una gráfica, ¿ah?, catalogándolo como leyenda, como diría mi tío Lalo Archimbó y García. ¡Es leyenda viviente! Bueno, así es Lionel Messi, que tiene ahí el trofeo, el mismo que cargó Diego Armando Maradona años antes, muchos años antes, y los dos llevaban la camiseta número 10. Ojo, el otro 10 que la rompió fue Mario Alberto Kempes. O sea, Argentina se precia de haber tenido a 3 10 de categoría en cada uno de sus campeonatos del mundo, donde además cada uno de estos 10 destacó, porque Mario Kempes fue el hombre que llevó adelante a Argentina, ¿ah?, especialmente en las etapas en ese tiempo, cuartos, semifinal y final. Maradona, ni qué hablar. Y Lionel Messi, por supuesto, que en Rusia elevó el trofeo de una manera espectacular. Perdón, en Qatar. Seguimos con más. Nos vamos hasta Brasil, porque jugó Boca. Seguimos con Argentina. Juega Boca. Y Boca logra empatar con Sao Paulo. Y de esta forma pasar a la siguiente fase. O sea, semifinales de Copa Sudamericana. Boca había ganado por 1-0 en el partido de ida. Y aquí Lozano convierte, tras un muy buen servicio de Flores cuando se jugaba una hora del partido, en el Morumbí. No, ese no es el Morumbí, estadio donde juega Sao Paulo. Tremendo gol el de Boca. Miren ustedes, entra, no puedes entrar por el medio de la defensa de esa manera. Ah, abre los brazos, el defensa central todavía abre los brazos como diciendo, quejándose de alguien. Alguien tenía que estar ahí, tú pues. Oye, recontra baboso. Luego vendría el empate de Duarte al minuto 89. O sea, ya, como dice mi tío L, en la agonía del partido, Sao Paulo logra emparejar el marcador. Con este empate, por supuesto que no es suficiente, porque Boca había hecho un buen desempeño defensivo, un trabajo estratégico. Me gustan las camisetas de líneas anchas en los hombros de este Boca Juniors, que me decía aquí que hace como 5 años que ya está luciendo las camisetas Adidas ante Seranay. Y acá viene el empate, en un cabezazo al estilo pasarela de este Duarte en el minuto 89. El barbado jugador, ya no hay tiempo. El asistente le dice al cuarto oficial, fíjate cuánto tiempo falta, porque estos argentinos van a demorar. Y el encuentro termina empatado 1-1. Pero eso no es todo, porque termina el encuentro y también hay bururú. ¿A quién buscaban? ¿Te acuerdas, mi querido Quique, que hace pocos días, unas cuantas semanas, todo un grupo de jugadores correteaba a quién? A Melgarejo, el entrenador de Cienciano.
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1: Uno de los elementos extras, el capitán Leonardo Paredes. ¿Qué les habrá dicho, mi querida Shauni, Paredes a los jugadores de Sao Paulo, que fueron todos contra él? Escuchemos.
5: Es atrás, el centro de Raya, pelota arriba, la terminó metiendo de cabeza Casíbar, sale Montero, le pega una piña, quedó ahí nomás, la pelota arriba, se va a perder por el fondo, señoras y señores, la pelota fuera, ganó Boca, final del partido, es final del partido, atención con Paredes y con Duarte, con Paredes y con Arboleda, final del partido, ganó Boca, ganó en el global 2-1, Boca sigue en la Conmebol Sudamericana. Es un escándalo, ¿eh? No, es un escándalo tremendo, el final del partido, muchachos, ustedes.
6: Tremendo, ¿eh? Fueron todos los jugadores de San Pablo directo a atacar al árbitro Tejera. Así que hay problemas de todos lados, Bus, ¿eh? Por todos lados.
7: Y el Vasco que pide que se corran todos.
1: ¿Se acuerdan ustedes en la final del Mundial en los Estados Unidos de Norteamérica, en New Jersey? ¿Se acuerdan ustedes cuando lo jalonea, le mete goma, lo tira al piso, lo quiere patear y todo lo demás? Es más, pasa el asistente de Scolari y también le mete un empujón al futbolista español. ¿Se acuerdan ustedes? Acá le tocan el mentón y no dice nada. Miren, ni reacciona. Viene un jugador ahí, le toca el mentón y él, no, yo voy para atrás. ¿Ah? Callao mejor que Lima, dice. Ni responde. ¿Ah? Se le van todos encima. Así es. ¿Pero por qué? ¿Por qué? Porque hay esa furia contenida, como dicen algunos. Boca entonces pasa y, Quique, podría jugar con Cienciano en la final. Boca Cienciano otra vez. La final es en Barranquilla. Colombia. Ya estuvimos ahí con Puchungo Yáñez. Es decir, Puchungo es un hombre con suerte. No puedo hacer más comentarios. Pero sigamos con más. A ver.
4: Lo máximo.
1: No estoy siendo fulero. Estoy dejando los puntos suspensivos ahí nomás, mi querida Shawnee Max. Bueno. Y en la Libertadores, Platense jugaba de local en el partido de vuelta ante el conjunto de Fluminense. Había ganado Flu por 2-0. Y este partido se resuelve en un primer tiempo de manera espectacular para Platense, porque a los 30 y a los 47, con Mainero, que miren esta jugada del sector derecho, muy buen pase, en Callejón le viene el rebote a él mismo, después del pase genial que su compañero no puede resolver, y él cruza un disparo con pie derecho, que además tiene la suerte de chocar en un jugador brasileño y colarse sobre la portería de el Fluminense. Luego, antes de que termine el primer tiempo, cuando se juegan los 47, dos minutos adicionales, viene esta acción otra vez por derecha. Vean ustedes, los agarraron de punto ahí. El centro, la pelota, pero ¿qué cosa quieren que le digan? Ese jugador, tienen que observarlo. Miren cómo centra la pelota. Qué calidad se la pone. No, ni tiene que saltar. ¿Ah? Medio brinco, nada más. Y también muy bueno porque hace que la pelota le choque en la cabeza. Ni siquiera le pone violencia. No. Simplemente direcciona. Y el equipo de Fluminense, en el segundo tiempo, cuando se jugaban los 12 del primer tiempo, hace esta acción, rotura de cintura. Los argentinos siempre fueron troncos. Son troncos y serán troncos. ¿Ah? Le rompen la cintura, espectacular lo de Canovio. ¿Ah? Tras servicio de Hulk el zurdo, que deja a Fluminense clasificado para la semifinal de la Copa Libertadores de América, porque en el global el partido se puso 3 para Fluminense, 2 para Platense. Y cerramos con Vasco da Gama, que rivaliza en esta ocasión por cuarto de Sudamericana ante el Independiente de Santa Fe de Colombia. El 2-0 es suficiente para hacer un global a favor del equipo del Vasco da Gama, porque en el partido de ida el encuentro terminó 0-0. Seguimos con más entonces. Hoy sigue Sudamericana, hoy sigue Libertadores de América, y ojo que con este partido de Platense Santa Fe se van a venir sanciones, porque cuando terminó el partido se metieron los hinchas a la cancha. Corretearon a los jugadores primero. Miren los Hulk, claro que meterse con Hulk, hay que ser Gil, ¿viste? ¿Ah? Pero Hulk que parcha, y vean ustedes ahí, algunos jugadores van porque hinchas de Platense van sobre la barra de Fluminense y le arrebatan la banderola. Y tú sabes que a un hincha que le arrebate la banderola, el bombo, es como si

0: y su último equipo sería el Nacional de Colombia.
1: Hoy quiero hablarles desde el corazón. Después de muchos años, muchos partidos, muchas alegrías y también momentos duros, siento que llegó el momento de cerrar una de las etapas más importantes de mi vida, mi camino con la Selección Colombia. Vestir esa camiseta fue un sueño, pero también una responsabilidad enorme. Cada vez que entré a una cancha entendí que no jugaba solamente por mí. Jugaba por mi familia, por mis compañeros, por millones de colombianos que soñaban con todos nosotros. Tuve la fortuna de vivir momentos que jamás imaginé. Mundiales, goles, noches inolvidables, victorias que nos hicieron creer y derrotas que nos hicieron aún más fuertes. Todo eso me marcó a mí para siempre. Desde que llegué a la selección, tuve un pensamiento muy claro. Que el día que me fuera, pudiera sentir que dejaba esta camiseta más arriba de como la encontré. Quería aportar, quería dejar huella, ayudar a que Colombia creyera que podía competir contra cualquiera. Hoy, mirando el camino recorrido, siento que lo conseguí. No fue solamente mío, fue de una generación completa, de muchos compañeros y de todo un país que volvió a soñar en grande. Tuve el honor de llevar la camiseta número 10 y también la cinta de capitán. Siempre intenté hacerlo con respeto, con responsabilidad y entendiendo lo que significaba representar a Colombia. Hubo días buenos y otros muy difíciles, pero nunca dejé de sentir orgullo por esos colores. Quiero agradecer a cada compañero con el que compartí este camino, a los entrenadores, cuerpo técnicos y a todas las personas que hicieron parte de la selección durante estos años. Cada uno dejó algo en mi historia. También quiero agradecer a mi familia. Ellos estuvieron detrás de cada partido, de cada viaje, de cada alegría y de cada momento complicado. Muchas veces fueron mi fuerza cuando las cosas no eran fáciles. Especialmente a mis hijos, Salomé y Samuel. Muchas veces jugué por ellos. Cuando estaba cansado, cuando había presión, cuando las cosas no salían como yo quería. Pensar en ellos siempre me da una razón más para poder seguir. Siempre quise que se sintieran orgullosos de su papá, no solamente por los goles o por los triunfos, sino por haber defendido a su país con amor, respeto y entrega. A toda Colombia, gracias. Gracias por acompañarme durante tantos años. Gracias por celebrar conmigo, por sufrir conmigo, por exigirme, por apoyarme y por hacerme sentir su cariño en cada rincón del mundo. Sé que vienen nuevas generaciones, nuevos jugadores, nuevos sueños. A ellos les deseo lo mejor. Que entiendan siempre el privilegio que significa vestir esa camiseta y que la defiendan con el alma. Yo me voy tranquilo porque sé que lo di absolutamente todo. Gracias por cada recuerdo, gracias por cada abrazo y gracias por cada momento. Muchas gracias, Selección Colombia, y gracias, Colombia.
0: Franco, que mi sobrino, escúchame, se ha tirado un bloque, ¿ah? Se hace el que llora y al final se levanta riéndose. ¿Cómo es eso? Ah, no, pero ahí me hizo. Está bien, viste. Escuchame, ¿vos sabés que él comenzó jugando en dónde? En Banfield. Y de ahí se va para Europa. ¿Ah? Ahí aprendió todo. Bueno, hablando de argentinos, porque están de moda, son campeón del mundo, se va lío. Y viste, igualito, ellos se creen campeón del mundo. Entonces dijo Pedro Aquino, ¿dónde me opero? Y se fue a Argentina, se fue a Rosaga Sario, a la tierra del campeón del mundo, del mejor jugador que se va a despedir ahorita, el 6 de octubre. Bueno, se ha operado Aquino y en la clínica donde lo operan dice que le han hecho un diagnóstico terapéutico de artroscopía, el cual se ha llevado con éxito y a partir de la fecha, escuchen, el paciente comenzará con terapias de rehabilitación, cuya primera etapa se llevará a cabo en la ciudad de Rosario, estimándose un tiempo prudencial de recuperación de entre 4 y 6 meses. O sea, para marzo, para febrero, ya está con el campeonato de la Liga 1

0: Te apuesto, si seguirá llamándose Te apuesto. Mañana sale la convocatoria de Mano Meneses y mañana juega Cienciano. Me voy, viene Fully Butters and Riva de Neira para continuar aquí en PBO TV y en PBO Radio, la radio con fe.
1: Seis y 41. 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
7: De la mañana con 44 minutos, volvemos aquí a PBO Noticias a través de los 91.9 FM de PBO Radio, la radio con fe. Ya viene Fully Butters. Antes de continuar aquí en PBO Noticias, debo comentarles que se había, por lo menos se había extendido una invitación en torno, estamos hablando en torno al tema del gobierno y de la inseguridad ciudadana que se vive de manera galopante. Se había manifestado de que el general Óscar Arreola, hasta el momento comandante general de la Policía Nacional de Perú, iba a cederle el cargo al nuevo comandante designado, incluso en una conferencia de prensa en Palacio de Gobierno, por el mismísimo Luis Galarreta. Freddy López Mendoza se llama el nuevo comandante designado por el gobierno, ya que el general Óscar Arreola, de alguna manera han entrado en una especie de negociación, entendemos, y han logrado de que él dimita, hasta el momento es lo que se dice en el gobierno, dimita del cargo. Pero finalmente el general Óscar Arreola, han pasado todos estos días desde que Luis Galarreta hizo este anuncio en Palacio de Gobierno y esto no ha sucedido. y la inseguridad sigue de manera galopante. Evidentemente la oposición lo que querían era justamente de que el general Arreola salga de la Comandancia General de la Policía Nacional del Perú, y esto no ha pasado. Mientras esto viene sucediendo, el ministro del Interior César Astudillo, el general César Astudillo, tiene un proceso interpelatorio que se va a llevar a cabo mañana. Entonces el tema de la inseguridad realmente se está convirtiendo en un gran lastre para ya para este gobierno pasado más de 40 días, porque no resuelven, no atan ni desatan, hay idas y venidas, y hasta el momento, como les digo, el general Arreola sigue siendo el comandante de la Policía Nacional de Perú, porque parece que esto va a demorar un poquito más. ¿Qué cosa hay detrás de esto? No lo sabemos. Lo que sí tenemos es un informe de Combaters al respecto en torno a esta todavía aún infructuosa, entre comillas, salida del general Arreola de la comandancia de la Policía Nacional de Perú. Veamos el informe.
3: Mientras la delincuencia no se detiene, nuestra Policía Nacional atraviesa días de profunda inestabilidad e incertidumbre institucional. Tras la sorpresiva salida del general Óscar Arreola, quien anunció su pase al retiro, la Comandancia General ha quedado envuelta en un clima de dudas que golpea la moral de los agentes y alarma a la ciudadanía debido a publicaciones que dan cuenta del estado de salud del sucesor en la Comandancia General.
11: En este historial, el teniente general pasa la prueba. Pero, entre toda esta información, hay un dato que llama la atención. Un antecedente de salud que podría poner en cuestión su aptitud para asumir el máximo cargo de la Policía Nacional.
3: Por publicaciones como estas, y sin que el general Arreola oficialice su salida, los rumores fueron creciendo. La policía en redes sociales tuvo que publicar este comunicado, donde no desmienten que el teniente general Freddy López haya sido asignado con aptitud código 2, situación que lo declaraba no apto para el cargo.
12: El teniente general no ha presentado dolencia o sintomatología relacionadas al diagnóstico por el cual fue considerado con la aptitud en mención, pudiendo realizar operaciones policiales en zonas tropicales y de altura.
3: El documento añade que han tramitado convenientemente el cambio de aptitud ante la Dirección de Sanidad de la Policía Nacional. La situación se puso más tensa, pues trascendió que el teniente general Augusto Javier Ríos Tirabanti, actual inspector de esta institución, ha sido sindicado como la persona que filtró el documento que daba cuenta del estado de salud del nuevo comandante general. No habría mayor problema en que sea investigado, si no fuera porque Ríos Tirabanti debería asumir la jefatura de Estado Mayor ante la salida del general Arreola en su condición de número 2 de la Policía Nacional. Oficiales consultados para esta nota aseguran que nadie sabe lo que pasará y que no les permiten declarar ante la prensa, como el caso del general Gustavo Pareja, quien ha solicitado poder declarar ante una acusación de un reportaje televisivo. En los pasillos del Ministerio del Interior se comenta que el teniente general Ríos Tirabanti sufre represalias debido a que no permitió la condecoración de dos capitanes muy cercanos al ahora diputado Harvey Colchado.
13: Me voy con la conciencia absolutamente limpia, la frente muy en alto, como desde que salí de mi querido Chiclayo.
3: Como podemos ver, la asunción del general Freddy López Mendoza no ha logrado calmar las aguas. Mientras los mandos se tambalean, la población asiste como espectadora a una feroz pugna interna. La institución parece fracturada en dos bandos, uno que busca mantener el statu quo y los privilegios tradicionales y otro que empuja por una reforma radical ante la falta de resultados contra el crimen organizado. ¿Quién es quién en esta historia? No lo sabemos con exactitud. Aunque cueste decirlo, mientras nuestras calles siguen desprotegidas, parece que nuestra policía está más enfocada en resolver sus guerras internas que en combatir el sicariato y la extorsión.
7: Muy buenos días, 6:51, me informa Quique que ya en el peruano del día de hoy, esta nota se hizo para Combaters ayer en la noche, ya se oficializó el nombramiento del general López, quiere decir entonces que ya se tramitó la baja del general Arreola. Esto evidentemente un clima de desconfianza para con la policía, que es una realidad, es una pena, pero es una realidad. Y además desconfianza en lo que puede estar pasando, porque hay tiras y afloje, pues en el señor Díaz Tirabanti y este señor, que aparentemente no tiene un estado de salud óptimo para ser ministro. El punto es que además, para colmo, el día de ayer se dio, si nos remitimos Shawnee a la nota número 4 de Combaters, se dio la audiencia de prisión preventiva de los pulpos, y estaba ahí pues el tal pulpito. Entonces estaba el señor Johnson Cruz Torres, es el cabecilla de los pulpos. Pero la audiencia era no solamente para él, ¿no? El lugarteniente Oscar Cruz Basilio, puro angelito. Y de ahí pues hay coordinador del secuestro, se le atribuye al señor Gabriel Mendocilla Gómez, Juan Yen Casabache, reclutador de los ejecutores, Julio Zabaleta, reclutador. Hay un tal Serrepe Dávila, aparentemente logístico. También Joyce Bereche, que ya más o menos hecho conocido, logístico. Hay un gatillero presunto, Frank Quesada Cruz. El tema es que dicen que a los cuatro que detuvieron le encontraron la prueba de absorción atómica, vamos a decir, positiva. Un par de choferes, son Juan Bocanegra Enríquez y otro que debe ser su primo, Roy Bocanegra Marrero. En fin, chofer. El hecho es que se da la audiencia y a cargo de la señora Andrea Elizabeth Lavado Pérez, que es la abogada y fiscal de turno de la Fiscalía Provincial Especializada de la Fiscalía Corporativa contra la Criminalidad Organizada de Libertad, ¿no? Y la señora se hizo bola. O sea, a la hora que dio su speech, el juez le dice, pese un momentito, ¡ordénese, señora, ordénese! Parecía Marcial Vilela cuando recién lo conocimos. El hecho es que pasó este papelón y se ha pospuesto la cuestión, que calculo que se va a reiniciar hoy día o mañana. Veamos lo que pasó entre ella y el juez.
14: A esto me refiero. El Ministerio Público nos da una información secuencial numérica, pero no encuentro en el tomo 1 esta secuencia. No sé si está en el tomo 2 o 3, y he visto en la presentación que de repente se va en lo que corresponde a un imputado, se va al tomo 15, el tomo 16, en lo relacionado a un otro imputado, cuando se ha referido a la información de Quesada Cruz, por ejemplo, que se le ha explicado por su asistente en el acta de registro personal que lo ha agregado en los actuados de él, pero en la secuencia está en el número 16, no está en el tomo del archivo DRAI, tomo número de los acompañados, el tomo número 9. No puedo estar yo pues saltando de un tomo a otro, tengo que preservar un orden en la evaluación. No queremos tener información, si no es importante, información innecesaria, sino información que podamos tener la necesidad de ver. En todo caso, si la defensa es se aprecia que se pueda ingresar a ver, ya es otra cosa. Entonces vamos a suspender la audiencia para el día de mañana, entendiendo que es un tema de operatividad. Vamos a reanudar en horas de la tarde, exhortando al Ministerio Público que esta situación se corrija sí o sí.
7: Pero son 5:05 de la mañana. Ya salió, ese es el peruano del día de hoy, la oficialización de la salida del general Arreola. Recién ahora, hoy, dan por concluida la designación del comandante general de la policía. Vistos. La solicitud presentada por el Teniente General de la Policía Nacional del Perú, Óscar Manuel Arreola Delgado. peticionando pasar a la situación policial de actividad a la situación policial de retiro en el oficio tal de la Secretaría de la Comandancia General de la Policía. Considerando que la solicitud del teniente de la Policía Nacional del Perú, Oscar Manuel Arriola Delgado, se encuentra dentro de sus alcances del numeral 9, sigamos, se resuelve pasar a la situación policial de actividad y situación policial de retiro por causal de su solicitud al teniente general de la Policía del Perú, Oscar Manuel Arriola. Dar por concluida la designación del teniente general de la Policía, Oscar Manuel Arriola. Agradecer al teniente general de la Policía, Oscar Manuel Arriola. Disponer que la Secretaría Ejecutiva de la Policía Nacional del Perú adopte las acciones correspondientes en las áreas de competencia y conforme a los dispositivos legales vigentes. La presente resolución es refrendada por el ministro del Interior. Regístrese y comuníquese, publíquese. Keiko Sofía Fujimori Gucci, César Augusto Astudillo Salcedo. Este es el tomo 1 del libro.

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19: ¿No? De esta masacre en la zona de Húsares con Isabel de Bobadilla, ¿no? Ahí está ya la camioneta, que ahí se puede ver cómo es que este dron ha captado justamente, ¿no?, este escenario ya de donde la camioneta Hilux pues hace un llamado a este vehículo para que se detenga, ¿no? Esto también ha quedado registrado a través de una cámara que tenía audio y que ha sido reproducido, ¿no?, con presencia de las defensas públicas durante las diligencias de investigación.

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1: Real para que este plan criminal pudiera realizarse, ¿no? Y tener pleno control de todos los escenarios, poder tener, digamos, la eficacia de este, de esta ejecución al 100%, milímetro a milímetro, desde los aires, ahí hace la amplificación, ¿no? Para poder ver si hay otros escenarios donde de repente pudiera llegar algún patrullero, alguna cosa más. Recordemos, ahí enfoca a lo que sería la zona del complejo policial San Andrés, porque está muy cerca.
2: 7 de la mañana, para que la gente se entere. Entonces, toda esta investigación es policial y mérito, pues, de Arreola, como es obvio. Y seguramente el día de hoy va a decir algo al respecto. Pero pocas veces cae como anillo al dedo, que es un dicho y un refrán, los dichos y refranes del día de hoy de Nicole. Porque la vamos a decir, la salida de Arreola y la designación del Flaco Granda, también conocido como López, más lo conocen como Flaco Granda, se ha dado entre gallos y medianoche. ¿Sí o no, Nicole?

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1: Hola, soy Nicole Salinas Villo y estos son los dichos y refranes de PBO. Hoy conoceremos el origen de la expresión entre gallos y medianoche.
2: Una de las teorías más aprobadas sobre el origen de esta expresión es que proviene de cuando Jesucristo fue juzgado por el Sanedrín y los sacerdotes fariseos. Hecho que ocurrió entre la medianoche y el canto del gallo, es decir, entre las 12 y 3 de la mañana aproximadamente. Aprovecharon ese momento del día donde todo es oscuridad y prepararon el escenario para hallar culpable a Jesús de crímenes que no cometió. Esto lo hicieron con el fin de que los sacerdotes judíos pudieran sacar ventaja en una hora donde la mayoría dormía y, en consecuencia, concretar sus planes de condenarlo sin que hayan testigos que lo puedan defender. En el argot popular, especialmente en el idioma español y lenguaje latinoamericano, la frase fue popularizada como entre gallos y medianoche, y su significado refiere a cuando una o varias personas están tramando algo a escondidas y lo hacen en un ambiente poco visible, y hasta probablemente en horas de la madrugada donde hay poca gente que pueda verlos. Lo curioso es que esta expresión en otros países y según el diccionario significa simplemente a deshora. Pero en el Perú y otros países de América como Venezuela, Ecuador, Uruguay o Argentina, entre gallos y medianoche significa más bien de manera rápida y clandestina o en el momento propicio.
1: Esta fue la historia de la expresión de hoy. Recuerda que puedes compartirla para que más gente la conozca. Con nosotros será hasta la próxima.

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1: 7:03 del día, iba a decir de la mañana. El hecho que el ministro Álvarez, que es el asesor legal del Poder Ejecutivo, estuvo en el Congreso para explicar el tema de las facultades, el por qué las pide, la situación que tiene el Ministerio Público versus la policía, versus el Poder Ejecutivo, y ha dicho pues que la verdad sea dicha que no caminan de la mano. Escuchemos.
2: Hoy lo que encontramos es básicamente la incapacidad que existe de responder en forma adecuada, rápida, a las urgencias de encontrar una verdad jurídica en cada uno de los temas fundamentales, tanto de las controversias, por ejemplo, en materia civil y comercial, como inclusive de las denuncias en materia penal. Estos problemas se agudizan porque, como ya se ha venido repitiendo, el problema del Estado peruano, que se traduce en la ola de criminalidad, no se refleja exclusivamente en las penas del Código Penal, que pueden elevarse, o en los procedimientos en sí, sino que básicamente constituyen problemas ya estructurales en cuanto a la posibilidad cierta de que la policía pueda individualizar la comisión de hechos delictivos y cómo pueda encontrar a esa persona que es buscada por la justicia, someterla a la fuerza coercitiva ilegítima del Estado para llevarlo, luego de una investigación preliminar, al fiscal. ¿Cómo hace el fiscal para establecer un caso? Tiene un tiempo perentorio, el fiscal en este momento tiene problemas con la policía para dilucidar quién tiene la titularidad de la investigación preliminar. Ya existe una ley de anterior Congreso en la cual básicamente le otorga la titularidad de la investigación preliminar a la policía. El Ministerio Público demandó y llegó el caso al Tribunal Constitucional. El Tribunal Constitucional ha emitido recientemente una sentencia dándole en gran medida la razón a la policía, pero estableciendo un mandato de coordinación consensuada en cuanto al protocolo mismo de la investigación preliminar, pero esto, a pesar de que ha sido impulsado por el Ministerio de Justicia desde el primer día en que estuvimos a cargo del Ministerio, hemos podido avanzar hasta un 95%.
1: Hey, lo que ha dicho es, creo que, clarísimo para entenderlo. Pero también lo que dice a continuación es algo que todo el mundo conoce. Por eso yo respeto al doctor Álvarez y a la gente que sabe del tema legal y penitenciario. Pero no nos quedemos en el diagnóstico. El diagnóstico ya todo el mundo lo sabe. Como por ejemplo que el gran combo en la Universidad de La Salsa y que las cárceles son la universidad del crimen. Yo entiendo que siempre que uno va a una cuestión formal en el Congreso tiene que dar pues un marco conceptual, ¿no? Pero avancemos, avancemos. Escuchemos al doctor Álvarez.
2: Tenemos internos en varias cárceles del territorio nacional que están mezclados. Claro, se puede decir, no, están en pabellones diferentes, pero en realidad sabemos de que por la corrupción existente están mezclados. Y los familiares del que va a visitar al contador que cayó por un balance malicioso, falso, son amenazados por el crimen organizado, por la banda criminal, y terminan siendo aprehendidos pasando la carta de extorsión al transportista, al chofer. Entonces, estamos permitiendo de que las cárceles sigan siendo universidades del crimen. Y peor aún, cuando un interno cumple su pena, le damos la credencial, por así decirlo, de rehabilitado. Y esto a nivel de derecho penal es muy grave, porque no están rehabilitados y sin embargo ellos logran de acuerdo a las normas existentes, logran de que se borren sus antecedentes penales y luego vuelven a reincidir de una manera grave contra la sociedad.
1: Siete de la mañana con nueve. También nos dice que el sistema está fallando. Ahora, va a haber una comisión de abogados notables para revisar todas las denominadas leyes pro crimen. Escuchemos el detalle.
2: Pero al final, el sistema está fallando. Por tanto, una de las pretensiones del ministerio en el cual me encuentro colaborando para el país, es tratar de impulsar reformas lo más profunda que se pueda, sin que eso signifique tinte político o ideológico alguno. Esto es un tema técnico y por eso, por ejemplo, hemos empezado ya designando un comité técnico de representantes del Poder Judicial, del Centro Criminológico del Ministerio y del Ministerio Público, con algunos representantes de la academia, abogados penalistas, para evaluar las leyes que en materia penal fueron aprobadas en el anterior Congreso y que son materia de discusión. Entonces, con un criterio absolutamente técnico, esa fue la instrucción, presididos por el viceministro de Justicia, que es un funcionario de carrera, van a llegar a una conclusión, solo tenían 30 días, para presentar un informe.
1: Ok. Dentro del tema de las denominaciones, una cosa que es importante, especialmente para el gobierno de Keiko, es que sean consideradas estas organizaciones, la Jauría, los Pulpos, Gota Gota, Tren de Aragua, organizaciones criminales para meterles con todo en el tema de la investigación y en el tema del enfrentamiento. Y escuchemos lo que dice Álvarez al respecto.
3: ¿Ministro, llamar terroristas a organizaciones criminales? Es decir,
4: claro, es que no los queremos llamar, es que son terroristas porque utilizan la violencia sistemática para provocar un terror a la población. Ahora, el terrorismo, ya se ha demostrado en África, tiene un propósito religioso, no es político. Por tanto, hay una figura típica genérica de terrorismo que puede tener finalidad religiosa, finalidad política o puede tener, como en este caso, una finalidad lucrativa y legítima. O sea, provocar terror en la población para generar dividendos económicos.
1: Esto es importante porque esto se enmarca, vamos a decir así, en el tema del escudo de las Américas, en el tema de la investigación policial del FBI y en el tema del enfrentamiento a este crimen organizado, que no es cosa menor. Pero, señores, tristemente acá también hay un tema pues ideológico. Vamos a escuchar a Gino Costa, que es Hipercaviar, un falso valor, un tipo que además, un falso valor de supuesto conocimiento del tema de la seguridad, porque ha sido ministro, viceministro, en fin. Los caviares son los que han destrozado a la Policía Nacional, dicho sea de paso. Pero vamos a escuchar una conversación que tiene con Pedro Salinas, creo, en un programa, no recuerdo el nombre. Pongan ahí la cortesía para que no digan que nos agarramos chamba ajena. Y la preocupación de Gino Costa es, ¿qué les va a pasar a los pobres pulpos? ¿Qué va a pasar con la Jauría? ¿Qué va a pasar con el Gota Gota? ¿Qué va a pasar con el Tren de Aragua? ¿Qué va a pasar si hay una organización de sicarios? Pobrecito el monstruo, porque su preocupación es, oye, si los encuentran y los chapan y en la noche los matan, pobrecitos, no los maten. Espérate un momentito, si consigues ubicar a una organización criminal que son una banda de sicarios, tipos que te meten bala, petardo, dinamita, hemos visto mil imágenes al respecto, todos los días lo vemos. La preocupación de Gino Costa es el cuerpo, vida y salud de los malos. Y dicen, ¿y si los agarran y los matan? Pero si de eso se trata, pues si son sicarios, les caes en la noche, se resisten al arresto y que, mire, señor sicario, si fuera tan amable usted, Entrégueme sus armas, por favor, señor sicario. Y de ahí me va contando cómo es, qué hace usted para matar gente por 500 soles. O sea, su preocupación, la de Gino Costa, que presuntamente es un tipo sano de la cabeza, otra vez son los delincuentes. La vez pasada decía, están matando muchos delincuentes. Bueno, y Pedro Salinas, bueno, yo así ya le sabe que yo le tengo lástima, ¿no? Pero en fin, escuchen esto. O sea, ubicas estos patas. Una vez que son considerados terrucos, ¡ay! Los pueden aniquilar, los van a asesinar. El policía no asesina, el policía tiene el uso legítimo de las armas. La subunidad de acciones tácticas, los boinas rojas, los policías, si entran en una reyerta, tienen que disparar para cubrir primero su vida. Y a la hora están protegiendo la vida de todos, incluida la Gino Costa y su familia. Pero miren su preocupación. ¿Qué le va a pasar a Pulpito, a Mostrito, a la gentita? Miren.
5: Insisten en que si le cambias el término de organizaciones criminales, llamarlos organizaciones hostiles, y para eso están pidiendo las facultades, todo va a cambiar.
6: Claro, ¿eso qué te permitiría? Volver a la guerra sucia. Entonces tú identificas a un grupo criminal y en lugar de detener a sus integrantes y llevarlos ante la justicia para que sean debidamente condenados, tú haces una operación y los asesina. ¿Y los sorprendes, los emboscas y los asesina? Esa es la manera como tú, en un escenario, digamos, de confrontación como la que tuvimos con el terrorismo, eso es lo que se hacía. Y eso lo hicimos y lo hicieron la fuerza de seguridad con mucha frecuencia durante muchos años. Y eso no llevó a la derrota de Sendero Luminoso del MRTA. Lo que llevó a la derrota del terrorismo fue una estrategia
5: de inteligencia,
6: de otra naturaleza,
5: de un grupo de la policía.
6: Destinada a conocer primero bien al enemigo, uh-huh, y de segundo a desarticularlo con acciones de inteligencia y sometiendo a los integrantes y sobre todo a los dirigentes, los integrantes de la cúpula de esas organizaciones al sistema de justicia. Y esa estrategia de liquidar sin preguntar y sin llevar a la justicia en el Perú llevó a la ampliación y a la expansión del conflicto armado interno y no a su solución definitiva. Lo que permitió derrotar a Sendero Luminoso y al MRTA fue un trabajo de otro tipo, inteligencia policial, paciente. Y entonces ahora, pensar que lo que hay que hacer es empezarlos a matar en la calle, si no sabes quiénes son, ¿cómo haces para saber quiénes son? Tienes que hacer el trabajo de inteligencia. Y una vez que sabes quiénes son, consigues la información sobre sus crímenes a través de la interceptación de sus comunicaciones.
5: Y aún sabiendo quiénes son, porque eso lo ha exhibido en portada César Hildebrand el último viernes, aún sabiendo quiénes son, la policía no hace nada, no los tiene ni en su lista de búsqueda, ni hay recompensas, ni nada. Porque el sistema está podrido, está corrompido.
6: El problema que tenemos es que no estamos identificando a los extorsionadores y a las organizaciones criminales dedicadas a la extorsión y a sus integrantes para poder detenerlos y ponerlos al servicio de la justicia. Tampoco los tratamos como fuerzas hostiles. Simplemente no hacemos nada.
5: No, claramente no hay una política de gobierno.
6: Entonces, ese es el problema.
5: Una estrategia de gobierno para enfrentar estos grupos criminales.
1: Pero si este sinvergüenza ha estado a cargo años del tema del Ministerio del Interior, no solamente en presencias, en asesorías, consultorías, ONG, todos los caballeros han destrozado la moral, y él está preocupado porque los asesinen. El policía no es un asesino. Una vez que lo identifica, entra a un operativo. ¿Qué cosa quieres que haga con el tipo si son sicarios? Y si hay una refriega, pues lo tienes que matar. ¿Qué cosa va a hacer el policía? ¡Ay! ¡Los van a comenzar a matar! Dicho sea de paso, las estrategias para capturar a Sendero y al MRTA son del gobierno de Fujimori, que es cosa que no toleran. ¿Qué cosa tienen en la cabeza? Por Dios santo. Álvarez, al final de su alocución, pide disculpas, no solamente al doctor Abanto, sino al común de los doctores que son parte de este llamado de la Comisión de Notables, que tiene gente ex fiscal de Nación, ex jueces supremos, especialistas en derecho penal, para ver el tema de las leyes pro crimen. Y pide disculpas, creo yo, de una manera bastante amplia y entendible.
7: Los artículos sean modificados y para ello se va a convocar a técnicos, pero si nos podría adelantar,
8: desde su análisis, ¿qué artículos del Código Procesal Penal deben modificarse para atender esta situación? Y usted también, de otro lado, ha sido cuestionado por las declaraciones, precisamente con respecto al Código Procesal Penal. ¿Algún mea culpa que hacer?
4: Por supuesto, yo he pedido disculpas a todos aquellos penalistas que se han sentido legítimamente heridos con mis palabras, que fueron muy mal expresadas. Por cierto, y eso se debe obviamente a que no soy un político, yo soy un académico que muchas veces dice las cosas que piensa, pero sin pasarlas por el filtro de la corrección. Y tienen razón, o sea, en el sentido de que tanto el Código Penal como el Código Procesal Penal no han cumplido el rol, la finalidad por los cuales fueron establecidas. Y es muy simple. Hoy en día los señores diputados en la Comisión de Justicia han señalado, entre otros problemas, la existencia de un gran porcentaje de internos sin resolución condenatoria. O sea, hay mucha gente que viene sufriendo y que posiblemente es inocente. Es más, tienen la presunción de inocencia en su favor. ¿Es necesario reformar? Sí, por supuesto. No hay ley perfectible. O sea, no hay ley perfecta. Todo es perfectible.
1: Bueno, pido disculpas y entiendo que van a ser aceptadas. Vamos a ir una pausa para regresar con dos temas. Uno que es, vamos a decir, casi divertido, y otro que es muy polémico, ¿no? Las declaraciones de este Humberto Morales, el Müller de los pobres, que dice, no voy a dar las facultades, pero además la remete contra Julio Velarde y lo acusa que no tiene título. Tiene título hasta nobiliario el tío. Pero en fin, vamos a ir a la pausa a divertirnos un rato con Morales y a preocuparnos por el tema de la IA. 7:20 a.m, está buenaza, como siempre. ¿Se han preguntado por qué la leche de Gloria es tan rica? 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La leche que ama el Perú. 7:20, pausa, regresamos, no se muevan.

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10: 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Para muestra un botón, estamos con los dichos y refrán. Resulta que el congresista Humberto Morales, que es recontra rojo y que es el Mulder de los recontra pobres, según su visión, dice que no le va a dar de ninguna manera facultades delegadas para legislar porque... ¿por qué no quiere? Pues porque Galarreta es un tal por cual y en fin. Mete su flor, escúchalo.
11: Quiero consultarle sobre este tema de las facultades. ¿Se están retrasando? ¿No hay ahí una piedra que están colocándole al gobierno? ¿O no les importa la criminalidad? ¿Qué está pasando? Cuéntenos.
12: Mire, la pregunta de que si no nos importa la criminalidad, habría que revisar la propuesta que han hecho ellos. ¿Ya? Y esa propuesta de pedido de facultades no dice un acápite que ordene siquiera cómo van a resolver este problema de criminalidad. Todos son cosas sueltas. Ahora, lo que le estamos pidiendo que sea puntual. Además, le estamos diciendo que lo que ellos han pedido no está acorde a lo que ha dicho ya el señor Galarreta en el pleno. Estos son tiempos en que el Ejecutivo tiene que ser puntual y estamos en emergencia. Han pedido 120 días cuando pudieron su bancada presentar un proyecto de ley en esos términos. En este momento ya estaría seguramente alguna ley resuelta. No lo han hecho. Entonces, ¿es realmente el interés de la criminalidad en el país o es el interés de violar derechos laborales? Sus derechos laborales, de todos los trabajadores del Perú.
11: ¿Tú no sientes que al no ser vinculante, la última palabra lo tiene también en esta ocasión el Senado?
12: Bueno, yo soy consciente de que no se puede entregar facultades al Ejecutivo para que pueda hacer lo que le dé la gana en 120 días y legislen en contra de los más pobres, en contra de los campesinos en el Perú. Eso no se puede aceptar. Si ellos quieren facultades, por supuesto que la tienen que pedir, pero con términos puntuales, pues. Ellos no creo que quieran gobernar por decreto, porque si no sería una dictadura, ¿no?
11: Bien, gracias, senador.
10: Ya, acá Morales demuestra ignorancia. Los decretos de urgencia no son dictaduras, son perfectamente legales y constitucionales. Así como él perfectamente puede poner todas las trabas que quiera y mirarle el cascabel al gato y las tres patas al gato y las dos patas al perro. Él puede hacer y decir lo que se le da la gana en el Congreso. Senador es él. Pero, ¿qué mayor muestra de que el tipo es un obstruccionista, que es comunista cerrado, que la crítica que le hace a Velarde? A ver, Julio Velarde es presidente del BCR hace creo que 20 años, una cosa así. Fuera de que tiene todos los honoris causa que hemos podido ver en televisión, y hay veces hasta cansa porque todas las semanas creo que lo han premiado, debe tener pues unos 10, 15 honoris causa. El tipo fustiga a Velarde, me refiero a Morales, que viene con toda la carga de JPP y de los rojos, de Perú Libre y en fin. Defensor de Castillo, un analfabeto P funciona, analfabeto. Y cantidad de congresistas de la República que son analfabetos, por no decir analfabestias. Y el tipo se despacha solamente por gana de joder, porque usted puede hacer lo que hice yo con el ChatGPT, con el Meta. Usted va y pregunta por el CV de Julio Velarde y le va a salir un CV no regular, no bueno, espectacular. Pero escuchemos la crítica que le hace, porque el día de hoy lo van a ratificar a Julio Velarde. Pero miren la crítica que le hace este señor a Julio Velarde.
12: El señor Velarde no es el idóneo para estar al frente del BCR. Y lo he demostrado en la comisión. El señor no tiene grados y títulos que todos los peruanos deben tener para ejercer la función profesional en el sector público. Tiene vinculaciones como con empresas privadas. Lo he demostrado en la comisión. Que ellos, y me refiero al fujimorismo, quieran respaldar eso a pesar de su grito de la meritocracia, ese problema de ellos, no problema nuestro. Y vuelvo a decir, yo no creo que es el idóneo.
10: A ver, dice que no es el idóneo porque no tiene títulos. Lo que no le hemos encontrado, repito, esta es información de ChatGPT, de Google, de Meta. Es un título nobiliario. Pero veamos el currículum de este señor. Si lo ponen a full, para que usted se entere, y yo se lo leo, si me lo ponen acá. Para comenzar, el señor Julio Velarde es presidente del BCR.
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10: ¿Cómo es que llega el señor ahí? En la Universidad del Pacífico, que debe ser la mejor universidad del Perú para todos los temas de economía, totalmente, dice Quique Bravo Prado, bachiller en Economía en la Universidad del Pacífico, 74. Búscame en qué año nació el señor Humberto Morales. En el año 74, el señor se graduaba en la Universidad del Pacífico, primer puesto de su promoción. O sea, pa' colmo, chancón Velarde. Premio especial Robert Maes, o Maes, del 71-72, y premio especial al egresar en el 74. O sea, chancón, y ganaba los concursos. También el señor Julio Velarde declama, hace poesía, le gusta la cerámica y cocina como los dioses. Morales, o sea, del 7-6. Cuando el señor Morales tenía 2 años, este pata ya era un crack. Pero en el año 7-6, año del nacimiento del señor Humberto Morales, el señor postula, el señor Velarde, Julio Velarde, postula a la Universidad Brown. Brown es una de las 5 mejores universidades de Estados Unidos. Y para colmo, para mayor detalle, es una universidad pitucaza. O sea, es Harvard, MIT, Duke, Brown University. Master of Arts en Economía. En el año 77, es decir, ha estudiado en el 76 cuando nacía Humberto Morales. Por la beca Fulbright, becado por cerebro, para colmo. además hace su Philosophy Doctorate, doctorado, Quique. Quique Bravo Prado tiene doctorado en salsa, por dar un ejemplo, en la Universidad de la Vida y de Puerto Rico. Estudios de doctorado PhD de Economía en Brown University. En el año 78 culminó sus estudios doctorales. O sea, tenía 2 años Humberto Morales. Era evidentemente analfabeto, como todos los niños 2 años, pero el otro señor ya tenía ya grados y distinciones. Además, tiene estudios avanzados de economía en el Instituto de Economía Mundial de Kiel, en Alemania. Eso ya es para el 90. O sea, cuando estaba saliendo del colegio Humberto Morales, este pata tenía el título de bachiller en economía, máster en economía, PhD en economía y estudios avanzados de economía. Para cuando el señor Morales tenía 2 años. Pero ahí no queda la cosa. Bueno, es doctor honoris causa por varias universidades peruanas, incluyendo la Universidad de Lima. Tiene, Quique, búscame en el chat GPT todos los doctorados honoris causa del señor Julio Velarde y le pones una imagen también, como ha hecho Johnny para con eso. Pero seguimos con el currículo del señor Velarde. Son 7:32 a.m. Ha sido decano de la Facultad de Economía de la Universidad del Pacífico y profesor investigador desde el año 86. En el año 86, el señor Morales tenía 20 años y él ya era profesor investigador de la Universidad del Pacífico. Entonces, en resumen, el pata estaba en la Pacífico 2 en Brown y avanzados en economía. Es más, dudo mucho que en América Latina haya alguien con ese currículum. Por si acaso, yo no le doy plata a Julio Velarde ni estoy enamorado del señor Velarde y no tengo familia, ni negocio, ni nada. Pero si uno ve, inclusive, si me dan una mano con los honoris causa, hasta donde yo recuerde debe tener unos 4 honoris causa, ¿no? Además de la de Lima. ¿Lo tenemos, Quique, los honoris causa del señor? El ChatGPT es más rápido, Quique, que tú. ¿Qué pasa con la inteligencia artificial? No lo sabes usar. Uy, ay, ay. Ayúdeme, amigo, este televidente. Vámonos al tema famoso este del... no lo tiene instalado. A ver, doctora, mira, así lo voy a hacer para, en tiempo real. ¿Eh? Doctorados honoris causa. Causa Julio Velarde. Vamos a ver cuánto me demoro, porque Quique es más o menos como el señor congresista. 1, 2, buscando en la web, tin, tirirín, tin, tin, tirirín, tin, tirirín. Julio Velarde tiene estos doctorados honoris causa confirmados hasta el 2026. Lista verificada. Por favor, le pido a Johnny que vaya, a Johnny que vaya buscando imágenes de esto, ¿ya? Johnny. O sea, tú eres Johnny, pero para Humberto Morales. Anda buscando imágenes. ¿Eh? En la Universidad de Lima, 28 de agosto de 2025. No, no, pero falta la imagen. Pues. Tiene doctorado honoris causa en la Universidad de Lima. En el año 25. Doctorado honoris causa en la Universidad Nacional de Piura. Pero si me lo pones atrás, pues yo, de nada sirve que lo tenga atrás. No, distinciones académicas no. ¿Dónde está el honoris causa? Póngalo en la pantalla que yo lo pueda ver. Universidad San Cristóbal de Huamanga. A ver, por fin, ya. No está la estrella. Doctorado honoris causa. Tiene de la Universidad de Piura, San Cristóbal de Huamanga, Santa María de Arequipa, de la San Ignacio de Loyola, de la Señor de Zipán, de la Universidad Continental. Yo pregunto, ¿el señor Humberto Morales puede vender sándwiches en cualquiera de estas universidades o no? ¿Sándwiches pollo, sándwiches pollo? ¿Puede vender Morales? Bueno, ya. Pues, ¿qué cosa te demuestra con todo esto que nosotros lo encontramos y lo hemos visto en tiempo real? Usted lo puede hacer en su casa. Que el señor Humberto Morales tiene gadejo. ¿Qué cosa es gadejo? Gana de joder. Porque cometer esa barbaridad no es un error. Tampoco es un horror. Es simple y llanamente ganas de joder. Así de claro. 7:35 a.m. Hacemos un cambio radical en las informaciones. Hablando de ideología.

0: le mandaban a hacer al Grupo del Comercio, que tienen un montón de ONGs que viven y pululan intentando lavarle la cabeza a los niños, ve niñitos de 11, 12 años, con respecto a la ideología de género, que es un asco, es una basura, es veneno para los niños. Nunca nadie debe hablarle a tu niño, a tu niña, que es tu hijo, tu sangre, que tiene dignidad y que tiene pudor, le puede hablar de sexo sin que tú sepas qué le va a hablar, quién lo va a hablar, cómo lo va a hablar y en qué circunstancia lo va a hablar. Porque puede ser un profesor mañoso, porque puede ser un profesor terruco, porque puede ser un cura violador. Nadie tiene que tocar a un niño, ni envenenar su alma. Entonces, el ministro Chan, que sí sabe que también tiene un montón de doctorados, no vaya a ser que Morales choque con Chan también, ha dicho claramente que van a retirar esta porquería de las ideologías en los textos escolares y que van a revisar toda esta basura, que hay que sacarla de raíz. Escuchemos.
1: Vamos a retirar de la currícula nacional todo tipo de ideología.
2: En medio de pésimos resultados en la última prueba PISA, el gobierno hizo un anuncio, entre tantos, que es celebrado por algunos y cuestionado por otros. La reestructuración quirúrgica del currículum nacional de educación básica. Desde el Ejecutivo, dicen, quieren extirpar todo contenido considerado ideológico de las aulas en el país. Eso incluye las tantas veces mencionada y manoseada ideología de género y los términos y palabras que buscan suavizar al terrorismo.
1: No debe haber una interpretación ideológica de la historia. Nosotros vamos a recurrir al rigor de la historia científica para que nuestros niños tengan acceso a ello.
2: El ministro de Educación, José Antonio Chang, sostuvo de manera categórica que las escuelas peruanas se han convertido durante años en terrenos de disputa doctrinal e interpretaciones subjetivas de la historia.
1: Para que nuestros niños tengan acceso a ello y que su pensamiento crítico les dé su opinión, pero nosotros no vamos a manejar a través de la currícula ideológicamente ningún tipo de pensamiento.
2: La nueva hoja de ruta trazada para el quinquenio propone desplazar los debates teóricos polémicos para concentrar la carga horaria en cuatro ejes que desde el ministerio consideran indispensables para la competitividad del alumno.
1: Es cierto, vamos a pedir que se incorpore temas de educación cívica, temas de valores, el inglés como una forma de comunicación con el mundo. Educación financiera para que los muchachos entiendan lo importante que es el manejo económico, no solamente familiar, sino nacional.
2: La gran interrogante en el ambiente educativo es si esta purgación del currículum respetará la memoria histórica sobre periodos oscuros como el terrorismo, palabra que durante años muchos han tratado de dorar usando términos como conflicto armado interno o hasta guerra civil.
0: A ver, señor, pero además, para colmo, bonus track, la prueba PISA, que es una prueba de aptitud académica, básicamente, se ha vuelto a realizar para los muchachos peruanos y ha sido horrible. No estamos mal, estamos re mal, pero si Castillo ha sido presidente del Perú, era un asno. ¿Ustedes se imaginan qué le puede haber enseñado Castillo a niños de 12 años si algún día fue profesor? Y eso que Castillo era destacado, tenía título universitario y había hecho una tesis todavía sobre identidad de género junto con la esposa. Eso lo hizo Castillo. Entonces, calculen los resultados y un burro como Castillo es tu profesor. Vean esta nota.
2: La publicación de los resultados de la prueba PISA 2025 de la Organización para la Cooperación y el Desarrollo Económico, OCDE, no solo ha dejado al descubierto las grietas del sistema educativo peruano, ha confirmado un retroceso histórico.
3: El último examen, PISA, ha dado resultados muy tristes para el Perú. Hemos retrocedido 10 años.
2: Los números no mienten y la realidad no perdona. El Perú registró un retroceso significativo en matemáticas, comprensión lectora y ciencia. En lectura, el Perú se ubica en el puesto 61 de 91 posibles.

0: caímos drásticamente a 390 puntos, lo que representa una pérdida de 18 puntos en comparación con la evaluación que se realizó en 2022. Y si nos vamos más atrás en el tiempo, estamos incluso peor que en 2015, hace 11 años. Llevado a la práctica, cerca del 58% de los escolares de 15 años que fueron evaluados no comprende lo que lee. No pueden inferir ideas principales, contrastar argumentos y mucho menos interpretar un texto con autonomía. Y si hablamos de números, pues nos fue peor. Andamos en el puesto 66 de 91. En matemáticas el escenario es desolador, pues conseguimos tan solo 382 puntos. El Perú ha quedado a 81 puntos del promedio de los demás países que pertenecen a la OCDE. Eso en sencillo significa que cerca del 70% de los estudiantes peruanos no puede ni siquiera resolver operaciones numéricas básicas o interpretar gráficos de la vida cotidiana. En ciencias ni qué decir, donde de 91 países estamos en el puesto 69, un estancamiento dramático que ratifica que 7 de cada 10 alumnos peruanos carecen de pensamiento científico básico.
1: No nos vamos a quedar de brazos cruzados como ha ocurrido en los últimos años.
0: La respuesta desde el gobierno ante estos más que preocupantes resultados ha sido anunciar la construcción de más colegios.
1: Y hemos planteado la construcción de 2.000 colegios nuevos. En los próximos 4 años se construirán 500 colegios por año. Y la modernización y remodelación de 3.000 colegios más. Para que nuestros hijos puedan estudiar en un lugar digno.
0: Y prometen ahora relanzar la evaluación de desempeño a los profesores.
2: Por eso que vamos a elevar el requisito de origen para ingresar a la carrera docente. Nuevamente iremos a la prueba nacional exigiendo una nota mínima de 14.
0: Si el Estado no asume esta debacle como un estado de emergencia nacional, el Perú seguirá condenando a sus futuras generaciones a un analfabetismo funcional que frenará el progreso de todo el país.
3: Miren, entonces, tenemos un problema alimentario, los niños no comen proteínas, los niños no pueden desarrollar bien sus cerebritos, se duermen en el colegio, no están bien comidos. Tienes profesores malísimos, tienes infraestructura malísima, entonces hay niños que crecen con IQ bajo. El IQ es la posibilidad de generar entendimiento de todo tipo de problemas. Dicen que hay 9 tipos diferentes de inteligencia. Hay veces dicen hasta 12. Pero si a eso tú le sumas que le metan estupideces en la cabeza, y para colmo, ahora nos dicen que la solución de repente es un problema. ¿A qué me estoy refiriendo? A esta cuestión de la IA. La inteligencia artificial debería servir para capacitar a profesores y para que los niños entiendan cosas de manera más sencilla y rápida. Pero hay que tener cabeza para saber utilizarlo. En el mundo hay una alerta con respecto a que la inteligencia artificial termina siendo destructiva para el futuro de la humanidad. Que haber gente que, y profesiones completas que no van a servir para nada. Ejemplo, los abogados, los periodistas, los contadores, ya no van a servir. Ya no les hablo de la gente que hace labores menores, manuales, ¿no? La gente que hace, por dar un ejemplo, limpieza. En todos los aeropuertos del mundo hay gente de limpieza, instituciones públicas hace limpieza. Ahora todo lo va a hacer un robot. Todo lo que es el servicio al público, todo el McDonald's, todo el Bembos y todo el ¿cómo se llama? El Starbucks va a ser humanoides. Una locura, ¿no? Bueno, ¿a qué va el mundo con este tema? Nadie lo sabe, señores. Veamos.
4: La advertencia que genera escalofríos no viene de guionistas de ciencia ficción. Viene de las mentes más brillantes de Silicon Valley. Hoy, los propios arquitectos de la inteligencia artificial confiesan que han creado un monstruo que no pueden controlar. El desarrollo de esta tecnología avanza a un ritmo desenfrenado, espeluznante. Y la pregunta que nos pone a pensar ya no es qué haremos con la máquina, sino ¿Qué hará la máquina con nosotros? ¿Estamos al borde de nuestra propia extinción?
5: Algo que ha sucedido esta semana es la renuncia de este ingeniero de Anthropic. Ha denunciado que justamente hay que detener la inteligencia artificial o al menos retrasar por un tiempo su evolución, ¿no? Yo creo que si ellos que están dentro de estas mismas empresas que se dedican a la inteligencia artificial lo están advirtiendo es por algo. También en OpenAI han denunciado que se encuentran desarrollando estas inteligencias artificiales, se están enfocando más en la competencia entre la lucha que hay ahora por dominarla que en la seguridad que se está creando, ¿no?
4: El apocalipsis no será con fuego cayendo del cielo, será silencioso y sistemático. Los riesgos potenciales ya están destruyendo nuestra realidad. Primero, la erradicación masiva de empleos que dejará millones en la absoluta irrelevancia. Pero eso es solo la punta del iceberg. Hoy, la IA puede clonar rostros y voces con una precisión aterradora. Un deepfake de un presidente declarando la guerra es suficiente para colapsar los mercados globales o desatar un conflicto nuclear por error. La verdad ha muerto y las armas autónomas aprenden a jalar el gatillo sin depender del humano.
5: Una inteligencia artificial podría entrar a las cuentas de los bancos, podrían entrar a temas de seguridad. En estas guerras que se están dando en este momento, se está utilizando la inteligencia artificial para poder controlar, investigar, analizar y hacer que las bombas, los drones tengan un mejor efecto. Estamos viendo, por un lado, lo que está sucediendo con las personas, se puede atrofiar el cerebro, ¿no?, al dejar de pensar. Y por otro lado, casi todo está digitalizado y la IA podría controlar desde ahí.
4: Lo más escalofriante es lo que la comunidad científica llama la caja negra. Los ingenieros que diseñan estos algoritmos confiesan que introducen datos, obtienen resultados brillantes, pero no tienen la menor idea de cómo la máquina llega a esas conclusiones. Si hoy no entendemos cómo razona, ¿cómo planeamos controlarla cuando despierte del todo? Nos acercamos a paso acelerado a la singularidad. El punto de no retorno matemático, donde la inteligencia artificial supera la capacidad de la mente humana.
5: La inteligencia artificial va a superar a la capacidad intelectual humana, ¿no? La misma IA va a comenzar a mejorarse a sí misma. De hecho, ya se está dando. Anthropic está entrenando a inteligencias artificiales que a su vez van a ayudarse a mejorar. Un experto japonés en robótica, que es Masahiro Mori, en los años 70, pone un concepto que se llama el valle inquietante. Es el momento en que los robots nos generan una profunda sensación de rechazo. Justamente nos generan incomodidad, miedo, a medida que su apariencia y capacidades se vuelven demasiado similares a los seres humanos. Y eso es lo que está sucediendo con nosotros.
4: ¿Nos llevará la inteligencia artificial a la extinción? La historia nos ha enseñado que cuando una especie superior se encuentra con una inferior, la inferior rara vez sobrevive.
5: Estamos ante una tecnología que creo que, si lo usamos correctamente, podría ayudarnos a mejorar como sociedad, ¿no? También tenemos que ser conscientes de que esta es una tecnología poderosa. Si las inteligencias artificiales empiezan a controlar de una u otra manera las guerras, posiblemente podríamos llegar a una extinción humana si es que no la usamos correctamente, ¿no?
4: Hemos construido la herramienta de nuestra propia destrucción y se la hemos entregado a un ente que no siente lástima, ni culpa, ni piedad. Hoy, la humanidad respira con la asfixiante angustia de quien sabe que ha encendido una bomba de tiempo en su propia casa y ha olvidado cómo apagarla. El final de nuestra especie ya no es un guión de ciencia ficción. Podría ser el titular de mañana.
3: A ver, son 7 de la mañana con 50, 10 para las 8. A las 8 entran los chicos al colegio. Ojalá que puedan escuchar algo de lo que voy a conversar con el profesor Oscar Becerra, que según el congresista Morales no tiene ningún título. Oscar, buenos días.
6: Hola, Philip, ¿cómo estás? Gracias por la llamada.
3: A ver, vamos de atrás para adelante como en el fútbol. Hablemos de lo que ha dicho de manera contundente, y quiero que lo expliques como para muchachos de colegio, para papás jóvenes, porque los papás que tienen hijos de colegio son treintones. ¿Cómo es esto de las ideologías en el colegio? La ideología esta del famosa que dice que en el Perú hubo un conflicto armado interno, que es todo un combo, y después la ideología de género. ¿A qué se refiere eso?
6: Mira, en el Perú ha habido un punto de quiebre en el año 2016 a nivel de Ministerio de Educación, que es cuando queda establecido el concepto de conflicto armado interno para referirse al terrorismo. Eso duró hasta fines del 2022, pero ya se había originado a fines del siglo pasado por una confusión adrede, en mi opinión, promovida por la izquierda, porque el concepto de conflicto armado interno es una definición técnica cuando un grupo de personas se enfrentan con armas al Estado. Eso, desde el punto de vista policial, organizacional, es un delito. El que aterroriza a la población es un terrorista y es un delincuente, eso es un delito. El que asesina es un asesino. Pero en el lenguaje del derecho internacional humanitario, que es el que promueve la Comisión Internacional de la Cruz Roja, cuando en algún país hay estos conflictos o estos terroristas duran mucho tiempo, le llaman por definición conflicto armado interno, pero es una definición técnica. Sin embargo, la izquierda ha promovido en el país que se considere el conflicto armado interno como una situación en la que el Estado y los terroristas están en condición de pares y se ven de igual a igual. Y entonces hablan de prisioneros de guerra, ayer escuchaba a un congresista, no sé si senador o diputado, que decía que el Estado había sido el terrorista. Yo creo que tenía una pequeña confusión, porque él decía que venía de Ayacucho, y sospecho que él pensaba pues que Sendero Luminoso era el Estado y que su presidente era el presidente Gonzalo. Entonces, en ese caso sí podemos hablar de un Estado terrorista, pero nunca fue Estado. Siempre fueron unos delincuentes asesinos. Entonces, en el año, fines del año del siglo pasado, Carlos Malpica, Sinesio López, Henry Piz, empezaron a usar esta cuña de conflicto armado interno o guerra interna o guerra revolucionaria. Y entonces la izquierda se agarró de eso para considerar que esto es una guerra. En el mundo, la última guerra convencional fue la guerra Perú-Ecuador. Nunca más ha habido una guerra. Lo que hay son conflictos, pero son conflictos cuando hay igual a igual. Lo que hay entre Rusia y Ucrania es un conflicto armado. Lo que hay entre Irán y Estados Unidos es un conflicto armado. Pero lo que hay entre Hamas y el Estado de Israel es terrorismo. Son delincuentes. Entonces, tenemos que tener claro eso y no podemos confundir a nuestros niños haciéndoles creer que lo que ha habido acá es un enfrentamiento de igual a igual entre el Estado y los terroristas. Eso no es cierto. Y lamentablemente eso es lo que se ha tratado de inocular. Y ahí es cuando yo entiendo, habla el ministro Chang de ideología. ¿Por qué? Porque tú tomas una idea, un criterio, una definición técnica y la introduces con una interpretación propia. Ahí viene la ideología. En el año 2023, cuando durante mi gestión se cambió, se reconstituyó el Consejo Nacional de Educación, empezó a corregirse y volvimos al término de terrorismo. Incluso la ley 31735, creo que era, donde se habla de que los niños y los jóvenes tienen que darse cuenta que lo que hubo en el Perú fue terrorismo. Y se acuña el lema este: terrorismo nunca más. Porque no podemos olvidar lo que nos han hecho estos desgraciados, porque no se les puede llamar de otra manera.
3: Ya, el problema es que tú tienes una opinión y la izquierda tiene otra opinión. Entonces, ahora estamos en el tema de la delegación de facultades, en que tenemos un gobierno débil. ¿Qué tan factible veas que esto lo pueda realizar sin oposición congresal? No creo que pase, simplemente realizarlo. El doctor Chan, porque eso es cambiar la currículum, pero también el tema de la ideología de género. A mí me consta, hermano, que hay cantidad de periodistas que han recibido inducciones, capacitaciones, ¿no es cierto?, asesorías, consultorías de estas ONGs que son pues las que envenenan a los niños con el tema de ideología de género, porque yo no creo que ningún periodista por muy rojo caviar que sea, le va a gustar y permitir que un extraño a su núcleo familiar, y así todo siendo familia, le hable de sexo a un niñito de 10 años, 11 años, sin saber de qué le está hablando, cómo le está hablando, con quién le está hablando. Los colegiales, los niños, cuando quieren preguntar, preguntan, el problema es quién le responde. Y el problema es cuando el profesor de motu propio comienza a hablarles de temas que son muy sencillos.

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9: De hombre y mujer, y buscan prevenir los abusos, cuando, por Dios santo, lo lógico es que los papás y mamás en las APAFAS se enteren de cuál va a ser el contenido de esa educación, qué profesor le va a hablar al niño y en qué contexto le va a hablar a los niños. Por dar un ejemplo, no es lo mismo que esto se hable en una clase, en un taller, con presencia de el profesor X, Y o Z, o inclusive de algún papá que puede entrar a la clase. Y otra cosa es que se lo hable solo, mano a mano, un profesor, y que puede ser un mañoso, puede ser un violador, que puede ser un cura o un evangélico. Y eso el día de hoy está permitido.
10: Claro, pues lo que sucede, Philip, es que, por un lado, formamos muy mal a los profesores. O sea, la formación docente se ha ido destruyendo a lo largo de los últimos 40 años. Y entonces el resultado son, como tú mismo has señalado, profesores como Pedro Castillo. Pero, a pesar de esa mala formación, que no es culpa de ellos, los maestros peruanos en general tienen habilidades didácticas muy buenas. O sea, sí son capaces de preocuparse, por vocación más que por formación, de que sus alumnos aprendan. Entonces, ahora que tenemos herramientas como la inteligencia artificial, deberíamos usarlas para apoyar a potenciar esas carencias de los maestros, para que aprovechen sus potencialidades, su capacidad de enseñar bien, de hacer que otros aprendan, apoyadas con herramientas que pueden usar para potenciar mientras mejoramos la formación, porque seamos realistas, esta desgracia no va a mejorar de un día para otro.
9: Ya, pero a ver, Oscar, en el caso de Castillo, lo hemos dicho una y mil veces, yo dudo mucho que Castillo haya sido realmente profesor rural, porque nunca conocimos a 10 exalumnos, que eran supuestamente niños de 12 años, eso ya deberían tener 20. Pero además, el señor este, de tener título universitario, tenía una tesis de grado con respecto a precisamente la educación sexual integral y a la ideología de género. ¿Te acordabas de eso? Eso lo hizo en coautoría con su esposa. ¿A eso le pasaron Turnitin para saber si este señor lo hizo? Porque dudo mucho que este señor pueda escribir un párrafo.
10: Yo también lo dudo, y lo que sospecho, que lamentablemente es parte de nuestra realidad, y si tú te metes al tema académico vas a ver cómo a la semana de que empiezas a escribir algo, te empiezan a llegar las ofertas para escribir artículos con tu nombre sobre cualquier tema. Entonces tú hoy día, en el Perú y en América Latina, tú puedes pagar para que te escriban un artículo del que sales como autor, aunque no sepas nada del tema. Y hay empresas que se dedican a eso. A mí no me llamaría la atención que esta supuesta tesis de Pedro Castillo y señora haya sido resultado de una de estas ofertas que hay, ¿no? Mira, a mí me llegan todas las semanas ofertas de empresas que se dedican a poner tu nombre en artículos de cualquier tema. Aunque no sepas, mañana te ofrecen a ti, Philip Butter, por $1,600, señor, usted va a ser el autor de un artículo sobre neurocirugía y lo que sea. Y va a salir en una revista indexada en Scopus, y si usted quiere, por una módica suma adicional, va a ser citada su revista por profesionales. Correcto. Prestigiosos.
9: A ver.
10: Eso existe por día.
9: Correcto. A ver, avancemos.
10: Sin inteligencia artificial.
9: Correcto, a ver, avancemos porque ha hablado y bastante, y sin leer, dicho sea de paso, el ingeniero Chan. Parte de lo que habló con la señora Keiko Fujimori era el tema del déficit de la infraestructura. Se ha hablado de hacer o rehacer 2,000 colegios, pero también es bueno que la gente sepa que además de los colegios, vamos a decir, que nosotros conocemos de cemento, y que son colegios de 500, 800 niños, hay también en PRONIET, que es una institución adscrita al Ministerio de Educación, un proyecto que habla de colegios modulares. Y yo creo que si Keiko puede hacer 2,000 colegios, no lo dudo, porque se pueden hacer colegios de cemento. También se deberían poder hacer estos colegios modulares que tienen diseños para costa, sierra y selva, que son colegios prefabricados, que lo que necesitarían era básicamente dos cosas. Saneamiento legal, con lo cual tienes que trabajar seguramente con municipalidades, con bienes nacionales, y con gobiernos regionales.
10: Porque son bienes muebles.
9: Pero también necesitarías agua, luz e internet. ¿Le puedes explicar a la gente de qué estamos hablando cuando hablamos de los colegios modulares? ¿Cuánto se pueden hacer y cuánto cuestan hacerlo?
10: Mira, los colegios modulares es una solución que no es para países pobres, es una solución que usa Noruega, usa Finlandia, usa España. Es un colegio autosuficiente que, ahí te corrijo, discúlpame, ni siquiera necesitas saneamiento legal en el terreno porque son bienes muebles, los pones donde quieras y son totalmente autosuficientes. O sea, vienen con su tanque de agua, su distribución de agua, sus pozos de agua, electricidad, o sea, lo enchufas como si fuera una lavadora.
9: No, sí, claro, pero lo que digo, no vaya a haber que haya algún alcalde que no quiera que utilicen tal terreno o que el terreno sea propiedad privada, a eso me refería.
10: Allá, sí, está bien. Y entonces tú puedes tener estos colegios, sobre todo para las soluciones pequeñas y medianas, tú puedes tener estos colegios que los instalas en 7 días y puedes suplir porque viven 15 años, su vida útil son 15 años, y no te preocupas del tema. Entonces, en paralelo con estos 2,000 colegios, y yo he conversado con la viceministra, y me dice que sí están considerados. Ahora, en un discurso, en una conferencia de prensa, hay cosas que no vas a entrar en mucho detalle, pero el tema de aulas modulares como solución al niño se ha mencionado, y el tema de escuelas modulares también está considerado, entiendo yo. Y es un tema del que ya veníamos hablando desde cuando eras candidato.
9: Y claro, o sea, nosotros tenemos un lujo que se llama Miriam Ponce, que es una persona que sabe muchísimo, que es viceministra. Yo, evidentemente, Keiko no tiene el grado técnico para poder explicarlo, pero yo creo que en su momento, tanto Chan como la doctora Ponce, porque tiene muy buenos viceministros Chan, pueden explicar esto, porque esto sería una solución rápida. Hasta donde yo recuerdo, esto se puede importar en una primera etapa, puedes tener un vapor repleto de estos colegios, porque se arman y se desarman rápido. Entonces, puedes comenzar a tener soluciones para los lugares más recónditos del Perú, con tal de que tengan agua, el tema del saneamiento también lo hacen, porque por último le pone silos al colegio, y que tengan electricidad. Exacto. Y que tengan internet. Y ahora con el Starlink tú le puedes poner el internet a cualquier lugar del Perú. ¿Hasta dónde me puedes corregir?
10: Totalmente. Mira, yo he estado en el Estrecho, que queda en la punta del Perú entre Brasil, Colombia y Perú, y ahí tenían su conexión de internet contratada en Colombia, pero era Starlink, contratada por los padres de familia. O sea, no hay sitio del Perú donde tú no puedas poner una antenita y tener tu conexión de internet. O sea, eso ya no es un... Y por eso yo creo totalmente factible el al ministro Chan de conectar al 100% a los colegios.
9: Podríamos estar hablando de más de 2,000 colegios entonces, incluyendo, claro, los de material noble que están por hacerse o rehacerse.
10: Sí, claro, por supuesto. Mira, cuando yo fui ministro, no hubo tiempo, pero yo hablé con la presidenta, le dije, señora presidenta, usted puede, entre enero y julio, instalar un colegio por semana inaugurar. Y te aseguro que no la vacaban. Todavía, o sea, hubiera sido presidenta hasta el último día de su mandato, porque si alguien inaugura un colegio por semana durante 2 años, ¿quién la va a sacar? Y era factible, pero lamentablemente las urgencias, las marchas, los líos políticos, las ganas de que fracase de mucha gente, hicieron que no fuera posible. Pero te estoy hablando de hace 3 años. ¿Te imaginas la cantidad de colegios que ya tendríamos si se hubiera optado por estas soluciones totalmente factibles y al alcance? Esperemos que ahora que tenemos una presidenta, como se dice vulgarmente, con los pantalones bien puestos y que está tomando las decisiones que hacen falta, y un ministro que habla poco, pero cuando habla dice las cosas claras, las cosas van a funcionar.
9: A ver, me estaba llamando Wilmer Medina y me hablaba del tema del saneamiento legal, que él tiene toda una fórmula para ello, pero yo quiero seguir avanzando, porque la verdad es que a la hora y la hora es un tema de decisión política, en donde tiene que ver seguramente la SBN, la Superintendencia de Bienes Nacionales, gobiernos regionales, municipalidades, terrenos hay en el Perú. Y a mí me encantaría que en los colegios, además en los colegios modulares, haya área de recreación, es decir, que pongan con material sintético el área para que las niñas puedan jugar vóley, por dar un ejemplo, porque las piernitas de las niñas no se pueden tirar en un cemento porque se rasmillan. El vóley es un deporte de contacto con una superficie que debe ser blanda. Y que hayan también...
10: Las escuelas modulares tienen campos deportivos, vienen con canchas.
9: Ya. ¿Por qué es importante esto? Porque al costado de ello, y ahí tiene que entrar a tallar y concatenar el Estado con el Ministerio de Salud, se pueden también poner postas médicas modulares, que es a la hora el mismo método constructivo, y haces una posta médica modular, pero también haces un centro modular, un centro cívico para la comunidad, es decir, en donde tengas un área de recreo para los niños, pero también al costado tengas el tema de la posta médica y el centro comunal para hacer reuniones, para hacer bautizos, para hacer fiestas de 15 años, para que la gente tenga un núcleo de integración a la sociedad, que es la mejor manera de integrar al ser humano, que es con la educación, con la diversión y con el deporte. Eso se puede concatenar con los otros ministerios.
10: Claro que sí. Eso es lo que necesitamos.
9: A ver, te ruego un poquito de paciencia. Imagínate que te está escuchando el congresista Humberto Morales, que tiene dudas poco razonables con respecto al currículum del señor Velarde. Como vamos a hablar de IA ahorita contigo, porque yo quedo más preocupado con la idea, porque supuestamente el IA nos iba a beneficiar y de repente nos perjudica. Si fueras tan amable, ¿le puedes decir al congresista Morales cuáles son tus grados académicos?
10: Bueno, la verdad es que los del congresista Morales no los conozco.
9: Los tuyos.
10: Los míos. Bueno, yo estudié física en la Universidad Nacional de Ingeniería. Hice un diplomado en administración en ESAN, hice una maestría en computación aplicada a la educación, otra maestría en educación, el doctorado en psicología, que no me gradué, pero lo terminé, y el doctorado en educación, además de haber estudiado psicoterapia psicoanalítica durante 4 años.
9: Bueno, entonces lo que yo te sugiero es que tú lo analices al señor Morales y con eso ya te gradúas. Pasemos entonces al tema, si tú lo pones en un pomo a Morales y te haces una tesis doctoral, summa cum laude, pero sigamos avanzando. Yo quedo preocupado con la IA, hermano, porque en teoría la inteligencia artificial de, no sé, de Meta, de ChatGPT, de Cloud, del señor Elon Musk, del señor de Anthropologic y el señor de la otra IA, ¿cómo se llama? Sam Altman y tal. Se han juntado los tres y nos han dicho que lo bueno puede ser malo. Entonces yo estaba esperanzado en que con la IA se capaciten a profesores peruanos y que se recapaciten a los niños que tienen carencias del conocimiento básico, pero parece que eso es peligroso. Explícame tu visión de la IA. ¿Es buena, mala, regular? ¿Va a ser el fin del mundo, etcétera?
10: Mira, 2 cosas. La primera es un par de versos de Borges, que dijo en su poema sobre el ajedrez: Dios mueve al jugador y este la pieza. ¿qué Dios detrás de Dios? La trama empieza. La preocupación, que es válida, es que todos estos motores de inteligencia artificial que consumen una cantidad descomunal de capacidad de cómputo y de energía eléctrica, tienen dueño. Y el dueño es el que fija la agenda. Eso es grave, porque entonces tú no estás ante una inteligencia artificial inocua, neutra. No, la inteligencia artificial está construida con una agenda, y la agenda es del dueño. ¿Por qué crees que Elon Musk se compró X?
9: Ya.
10: Porque él es el que define. Entonces, esa es una preocupación válida. Sin embargo, o sea, a pesar de eso, la inteligencia artificial puede ser muy positiva si tenemos cuidado, si hay lo que se llama la gobernanza de los datos. Uno de los problemas graves es que la inteligencia artificial inventa. Yo estaba tratando de investigar un poco, yo tengo metido en estos temas de inteligencia artificial ya hace un buen tiempo, y estaba tratando de averiguar un poco el tema este de guerra interna, conflicto armado interno, terrorismo. Y entonces le pido, hazme por favor una línea de tiempo de los ministros de educación desde los años 80 hasta nuestros días. Y me responde que en el primer gobierno de Alan García, el ministro de educación había sido José Antonio Chan Escobedo. Lo cual es absolutamente falso, pero si yo no sé, voy a creer. Entonces la inteligencia artificial inventa. Y para que no te invente, tienes que ser muy, muy cuidadoso y tienes que tener un juicio crítico. Ya en la época de los egipcios, de los faraones, el faraón Tamuz, y es un juicio célebre sobre el que escribió, si no me equivoco, Herodoto, en Fedro aparece, que el dios Teus le ofrece la escritura para hacer más sabios a los egipcios. Más o menos lo que pasa hoy día con la inteligencia artificial. Y Tamuz le responde, mira, lo que tienes es gravísimo, porque ahora los egipcios van a recurrir a una fuente externa y van a fingir sabiduría que no tienen. Eso no es bueno, es más bien malo. El temor que tenía Tamuz no era que los egipcios escriban, sino que escriban sin pensar. Lamentablemente, la historia nos ha mostrado que la gente efectivamente escribe sin pensar, pero estamos mejor con escritura que sin ella. Entonces, la inteligencia artificial tiene el gran riesgo de que puedes fingir inteligencia sin tenerla, y que si no tienes juicio crítico, si no eres capaz de apreciar, de hacer preguntas. Asistí a una conferencia de León Trachtenberg que me pareció brillante, en la que hacía notar que lo importante, y lo mismo dice el profesor Michael Wesch de la Universidad de Michigan, creo que no estoy seguro, que dice, lo importante en nuestros días no es ofrecer respuestas, sino hacer preguntas. Y eso es lo que tenemos que aprender a hacer con la inteligencia artificial. Preguntar bien y ser críticos a lo que nos dice. Mira, los niños finlandeses estudian desde kindergarten para reconocer qué cosa es realidad y qué cosa es fantasía en todo lo que escucha. Porque tú puedes divertirte viendo que un elefante que tiene las orejas grandes vuela, pero eso no significa que tengas que creer que eso es posible. Tienes que aprender a distinguir lo que se llaman las fake news. Y ellos lo necesitan más que nadie porque tienen a los rusos vecinos. Entonces, tenemos que enseñarles a nuestros niños y aprovechar las herramientas que hay disponibles hoy para que nuestros profesores, que hemos formado tan mal, puedan compensar sus carencias, porque habilidad didáctica tienen. Eso ya lo demostraron las evaluaciones.
9: Bueno, va a hablar, entiendo, ha planteado el ministro Chan que haya una escuela de directores, con lo cual se va a elevar el nivel del profesorado. Y entiendo que van a seguir con las ideas de los colegios mayores, que en buen romance hacen una discriminación positiva, es decir, buscan a los mejores talentos, a los niños más capaces, más creativos, más despiertos, más inteligentes, y los juntan en un colegio para que ellos compitan entre sí y tengan un mejor resultado social el colegio. Eso también se va a seguir incentivando.
10: Por supuesto, mira, cuando estuve ministro, retomamos una idea que originalmente era del señor Woodman, Arturo Woodman, que era la de los, así como los colegios mayores, habían colegios mayores deportivos, donde los chicos con talento para el deporte eran exigidos mientras aprendían, usar el deporte como un vehículo para adquirir conocimientos curriculares. Eso se puede hacer y empezamos a hacerlo, pero lamentablemente tengo entendido que quedó en el olvido. Ojalá que se retome, porque la idea de los colegios mayores, donde favoreces el talento, es indispensable. El talento que sea, deberíamos tener colegios que se concentran en el talento deportivo, en el talento artístico y en el talento académico, que son lo que digamos, en muestra de mezquindad, el gobierno de Humala y el ministro Saavedra le cambiaron el nombre de colegios mayores a Coares, pero no importa el nombre, con tal que se hagan las cosas bien.
9: A ver.
10: Entonces, creo que eso es algo que vale la pena. O sea, vamos a poner buenos colegios y vamos a enseñar buenas cosas. Y vamos a aprovechar los recursos que la tecnología ofrece. Hagámoslo y hagámoslo bien. No rechacemos la tecnología per se, pero tampoco pensemos que es la panacea. Y no olvidemos nunca que tienen dueños y que los dueños tienen sus agendas. Y que por lo tanto tenemos que tener conciencia de que esto es algo que existe.
9: La del estribo. Yo soy ya declarado enemigo público del delivery y de todos los motorizados de rap y pedidos ya y tal. Me vuelven loco. Pero ya todo el mundo sabe, o cuando menos un grupo de gente, que ya en Estados Unidos, ejemplo, Los Ángeles, en San Francisco, los taxis ya no tienen un chofer. Tesla ha sacado un super taxi que va y te recoge, te subes al carro, no tiene ni timón, te lleva y te deja de la puerta de tu casa a la puerta de la otro domicilio. Ese es en taxi, transporte de personas. Pero también va a haber entonces transporte de paquetes, transporte de mercadería, ya no vas a necesitar motorizados, ni gente que esté pues ni en bicicleta ni en scooter. Y en Israel, por dar otro ejemplo, en la época de la pandemia, trasladaban en drones las mercaderías para que la gente se cure, se sane o se medique. ¿Qué va a pasar en el futuro con los taxistas, con los mototaxistas? Por dar un ejemplo, con la nueva tecnología de la inteligencia artificial, con la automovilística o la motorización. ¿Qué va a pasar con carreras como los abogados, los médicos, los contadores o con gente simple y llanamente, Oscar, que tiene una habilidad manual para la limpieza, pero ya no se va a necesitar gente ni en aeropuertos, ni instituciones, ni en colegios para que limpie el colegio? ¿Cuál va a ser el futuro de la humanidad al respecto de lo que te mencionaba?
10: Mira, te voy a comentar un poco con una broma que hizo uno de los precursores de temas de inteligencia artificial. Estoy hablando de los años 90, cuando ya se hablaba del tema, ¿no? Y respondió, mira, puedes tener toda la inteligencia artificial que quieras, pero esto se arruina en el momento que tienes que enfrentar la estupidez natural. Y es que realmente este tema de los drones, de los taxistas autoconducidos, necesita una cultura. Mira, sin ir muy lejos, yo no sé si te has dado cuenta que acá en el Perú nadie respeta una regla fundamental, que cuando estás parado en la puerta de un ascensor, los que están adentro tienen que salir para que tú puedas subir. Pero la puerta del ascensor se abre y los, no sé cómo calificarlos, que están esperando el ascensor, se amontonan para cruzar y no dejan salir a los que están adentro. Cuando es tan sencillo pararse al lado derecho para que la gente salga y después entras. Hay una viejita parada tratando de entrar al ascensor y un muchacho de 30 años la empuja y se mete porque ya no hay educación cívica. Entonces, mientras vivamos sumidos en esta estupidez natural, poco va a poder hacer la inteligencia artificial para mejorar.
9: Es decir, si no se respeta la regla de tránsito ni con robot ni con Beneco.
10: Exactamente. Yeah. Pero mientras tanto sí creo que va a haber un reemplazo. Mira, hoy día ya no hay calígrafos. Yo no sé si te acuerdas, pero en mi época, mi primer diploma de bachiller, lo dibujó, el nombre lo dibujó un calígrafo en la uni. Eso ya no existe, ya nadie dibuja letras. ¿Por qué? Porque ha sido reemplazado. Pero eso no significa que esas personas no se hayan reinventado, no hayan encontrado otras cosas que hacer. Siempre va a haber lugar.
9: Ya, pero a ver, en el futuro el doctor Abanto, el doctor Wilmer Medina van a tener chamba, ¿no? De acá a 10 años.
10: Pero por supuesto, lo que va a suceder es que van a tener a su alcance, al alcance de la mano, con mucha facilidad, toda la información que necesiten para tomar decisiones más inteligentes, más sabias. Van a poder hacer las preguntas correctas, como te decía. Correcto. Es más importante hacer preguntas que ofrecer respuestas. Porque Listo. Las respuestas las ofrece la inteligencia artificial. pero tienes que hacer la pregunta correcta.
9: Bueno, Quique Bravo Prado, que aspira a cantar como Héctor Lavoe y va a cantar y le van a poner un iTunes para que cante como Lavoe, se compromete a pasarte el número del congresista Morales para que lo estudies y tengas ya pues tu grado académico completo en cuanto a psicoterapeuta, esa cuestión que se estudia. Te agradezco, Oscar, muy amable.
10: Gracias a ti, Philip.
9: Gracias. Vamos a ir a la pausa. Hay profesiones que ya no van a existir, ¿eh? He visto el otro día en Lidia aquí que una chica que canta, que es hermosa, tiene los ojos más bonitos, la nariz más bonita, la boca más bonita, el pelo más bonito, el cuerpo más bonito, y le han hecho una mezcolanza de la voz de Whitney Houston, Mariah Carey y Celine Dion, y canta como los dioses. Entonces, imagínate que se puede hacer un tipo que tenga una pintaza, pues no sé, Rey Ruiz, por decirte, o no sé, pues este, otro que es más o menos pintón, pues ¿cómo se llama? Jerry Rivera, pero que lo hagan cantar con una voz mezclada de Héctor Lavoe, de ¿quién es tu otro rankeado, Quique? Frankie Ruiz, ¿y quién más, pues? Y Cheo Feliciano, y el pata canta, y el pata tiene orquesta, y el pata se presenta en un estrado con realidad virtual, y pagas tu concierto, ya está, murió la flor, está bien. Vámonos a la pausa. 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Viene Judy que come sano una vez al año, pero en fin, ese es su problema hasta el momento. Pausa, regresamos.

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1: Urbano, el conductor de esta unidad, terminó en la unidad de cuidados intensivos tras ser baleado por sicarios.
2: Compañeros, estamos ubicados en San Martín de Porres, en los exteriores de una clínica local donde fue trasladado anoche un conductor que fue víctima de ataque de sicarios. Intentaron asesinarlo cuando se estaba dirigiendo con una unidad de Alimbus, una empresa de transporte intraprovincial, a bordo de más de 40 pasajeros. El conductor ha sido plenamente identificado, de 41 años de edad, como Wilmer Martínez, ¿no? Y precisamente él se dedica a este rubro por más de 20 años y estaba recién por 2 meses trabajando en esta empresa Alimbus y fue atacado anoche cuando se dirigía hacia Huaraz por la vía Evitamiento, muy cerca también a Plaza Norte. Hemos tratado de conversar aquí con algunos de sus compañeros y algunos conductores también, quienes están totalmente indignados. Esta persona que hoy se encuentra en UCI fue alcanzado por un balazo que no solamente alcanzó la mano, sino además también traspasó al abdomen y habría pues comprometido algunos órganos vitales. Vamos a ver primero qué dicen algunos de sus compañeros aquí, indignados. Piden al gobierno mano dura contra la criminalidad, pero también que se pongan de acuerdo tanto el gobierno central y el Congreso bicameral. Escuchemos.
3: Imparables los atentados. Un bus cargado de pasajeros con destino a Huaraz. No solamente el conductor ha quedado gravemente herido, está en UCI en este nosocomio. ¿Qué le falta al país?
4: No, mire, ya esto con este nuevo gobierno que esperábamos que todo se iba a arreglar o al menos controlar y poco a poco, lentamente bajar, esto sigue igual y en algunos casos hasta, digamos, con más muertes que antes. Ya esto es incontrolable, ya no sabemos qué hacer, ¿no? 4, 5, 6, 7 muertes diarias de transportistas, ¿no? Y ellos son las personas o las empresas más vulnerables porque no tienen apoyo de las autoridades.
3: ¿Qué más? Imagínese este bus cargado a Huaraz, con cuántas vidas a bordo, le disparan al conductor, o sea, no hay temor de que este bus pueda estrellarse, impactar, causar múltiples choques. Sin embargo, los criminales, el mismo modus operandi en motocicletas.
4: Así es, efectivamente. Ya es prácticamente todos los días sucede esto aquí, todos los días. Y como vuelvo a repetir, las autoridades deberían estar, pues, ¿no?, controlando, viendo la forma de prevenir este tipo de situaciones, pero nada, mi estimado.
5: Lo trasladaron. Está la bala ha atravesado, me dice, la mano y la ha pasado por el abdomen. Ahorita la están operando, pero de ahí nada más.
6: ¿No? Comentaba.
5: Sí. Es un chico tranquilo, ¿no? Que solamente se dedicaba a trabajar y llevar el pan de cada día a sus hijos, ¿no? Él tiene 2 hijos a quien mantener. Y mira qué es lo que ha pasado. Esto ya es demasiado. ¿Y hasta cuándo vamos a la señora presidenta? ¿Hasta cuándo no va a sacar el ejército, a la policía? ¿No? Ya estamos cansados de todo esto.
2: Bien, pero su estado de salud es totalmente crítico, muy grave, al estar internado en UCI, pues lamentablemente esta bala o alguno de los balazos no solamente alcanzó la mano, sino además también le ha traspasado el abdomen. Esperemos que se pueda recuperar, pero también las autoridades tienen esa misión de investigar de qué se trata. Presuntamente sería pues una venganza por extorsión contra esta empresa que se estaría negando a pagar fuertes cupos de dinero. Pero también se sabe que esta persona tiene 2 menores hijos que mantener y ahora la preocupación de las familiares no solamente es que se recupere, pero además también que podría pasar a mayores. Dios no lo quiera, pero también la situación se viene incrementando. Solamente hace algunos días un bus de una empresa reconocida también en San Luis fue atacado con esta misma modalidad, ¿no? Cargado de pasajeros cuando se estaba dirigiendo a su ciudad, a una ciudad de destino en el país, y motociclistas.

0: atrasito. Estamos acá en Pacanguía y nos acaban de dar por las orejas.
1: Terror, balas y pánico en plena carretera atacan a balazos a un bus de la empresa Entrafesa con pasajeros rumbo a Chiclayo. El terror se apoderó en la carretera en el norte del país, donde pasajeros de un ómnibus interprovincial de la empresa Entrafesa vivieron minutos de angustia extrema luego de que la unidad fuera atacada a balazos mientras circulaba por el sector de Pacanguilla, provincia de Chepén, región La Libertad. De acuerdo con los testimonios de pasajeros, de manera preliminar, el bus se dirigía con destino a la ciudad de Chiclayo desde Trujillo, cuando sujetos desconocidos abrieron fuego contra la carrocería. Era plena luz del día y el vehículo además trasladaba a decenas de personas, entre adultos, adultos mayores, niños y familias completas. Los disparos generaron escenas de pánico, gritos, llanto y pasajeros tirándose al piso para evitar ser alcanzados por las balas. El bus continuó su marcha, mientras en el interior se vivían segundos que parecieron eternos. Un viaje rutinario se transformó en una pesadilla. Hasta el cierre de este reporte, las autoridades no han confirmado personas heridas de gravedad. Sin embargo, el impacto psicológico y el miedo ya quedaron instalados entre los usuarios del transporte interprovincial. Lo más preocupante, Entrafesa no ha emitido ningún pronunciamiento oficial sobre el ataque a una de sus unidades. No hay detenidos hasta el momento, los responsables siguen libres. Se desconoce el móvil. Las autoridades deberán determinar si se trató de un atentado dirigido contra una persona específica o contra la empresa, o si responde a las extorsiones que vienen golpeando al sector transporte en el norte del país. Este nuevo ataque enciende nuevamente las alarmas sobre la inseguridad que se vive en las carreteras del país. Ya no se trata solo de robos o asaltos. Hoy la delincuencia dispara directo contra buses en movimiento, poniendo en riesgo la vida de ciudadanos inocentes. La violencia ya no distingue horarios. Antes ocurría de noche. Ahora ocurre de día, en plena Panamericana y con pasajeros a bordo.
2: Mientras tanto, en Trujillo asesinan a balazos a un joven en los exteriores de un mini market. La víctima fue identificada como Willy Valderrama y se encontraba junto a otras 5 personas cuando ocurrió el ataque. Una reunión entre amigos terminó con un nuevo crimen registrado en Trujillo. Un joven de 28 años fue asesinado a balazos cuando se encontraba en los exteriores de un mini market de la urbanización Santo Dominguito. La víctima fue identificada como Willy Andrés Valderrama Oloya. Según la información proporcionada, se encontraba sentado en una silla junto a 4 hombres y una mujer, compartiendo bebidas en la cuadra 6 de la calle Guzmán Barrón. Las cámaras de videovigilancia registraron el momento en que un hombre llegó caminando a este lugar y se acercó directamente al grupo. El atacante llevaba una casaca impermeable y una gorra. Una vez frente a Valderrama, Oloya abrió fuego en más de 10 oportunidades. Los disparos provocaron que los acompañantes de la víctima huyeran para ponerse a salvo. Hasta el lugar llegaron efectivos del Escuadrón de Emergencia y personal de Serenazgo de Trujillo. Posteriormente, agentes de la División de Investigación Criminal, las diligencias. Hasta el lugar llegaron efectivos del Escuadrón de Emergencia y personal de Serenazgo de Trujillo. Posteriormente, agentes de la División de Investigación Criminal asumieron las diligencias. Los detectives encontraron en la escena más de 10 casquillos de bala y una caserina. Las imágenes de las cámaras de seguridad serán fundamentales para intentar identificar al atacante y a la persona que lo ayudó a escapar. Por la modalidad del crimen, la policía maneja como una de las hipótesis un posible ajuste de cuentas. Sin embargo, el móvil todavía no ha sido establecido y continúa bajo investigación. En La Victoria asesinan a parqueador en el mercado de frutas. Los sicarios lo atacaron a balazos en el patio del centro de comercio.
1: Asesinan a parqueador en el mercado mayorista de frutas en La Victoria. Sicarios dispararon hasta 14 veces. La víctima fue interceptada por sicarios a bordo de una mototaxi cuando cumplía su trabajo en los alrededores del establecimiento. La policía investiga el caso, que estaría relacionado con el cobro de cupos o un posible ajuste de cuentas. Según registros de las cámaras de videovigilancia de la zona, los delincuentes llegaron a bordo de una mototaxi alrededor de las 3:45.

0: 5 de la madrugada y, sin descender del vehículo, dispararon múltiples veces contra la víctima que acababa de iniciar su jornada laboral en la cuadra 5 de la avenida Paolo Patrón. El crimen ocurrió en presencia de comerciantes y clientes, generando el pánico en el lugar. Por su parte, la policía también daba a conocer a través de redes sociales que investiga el presunto sicariato en La Victoria. Personal policial de la comisaría PNP de Yerbateros viene realizando las diligencias correspondientes tras el reporte de este presunto caso de sicariato y ajuste de cuentas registrado en las inmediaciones de la avenida Circunvalación con la avenida Paolo Patrón, a la altura del mercado de frutas en el distrito de La Victoria. El hecho tuvo lugar aproximadamente a las 3 de la madrugada, donde efectivos policiales constataron el fallecimiento del ciudadano identificado como Jorge Lara Almanza, de 63. De acuerdo con todas las primeras diligencias, el occiso registraba antecedentes de intervención policial por el presunto delito contra la vida, el cuerpo y la salud en la modalidad de tentativa de homicidio, ocurrido el 12 de enero del 2019. La Policía Nacional continúa con todas las diligencias de ley y acciones de investigación a fin de esclarecer las circunstancias del hecho, determinar el móvil e identificar a los responsables conforme a ley.
1: Capturan a alias Pinzas. El delincuente robaba scooters y bicicletas con la ayuda de una herramienta, la cizalla.
2: Caminaba de lo más tranquilo por las calles de Lima. Sin embargo, su objetivo eran bicicletas y scooters asegurados en la vía pública. Así cayó, alias Pinzas.
3: Por las cosas que he hecho, las cosas malas, papá.
4: ¿Qué has hecho, maestro?
3: Gracias a Dios, y he cambiado, papi.
4: ¿Qué has hecho?
2: Se trata de César Iván Álvarez Carranza, de 27 años. Un ciudadano ecuatoriano especialista en el robo de vehículos menores. Su lugar de operaciones era la avenida Grau, en el cercado de Lima. Un hábil delincuente que hacía uso de todo lo que tuviera a la mano para cometer sus fechorías, como en una ocasión previa en la que con solo un palo pudo romper la cadena de un scooter estacionado frente a unas galerías. Cualquiera creería que este sujeto iba a recoger su vehículo, pues andaba de lo más tranquilo. Tenía toda la maña y los implementos para poder cometer sus robos. Sin embargo, esa tranquilidad no le duraría mucho.
4: Acá está la cizalla que se la acaba de encontrar ya, con la que ha cortado la cadena del scooter. Ahí está la cadena.
2: En esta oportunidad, los agentes del grupo Terna lo encontraron en plena fuga cuando se llevaba un scooter que acababa de robar. En su poder se halló una cizalla y un vehículo sustraído. Este sujeto ya había sido detenido previamente por otros robos y tuvo el descaro de indicar que hasta había cambiado de vida.
3: Por las cosas que he hecho, las cosas malas, papá.
4: ¿Qué has hecho, maestro?
3: Gracias a Dios, y he cambiado, papi.
4: ¿Qué has hecho acá en el Perú? ¿Por qué tienes delitos? ¿Por qué no tienes delitos la policía acá en Perú?
3: Porque cojo las cosas ajenas, papá.
4: ¿Alguna vez ingresaste a un penal?
3: ¿Ah?
4: ¿Has ingresado al penal acá en Perú?
3: No, papá.
4: ¿Por qué motivo te intervino el Grupo Terna?
3: El Grupo Terna ahorita me intervino por coger una cosa ajena, papi.
4: ¿Qué has cogido?
3: Un scooter ajeno, papá.
2: Sin embargo, el scooter fue la prueba de que sigue siendo amigo de lo ajeno.
5: Esta persona tiene una serie de antecedentes por el mismo delito, ¿no? De apropiarse de scooter y bicicletas, ¿no? Se recuperó un scooter y asimismo una cizalla.
2: Alias Pinzas fue puesto a disposición de la comisaría de Cotabambas. Pero tenga cuidado, porque en las calles de Lima todavía hay fascinerosos con manos de seda, buscando lo ajeno.
1: 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Nos vamos a la pausa y continuamos con más. No se muevan.
6: 8 y 47. 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

0: bien, vamos a continuar escuchando las declaraciones del ministro de Justicia, Ernesto Álvarez Miranda, quien reitera que hay una comisión analizando las denominadas leyes procrimen. Señala que el sistema es el que está fallando.
1: Pero al final, el sistema está fallando. Por tanto, una de las pretensiones del ministerio que... en el cual me encuentro colaborando para el país, es tratar de impulsar reformas lo más profundas que se pueda, sin que eso signifique tinte político o ideológico alguno. Esto es un tema técnico y por eso, por ejemplo, hemos empezado ya designando un comité técnico de representantes del Poder Judicial, del Centro de Criminológico del Ministerio y del Ministerio Público, con algunos representantes de la academia, abogados penalistas, para evaluar las leyes que en materia penal fueron aprobadas en el anterior Congreso y que son materia de discusión. Entonces, con un criterio absolutamente técnico, esa fue la instrucción, presididos por el viceministro de Justicia, que es un funcionario de carrera. Van a llegar a una conclusión, solo tenían 30 días, para presentar un informe.
0: Señala, además, que sobre el caso Trujillo y la complejidad de los hechos que hemos ido conociendo en el transcurso de las semanas, genera un caso, repito, con una complejidad que ha costado la cabeza del número uno de la Policía Nacional, del general Óscar Arriola, y una crisis que todavía no se ha logrado superar. Claro, como superar las cuatro vidas que se quitaron en Trujillo y todavía las dudas que hay respecto al caso.
2: Armados, yo estoy seguro que los policías capaces y honestos, que los hay, pueden dar pueden encontrar la verdad de los hechos, pero todo parece indicar de que este caso ha sido sumamente complejo, lo que puede involucrar a no solamente una banda criminal, sino la existencia detrás de todo de una minería ilegal, de pago de cupos, de lucha de bandas rivales y, por qué no decirlo, de corrupción policial. Por tanto, a lo que aspiramos todos los peruanos es a una investigación profunda y a conocer la verdad sin maquillaje alguno.
3: Mi segunda consulta, ¿cómo ha tomado la revelación de Willax respecto a que, y otros colegas también, respecto a que con estas organizaciones criminales de Trujillo hay cabecillas de la jauría, hay supuestos colaboradores eficaces o informantes con sentencias y prófugos que tendrían el poder, que controlarían Trujillo y la libertad? Esto a su colega Astudillo se lo ha informado, lo han visto en mesa de Consejo de Ministros. ¿Cómo han tomado este grave dato?
2: A ver, seamos honestos. Trujillo hace décadas tenía calcamonías en los taxis ticos y todos sabíamos de que obedecía el pago de un cupo de esa empresa informal de taxis. La extorsión se cultiva en la informalidad. Precisamente las empresas informales de transporte, la minería ilegal, están siendo objeto de la extorsión. Y esto va a ir creciendo porque en nuestro país el 75% de la actividad económica es informal.
0: La criminalidad es enemiga de la defensa nacional, eso sostuvo el ministro de Justicia. Y de esa manera respaldó la propuesta del gobierno, de la que él forma parte, de declarar grupos hostiles a estas organizaciones criminales.
2: Ahora, para atacar esto se necesita la conjunción de los esfuerzos de todos los servicios de inteligencia. Se necesita la formación de un equipo de trabajo selecto de policías. Atacar a este problema, que es muy parecido al terrorismo de los 80 y 90, porque de nada sirve sacar las tanquetas, sacar los fusiles, que sirven para otro tipo de delitos, pero la extorsión en realidad necesita inteligencia.
3: El cabecilla de la jauría no está en el sistema de recompensa, sorprendentemente. Un cabecilla con sentencia, prófugo, los expertos de inteligencia dicen que sabe dónde está. ¿Esto cómo podrían solucionarlo ustedes?
2: Con investigación policial y posiblemente, si el Congreso nos da las facultades delegadas, con los servicios de inteligencia de la Fuerza Armada, que ya no solamente colaboren eventualmente dándonos información, sino obligados a colaborar con el orden interno, porque también es parte de la defensa nacional. O sea, y ahora con las guerras híbridas, como ustedes bien conocen, ya se han superado esas diferencias o límites conceptuales. Ahora todo lo que daña y conmociona a la sociedad se debe combatir visualizándolo como un atentado contra la defensa nacional.
0: Se reafirma, ¿no?, en calificar de terroristas a estos criminales. La verdad es que ¿quién podría estar en contra de esta situación cuando los peruanos vivimos en constante miedo, incertidumbre y sí, hay que decirlo, terror?
4: ¿Ministro en llamar terroristas a organizaciones criminales, es decir, grupos
2: sociales? Claro, es que no los queremos llamar, es que son terroristas porque utilizan la violencia sistemática para provocar un terror a la población. Ahora, el terrorismo, ya se ha demostrado en África, tiene un propósito religioso, no es político. Por tanto, hay una figura típica genérica de terrorismo que puede tener finalidad religiosa, finalidad política o puede tener, como en este caso, una finalidad lucrativa y legítima. O sea, provocar terror en la población para generar dividendos económicos.
0: Sobre sus declaraciones respecto a quienes fueron los, no sé si autores o influenciadores del Código Penal, ofreció disculpas, ¿no?, a toda la comunidad jurídica por sus declaraciones.
5: Los artículos sean modificados y para ello se va a convocar a técnicos, pero si nos podría adelantar desde su análisis, ¿qué artículos del Código Procesal Penal deben modificarse para atender esta situación? Y usted también, de otro lado, ha sido cuestionado por las declaraciones, precisamente con respecto al Código Procesal Penal. ¿Algún mea culpa que hacer?
2: Por supuesto, yo he pedido disculpas a todos aquellos penalistas que se han sentido legítimamente heridos con mis palabras, que fueron muy mal expresadas, por cierto. Y eso se debe, obviamente, a que no soy un político, yo soy un académico que muchas veces dice las cosas que piensa, pero sin pasarlas por el filtro de la corrección. Y tienen razón, o sea, en el sentido de que tanto el Código Penal como el Código Procesal Penal no han cumplido el rol, la finalidad por las cuales fueron establecidas.
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2: Y por supuesto, no hay ley perfectible. O sea, no hay ley perfecta. Todo es perfectible.
0: Repito, ¿cómo estar en contra, ¿no?, sobre el Código Procesal Penal? He escuchado a lo largo de los años, porque nos dedicamos a eso, además, a analizar los obstáculos que tiene el sistema, ¿no?, para la búsqueda de justicia, y no es la primera vez que yo he escuchado una crítica al Código Procesal Penal, ¿no? Quien ha pasado por una escuela de derecho sabe que, a ver, un punto importante de la discusión en temas penales es justamente el Código Procesal Penal, y viene de parte de los abogados y docentes también. Entonces, la verdad es que el ministro de Justicia ha dicho algo que se comenta siempre en los canales de televisión, en las aulas de clase, en los debates jurídicos. Pero claro, como es ministro de Justicia, hay que guardar un poco las formas para evitar algún tipo de confrontación ya en el debate público, ¿no? Pero no neguemos, ¿no?, lo evidente. Hay una crítica general ¿no?, al Código Procesal Penal. Muy bien, continuemos entonces. Alejandro Aguinaga comenta sobre la posición que parece acordada. Claramente hay un acuerdo, hay una posición de decirle que no al pedido de facultades del Ejecutivo. Ni siquiera estoy segura que ni siquiera leyó una sola página de ese pedido, de ese paquete de facultades solicitado por el gobierno. Pero bueno, ¿cuáles son las propuestas de solución que plantea el Congreso luego de la negativa? Vamos a escuchar a Alejandro Aguinaga.
8: Nos vemos que hay cualquier cantidad de piedras contra Palacio de Gobierno, pero también se olvidan que la ley los obliga a los senadores y diputados a cuidar de la seguridad ciudadana. ¿Qué hacemos? Están en una negativa al 100% contra el gobierno.
9: Bueno, es una negativa completamente irresponsable y fuera de lugar. Muchos se hablan de por el Perú. ¿Y qué están haciendo? Porque claramente está establecido cuando el pedido de facultades es urgente, tienen 15 días para resolverlas.
8: Ya pasó los 15 días. Y cuando se les dice que también no es vinculante lo que puede decir las comisiones, se arañan. Y es más, no quieren que la decisión final lo tomen en el Senado.
9: Bueno, pero constitucionalmente y reglamentariamente, que lean la Constitución y el reglamento, no solamente del Congreso, sino también del Senado, que es una Cámara revisora. Y lógicamente, todo ello que viene como consecuencia de las solicitudes de facultades, luego de diputados pasa a la Cámara de Senadores, quien puede hacer las modificaciones que correspondan, ¿no?
8: Ahora van sumando. Primero fue una comisión, dos comisiones, tres comisiones, hasta seis comisiones. Es algo nunca antes visto. ¿No es una irresponsabilidad aquí de las cámaras baja y alta?
9: Tremendo, porque, como le digo, ¿cuál es el objetivo de un poder legislativo o de uno de los poderes del Estado? Lograr el bienestar del país, sacarlo al país de las situaciones que en estos momentos nos agobian. Prueba de ello es la seguridad ciudadana, ¿no es así? Prueba de ello es la simplificación administrativa. Miren cómo cuando vamos a hacer un trámite, prácticamente existe duplicidad, triplicidad de funciones en diferentes instituciones. Eso va a facilitar, como lo hizo Alberto Fujimori en su momento, la simplificación administrativa.
0: También opina Roxana Rocha, de Renovación Popular. Señala que la oposición va a dar pelea, por lo tanto hay que precisar las facultades solicitadas.
10: Cuando usted se refiere al entrampamiento, se está refiriendo a las facultades. Los consensos y los acuerdos se llevan a mesas de diálogo. En la medida que haya un diálogo fluido entre la izquierda y la derecha y todos, sin faltamiento de respeto, creo que va a fluir. Porque ¿sabe qué? Yo sí puedo percibir que muchas de las fuerzas políticas sí están de acuerdo con temas de fenómeno del Niño, con temas de la lucha contra la criminalidad, pero hay que acotarlas, hay que precisarlas, hay que delimitarlas. Y ese es un trabajo que hay que hacerlos nosotros. Para eso estamos en el Congreso, para hacer ese trabajo. Y, por supuesto, bajo ese esquema podríamos presentarlo y consensuar todos. Ese trabajo yo lo he hecho en la Comisión de Justicia, lo he presentado y luego lo he derivado a la Comisión de Constitución para que lo tengan en cuenta.
8: Hay comisiones y muchas de ellas también hemos visto, los debates son de alto calibre, utilizan términos no tan adecuados, no tan educados, se ve ahí un odio contra el gobierno. ¿Eso ayuda también o no ayuda?
10: Para nada. O sea, yo entiendo que a veces están en un foro político y no van al fondo del tema, van al tema, a la pelea, al pleito, cuando lo contrario, el trabajo que deben hacer en las comisiones es un trabajo de orden más técnico y ir con aportes, con soluciones concretas, no simplemente a criticar, sino si tú tienes justamente una observación, por lo pronto presenta la propuesta, pero no vayas con la crítica. Y todas, sin distinción alguna, es que no se ha acotado el artículo 104 de la Constitución, que dice que las facultades son de orden precisas, y como no son precisas, no las quiero. Eso no es suficiente.
0: Lourdes Alcorta también, ¿no?, genera una crítica porque considera que el pedido de facultades del Ejecutivo es muy abultado. La tendencia es votar por la seguridad y el fenómeno El Niño. Ahora, la posición del gobierno es la siguiente: no podemos sectorizar el tema porque cuando ocurre una emergencia, por ejemplo, en el tema del fenómeno del Niño, hay un trabajo entre instituciones, ¿no? Y me parece razonable también esa posición. Sin embargo, pues en el Congreso de la República, y no me refiero a Lourdes Alcorta, evidentemente, sino a otros grupos, a quienes están generando esa oposición irracional, simple y sencillamente señalan que no le van a dar las facultades.
8: También de la delegación de facultades, que hay ahora varias comisiones, le dicen no al gobierno y todo se retrasa.
11: Creo que yo sobre el tema ya me he pronunciado y hay una tendencia que se apruebe solamente las facultades para el tema de la inseguridad y para el tema del fenómeno del niño que está en diferentes ministerios. Creo que pudieron haber enviado las facultades especialmente para el tema de del tema de seguridad y para las facultades en un solo paquete, no por diferentes ministerios porque han mezclado muchas cosas y eso sí es urgente. Lo demás pueden haberlo presentado a través de comisiones o a través de decretos de urgencia, que lo pueden hacer perfectamente y no atrasar más. El Ejecutivo puede comenzar hace tiempo a trabajar en estos dos puntos. Ya se les está diciendo a través de todos los medios lo que estamos, la tendencia, tanto en diputados como en senadores, ¿no?
0: Muy bien, nos vamos. Y hoy hemos lamentablemente dado algunas noticias tristes respecto a la región La Libertad. Sin embargo, recordemos que en esta hermosa región y sobre todo en la ciudad de Trujillo, reconocida además por el clima, por la cultura, por la música y por la comida, existen familias que disfrutan todos los días junto a sus seres queridos y que quieren verlos llegar de regreso del colegio, del trabajo. En medio de esta larga lista de familias que siempre nos ve y disfruta de nuestra programación está la familia de la señora Juana Valdivieso Eustaquio, quien cumple años, ¿no? Quien cumple años, ella nos sigue siempre y además ha recibido este saludo de parte de Indy y Valentín. Muchísimos saludos para ella y un abrazo muy fuerte a las familias trujillanas, a las familias de la región La Libertad, que atraviesan un momento muy complicado por la inseguridad. Muy bien, con esta información, con este saludo muy especial, nos vamos a la voz y regresamos con Carlos Alberto El Tigre.

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algo programado para el jueves en la noche, deséchalo, mi hermano. 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

0: Amigas y amigos de PBO TV y PBO Radio, la radio. Tengo que meterme en el bolsito porque si no en Pompeo Sastrea me dice Tigrillo, por favor. La elegancia. Ah, ahí estamos. Y elegante tiene que estar Cienciano mañana, pero también los argentinos que van a estar en la despedida de ¿quién? Se va Messi. Lío, el tricampeón. Sí, tricampeón. No, bicampeón con Copa América, campeón del mundo, vicecampeón, no sé cuántas veces Champions. ¿Cuántas veces con Barcelona? La cantidad de goles que ha metido. El caso es que el Chiqui Tapia dio la dolorosa noticia ayer diciendo que le van a hacer la despedida el 6 de octubre a Messi.
1: A todos los hinchas de la selección argentina, a todos los argentinos y argentinas, quiero comunicarles de que después de una charla que hemos tenido con el técnico de la selección mayor, Lionel Scaloni, hemos tomado la decisión de invitar al mejor jugador del mundo, al emblema de nuestra selección, a nuestro capitán, Lionel Andrés Messi, para que pueda tener la despedida que realmente se merece el día 6 de octubre acá, en la Argentina. Y a su vez, luego de haber recibido la aceptación de Lionel, invitar a todos los campeones del mundo que participaron con él en el Mundial de Qatar del 22 para que con sus familias lo acompañen en el partido que va a ser inolvidable para todos los argentinos y argentinas fanáticos de la selección a ver el último tango del mejor jugador del mundo.
0: Una gráfica en la que califican de leyenda, como creo que se lo ha ganado Lionel Messi, donde le dicen gracias, capitán, y está con las dos manos tomando el trofeo. Esta es una publicación, por supuesto, de la propia selección argentina, escúchese la AFA. Y también hay un videíto donde aparece desde cuando jugaba en Cantol, en los campeonatos que hacía la Copa Amistad acá, Kiko Mandriotti. Ah, míralo, abrazándose porque ese es el registro fílmico. Y después su paso por los Juegos Olímpicos, las Copas Américas, eliminatorias, todo con camiseta, haciendo el pique para celebrar un gol, siendo cargado por sus compañeros, porque hay bailes, dice, claro que sí. Escuchen. Sí, sí, no, pero escucha. Querida, el tango se baila, ¿viste? No, déjate de engrupirme, por favor. Xiaoni me dice, copia es copia. Argentinos copiones. Lo dice ella, por si acaso, a toda la comunidad argentina que tanto quiero, por si acaso. Le voy a dar ya su correo, su Instagram y todo lo demás. La encuentra al toque. Xiaoni va a aparecer ahí. Hay que ser fulero, hay que estar a la altura, por si acaso, de la fulería. ¿Estará a la altura Cienciano del Cusco mañana ante el City Torque? Ya tiene dos días entrenando el equipo de Cienciano, que enfrenta al Montevideo City Torque. El partido se juega a las 7:30 de la noche. Está deshojando Margarita Melgarejo para ver quién reemplaza a Alejandro Jover, el enano, como le dicen al mediocampista cusqueño, que es tan efectivo y, como dicen mis coleguitas, el dueño de la pelota parada. Pero para uno siempre hay otro, mi querido Quique. Lo importante es que el papá llegue a semifinales. ¿Quién ha pasado a semifinales? ¡Boca! ¡Se viene Boca! Porque logró empatar con Sao Paulo en Brasil. 1-1. Y el primer gol de este encuentro a estadio lleno, como si va a Boca a Brasil, pero por supuesto que va a llenar los estadios. Boca adelanta el marcador a través de el jugador Lozano, un golazo. Se mete por, claro, hay que aplaudir también desde Argentina a los centrales que lo dejan entrar como si fuera pues en un paseo, en el Paseo Colón. Se mete por el medio, no, pues no pueden haber 20 metros entre un central y otro, por favor. ¿A qué se están dedicando los brasileños últimamente? Buen zurdazo abierto cuando el arquero logra manotear el esférico. Y para el segundo tiempo, cuando faltaba un minutito nada más, Sao Paulo logra la conquista, que es igualdad pero solamente para este partido. Porque el anterior lo había ganado Boca Juniors por 1-0, que era suficiente. El gol de cabeza lo convierte Duarte en una jugada sobre las postrimerías del partido, que viene centrada y él cabecea de forma cruzada, lo van a ver en imágenes, ahí está, ahí viene el centro, de la izquierda, vean ustedes, salta, cabezazo cruzado, y es el 1-1. Por supuesto que los de Boca ya sabían que quedaba poco tiempo. Es Duarte el que celebra, pide en tiempo, ¿cuánto falta? Ya estás hecho. Y como cuando esto sucede entre argentinos y brasileros que se tienen tanto cariño y tanta bronca futbolísticamente, y si no, ¿de dónde viene el decime qué se siente? Bueno, y le volvió a cantar Boca, ¿ah? Porque el partido terminó 1-1. Y ahí vienen, ¿a quién corretearon? No, no, a Melgarejo no. Ya a Melgarejo lo habían correteado hace algunas semanas también en Brasil. Corretearon a Leonardo Paredes, a Leandro Paredes, el capitán de Boca. ¿Qué le habría dicho? Escuchen, escuchen. Escuchen.
2: Mires atrás, el centro de Ryan, pelota arriba. La terminó metiendo de cabeza Casíbar. Sale Montero, le pega una piña, quedó ahí nomás. La pelota arriba se va a perder por el fondo, señoras y señores. La pelota fuera. Ganó Boca, final del partido. Es final del partido. Atención con Paredes. Con Paredes y con Duarte. Con Paredes y con Arboleda. Final del partido. Ganó Boca. Ganó en el global 2-1, Boca sigue en la Conmebol Sudamericana. Es un escándalo, ¿eh? No, es un escándalo tremendo, el final del partido, muchachos, ustedes.
3: Tremendo, ¿eh? Fueron todos los jugadores de San Pablo directo a atacar al árbitro Tejera. Así que hay problemas de todos lados, ¿eh? Por todos lados.
4: Y el Vasco que pide que se corran todos.
0: Claro que a esa altura el Vasco Arruabarrena no tenía que decirle a Paredes que se corra, porque habían 20 brasileros detrás de él. Y como Melgarejo, ¿no? De costado, ¿recuerdan ustedes cómo Melgarejo salía de costado? Miraba a la derecha, a la izquierda, sabía que le podía llover por cualquier sitio. Al que le llovió también fue a Fluminense al final del partido, que lo pierde 2-1 ante Platense. Pero al final clasifica porque el que ríe al último ríe mejor. El que rió en los primeros minutos fue Platense, con dos goles que consigue en este partido de vuelta. Platense había perdido 2-0 allá en Río de Janeiro, en el Maracaná, contra Fluminense. Y ahora Mainero resuelve de esta forma. Él mismo fabrica la jugada, le viene rebotada y con pie derecho y abajo, cruzado, choca en un elemento de Fluminense y se clava el esférico. 1-0. ¡Vamos ahí! Decían los del equipo Calamares, Platense, no. Calamares... Platense es Calamar, ¿no es cierto? Ok. Y Sepúlveda, cuando el partido se jugaba en las postrimerías del primer tiempo, logra la segunda conquista. Otra vez, siempre por banda derecha, Bruno Sepúlveda, que lleva el 79 en la espalda, mete un cabezazo. Bueno, cabezazo es un decir. Acomoda la pelota tras un centro magnífico de Mainero, quien había metido el primer gol. Todo era alegría, todo era felicidad, pero el partido se resuelve, o la clasificación, con la conquista de Canovio. Canovio, quien empuje el balón tras servicio de Hall, estupendo pase de Hall, mire cómo lo mide, le entrega la pelota y Canovio resuelve tras el enganche, le rompe la cintura y es el gol de Platense. Después de esto, también hay trifulca, se mete la hinchada de Platense a la cancha. Esto hace que seguramente en el informe del comisario, hoy denominado delegado de partido, ya debe estar apoyado por cámaras todo el informe y va a haber una dura sanción para el equipo de Platense. 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Bueno, ahora sí vamos a hablar de lo que le toca a Universitario del Perú. Ra, ra, ra, que ha hecho un laboratorio allá en Campomar. Ha dicho cómo hacemos, qué combinación usamos para llegar a la nueva sopa de cóndor. Ahora será sopa de cóndor fusión. ¿Ah? Para que Universitario llegue al Cusco y mantenga el primer lugar, tiene que ganar. Empatando se pone en riesgo. Bueno, la tabla dice que Garcilaso lo podría pasar. Melgar se quiere meter en la pelea, pero Universitario de Deportes va a tener que jugar bien. Ojo, la U obtuvo el clásico. Phillips sigue haciendo ahora con los aliancistas y todo lo demás. Pero la U no está jugando bien, por si acaso. Planteó una fórmula con el que Tejedi apuntando hacia atrás y buscando la contra con la pareja Valera y la la la la la la la la. A propósito, el Eyalder cantará un gol de la la la. Se escuchará la tarantela, se escuchará este sábado en PBO Radio. El Eyalder vendrá feliz, esperemos que sí. Bueno, y otro de los partidos es el Boys frente a Melgar de Arequipa. Se juega a las 8:15 en el estadio de la UNSA. Sport Boys del Callao con el León Zambrano, con Cuevita. ¿Cuánto tiempo creen ustedes que va a durar Cuevita? Ese es otro partido, mi querida Shauni. ¿Cuánto creen que va a durar Cuevita? ¿Cuevita va a durar 60 minutos? Allá, ¿35? Estoy como el tío de Soba, 40, 45. ¿Ah? Tiempo y medio. Escúchame, es un montón para Cueva. Está flaco ya. Pero acá, perdón. El Eyalder decía ayer, yo le veo todavía una guataza. Quique dice que está flaco. Vamos a subirlo a la balanza entonces para ver quién de los dos tiene la razón. Y Melgar, Melgar está tercero. Quiere meterse en Sudamericana y Libertadores. ¿Ah? Subir en el acumulado. Prepotear a Universitario Deportes. Hacerse del primer lugar. Pero la U dice, no, déjeme acá tranquilo que yo estoy primero en clausura y en acumulado voy segundo y estoy clasificando directamente para luchar con el compadre. Ida y vuelta. ¿Alianza qué pediría? ¿Primero local o primero visita? Y ahí se ponen tiquitiquis. En fin. Bueno, y el otro partido es el de Cristal frente al Atlético Grau de Piura. ¿Cómo estamos con el pollo, mi querido Quique Bravo? Muchas gracias, señoras y señores. Hasta aquí me trajo el río, esta forma abrupta. ¡Ah! Pues una de Atu, por favor. Una de Atu, por favor. Ustedes saben que justo el infierno que ha construido Atu, porque esto es una construcción, es justo a la espalda de donde yo vivo. O sea, todo el día veo las tonterías que hacen los de Atu, ¿no es cierto? Ayer, cuando me venía de regreso para el segundo bloque en la mañana, esquina de Arequipa con la Raviur y Unanue, o sea, cuadra 4 y 5 de Arequipa, donde hay 18 de ATU, 12 policías, 4 chalecos amarillos, ¿ok? Y a 30 metros hay un bus tapando una de las vías que cruza Arequipa. Sensacional. Y le pregunto a un policía, le digo, jefe, justo en la esquina me tocó rojo, jefe, ¿qué hace ahí ese bus? ¿Sabes lo que me dijo? No sé, le digo. ¿Y a usted le parece que está bien que esté ahí? Bueno, me dice. Le digo, jefe, pero usted la autoridad. No, me dijo. Nosotros estamos acá en convenio. No sé lo que quiere decir eso. O sea, cuando tú te uniformas como policía, te pones el chaleco luminoso de policía, que dice policía de tránsito, ¿ok? Y le preguntas, ¿usted? No, yo estoy de convenio. O sea, en convenio no eres autoridad. Porque lo de ATU tienen un palito así, sin batería, sin luz, 4 en fila que te hacen así. ¿Ah? Pasa, pasa, pasa. Y tienen un semáforo de 1.5 metros. Mide su semáforo. Maldita sea mi suerte, como decía mi tigre. Viene, Judicita. ¿Ah? Semáforo para Marcial. Viene Judicita aquí con las noticias de esta hora. Yo le... por la salita. Mañana vuelvo con ATU con ustedes.
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1: Continuamos en PBO. En breve iniciamos entonces con la información internacional a continuación.
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1: Y Nueva York demanda a Donald Trump. El estado cuestiona norma que busca negar las denominadas green cards.
2: Recibir ayuda para comer, acceder a un seguro médico o tener una vivienda podría poner en riesgo una tarjeta de residencia permanente en Estados Unidos. Esa premisa está en el centro de una nueva batalla legal contra el gobierno de Donald Trump. Estados y ciudades gobernados por demócratas presentaron demandas para impugnar una norma federal que, según denuncian, daría al gobierno una amplia discreción para negar las llamadas green cards a inmigrantes que dependen de asistencia pública para alimentos, atención médica, vivienda y otras necesidades básicas. En Nueva York, la fiscal general Letitia James encabeza una coalición de otros 21 estados. James sostiene que la medida podría colocar a las familias inmigrantes necesitadas frente a una difícil elección: solicitar ayuda o buscar un estatus legal en el país. California, Colorado, Hawái, Massachusetts, Michigan, además de Nevada, Nuevo México y Wisconsin, figuran entre los estados que participan en la impugnación. Durante una conferencia de prensa en el Ayuntamiento de Nueva York, junto al alcalde Soran Mandani y defensores de los inmigrantes, James afirmó que la norma podría hacer que las familias renuncien a asistencia alimentaria, cobertura médica y otros beneficios públicos a los que tienen derecho legal. Así, para Nueva York y los estados demandantes, la asistencia pública podría convertirse en un factor que pese directamente sobre el futuro migratorio de miles de familias.
1: Mientras que Donald Trump denuncia un complot y atribuye el intento de asesinato que sufrió en el 2024 a los demócratas.
2: Y es que Donald Trump asegura ahora que aquel ataque fue parte de un complot de los demócratas para sacarlo de la carrera electoral. Donald Trump apuntó directamente contra el FBI durante el gobierno de Joe Biden. Aseguró que la agencia no hizo lo que debía frente al hombre que le disparó durante aquel meeting en Butler, Pensilvania. Y también cuestionó qué ocurrió con la información sobre el atentado. Donald Trump sostuvo que cuando llegó nuevamente al poder, gran parte de esa información había desaparecido. Según el mandatario, algunos datos estaban alterados, corrompidos o simplemente se habían perdido. Como se recuerda, en julio de 2024, Donald Trump, entonces candidato presidencial republicano, participaba en un mitin electoral al aire libre en Butler, Pensilvania. Fue entonces cuando Thomas Matthew Groves, de 20 años, abrió fuego desde el tejado de un edificio cercano. Uno de los disparos rozó la oreja del candidato republicano. El ataque dejó como víctima mortal a Corey Comperator, uno de los asistentes al meeting. Groves fue abatido por un francotirador del servicio secreto, y después del ataque llegó la investigación federal. La conclusión fue que Groves actuó solo. Sin embargo, su motivación no pudo establecerse de manera concluyente. Así, el atentado ocurrido en plena campaña de 2024 vuelve a entrar en el debate político estadounidense.
1: Sí, vamos a conocer los precios de los productos con Marcial Vilela. Adelante, Marcial, te escuchamos.

0: Bien, día 3 de la semana, como siempre, muy felices y contentos. 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Y las famosas chuletas también en cantidades. Chuleta, lo más importante, por aquí nos acompaña Yare. Ella nos va a dar los días, los precios y lo más importante al final, ¿qué vamos a comer? Yare, buenos días, ¿cómo estás?
1: Hola, buenos días.
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2: 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Nos vamos a la pausa y continuamos.
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0: Muy buenos días, ¿cómo están? Yo soy Pachi Bendayán y este es tu bloque de espectáculos en TVO. Hoy es miércoles, mitad de semana, y estoy lista para darte toda la información de los espectáculos. Atención a todos los peruanos y a todos los amantes de la buena comida, porque el ceviche peruano vuelve a sacar la cara por nuestro país. Ahora se enfrenta al tradicional asado argentino en una nueva etapa del Mundial de Comidas del youtuber Ibai Llanos. La competencia ya está generando gran expectativa y los peruanos pueden apoyar a nuestro plato bandera con sus votos desde ya. Así que viva el ceviche peruano y que viva el Perú. Veamos.
1: El ceviche peruano vuelve a estar frente a un rival de peso. Esta vez el desafío tiene sabor argentino. Perú y Argentina se enfrentan en las semifinales del Mundial de Comidas, el torneo impulsado por el español Ibai Llanos. El platillo peruano llega hasta aquí después de superar dos rondas. Primero dejó atrás a Honduras en octavos de final y después venció a Guatemala en cuartos, pese a una campaña que buscaba restarle apoyo al ceviche. Ahora la competencia sube de nivel.
2: Semifinales del Mundial de Comidas, atención al partidazo que se viene por delante. Perú, el actual campeón, ha llegado a las semifinales de manera épica.
1: Y de un lado está el ceviche peruano, acompañado por la Inca Kola. Del otro, el asado argentino junto al clásico Fernet. Y la votación ya empezó. Los seguidores pueden elegir entre ambas propuestas a través de las publicaciones y encuestas que Ibai Llanos viene compartiendo en sus cuentas oficiales. El creador de contenido destacó que el enfrentamiento está recibiendo una gran cantidad de votos en TikTok, YouTube e Instagram, y presentó este duelo como uno de los grandes cruces de esta etapa. Perú llega además como el actual campeón del torneo, después de su triunfo en la edición anterior. ¿Pero cómo puedes apoyar al ceviche? Los seguidores que quieran votar por Perú deben estar atentos a las publicaciones oficiales de Ibai Llanos en sus redes sociales. La convocatoria ya generó reacciones de peruanos y extranjeros. Incluso algunos artistas dejaron mensajes en la cuenta de Instagram del influencer para respaldar al ceviche. En sus redes sociales se habilitan las encuestas correspondientes y es donde pueden registrar su voto. Y mientras el ceviche peruano busca seguir en competencia, en la otra semifinal se enfrentan Ecuador y Venezuela. Así que la mesa está servida, la votación está abierta y Perú vuelve a defender su título. Después del pan con chicharrón en el Mundial de los Desayunos, esta vez frente a un clásico argentino, ceviche contra asado, y la decisión queda en manos de los votos.
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0: Y prepárense para una historia llena de situaciones inesperadas y con mucho humor negro. El sacrificio Los Elegidos reúne a grandes estrellas de Hollywood como Salma Hayek, Chris Evans y Anya Taylor-Joy. La película combina comedia y momentos bastante oscuros con un elenco que promete sorprender en la pantalla grande. Veamos juntos El sacrificio Los Elegidos.
1: ¿Qué ocurre cuando una estrella de Hollywood termina secuestrada por un grupo radical que cree que debe sacrificarlo para salvar a la humanidad? Esa es la insólita situación que enfrentará Chris Evans en El sacrificio Los Elegidos, una película que mezcla acción, comedia satírica y humor negro. La cinta, dirigida por el francés Romain Gavras, reúne un elenco internacional encabezado por Chris Evans y Anya Taylor-Joy, acompañados por Vincent Cassel, Salma Hayek y John Malkovich. La historia sigue a Mac Tyler, interpretado por Evans, una estrella de cine que atraviesa una crisis personal y busca recuperar el rumbo de su vida. Pero todo cambia cuando asiste a una gala benéfica que es interrumpida por un grupo radical liderado por Joanne, personaje interpretado por Anya Taylor-Joy. Tras el ataque, Mike, una mujer y el hombre más rico del mundo son secuestrados y llevados hasta un territorio hostil. Y es allí donde la situación se vuelve todavía más extrema. Joan está convencida de que una antigua profecía apocalíptica exige el sacrificio de 3 personas para salvar a todo el mundo. Por eso Mike termina convertido en uno de los elegidos para cumplir esta misión. El personaje de Chris Evans queda así atrapado en una situación completamente alejada del glamour de las grandes producciones cinematográficas, ya que en lugar de interpretar a un héroe frente a las cámaras, tendrá que sobrevivir a persecuciones, situaciones absurdas y una amenaza que podría tener consecuencias para todo el planeta. La propuesta juega precisamente con ese contraste: una estrella de cine, una secta radical, una profecía apocalíptica y 3 personas enfrentadas a una misión tan peligrosa como insólita. El sacrificio Los Elegidos llegará a los cines el 15 de octubre y pondrá a Chris Evans y Anya Taylor-Joy en el centro de una historia donde sobrevivir podría depender de escapar de una profecía antes de convertirse en su próximo sacrificio.
0: Y una sorpresa en el mundo de la música, pues Jesse Huerta anunció una pausa en su carrera musical junto a su hermana Joy, de Jesse Joy. El cantante explicó que necesita estar más presente para su familia y dedicarle tiempo a sus seres queridos. Por ahora, se trataría de un alejamiento para enfocarse en su vida personal, dejando en pausa los proyectos del famoso dúo. Veamos a Jesse Joy.
1: Después de más de 2 décadas compartiendo escenarios y canciones, Jesse Huerta decidió bajar el ritmo. El integrante de Jesse y Joy anunció una pausa en su actividad con el dúo mexicano para dedicar tiempo a su familia, cuidar de sí mismo y atender su bienestar personal. La decisión fue comunicada a través de redes sociales, mediante un extenso mensaje dirigido a sus seguidores. Y aunque sus palabras tienen un tono de despedida, hay algo que dejó claro: Jesse y Joy no han anunciado su separación. El músico tampoco precisó cuánto durará este alejamiento. Explicó que se trata de una decisión personal y que necesita hacer una pausa para reencontrarse con otras prioridades. El artista señaló que ahora necesita vivir a otro ritmo, estar más presente con las personas que quiere y permitirse seguir creciendo, creando y explorando nuevos caminos. Pero antes de hacer esta pausa, Jesse cumplirá con los compromisos que el dúo ya tenía programados. Y entre esas fechas está una muy esperada para sus seguidores peruanos. Jesse y Joy se presentarán en Perú el próximo 31 de octubre. Además, dejó un mensaje sobre aquello que los ha unido durante más de 20 años. Simplemente su música, con temas como Corre, Dueles y Ecos de Amor. Finalmente, Jesse agradeció a sus seguidores por comprender y respetar esta decisión. Así, por ahora, el camino de Jesse Huerta toma una pausa, pero las canciones de Jesse y Joy continúan sonando. Y antes de tomarse un respiro, el dúo todavía tiene varias citas pendientes con su público, incluida la que tendrá lugar en Perú.
0: Y los fanáticos de Michael Jackson tienen motivos para celebrar, porque The Jackson 5 llegará por primera vez a Lima. La agrupación que lanzó a la fama al recordado rey del pop, se presentará en nuestra capital durante diciembre. Será una oportunidad especial para disfrutar en vivo de los grandes éxitos que marcaron una época de la música. Así que veamos juntos a The Jackson 5.
1: Las canciones que hicieron bailar al mundo y que dieron los primeros pasos de Michael Jackson llegarán por primera vez a Lima. The Jackson 5 confirmó su esperado espectáculo en el Perú. La cita será el 15 de diciembre de este año en Costa 21 en San Miguel. La agrupación que llegará a la capital estará encabezada por Jackie Jackson y Marlon Jackson, 2 de los integrantes originales que fueron parte de la historia del grupo. Y el repertorio tendrá varios de los temas que convirtieron a The Jackson 5 en un fenómeno musical. Los asistentes podrán cantar canciones como ABC, I Want You Back o I'll Be There. Oh, Pero hablar de The Jackson 5 también significa regresar a los primeros años de quien terminaría convirtiéndose en el rey del pop. Fue en esta agrupación que Michael Jackson comenzó su carrera artística y alcanzó reconocimiento internacional desde muy joven. Por eso cada canción del grupo está ligada a una etapa fundamental de su historia. Ahora, décadas después, el público peruano tendrá la oportunidad de escuchar en vivo parte de ese repertorio, interpretado por integrantes originales de la agrupación. La noticia ya genera expectativa entre los seguidores del soul, el pop y, por supuesto, de Michael Jackson, quienes tendrán en Lima una cita con las canciones que ayudaron a construir su legado musical. Las entradas están disponibles a través de la plataforma de Teleticket. Así Lima se prepara para recibir por primera vez a una agrupación que fue punto de partida para una de las carreras más grandes de la música mundial. Y esta vez The Jackson 5 llegará al Perú el martes 15 de diciembre en Costa 21.
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1: ¿Alguna vez has dejado la olla con comida toda la noche fuera de la refrigeradora? ¿Y quizás pensaste que por una sola noche no le va a pasar nada? Pues mucho ojo, porque cocinar la comida no significa que pueda quedarse afuera por horas. Cuando cocinamos, el calor elimina gran parte de las bacterias que podrían enfermarnos. Pero después, mientras la comida se va enfriando y permanece a temperatura ambiente, las bacterias que sobrevivieron o que llegaron después pueden empezar a multiplicarse. Recuerda, una comida puede verse bien, oler bien y aún así no ser segura. No siempre vamos a poder darnos cuenta simplemente mirándola o probándola. Entonces, ¿qué debemos hacer? Evita dejar la comida cocida durante horas sobre la cocina. Si preparaste bastante, puedes dividirla o porcionarla en recipientes más pequeños para que pierda calor más rápido y llevarla a la refrigeradora sin esperar toda la noche. Así que ya sabes, que esté cocido no significa que pueda quedarse afuera de tu refri indefinidamente. 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
0: Y así llegamos al final de La Ingeniera de tu Cocina. Gracias por acompañarnos. Nos encontramos en la próxima. 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

0: ¿cómo están? Buenos días, buenos días, buenos días, señores. Es miércoles, estoy en lo correcto, miércoles 16 de, ¿cómo que de febrero? Estamos en el mes de septiembre, 16 de septiembre del año 2026. Estamos, señores, a dos semanas y media para las elecciones. Déjelo ahí, está bien, déjelo ahí. A ver, dos semanas y media. La verdad que no se vive un ambiente electoral como realmente suele suceder en toda campaña política. Tengo entendido que el jurado va a sacar a más candidatos a última hora, lo cual me parece ya una locura. Si no pudieron sacar dentro del plazo, ya pues caballero, tienen que correr los que están, porque al final lo que va a traer como consecuencia es la distorsión de todos los resultados, absolutamente de todos los resultados. Anoche empezó el debate de los candidatos al gobierno regional. La verdad que carente de propuestas reales, sigo insistiendo, lo sigo diciendo, señores, los candidatos al gobierno regional, los candidatos al gobierno municipal, ya sea provincial o sea distrital, las propuestas las tenemos que hacer de acuerdo a la realidad que vamos a vivir. Más allá del, en el tema municipal, de los servicios, porque las municipalidades, ya sea distrital o provincial, ofrecen servicios. Para eso la gente paga sus impuestos, seguridad, orden y limpieza. Pero más allá de eso, en el tema de infraestructura, seamos realistas, hay que ver cómo queda Chiclayo, cómo queda Ferreñafe, cómo queda Lambayeque y sus distritos, cómo quedan los 38 distritos de la región Lambayeque después del fenómeno del Niño. Repito, el papel aguanta todo, el plan de gobierno aguanta todo. Sin embargo, los próximos alcaldes provinciales y distritales, y eso es lo que yo le vengo diciendo a la gente de manera personal o por teléfono, los que me llaman, el gran reto es la reconstrucción de nuestros pueblos. Dejemos de lado la bendita frase de decir solo Dios sabe, yo soy católico, yo creo en Dios, pero Dios de una o de otra manera nos está castigando con el fenómeno del Niño más fuerte, según la información que tenemos de los últimos 100 años, por ende, del fenómeno que recordamos del 83 y del de 1998 va a ser superior, y por lo tanto los daños se van a cuadruplicar, quintuplicar. Entonces, el gran reto, señores, lo que yo le digo, repito, a la gente es cómo reconstruimos nuestros pueblos en infraestructura, en saneamiento básico, en pistas y veredas. Yo, por ejemplo, le decía a un grupo de vecinos del tercer sector de Urrunag en el distrito de José Leonardo Ortiz que se han cambiado su saneamiento básico. Para mí fácil sería decir que con la ayuda del gobierno regional y de la municipalidad provincial de Chiclayo vamos a ponerle pista y vereda. Pero sin embargo la pregunta cae de madura. El saneamiento básico, que de por sí está denunciado, que, o en todo caso cuestionado, que no fue bien hecho, ¿aguantará la presión por la cantidad de agua que va a discurrir durante el fenómeno del Niño? ¿Y qué pasa si no aguanta? ¿Y qué pasa si no soporta todo eso? O sea, lo tendríamos que cambiar. Por eso digo, señores candidatos, hagan la propuesta de acuerdo a la realidad que vamos a vivir. Ya. Se hablan que las primeras lluvias pueden empezar la próxima semana, las primeras lluvias, lluvias leves que se van a intensificar de manera permanente y que van a ser torrenciales más o menos dentro de un mes. Eso es lo real. Y ahí viene el tema. ¿Quiénes son los alcaldes o quiénes son las personas que van a elegir que tienen primero la capacidad de poder enfrentar la emergencia? Repito, una cosa es la pequeña lluvia chiquitita por ahí y que los alcaldes se lucen. Este es el fenómeno del Niño, señores. Este es el fenómeno del Niño. Parecido al del año 1983 y 1998, con la diferencia que va a ser el doble de duro, de lluvias intensas, y por lo tanto los daños van a ser mucho más, más visibles de lo que se vivió en esa época. Yo por eso le pido a mis hermanos, a mis amigos que nos ven, que nos escuchan, que nos siguen todos los días. Señores, el fenómeno del Niño lo tenemos a la vuelta de la esquina. Nosotros personalmente preparémonos desde nuestras casas, limpiando los techos, tratando de tener no bolsas de arena, sino teniendo de repente o desde ya construyendo, poniendo un par de filas de ladrillo con bastante cemento para que el agua no se meta a nuestras viviendas. Le he pedido públicamente, he pedido a más de un alcalde que se deje de payasadas y empiece a trabajar, por ejemplo, para poder tener la posibilidad de ir botando el agua con motobombas, ya teniendo las motobombas incluso ubicadas en las zonas de emergencia. No nos vengan con el cuento, yo le he visto al señor Requejo hacer cada payasa. Estamos acá, que los puntos críticos, todo el mundo sabe cuáles son los puntos críticos, señor. Yo creo que más bien yo lo mandaría que vaya a decir lo mismo en Leonardo Ortiz, porque ya hay lugares que de verdad la van a pasar recontra mal con el fenómeno del Niño. Así es que me parece interesante el debate siempre y cuando hablen de propuestas reales. No de están que en los datitos estadísticos que me dijo mi abuelita, que yo lo vi. No, esas son tonterías. Vayamos en el tema regional. En el tema regional, señores, deberían los candidatos exigirle al gobierno regional, como parte del debate, decirle: señor Pérez, atienda de inmediato la emergencia que ya se está presentando, y especialmente prepare las postas médicas, prepare el primer nivel de atención, porque con las lluvias va a venir el dengue, va a venir el chikungunya, va a venir van a haber bacterias y que va a traer como consecuencia el cólera. Todo eso hay que verlo, señores, pero tienen que hacerlo desde este momento. Nosotros cumplimos con hacerlo desde los medios de comunicación. Pero los candidatos también deberían exigir que en algunos casos, como salud, tiene que estar lista y preparada para atender la emergencia, porque no solo tenemos que enfrentar la cantidad de agua que vamos a tener frente a nuestras viviendas, sino que después de eso tenemos que atender, tenemos que ver inmediatamente qué hacemos, señores, con las enfermedades que van a venir de inmediato. Señores, empezamos programa, estamos miércoles, estamos 16 de septiembre. Hoy va a continuar el debate entre los candidatos al gobierno regional. Ayer, que quién ganó, yo creo que nadie ganó. Unos se acusan de una cosa, otros de otra cosa. Decía el candidato de Somos Perú, Martín: yo no tengo ninguna denuncia. Bueno, si nunca ha sido funcionario público, nunca ha tenido ninguna denuncia, ¿no? El tema no pasa por eso, el tema es realmente de cómo se tiene que trabajar. Claro, dicen, esto no tiene que cambiar. Hay que recordar, señores, y a la gente de Lambayeque, que este gobierno de Somos Perú por Lambayeque, aquí en Lambayeque, tuvo la suerte de por primera vez tener durante 4 años el FONCOR, que en un primer momento era para hacer obras de impacto regional, pero que al final ha servido para que la redistribuyan de manera equitativa a los diferentes distritos, a los 38 distritos, aunque en realidad la mayor cantidad de dinero se le han dado al señor, al distrito de Leonardo Ortiz, y es por ello que han levantado la imagen del señor Requejo, que en realidad como alcalde ha sido un verdadero desastre. Bien, a propósito, hace 2 días se publicó en el semanario Expresión una, no sé si es entrevista, y luego quise verla, ya la habían sacado, del señor Requejo, que se puso a hablar y que ha mostrado, señores, una ignorancia completa de lo que es el manejo del aparato del Estado, ¿no? El candidato a Chiclayo, Nilton Chafloque, ha sacado un videito que voy a ponerlo luego, donde le ha dicho, pues, señor, usted está perdido, ¿no? Resulta que el señor Requejo se ha puesto a hablar de... Primero, señor Requejo, ¿sabe lo que es Chiclayo Metropolitano? ¿Sabe por qué Chiclayo ahora es una metrópoli? Señor Requejo, hubiera sido bueno que salga a explicar por qué durante estos 4 años no se implementó en absoluto las herramientas que corresponden para convertir a Chiclayo en una verdadera metrópoli. Oye, estaba hablando que los servicios de transporte como el taxi, el colectivo, la mototaxi tienen que ver con el gobierno regional. Señor, ¿qué tiene que ver el gobierno regional con los servicios de transporte urbano e interurbano? Aunque en realidad el interurbano ya tendría que desaparecer porque Chiclayo es una metrópoli, ¿no? Y lo que pasa que dentro de la implementación hay que hacer muchos cambios, y eso ya pasa directamente de quienes son actualmente o de quienes van a ser los próximos regidores, ¿no? ¿Qué tiene que ver el servicio de taxi con el gobierno regional, ¿no? Ahora entendemos por qué hizo vacar usted a sus 9 regidores y por qué usted luego se hizo vacar. Y dígase de paso, en el hipotético caso que usted ganara, igual no va a terminar porque tiene un montón de investigaciones fiscales pendientes y que lo van a acusar de todas maneras, y en un año lo tendríamos fuera, ¿no? Han borrado el video, Nachito, lo han sacado el video. De verdad, señor Requejo, sería bueno, o en todo caso, páseme la voz, señor Requejo, yo le puedo prestar a nuestro jefe de plan de gobierno para que más o menos lo oriente de lo que es una metrópoli, dice, ¿cómo es posible que no hayan intervenido desde la municipalidad provincial para colocar rompemuelles, qué dice, semáforo, señalización? Señor Requejo, si usted no hubiera contratado a 200 trabajadores con ese mismo dinero que se recauda del SAT, hubiera servido para tener una perfecta semaforización y señalización en alguna de las calles que definitivamente necesita esto. Pero bueno, las cosas son así. Ahora sí, vamos a ir con el segmento de amistad y salud. Le decía a Carmencita Coronel hace un par de días, van a tener que pensar en colocar una sucursal en José Leonardo Ortiz, porque o sea, hay bastante pobreza, de verdad, hay bastante pobreza. Miren ustedes, hay gente que no sale al centro de repente para ciertas atenciones porque no hay money, ¿ya? Hay pobreza realmente increíble. 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
1: 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Muchísimas gracias y nos vemos mañana.
0: Y bien, muchas gracias. Muchas gracias, Carmencita Coronel. 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Bien, ¿qué le parece? Hacemos la pausa, una pausa muy pequeñita, de apenas un minuto, pero solo les anuncio que hoy es el segundo día del debate. Me han dicho que qué tengo que decir del debate, ya les dije, un mensaje de un amigo, ¿qué te pareció? Malazo. O sea, quiero que me entiendan, una cosa es empezar una gestión sin un fenómeno natural y otra cosa es empezar una gestión con un fenómeno del Niño que, según todas las estadísticas, es el más fuerte de los últimos 100 años. Eso te cambia radicalmente lo que tú propones. ¿Me entienden? Eso quiero que la gente lo comprenda. El próximo gobernador regional, cuando juramente, vamos a estar con el agua hasta las rodillas, enfrentando una emergencia que se va a complicar aún más por la inexplicable irresponsabilidad del gobernador regional y de los alcaldes de no asumir como corresponde esta emergencia. Cambian los planes, dicen, cambian los planes, ¿no, Nachito? Cambian los planes. Entonces, me encantaría escuchar a algún candidato a la región que dígase de paso, todos andan perdidos en el espacio, sin excepción, por lo menos hagan una propuesta coherente con la realidad que van a recibir. Con la realidad que van a recibir. Y se lo digo con todo cariño a todos los candidatos, muchos de ellos mis amigos, a todos, sin excepción. En vez de andar pensando en la cochinadita, en las deslealtades, piensen qué van a hacer a partir del 1 de enero, porque la responsabilidad realmente es muy grande. Vamos a la pausa chiquita y volvemos, ¿saben con quién? Volvemos con Miguel Campos, él es candidato del Partido Popular Cristiano en el distrito de Monsefú, la ciudad de las flores. Ya volvemos.
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0: Estamos de regreso, quiero indicarles que este programa se transmite en redes sociales tiene su propia pauta comercial, al mismo tiempo se transmite a través de Radio Inspiración 90.3, gracias Marquito, gracias a la gente de Radio Inspiración, y también se transmite a través de la señal de Telenor Canal 41, recordarles a mis amigos, y esto sí tengo que hacerlo todos los días para evitar luego sanciones, que la pauta comercial que, por ejemplo, la gente nos ve en redes sociales, es una pauta totalmente, vamos Nachito, es una pauta totalmente diferente a la pauta de radio y de televisión. En radio y televisión está prohibida la propaganda electoral, en redes sociales no. Por eso que hago siempre esa precisión y esa aclaración, porque este programa se transmite en toda una multiplataforma. Bien, ya la campaña, repito, esta campaña va a ser una campaña muy corta, va a ser una campaña prácticamente de dos semanas, de verdad es la cosa va así. Déjeme compartir esto con... listo. Es una campaña muy, pero muy corta, yo diría demasiado corta, ya vamos por acá, listo, demasiado corta. Pero donde sí hay la fiebre de la campaña es en el distrito de Monsefú, la ciudad de las flores. Un gran abrazo a una tierra linda, hermosa, en una tierra donde yo trabajé por un buen tiempo y donde tengo amigos de toda la vida. Que de repente por ahí podamos tener discrepancias es otra cosa, pero son amigos de toda la vida. Un gran abrazo a la gente de Monsefú, ya a esta hora de la mañana, ya estamos en contacto. Le envío la foto, Panchito, por favor, para que la coloque en la doble pantalla, ¿le parece? Ya a esta hora de la mañana, ya estamos en contacto con nuestro buen amigo y candidato del Partido Popular Cristiano, Miguel Campos. Miguelito, ¿cómo le va? Muy buenos días.
5: Muy buenos días, amigo Felipe. Agradecido por la invitación, animado también que estamos ya en sintonía. Agradecido de Dios también por todo este ayuda que nos viene dando a diferentes lugares de nuestro pueblo. Agradecido del pueblo que nos viene viendo las puertas de su casa.
0: Miguel,
5: la respuesta que viene de nuestro pueblo.
0: Miguel, creo que tu teléfono está en altavoz. Me gustaría que le quitas el altavoz para que no se distorsione el audio. ¿Te parece?
5: Ya, ahí creo que estamos bien.
0: Ahora sí lo escucho perfectamente. Lo que pasa es que los teléfonos cuando están en altavoz por cosas de los equipos últimamente te distorsiona la voz. ¿Qué tal, Miguelito? Bueno, entramos a la recta final y digamos a la recta decisiva donde finalmente vamos a determinar quién es quién. bueno, se preparan para los mítines de cierre de campaña. Miguel, ¿cómo va la campaña en Monsefú? Cuénteme, por favor.
5: Bueno, amigos, nosotros estamos ya, si puedes, en la recta final, visitando a cada uno de las bases, a cada uno de nuestros amigos, de las familias que nos vienen llamando en diferentes lugares. Déjame decirte, agradecido de todo el pueblo, que la verdad tenemos una agenda muy recargada para poder llegar a todos y cada uno de los sectores y también a las familias, quienes nos están llamando, se quieren reunir con nosotros, quieren darnos el respaldo para poder este 4 de octubre tener la oportunidad de poder manejar los destinos de nuestro pueblo, poderlos guiar y poderles llevar la ayuda que todos nuestros caseríos necesitan. Hemos podido visitar a gran cantidad de amigos de diferentes lugares, tanto de Chacupe, Pómape, los amigos de Valle Hermoso, los amigos de Cayanca, los amigos de Larán, de Cusupe, los amigos de San Rafael, de Muisil, de Micarcape, los amigos de Algarrobo, del sector de los Marinos, del sector de los Choloques, Amor de Dios, El Palmo y todos los caseríos que en realidad venimos visitando y venimos formando bases para poder lograr este 4 de octubre el triunfo y que Monsefú pueda decir, acá está Monsefú y hemos marcado los 4 mapas del triunfo, los 4 mapas que necesitan el gran cambio para este pueblo, tanto Monsefú, Chiclayo y la región, este amigo Felipe.
0: Efectivamente, Miguel, hemos visto, vi parte del debate de Monsefú, un debate muy importante, muy interesante, déjenme decir, un debate mucho más interesante del debate que hemos visto en su primera fecha de los candidatos al gobierno regional, donde se han visto muchas cosas. Miguel, pero dentro de todo esto, yo te escuché y con mucha razón, que el gobierno regional de Lambayeque, que encabeza el señor Jorge Luis Pérez Flores y que tiene como candidato al señor Yaipen, que dígase de paso es parte del grupo que está investigado por el tema del plan maestro de la obra de saneamiento básico de Monsefú. Y hay mucha molestia en Monsefú, Miguel, porque el gobierno regional, por el hecho que la actual gestión o el actual alcalde no se subió el carro de Somos Perú, ha abandonado el hospital de Monsefú. Cuéntanos qué ha pasado. ¿Por qué el gobierno regional tomó esta decisión, para muchos totalmente equivocada?
5: Bueno, si bien es cierto, había un problema enorme aquí en Monsefú por el tema de la obra del hospital, el plan de contingencia. Si bien es cierto, he podido escuchar por parte de la municipalidad de que ya se ha levantado la observación, pero eso no quiere decir de que solamente el hospital tengamos esa obra. Aquí en Monsefú la molestia es porque el gobierno regional se había comprometido con muchas obras para nuestro pueblo, tanto la pavimentación de las principales calles de la ciudad, que ahora está con un expediente técnico ahí prácticamente archivado porque aún no le dan el presupuesto para que se pueda hacer en realidad todo este recapeo aquí en Monsefú. Tenemos paralizado el expediente técnico de la avenida Circunvalación, que tampoco se da prioridad a esas vías de acceso. La carretera de Pómape, que también está ahí paralizada, el expediente técnico en busca de financiamiento, como la carretera de Vía Saúl de Cayanca. Hay un expediente técnico para la defensa ribereña del Cainito Malamuerte, que tampoco le pueden dar viabilidad. ¿Cómo es posible que el gobierno regional de Somos Perú, del partido de Somos Perú, que tanto se había llenado la boca de decir vamos a ayudar al pueblo, vamos a ayudar a la gente que menos necesita, y ahora nos tienen ahí esperando una obra? La verdad, a veces no hay palabras de cómo calificar a esa gestión municipal y a esa gestión del gobierno regional.
0: Bien, claro, y ahí viene la pregunta, ¿no? ¿Por qué el gobernador regional le da preferencia a ciertas municipalidades donde, dígase de paso, los alcaldes están yendo a una reelección y no hay que ser ciego para poder darnos cuenta, ni sordos para no podernos darnos cuenta que están utilizando recursos de las entidades del Estado, de las municipalidades para poder hacer campaña, ¿no? Por ejemplo, Monsefú definitivamente debió atender todos esos expedientes. ¿Sabes por qué, Miguel? Porque el Papa finalmente dicen que va a venir a las Pampas de Pimentel. Son dos entradas, una entrada va a ser por Pimentel y el otro ingreso es por Monsefú. Y qué bonito hubiera sido pues que se haga todo un trabajo de mejorar la infraestructura de Monsefú, del recapeo del que usted habla y que justamente tiene que ver con restablecer la utilidad como

0: para el cumbiódromo de su pueblo, que se iba a hacer un cumbiódromo, y nos dijeron tantas maravillas que hasta ahora no se ha hecho. Aquí en la avenida Grau, que es el ingreso de Mosofú hacia la Victoria, se han colocado los postes para el alumbrado público. No se ha colocado ni siquiera el cable, ni una sola lámpara para poder ya iluminar la carretera. Los carros se están viniendo y se están chocando con los postes porque aún no hay alumbrado público en esa parte. Entonces, yo quiero pedirle al gobierno regional que al menos sus 3 meses que le quedan para poderse largar del gobierno regional, cumpla con nuestro pueblo de Monsefú. Cumpla con lo que ha prometido, porque claro, Monsefú tampoco no está para que los vengan a estar engañando. Nuestros hermanos de acá de Monsefú estamos en espera de las obras que realmente ellos habían prometido. Y acá no voy a justificar al alcalde, pero yo le había escuchado al gobierno regional que siempre ha pedido que le lleven los expedientes técnicos, que le entreguen los expedientes técnicos. Ahí están los expedientes técnicos. ¿Y ahora qué esperan? ¿Por qué no le dan viabilidad? ¿Por qué no los aprueba?
1: Efectivamente. Ya que habla de Juan Manuel Yaipén, le estoy contestando justamente a un amigo que me escribe de Monsefú. Momentito, el señor Juan Manuel Yaipén es del grupo más cercano del gobierno regional. Juan Manuel Yaipén es el hombre fuerte del sector educación. O sea, no es que es un trabajador, digamos, que por ahí de casualidad pasó y lo contrataron. No, es de ese pequeño grupo que tiene contacto directamente con el gobierno regional. En ese sentido, si él tanto dice que quiere, que ama, que quiere la transformación de Monsefú, fue en todo caso porque él no hizo uso de esa amistad, de esa llegada. No llegaba, pues eso, repito, es del pequeño grupo que maneja la región Lambayeque, de hacer realidad, repito, Miguel, porque finalmente las obras quedan, las personas se van. El 31 de diciembre se va Erwin Huertas, el 31 de diciembre se va Jorge Pérez, pero qué bonito que te recuerden por una buena obra. Pero en el caso de Monsefú, el único recuerdo que está dejando Somos Perú, Miguel, es lamentablemente es como el gobernador regional, por un tema netamente político y por favorecimiento a su candidato, es prácticamente dejar de lado, Miguel, muchísimas obras importantes y fundamentales para Monsefú, más aún cuando estamos a punto de ver llegar a Chiclayo al Papa.
0: Claro que sí, mira, si bien es cierto, aquí las cosas claras, aquí el gobierno regional está destinando pues el presupuesto para temas políticos, para ayudar a sus candidatos. Pero ¿por qué no ha podido ayudarle a Monsefú? Y te digo, acá el señor Coñaipén, y sí es cierto, él ha sido una de las personas muy cercanas a Jorge Pérez, pero aquí hay mezquindad política. Yo creo que Monsefú y la región no está para eso. Aquí está para poder trabajar con todos los alcaldes. Yo tengo la plena seguridad y estoy más que seguro que el próximo gobernador regional será nuestro arquitecto Antonio Uriarte, quien nos va a poder ayudar a todas las municipalidades. Y estoy seguro que tu amigo Luis Felipe Romero vas a ser el próximo alcalde de Chiclayo, porque necesitamos trabajar en conjunto. Cierto. Necesitamos trabajar por todos los caseríos, por todos los jóvenes, por el mismo centro de la ciudad. Aquí en Monsefú, nosotros que vamos a ganar las próximas elecciones municipales, que tengo la plena seguridad que Dios está con nosotros y nos está ayudando para poder cambiar esta forma de gobierno, para poder cambiar la forma de poder, que no solamente se gobierne para un solo grupo, que porque me apoyaste en campaña política, sino que se gobierne para todo el pueblo, así sea de otro partido. Cuando llega la ayuda, debe llegar para todos, porque cuando llueve todos nos mojamos. Así es que la ayuda tiene que llegar para todos y cada uno de nuestros hermanos de diferentes partes de Monsefú, y también yo sé que tú nos vas a ayudar, amigo Luis Felipe Romero.
1: Muy bien, Miguelito, una cosa muy importante, a propósito, yo estuve en Monsefú, no tuve tiempo para ir a verte, pero sí me dio muchísimo gusto. Repito, los adversarios pueden hablar, pueden decir lo que quieran, pero sin embargo, estuve por la zona de Cayanca, la zona rural, qué fuerte que está con su candidatura, Miguela, y creo que sería bueno contárselo a la gente que nos sigue en la radio, que nos sigue en televisión, que nos sigue en redes sociales, del por qué la gente de los sectores populares, de

0: de la zona rural le tiene mucho cariño y tiene el apoyo hacia su candidatura, Miguel.
1: Bueno, lo que pasa es que nosotros hemos venido trabajando no por campaña política, nosotros hemos venido trabajando desde hace mucho tiempo. Desde el 2022 nosotros venimos llevando proyectos de electrificación a muchos caseríos. Venimos gestionando a través de la empresa Electronorte los medidores de luz totalmente gratis para la población. Hemos podido electrificar el sector de Rama Custodio, hemos podido electrificar el sector de Paipay, de Rama Valencia, el Cerro San Bartolo, el sector de Buenos Aires, el sector de la familia Yafar, hemos podido electrificar el sector de San Andrés, en Cayanca, acá en Monsefú, hemos podido electrificar el sector de Fecheche, el sector de las Malinas, ahí está el sector Julio César, el sector de la Circunvalación, ahí está el sector de Ramada Seque Grande, en Nazareno, en San Juan, y en diferentes partes, como por ejemplo también el sector Yen, ahí en San Miguel, lugares que no han podido llegar la autoridad, lugares donde no ha podido llegar ningún alcalde, nosotros hemos podido llegar con las gestiones, llevándoles todos los servicios básicos para nuestra población. Y esta vez, nosotros ganando las próximas elecciones municipales, que yo estoy seguro que el 4 de octubre el pueblo nos va a respaldar aquí en nuestro pueblo de Monsefú, en Chicayo y en la región, porque nosotros estamos trabajando acá con los cuatro mapas y tiene que ser el trabajo en conjunto, en equipo, para poder salir adelante. Este 4 de octubre nosotros vamos a poder seguir con los trabajos de lo que es el servicio de desagüe para los caseríos, ya que nuestro Cayanca no tiene desagüe, nuestros caseríos desde el Palmo hasta Larán tampoco cuentan con desagüe, y nuestra principal tarea va a ser poder llevarle el desagüe del sector del Palmo, que está muy cerca, para poder conectarlo. Ahí vamos a tener que trabajar con Excel para que nos pueda dar la factibilidad y poder conectar su desagüe del sector del Palmo, del sector de Algarrobo, que también está muy cerca. El resto de caseríos vamos a poder trabajar por el momento para poder dar prioridad a la emergencia con los sistemas de pozos de percolación, que son sistemas de desagüe para todos los caseríos.
0: Claro, hay un tema, Miguel, acabas de hablar de Cayanca, yo también acabo de mencionar Cayanca. Es increíble, Miguel, que uno de los corredores gastronómicos más importantes de la región Lambayeque, lamentablemente, se haya perdido de repente afluencia, increíble, pero cierto, hasta hoy no tiene desagüe, sí señor, no tiene desagüe, y es ahí justamente, Miguel, la molestia de mucha gente de Cayanca, que incluso hasta en un determinado momento quieren independizarse y ser distrito aparte, ¿no? ¿Por qué? Porque hay una especie de olvido, no hay una especie, sino que hay un olvido hacia ellos, ¿no? En ese sentido, hay que entender que un alcalde distrital no solamente debe ser de la zona urbana, sino también de las periferias, de centros poblados como Cayanca, que tiene un potencial turístico extraordinario, Miguel, y creo que vamos a tener que recuperarlo, porque recuperarlo significa tener, número uno, el incremento de turistas en la zona y al mismo tiempo generación de recursos, generación de divisas, generación de empleo. Creo que esa es una gran tarea que vamos a tener que hacer desde la Municipalidad de Monsefú y desde la Municipalidad Provincial de Chiclayo, Miguel.
1: Mira, amigo, yo ahí en el sector de Cayanca, nosotros ya tenemos dos expedientes técnicos ya elaborados. Están listos para poder hacer su desagüe de pozo de preparación, como es en el sector de Rama Valencia y es el sector de Rama Guzmán. Nosotros en el 2024 estamos listos esos expedientes, y te digo, nosotros trabajamos con el sector y con nuestros recursos, nosotros hemos podido pagar la topografía de ese lugar, hemos podido pagar el expediente para que quede listo, porque queríamos que la gestión municipal en ese entonces lo pudiera haber hecho, pero bueno, no se dio, entonces lo tenemos listo nosotros, porque en esta gestión municipal vamos a trabajar con menos sistemas de pozos de perforación para que nuestros hermanos del campo y nuestros hermanos de Cayanca puedan tener su desagüe, hasta poder armar un expediente técnico, poder hacer un proyecto ya más amplio para nuestro pueblo de Cayanca. Por eso, estas empresas Mira, no tenemos ni siquiera un hotel en Callanta donde nuestros turistas se puedan quedar. Y eso es a raíz de que no hay servicios básicos. Por eso es que nuestra gestión municipal se tiene que caracterizar por poder cumplir primero con los servicios básicos. No podemos trabajar hacia un direccionamiento en adelantado, porque aún nos hace falta nuestros servicios básicos. Muchos de los candidatos están ofreciendo proyectos de gran envergadura, pero mira cuántos gobiernos han pasado y ninguno ha podido hacer un proyecto de gran envergadura. ¿Por qué? Porque para empezar, no tienen la capacidad de gestión de poder hacer el toque de puerta y poder llegar a cualquiera de los ministerios para poder decir, ayúdame con esta obra. Entonces, esa gestión municipal, y nuevamente te ratifico, amigo Felipe, que tú, como al próximo alcalde de Chiclayo, nos puedes ayudar aquí en Monsefú, nos puedes dar la mano, ahí en con nuestro gobierno regional, que también tengo la seguridad que va a ser nuestro arquitecto Antonio Uriarte, nos puedan dar la mano para que Monsefú siga saliendo adelante, para que nuestro Monsefú no se quede, avance también.
0: Muy bien, Miguelito, te envío un gran abrazo. Durante los próximos días vamos a estar en permanente contacto. Les cuento que está llegando la próxima semana la doctora Lourdes Flores Nano y nos preparamos para tener una gran reunión con ella. Miguel, te envío un gran abrazo. Más tardecito estamos por Monsefú.
1: Muchas gracias, amigo Felipe. Muchas gracias. Y invitar al pueblo de Monsefú para culminar, invitar al pueblo de Monsefú. Y también invitarte a ti, amigo Felipe, el cierre de campaña nosotros lo vamos a hacer el primero de octubre en el parque principal. Nuestro recorrido, nuestra concentración va a ser en el mismo Monsefú. Uh-huh. Y el punto de poder ya dar nuestro mensaje a todo el pueblo va a ser aquí en el parque principal. Espero que contar contigo también para que puedas dirigirte y también puedas comprometerte con el pueblo de Monsefú. Que nos vas a ayudar, amigo Luis Felipe Romero.
0: No, dalo por hecho. Vamos a estar presentes en todos los mítines de cierre de nuestros candidatos distritales y Monsefú, una tierra a la que le tengo tanto cariño. Yo he trabajado en Monsefú, conozco a mucha gente de Monsefú. Será un honor estar con ustedes. Miguelito, un abrazo.
1: Muchísimas gracias, amigo.
0: Gracias. Miguelito Campos, candidato del Partido Popular Cristiano, el favorito para ganar las elecciones, estuvo en contacto con nosotros. Ahora comuníqueme con David Albite, ¿le parece? Vamos a ir con David Albites. Después de la pausa, ¿le parece? Después de la pausa voy a ir con David Albites. Manchito, te envié, de verdad, un gran saludo para Miguel. De hecho, que en el camino pues hay un montón de voces discrepantes. Yo de verdad saludo la lealtad de la gente. Y Miguel es una persona muy leal al proyecto político. Porque hay algunos que se fueron del proyecto político, bueno, y están en todo su derecho, ¿no, Nacho? Por desesperación. O porque les ofrecieron financiar la campaña. Nosotros hacemos política, nosotros no somos mercaderes de la política. Entenderán que nosotros no ensuciamos la ciudad, nosotros no tenemos recursos para poder poner paneles. Finalmente, señores, para elegir un alcalde de Chiclayo o un alcalde de Monsefú, señores, no es un concurso de quién pone más paneles. No, estamos equivocados. Porque si vamos a entrar al plan de quién pone más paneles, fácil, un extorsionador, uno que vive, no sé, pues, de la prostitución, o un narcotraficante viene con dinero y plum, te pone 100 paneles, ¿sí o no? Señores, estamos postulando, estamos en un concurso para elegir al mejor vecino de tu distrito, de tu provincia. No están eligiendo al que más plata tiene, no estamos eligiendo al que más paneles tiene. El que más gaste en campaña es el que va a entrar a robar de inmediato. Duele decirlo, pero esa es la verdad. Por eso, vecino, piense bien en quién va a depositar su confianza. Bien, un gran saludo a la gente de Leonardo Ortiz. Yo estuve en Mochoqueque. A mí no me pueden decir que me hayan votado, por si acaso. Me han recibido con los brazos abiertos. Hermano de Mochoqueque, defiendan su mercado. Cierto, se ha conseguido el saneamiento físico, que es un trabajo que dejó Wilder Guevara. No es que es una tarea exclusiva de Requejo, no. Ese trabajo lo empezó Wilder Guevara. Pero ¿cuál es el tema? Es que aprovechándose del saneamiento físico legal del mercado Mochoqueque, señor Requejo, usted no me lo va a venir a negar. Mire, usted le puede mentir a su entorno, aunque la verdad que el entorno anda perdido igual que usted. Y yo le pregunto, señor Requejo, ¿por qué sacaron el video que estaba en el semanario Expresión? ¿Por qué lo sacaron? ¿Ah? ¿Por qué lo sacaron? Porque hablaba pura estupidez. Pura estupidez. ¿Cómo va a decir que el transporte urbano lo maneje el gobierno regional? Dice, visión metropolitana. Señor Requejo, Chiclayo ya es una metrópoli. Chiclayo tiene, el Perú tiene 5 metrópolis. 5 para su conocimiento. Lima, Arequipa, Piura, Trujillo y Chiclayo. La única ciudad que no ha implementado las herramientas para convertir a Chiclayo en lo que corresponde como metrópoli es por culpa de tener una alcaldesa inútil como su socia política de ahora, que es la que está interesada en que usted se quede. Por eso que todos los regidores de su entorno, de la señora Cubas, y todos sus funcionarios están haciéndole campaña. Por eso, señor Requejo. Entonces, que usted no entienda lo que es una metrópoli, realmente estamos recontra jodidos, y eso que todos lo saben, ¿no? El tema es que en el tema de Mochoqueque, usted, claro, que usted nunca mostró, pero usted sí quería, pues, o sí metió a Proinversión un expediente, ¿para qué? Para meter de inversión privada a Mochoqueque, señor. Y esto es bueno que la gente... Una cosa es decir, el terrapuerto de Chiclayo lo tiene que hacer el inversionista privado. Más aún, el inversionista debe estar vinculado al transporte para que cuando lo terminen inmediatamente todas las empresas migren al nuevo terrapuerto y de esa manera descongestionamos el centro de Chiclayo. ¿Es así o no, Nachito? La inversión privada... Pero un mercado no, pues, señor Requejo. El mercado modelo, hay que terminar la expropiación de las tiendas. ¿Para qué? Para que el Estado invierta en un gran mercado de abastos de unos 3-4 pisos donde puedan entrar todos los comerciantes, incluyendo los verdaderos ambulantes. En el tema de Mochoqueque es igual. Señores, el Estado tiene que invertir por etapas en un moderno mercado, ya no mayorista, de repente porque ya él no da también el para hacer un mercado mayorista, pero sí un mercado donde todos se puedan quedar. Y una cosa que es muy importante, amigos, mucha gente dice, no, si eres comerciante del modelo de Mochoqueque, tienes plata. Cierto, de repente hay un 10% de comerciantes que sí les va muy bien, que tienen mucha plata, que te pueden comprar el mercado si quieren, ¿no, Nacho? Pero, señores, hay un 60%, a ver, de ese 90%, hay otro 30% que vive regularones, ¿no? Y el otro 60% vive del día a día, señores. Y ahí viene la pregunta, y se lo hago a todos los candidatos que tanto quieren meter la inversión privada al modelo y también a Mochoqueque. Yo les pregunto, ¿ustedes creen, por ejemplo, que los comerciantes que venden ollas en Mochoqueque tienen la capacidad para pagar 1,000 o 1,500 soles mensuales? No la tienen, pues, no la tienen. Entonces, hermanos de Mochoqueque, defiendan su mercado. Y por eso ayer los comerciantes, y ahí tiene el video, Panchito, lo han votado. Yo siempre he dicho, el señor Requejo lo votan de todos los mercados, de todos los mercados. Y si en Chiclayo no lo votan porque hay una falsa percepción, lo han votado de Atusparias, ayer lo votaron de Mochoqueque. Por eso yo le he dicho, señor Requejo, ¿cuándo me acompaña? Vamos a caminar a Leonardo Ortiz, vamos a caminar. Y va a pasar exactamente lo mismo. ¿Por qué? Porque es un gobierno que se caracterizó del señor Requejo y que lo termina la señora actual alcaldesa, que no sé cómo diablo se llama, caracterizada por el abuso. Son abusivos, abusivos con la población, que le han aumentado hasta en el 1,000% los impuestos. ¿Abusivos con quién? Abusivos con los mototaxistas, que les ponen multa de 2,750, con un camioncito de carga de un amigo mío que ayer le han puesto una multa de 1,700 soles. No sean abusivos. Miren cómo lo han votado a Requejo ayer de Mochoqueque. Dele con el video, por favor.
2: Pero el señor Requejo de Chiclayo, lamentablemente la gente de Chiclayo no sabe la calidad de alcalde que hemos tenido nosotros acá en Leonardo Ortiz. y esos proyectos de pista que están haciendo es gracias al señor presidente, que fue en tiempo de Castillo, que declaró en estado de emergencia a José Leonardo Ortiz, y por eso dejó la plata al gobierno regional, dejó, gracias al señor presidente Castillo. Y el señor Requejo, él tenía que comenzar el proyecto desde el primer mes que él entraba, pero sin embargo, él, para engañar al pueblo leonardino y chiclayo, casi ya terminando su campaña, comienza a abrir todita las pistas. Pero sin embargo, lo principal tenía que ser es cambiar los colectores principales para poder hacer una buena pista. Abran los ojos, pueblo leonardino, pueblo chiclayano, no se dejen engañar por esa gestión del señor Requejo y del señor Luis Herrera.
0: Ahora, perfecto. Esto es lo que pasó. Hay más imágenes que luego las voy a compartir, donde finalmente se tuvieron que retirar, hasta ahí nada más, se tuvieron que retirar, porque no lo pueden ver, pues, o sea, seamos realistas, el señor Herrera puede ser buena gente, lo que ustedes quieran, pero es parte de una gestión que se ha caracterizado por ser enemigo de la población. Insisto, el señor Requejo en Leonardo Ortiz dice, mis obras, el señor Requejo en Leonardo Ortiz dice, mis obras, yo estuve hace 2 días en la Avenida México, señor Requejo, ¿y por qué la Avenida México no la culmina? Porque yo lo escucho decir en todos los medios, la Avenida México, mi obra. Vayan y pregunten, yo hice un en vivo de la Avenida México, una obra abandonada, dos meses, señores, abandonada, totalmente abandonada. Vayan y pregúntenle a los empresarios, a los que tienen sus negocios. Me decía la dueña de una pollería que ella, antes que abra la México, de México, tenía un promedio de 100 clientes por día. Hoy 20 clientes por día, pero tiene que pagar local, tiene que pagar planilla. Eso es una maldad tremenda. Vamos a la pausa comercial. Luego de la pausa regresamos con David Alvites, candidato a la alcaldía distrital del Distrito de la Victoria. Vamos a la pausa, ya volvemos.
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2: Muy bien, estamos de regreso. Cierto, un saludo para mi amigo Doy. Miren, yo le he visto al señor Requejo hacer campaña hace 4 años, una campaña bien misia, como la mía, franciscana. O sea, el tipo hizo política, pues no. Y él, me acuerdo que lo encontré haciendo campaña en la avenida Salas. Y él prometió la avenida Salas, ¿no? Como dice mi amigo, creo que ni siquiera ha pasado por la avenida Salas, ¿no? Ni siquiera por la avenida Salas. Anoche estuve por la avenida Venezuela. Señor Requejo, se lo pregunto a usted directamente. A usted, señor Requejo. Dentro de las obras que se aprobaron en el año 2017... del plan de reconstrucción con cambios, la obra más importante de todas era la avenida Venezuela. La avenida Venezuela, ¿por qué? Porque es una especie de canal vía, un mini canal vía, chiquito, ¿no? El agua iba o tendría que discurrir por la avenida Venezuela. Luego llega a la Kennedy y de la Kennedy a la avenida Chiclayo. Señor Requejo, usted por irresponsable perdió el presupuesto de la reconstrucción por cambios a Oranín de la avenida Venezuela. De la avenida Venezuela. Como perdió de otras calles que luego el gobierno regional lo hizo ya con presupuesto del gobierno regional. Pero la avenida Venezuela, la población no se la va a perdonar cuando empiecen las lluvias. Porque cuando empiecen las lluvias, todas esas poblaciones, todos esos sectores populares van a sufrir las consecuencias. Van a sufrir duramente las consecuencias porque el agua se va a quedar empozada. Y lo peor, es que lo de la Venezuela iba a bajar por Kennedy. Kennedy es una obra abandonada. Kennedy es la muestra más clara y evidente de la incapacidad de un señor que se coge de las obras del gobierno regional para mostrarse ante Chiclayo como el gran salvador. ¿Qué salvó? Tenemos a 2 exalcaldes que dicen que han transformado, uno en Leonardo Ortiz y el Chato Vázquez en La Victoria, que dice que ha transformado La Victoria. Señor Edwin Vázquez, no le mienta a Chiclayo. ¿Qué ha hecho usted? La avenida Grau es una obra de Anselmo Lozano Centurión. La plaza Grau, que da a entender que usted la ha hecho porque pone un arbolito en Navidad, es obra de Anselmo. Y las de Raimondi, ¿por qué no las culmina? Porque es otro incapaz. Lo que usted sí ha hecho es dar nuevamente autorización a los prostíbulos. ¿O es que los dueños de los prostíbulos lo están ayudando en la campaña? Porque hace 4 años, igual que Requejo, su campaña era bien misia, ¿no? ¿De dónde es que ahora tiene tanta plata para hacer una campaña multimillonaria, no? ¿De dónde? ¡Ah! Y para dar permisos a las discotecas de Chinchaysuyo, que no dejan dormir a todos los vecinos de Santa Victoria y Villarreal. Vamos nuevamente con las... Tenemos más imágenes de lo que pasó ayer en Mochoqueque. ¿Puede poner el videito, Panchito, con todo audio, por favor? ¡Dele! las imágenes del momento en la que los comerciantes le dijeron, lárgate de acá. Y lo botaron a Herrera, lo botaron a Requejo. Y ahí viene la pregunta, ahí viene la pregunta. Si dice, pues, que tanto lo quieren, ¿por qué lo botan de los mercados al señor Herrera? ¿Por qué lo botan de los mercados al señor Requejo? Porque también los botaron del mercado de Atusparias. Y los votarán del mercado Carolina. Y los votarán del mercado Mi Perú. Bueno, pues, bien. No llegó Albert Castro, ¿no? No llegó mi amigo Albert Castro. Bueno, les anuncio, mañana voy a pedirle que de todas maneras venga mi amigo Ever Carhuatanta, candidato del PPC aquí al programa. De igual manera lo encontré a Beto Sánchez, con todo gusto. Beto, venga por acá. Creo que es muy importante que usted también le cuente a Leonardo Ortiz cuáles son sus planes de gobierno, cuáles son las propuestas de gobierno que hay para el distrito de José Leonardo Ortiz. Oye, lo que sí anticipo, Nachito, lo que sí advierto, es que se viene una intensa guerra sucia las dos últimas semanas. Señores, acabo de recibir en mis manos, ya tengo la última encuesta. No las encuestas que publican, pues. No, esas no, esas no. Eso es 10 lucas el primero, 8 lucas el segundo, 6 lucas el tercero, 4 lucas el cuarto. El resto, que mire nada más, ¿no? Se confirma, el primer lugar en la región tiene 10%, 10%, 10%, 10%. Y no es el pelado Barbosa, por si acaso. El segundo lugar, 9.8%. 9.8%. O sea, está. ¿Quiere que le diga? Y el grupo es de 5. El grupo es de 5. Está Carrasco, el pelado Barbosa, Martín Perales, el arquitecto Uriarte, Montenegro, así está la cosa. Así es que el que mejor trabaje las dos últimas semanas van a la segunda vuelta. Y luego les cuento que en Chiclayo el primer lugar igual tiene 10.5, el segundo tiene 10.3, el tercero tiene 10.1. El cuarto, yo tengo 10.1. El cuarto tiene 9.9. Empate técnico. Ahí están pegaditos. Lógico que en esa recta final depende del trabajo político y también de la plata que van a meter. Y aquí viene la campaña terrible, una campaña sucia. ¿Cuánto tenemos de gente que no sabe por quién va a votar? 50%. 50%. Por eso suman 10, 9, 9, 50%. El resto tiene 0.1, 0.2. Señores, 50%. Y para el tema regional, 50%. Y en la victoria, la cosa está igual. La cosa está igual. En la victoria aparece primero Anselmo, no pasa del 12%. Coronel tiene 9%. Y mi candidato viene de atrás, viene de atropellada, así, galopando como galopaban los caballos en el antiguo hipódromo de Santa Victoria. La Victoria, papá, donde queda el jockey, ¿no? Viene con todo, viene de atrás. Y lo más importante, señoras y señores, un tipo transparente, trabajando limpiamente, sin tener que comprar conciencias, no regala polos. No regala gorras, no regalan moto. Oye, ¿cómo es posible que en el prostíbulo que ha autorizado Edwin Vázquez ahora sorteen hasta una mototaxi? O sea, que la maña la van a premiar, Machito. Sí, sí. Estamos con David Alvites, el arquitecto Alvites. Arquitecto, ¿cómo le dan? Muy buenos días.
3: Muy buenos días, mi estimado Luis Felipe. ¿Cómo está? No. Buenos días para todos tus oyentes. Y para todo
2: David, de la victoria. ¿Y a ti qué te parece esto que fue de público conocimiento? Contigo hemos recorrido gran parte de la victoria, pero hay un sentir del vecino victoriano que vive cerca a los lenocinios, a los prostíbulos, es que estos sean erradicados. Entenderán que en todo lenocinio llega mucha gente, bueno, para satisfacer sus cosas, pero bastante enfermo sexual, y da la casualidad que por las veredas de los prostíbulos, señores, caminan mujeres, niños, ancianos, Y justamente el señor Edwin Vázquez en la campaña pasada dijo, no les voy a renovar el permiso. Lo primero que hizo fue renovarles la autorización para que estos prostíbulos más bien hayan hecho edificaciones mucho más grandes. De ser alcalde de La Victoria, David Alvites, ¿qué es lo que va a hacer usted con los prostíbulos? Que es un tremendo problema para los alrededores donde son importantísimos sectores, habilitaciones urbanas de mucha gente que ya tiene miedo de ver cómo sus hijos tienen que cruzar de un lado para otro en medio de tanto enfermo.
3: ¿Cómo está, mi estimado Luis Felipe? Gracias por, ante todo, por darme el espacio para poder comunicarme con tus oyentes y toda mi institución de La Victoria. Bien, mira, para empezar, nosotros estamos proponiendo justo por esa zona una habilitación urbana municipal. Es por ello que es necesario ya que los parroquianos vayan concientizándose de que su centro de instrucción va a ser reubicado. Entonces, ya ese tipo de actividades se tiene que reubicar a una zona rosa un poco alejada del casco urbano de la ciudad, porque ya la ciudad ya llegó en esa zona, en ese sector, y hay miles de familias ya que están viviendo ahí. Entonces ahí viven niños, adolescentes y familias de buen vivir, y es posible que estén conviviendo con ese tipo de actividades, ¿no?
2: Es un tremendo problema, David, definitivamente. O sea, y eso no es ninguna joda, David, pero la cantidad de gente que se desplaza por esta zona es muchísima, ¿no? No estamos diciendo que les anulen porque no se puede, porque ya les renovó la licencia, pero yo creo que los que van terminando, decirle, muchachos, ya no, vayan viendo dónde se van, ¿no? Dónde reubican sus negocios, porque ahora tenemos que cuidar a niñas, a niños y a mujeres que están expuestas al peligro, David.
3: Sí, mira, desde el primer día de gobierno nosotros vamos a hacer un acuerdo de consejo para desalojar ese tipo de actividades en esa zona, cambiar de uso ese sector para que ya no se dé ese tipo de funcionamientos, porque ya está dentro de la ciudad, ya la ciudad ya llegó, como te mencionaba, y van a tener que ver otro lugar, ¿no? Otro sector donde que compren tantos los que hay en La Victoria que pueden adquirir, ellos tienen el poder adquisitivo para hacerlo. Entonces nosotros lo que sí vamos a darle facilidades para que puedan reubicarse en otro sector, y ahí sí, por acuerdo de consejo, cambiar el uso de esa zona donde ellos elijan, pero lógicamente muy alejado de la ciudad, ¿no? Y de los sectores donde hayan habilitaciones urbanas, ¿no?
2: Muy bien, Pachito, cheque, por favor. David, no es cierto, o sea, claro, alguien me dijo un día, pero las grandes ciudades tienen prostíbulos, cierto, tienen prostíbulos, o sea, eso es algo que existe, pero hay que pensar dónde funcionan estos negocios. No los, ya, cierto, hace 40 años pues estaban alejados de La Victoria. La Victoria apenas llegaba hasta lo que es ahora la Gran Chimú. No existía Antonio Raimondi, no existía, estaba lejísimos. Pero resulta que ahora ya está rodeado de urbanizaciones, de pueblos jóvenes, y las veredas de los prostíbulos circulan, menores de edad que van al colegio expuestos al peligro. Y eso es lo que tienen que entender los nuevos alcaldes, que deben seguir seguramente, pero tienen que ver dónde reubican sus negocios, dónde reubican este tipo de negocios. No comparen a Chiclayo, pues, que dicen que París, que Madrid, son otras ciudades, son otras realidades. Este es el Perú, donde todo se maneja y donde tenemos a tanta gente enferma de la cabeza. Entonces yo creo que estos negocios tienen que ser reubicados. Vamos al tema, David. Uh-huh. Me da mucho gusto, David, y te lo digo con toda sinceridad, cómo está subiendo en las encuestas. A veces, y yo quiero pedirle mil disculpas a la población de La Victoria, me es imposible poder ir a todo lado, me es imposible estar todos los días en La Victoria, pero cuando puedo nos damos una vueltita por La Victoria porque prácticamente hemos asumido el control de toda la campaña. Entonces es difícil estar en Leonardo Ortiz, en La Victoria, en Monsefué, en Pomalca, etcétera. Pero es increíble, David, cómo usted ha empezado a subir como la espuma ya está prácticamente a 3 puntos del primer lugar, David.
3: Muchas gracias. Le tengo que dar a nuestros vecinos victorianos que reciben día a día en sus casas. Estamos como el misionero, ¿no? Tocando puertas, llevando el mensaje. Claro, en el día a día, de mañana y de tarde estamos ahí. Y los vecinos se están enterando de nuestras propuestas y lo están asistiendo de buen grado, porque en realidad son propuestas que solucionan la problemática de cada sector. Y también empezando, por ejemplo, con el tema del espacio abandonado muchos años, que parece que no hubiera habido gobernantes, estamos hablando del Parque Zonal, el cual le vamos a dar valor. Vamos a hacer 2 proyectos ahí, porque estamos hablando de 5 hectáreas y media casi. Vamos a hacer un parque circuito de las aguas, un parque recreativo para que todas las familias vayan a distraerse ahí. Y es un parque que va a ser turístico, ¿no? Que va a traer el turismo regional y también nacional. Y una vía deportiva. Ese es uno de nuestras principales promesas. Más que promesas, son compromisos que llevamos a diario con la gente. Es por ello que la gente de buen grado nos está acogiendo y estamos dentro del Voz Populi, estamos ya en las encuestas, ¿no? Aumentando ahí la presencia de Mapita con el PPC.
2: Claro, y una cosa muy importante, David, amigos de La Victoria, hay un compromiso con el distrito. El terrapuerto de Chiclayo, que debió construirse en 1999-2000, pero lamentablemente por tener a un irresponsable llamado Miguel Ángel Bartra Grosso, se perdió esa posibilidad. Y que no la hizo Beto Torres, no lo hizo Marcos Gasco, no lo hizo David Cornejo cuando era gerente de transportes el señor Edwin Vázquez, no lo hizo la actual gestión. La gestión de La Victoria del señor Edwin Vázquez no cumplió con hacer, por ejemplo, las vías alternas. El compromiso con La Victoria desde la Municipalidad de Chiclayo, mi querido David, uno, es que el terraporto se tiene que hacer inmediatamente con inversión privada, alianza pública-privada. Pero al mismo tiempo, y aquí viene la chamba, mi querido David, desde La Victoria y desde Chiclayo, ¿cuál es? La continuación de la prolongación Cajamarca, colectora, como quieran llamarla, y que pasa La Victoria por el pueblo joven Víctor Raúl. Esa es la vía alterna que va a llevar directamente los vehículos hacia el terrapuerto. La avenida Grau no se abastece. David, tú eres testigo, hermano, 7 de la mañana, 7:30, es un infierno, ¿no? Porque están los colegios, es la vía alterna. Entonces, la tarea de la Municipalidad de La Victoria, a través de su alcalde y de Chiclayo, es cómo conseguimos vías alternas hacia el terrapuerto, no solamente para evitar la congestión vehicular, sino también para el desarrollo de la economía, porque el terrapuerto, mi querido David, le va a cambiar la vida a toda esa gente, va a permitir que existan talleres, hoteles, restaurantes, hay una gran posibilidad que exista un mercado privado camino a Monsefú, es decir, el terrapuerto va a tener un impacto directamente en La Victoria, David, y ahí viene la gran tarea y que usted la tiene definitivamente como arquitecto.
3: Así es, mira, ahí la avenida Colector es una importante arteria que va a permitir el mayor flujo, va a descongestionar la avenida Grau, que ahorita solamente funciona un solo carril por falta de diseño para hacer ferias, es un campo ferial. Entonces ahí hacen ferias y bloquean un carril y eso se vuelve un cuello de botella. Entonces hace falta de planificación en ese aspecto de división. Entonces ahí es un problema de diseño en la ciudad para poder reubicar ese tipo de actividades feriales, ¿no? Que se hacen por el tema esto del aniversario y todo eso. Pero eso nosotros lo vamos a solucionar con un buen diseño en el parque de circuito de las aguas que vamos a hacer y también en la vía deportiva, ¿no? Que está enfocada en el parque zonal. Y volviendo al tema del terrapuerto, quien te habla, yo soy especialista también en el tema de terrapuertos. He diseñado un proyecto en Aguas Verdes, actualmente lo pueden ver en Google, y está en proceso todavía de licitación ahí, de las autoridades, ¿no?, que le ejecuten. Pero en nuestra gestión, nosotros vamos a impulsar eso con tu apoyo, Luis Felipe, y con la gracia de Dios,
2: David, apoyo del pueblo. El terrapuerto es una obligación, se tiene que hacer sí o sí, y las vías alternas que lleven directamente al terrapuerto se tienen que hacer sí o sí, y ahí tiene que trabajar la Municipalidad de La Victoria con la de Chiclayo, tarea que no la hizo el señor Edwin Vázquez. En este mismo set de televisión, el señor Edwin Vázquez sentado ahí dijo: Luis Felipe, yo soy alcalde de La Victoria, vamos a implementar y vamos a desarrollar estas vías. No ha hecho nada. Lo único que ha hecho es el arbolito de Navidad y luego dar a entender que él ha hecho la Plaza Grau. Nada más. Y claro, autorizar más prostíbulos y más discotecas. Nada más. El terrapuerto es una necesidad que necesita Chiclayo Metropolitano. Sí, es una necesidad porque es la única manera de descongestionar el centro de Chiclayo y que al mismo tiempo le va a cambiar la vida a todos estos sectores de La Victoria que se convertirán netamente en sectores comerciales. Y cuando hablamos de convertir en sectores comerciales, hablamos también de la aparición de empleos, la generación de empleos. Muchas cosas por decir en La Victoria. Bueno, ¿dónde camina hoy, mi querido David?
3: Hoy estamos en el sector, ya vamos a entrar a Víctor Raúl, en Parque Zonal. Vamos a ir a recorrer, a visitar a los vecinos y a llevarles el mensaje. Pues no, también este mensaje que estás diciendo del terrapuerto también. Ahora el concepto del terrapuerto no solamente es solucionar el tema de que es lo principal, ¿no? El tema de transporte público, ¿no? Y de todas maneras, a todas las agencias que están dispersas en toda la ciudad se van a reubicar ahí, y eso va a dar un descongestionamiento total, no solamente a la Grado, sino a las vías, claro, donde se tiene presencia las agencias. Y ahora lo que es el terrapuerto tiene un concepto de recreativo también, porque ahora los terrapuertos son centros comerciales. Entonces, cierto, es una mixtura entre terrapuerto y centro comercial. Entonces ahí va a haber un punto también recreativo, privado o público-privado, como
2: el terrapuerto, mi querido David Chas, es una alianza pública-privada, y cierto, el terrapuerto no solamente es un corralón para que existan ahí counter y buses, no, ahora se desarrollan en segundos y terceros niveles, centros comerciales, hoteles, hay mucha gente, cierto, que está de paso, se queda, o sea, eso es un boom realmente. El terrapuerto, sí, le va a cambiar, sí, la vida a La Victoria, algo que eso no lo hicieron, claro, los exalcaldes y que ahora parecen como los grandes salvadores, algo que no ayudó en nada, pues, el alcalde de La Victoria, que se quiere agarrar la Grau como si él lo hubiera hecho cuando es obra de Anselmo. Bueno, pues, mi querido David, te mando un gran abrazo.
3: A los inmuebles que donde va a tener impacto, que es lo más cercano ahí, el proyecto, ¿no? Va a aumentar los costos de los terrenos, de las viviendas, que van a volver comerciales, van a tener negocios para poder brindarle, o sea, ahí los vecinos se van a volver emprendedores, pequeños emprendedores, ahí con tiendas, van a poder alquilar sus espacios de su primer nivel, segundo nivel, como el enfoque, ¿no? O sea, va a tener un impacto de desarrollo económico para la población.
2: Efectivamente. Bien, mi querido David, te mando un gran abrazo. Un saludo para, ¿cómo se llama la señora que estuvo ayer hablando conmigo en la noche, David?
3: La psicóloga Pilar Muñoz.
2: Pilar Muñoz, un saludo para Pilarcita, hermana de un gran amigo mío que ya no está con nosotros, Cecitar Muñoz. Su hermano César Muñoz fue parte de mi programa en un determinado momento, era el encargado de leer las cartas, ya está con Diosito. Un gran abrazo y muchas gracias a Pilarcita por sumarse al trabajo. Gracias, David, un abrazo.
3: Gracias, Felipe, también. Y muchos saludos, gracias, para todos tus oyentes y a mis vecinos victorianos. A marcar los cuatro mapas este 4 de octubre.
2: Listo, muchas gracias, David. Gracias, David. Me preguntan cuándo entrevisto al resto de candidatos. Si no quieren que los entrevisten, ¿qué quieren que haga? Yo lo he invitado a Víctor Coronel para que venga, no quiere venir. Y yo lo jodo, le digo diciendo que le tiene miedo el viejito, ¿no? Anselmo lo invité una vez, pero Tengo entendido que Anselmo está muy mal de la garganta, ¿no? Está muy mal de la garganta. Yo encontré a uno de sus hijos, está muy mal, digamos, de la voz, que es un problema que lo tienen todos los candidatos y que va a ser motivo de que más de uno pierda la campaña en esa recta final, ¿no? Por culpa de la voz. Yo los he invitado, pero por alguna razón no quieren declarar. En Leonardo Ortiz yo he invitado a todos también. Ya vino Wilder Guevara, hizo su propuesta. Mañana voy a tratar de tenerlo aquí en el programa a mi buen amigo Ever Carhuatanta. Gracias por tu lealtad, Ever. Y también voy a invitar al señor Hidrogo, candidato de Alianza para el Progreso, e invitarlo también a mi buen amigo Beto Sánchez, que en un determinado momento iba a ser mi candidato, ¿no? Es bueno que conozcan las propuestas de todos los candidatos y bueno, las puertas están abiertas absolutamente para todos, pero incluido el señor Herrera, ¿no? Yo sé que algunos no van a venir porque hay preguntas que son muy incómodas, ¿no? Por ejemplo, el señor Herrera, de hecho que no va a acudir y no está acudiendo a entrevistas rigurosas porque le van a tener que preguntar qué va a hacer con la ordenanza donde permiten al fiscalizador colocarle una multa de 2.750 soles a un mototaxista. Le van a tener que preguntar por qué han aumentado los impuestos hasta en un 1000% y no va a saber qué contestar y qué responder. Le van a tener que preguntar qué opina que la gestión del señor Requejo, que es su jefe político en la provincia, perdió el presupuesto de la Avenida Venezuela, que era la obra más importante de todas, era la más importante porque es la vía por donde va a discurrir el agua en el próximo fenómeno del Niño, pero no lo han hecho, se perdió el presupuesto y que esa agua luego se va a desviar por la Kennedy y termina en la Avenida Chiclayo. O sea, ¿cómo contestaría esa pregunta, no? Es complicado, pero bueno. Pero sí, la invitación está para todos. Yo quiero que entiendan que finalmente acá soy periodista. Y bueno, el que quiere que venga y el que no tampoco. De hecho, que para el gobierno regional yo estoy invitando a todos. Mañana van a venir candidatos al gobierno regional. Hoy invité a mi amigo Albert Castro, no llegó. Me hubiera encantado entrevistarlo. Pero bueno, alguna cosa pasó. Pero sí, a todos voy a invitar, a todos, aunque algunos se me molesten, finalmente este es un medio de comunicación. Tenemos que ir a una pausa comercial muy corta, luego regresamos.
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2: Bien, estamos de regreso. Quiero indicarles que este programa se transmite en una multiplataforma completa. Se transmite en Radio Inspiración 90.3, Radio Inspiración 90.3, simultáneamente en televisión y en redes sociales. Hago la aclaración que la pauta comercial de radio y televisión es totalmente diferente a la pauta comercial de redes sociales. Esto va para los amigos del Jurado Electoral Especial, que luego te hacen la vida imposible, ¿no? La pauta que ven en Facebook, que ven en YouTube, que ven en redes sociales, es distinta a la pauta de radio y televisión. A ustedes les pagan, por si acaso, para que chequeen la propaganda de radio y de televisión, no de redes sociales. Porque ya me la hicieron una vez, y que es uno de los motivos por la cual yo tengo un problema complicadísimo, porque nos han metido una multa de cerca de 100,000 soles. Eso hay que decirlo, ¿no? Porque hoy se ve, no creen que lo que sale en redes sociales es lo mismo que sale en radio y en televisión. No, señores. La pauta de radio y televisión es distinta a la pauta en redes sociales. Siempre hacemos esa aclaración. Bien, vamos con lo siguiente. No es familia Los Alvites, ¿ah? Saludo para mi amigo Marcarián. Me cuentan que el baile de la victoria, oye, por ejemplo, mire, el aniversario de la victoria pasó desapercibido, cuando era el evento del mes de septiembre, ¿no? Es que ese es el problema, pues todo lo han convertido en negocio, ¿no? Todo lo han convertido en negocio, ¿no? Todo es negocio. Y no es así. El aniversario de la victoria, que antes era muy bonito, se ha resumido al baile popular, que es el gran negocio entre los promotores con quien vende la fecha ahí. Que hay, si en algún momento alguien investigara cómo se maneja esto, se llevarían más de una sorpresa, ¿no? Pero yo creo que ya la gente se cansó, ¿no? Ya, o sea, creen que el baile de la victoria es la gran oportunidad de llenarse de dinero, los bolsillos de dinero, pero bueno, ya les está saliendo mal, ¿no? Un gran saludo a mis amigos taxistas. Me preguntan siempre, ¿qué propones? Desde hoy vamos a poner también en Facebook algunos avisitos pagados, porque el Facebook te cobra, pues, ¿no? Pero sí, yo lo resumo nuevamente. A ver, yo primero quiero dirigirme a mis amigos mototaxistas que me preguntan. ¿Está Capuñay? A ver, si está Oscar Capuñay para salir al aire, por favor. Si está Oscar Capuñay, pero sí a mis amigos mototaxistas decirles que nosotros fuimos parte del grupo que trabajó para que en esta gestión nuevamente se aperture las autorizaciones a las asociaciones de mototaxis. Eso hay que decirlo. ¿Qué pasó? ¿Qué pasó? Que cuando fue alcalde el señor David Cornejo, después que lo detienen, gestión en la que el señor Edwin Vázquez era gerente de transportes de la municipalidad, mi buen amigo Guillermo Segura, con el apoyo de los regidores, entre ellos los Bartra, ¿saben qué hicieron? Apoyaron para la no renovación de las autorizaciones a las asociaciones de mototaxis, que en realidad era la defunción de los mototaxis en Chiclayo. Y cuando terminaron las autorizaciones, eran perseguidos como delincuentes. Fue una de las cosas que promovimos, porque la mototaxi es una realidad. Mucha gente les molesta, pero señores, los pueblos jóvenes, los asentamientos humanos, lo que mueve la economía es la mototaxi, muchachos, es la mototaxi, es el taxi, dejémonos de tonterías. Gracias a Dios que se recuperó eso. Pero claro, ahorita en la municipalidad, para darle las autorizaciones, señores, los están asaltando. Por cada autorización para un mototaxi, 1,200 soles, no sean criminales, carajo. ¿Cómo le van a cobrar un mototaxi de 1,200? Mototaxista que se quiere formalizar, no le pueden cobrar 1,200. Nosotros vamos a hacer una campaña para formalizar a la mototaxi durante un mes, para que se formalicen gratuitamente. Ya después de ello, si no se formalizan, eso es otra cosa. Pero no hay que ser abusivos. Pero quien propone la no renovación de las autorizaciones a las asociaciones de mototaxis fue el señor Segura, aprobado con todos los regidores de APP de esa época. Entonces, mi buen amigo Edwin Vázquez, Edwin, tú no tienes la autoridad moral para salir a defender a la mototaxi, porque fue tu gente, repito, yo le tengo un gran cariño a Guillermo Segura, que siempre ha dicho que ha sido mototaxista, pero ¿quiénes fueron los que propusieron desaparecer una herramienta de trabajo? Sino que la gente olvida. Vamos con las imágenes en doble pantalla de lo que pasaba ayer en Mochoqueque. Está con nosotros en contacto el periodista Óscar Capuñay Terán. Él es leonardino y conoce esta realidad. Osquitar, ¿cómo le va? Buenos días, buenas tardes, buenas noches.
6: ¿Cómo estás, Felipe? Muy buenos días a ti y también a todas las personas que siempre te siguen, escuchan y ven a través de los medios de comunicación en los cuales tú diriges.
2: Digo buenos días, buenas tardes, buenas noches, porque ahora a través de la plataforma llegamos a diferentes puntos del mundo. Por ejemplo, en estos momentos en España que nos están viendo, están en la tarde, en otros lugares están de noche. Por eso hay que decir buenos días, buenas tardes, buenas noches. Oscar, ya se está volviendo una costumbre en los mercados de José Leonardo Ortiz. Lo están botando, así, lo están botando.

0: parte de la región ya se dieron cuenta, ya se enteraron de la verdad de que las tres avenidas que hay por ahí en Leonardo Ortiz y el sector San Carlos no es gestión, entiéndase bien del señor Requejo, porque ni siquiera un oficio envió para que se hagan, sino que son obras, bueno, que el gobierno regional las hizo y ya sabemos con qué afán también de interés político lo hicieron.
1: Justamente, Oscar, estamos viendo en pantallas lo que pasó en Mochoqué, que Panchito y te enviaba el otro video de cómo también los botan del mercado Atusparias, que son, después de Mochoqué, que el segundo mercado más grande es Atusparias, pues no, porque Carolina es chiquito, Mi Perú es chiquito, el San Miguel es pequeño, y los botan feo. Y hay un tema, Oscar, yo estuve en Mochoqué y a mí sí me recibieron bien, a mí no me botan. Votaron. Oscar, es que en realidad en Mochoqueque, uno, el comerciante está muy molesto porque la obra de los baños de Mochoqueque le hicieron mal, pues. Encima hay denuncias de sobrevaloración. En segundo lugar, cierto, han conseguido el saneamiento físico legal, pero para nadie es un secreto que han querido meter inversión privada. Y cuando se mete un privado a un mercado como Mochoqueque, Oscar, ningún comerciante podría pagar una merced conductiva que, por ejemplo, de los pequeños comerciantes. Yo les he preguntado, ¿ustedes tienen la capacidad económica, por ejemplo, a los que venden ollitas, un ejemplo, a los que venden sillas, etcétera, ¿no? De pagar, por ejemplo, 1,000 mensual. No, don Luis Felipe, si ganamos 50 soles, ganamos 100 soles, ¿de dónde saldría para poder pagar un alquiler? Porque el privado, Oscar, hay que ser muy claros, el privado, si tú no quieres, viene el siguiente. Yo creo que, ojo, no desaprobación, el odio que le tiene al el comerciante Mochoqueque a Requejo, es por eso, aparte de los impuestos, y en el tema de Atusparias, es por cómo se han olvidado de este mercado que urgentemente necesita nueva infraestructura. Y el tercer punto, Oscar, es el tema de los impuestos. O sea, no puede ser posible que a los leonardinos le hayan aumentado en algunos casos el 1,000%. Y claro, descontando la multa a los mototaxistas que les ponen de 2,750 soles, Oscar.
0: Es un conglomerado de situaciones que no han sido en ningún momento favorables a la comunidad. Y como todos ya sabemos, hay algunos adeptos fantasmas en las redes, los llamados troles, que son los únicos que hablan en favor o a favor del ahora candidato, ¿no?, a la municipalidad de Chiclayo, cuando lo real sería de que se diga completo el vacado alcalde de un distrito ahora quiere ser alcalde de una prestigiosa provincia. Y son 4 o 5 vecinos que les dieron por allí trabajo a sus familiares. Y otro tanto son aquellos que los tienen contratados en la municipalidad en diferentes servicios. Pero ellos no deciden la votación. Por eso es que el conglomerado de leonardino, la gente en su mayoría, ya saben y conocen cuál es la situación de mentira, engaño, prepotencia, arrogancia que se ha vivido de aquel alcalde que le pedía por intermedio de su secretaria a toda persona que quiera hablar con él que dejen su celular en una cajita, porque sabía que si hablan y le graban, le iban a grabar todas las mentiras que ha tenido acostumbrado en sus 3 años y medio de gestión hasta que se le vacó y se le sacó del cargo.
1: Claro, ahora, Oscar, en el incidente de ayer, eso estaba cantado, hermano. Lo de ayer estaba cantado. Repito, yo estuve en Mochoqueque y ellos me dijeron, el día que venga Requejo lo vamos a votar. Digo, ¿por qué, don Luis Felipe? Si este señor quiere acomodar lugar, ellos dicen vender Mochoqueque, no, pero en realidad quiere meter la inversión privada, o sea, una alianza. Y aquí una cosa importante, Oscar. Una cosa es, por ejemplo, lo que acabo de decir hace un momentito, que el terrapuerto debe hacerse a través de una alianza pública-privada. Es decir, la municipalidad pone el terreno y la inversión privada coloca coloca el capital para construir un moderno terrapuerto, porque las empresas tienen espalda financiera para poder pagar un alquiler. pero en el tema de mercado no.

0: Oscar, tú conoces Mochoqueque más que yo, que hay gente, hay un 20% de gente que es cierto, tiene mucha plata. Hay otro 20% de gente, digamos, que no le sobra, pero no le falta. Oscar, pero hay un 60% de comerciantes que viven del día a día, que es cierto, dirigen un puesto, pero sin embargo, lo que tienen de utilidad diariamente no pasa de los 30, 40, 50 soles, que si lo multiplicas por un mes, no ganan más de 1.500. Ahora, si tú metes a invertir a un privado, Oscar, el privado pues va a querer recuperar su plata y la merced conductiva no va a bajar de 1.000 y 1.500. ¿Qué significa eso? Que aquellos pequeños comerciantes, que es un 60, un 50%, que diariamente ganan 50 soles, hermano, no van a poder pagar un alquiler. ¿Qué significa eso? Dejarlos en la calle. Esa es la verdad. Y esa es la diferencia entre un terrapuerto donde tiene que haber inversión privada y un mercado que debe ser moderno donde tiene que invertir el Estado. ¿Por qué? Porque definitivamente aquí hay un tema social, un tema donde hay mucha gente que es su única fuente de ingreso, Oscar.
1: Claro, por supuesto. Mira, Luis Felipe, la ciudadanía que se dedica al comercio en mercados conoce y sabe muy bien de que una privatización de un mercado, por más hermosa que parezca, una privatización los condena a ellos a ser los que paguen todos los tributos e impuestos ya de un comerciante o empresario particular, de un privado, es decir, todos los aranceles suben. Saben ellos que tienen que contratar todo lo que son personal de vigilancia, de limpieza durante todas las 24 horas del día, luz, energía eléctrica, ¿no? Privada, comercial, servicio de agua comercial, todos los años declaraciones juradas, es más, entre a la SUNAT para pedirles otro tipo de rugues, etcétera. O sea que eso yo no entiendo cómo algunos alcaldes alegremente, como a ellos seguramente no les falta el dinero en sus bolsillos, no piensan en dar una buena orientación al comerciante y hablan de cosas que realmente a las finales convertirían a los mercados en privados, porque por más intervención de organismos que puedan haber, al privatizarse un mercado cambia totalmente la historia. Y tú bien claro lo has puntualizado, yo lo recalco. Ese vendedor de verduras, que su capital es 30, 40 soles diarios, el vendedor que está él con sus limones en su mesa, que son 100, 150 su capital, dime, ¿tendrán tanto dinero como para pagar aranceles o merced conductiva como se paga en una galería particular? Porque a ese nivel subirían los costos y los precios de la merced conductiva. Por eso es que la población que trabaja en los mercados sabe muy bien de que están ellos solamente exigiendo que la municipalidad, con la merced conductiva que se cobra, les mejoren la infraestructura de su centro de abasto. Nada más piden, que es lo más justo, pero los alcaldes o los malos alcaldes, diría mejor así, no piensan en el bolsillo y la economía de su pueblo.
0: Efectivamente, Oscar, esto es bueno decirlo porque hay muchas mentiras. Aquí en Chiclayo, Oscar, hay una mala percepción, y aquí mucho tiene que ver también incluso los medios de comunicación. Cada uno es libre de hacer lo que quieran, pero han vendido algo que no es serio. Me atrevo a decir, Oscar, que la gestión de Requejo es peor, así lo digo, peor que la gestión de Raúl Ciesa, porque dicen que la peor gestión fue la de Ciesa. No, esta es peor. No solo porque se perdieron los presupuestos de la Venezuela y otras calles de Leonardo Ortiz, sino, Oscar, a ver, yo un día escuché decir que él bajó la deuda. Señor Requejo, la deuda de 80 la han subido a 120 millones de soles. En segundo lugar, le ha metido 200 trabajadores a la municipalidad. Eso es destruir económicamente a una municipalidad, Oscar. ¿Por qué? Requejo ya se fue. Requejo ya se largó de Leonardo Ortiz. Pero le ha dejado 200 trabajadores por lo menos, ¿cuántos? 30 años. multipliquen ustedes 200 trabajadores a un promedio de 2.500 al año o al mes, estamos hablando algo de 600.000 al año, así estamos es. Hablando de más o menos de 7 millones. Eso multiplíquenlo por 30 años. Es decir, ese chiste del señor Requejo de meter más o menos 200 trabajadores en 30, 35 años a José Leonardo Ortiz, no al bolsillo de Requejo, al pueblo de Leonardo Ortiz, le va a costar 300 millones. Y esa es la mayor maldad que una autoridad le puede hacer a una municipalidad. Y tú lo sabes, Oscar, porque tú también en algún momento fuiste trabajador de la municipalidad de Leonardo Ortiz.
1: Este señor que ya fue vacado, y que yo me felicito de haber sido uno de los autores de la vacancia, digo me felicito porque se creía intocable, y para mí el único intocable es Dios, que es un ser supremo. Este señor lo ha condenado al pueblo de Leonardo Ortiz, no solamente al sector de comerciantes, no, al sector de mototaxistas, a toda la comunidad lo ha condenado a que tenga una situación grave en los próximos años, la municipalidad, con los pagos no excesivos que tendrían que hacerse. Y la autoridad que ingrese a esa municipalidad creo que tiene que pensar muy bien cómo es que se va a ver y solucionar este tema, o qué manera o qué forma podría hacerse, porque no hay la economía necesaria, los ingresos necesarios como para mantener tanta planilla. Por eso es que mi mejor deseo es que los ciudadanos elijan a conciencia, elijan por quien ellos creen que realmente deben elegir, y de esa manera la conciencia podría llevarnos a pensar de que ese fantasma, esa pesadilla llamada Requejo, ya debe quedar en el olvido, y Leonardo Ortiz tiene un futuro promisorio.
0: Muy bien. Oye, Osquitar, te mando un gran abrazo a toda la gente de Leonardo Ortiz, un gran abrazo. Oscar, a mí te digo con sinceridad, se me parte el alma ver tantos sectores que van a sufrir las consecuencias de este terrible fenómeno del Niño. El saber que han perdido el presupuesto de la Venezuela, no haber hecho la Venezuela, que era una especial de mini canal vía, y que el agua iba a derivar, se iba a desviar por Kennedy, una obra abandonada. Da pena lo que le va a pasar a esta gente, Oscar. Terrible, de verdad. Oscar, te mando un gran abrazo, mi hermano.
1: Gracias, ¿eh? Y felicitaciones por la información permanente que tienes tú con la comunidad. Muy buenos días, Luis Felipe.
0: Muchas gracias, gracias, Osquitar. Gracias, Oscar Capuñay Terán. Sí, cierto. Yo, a ver, ¿cuántos me marcarían? ¿Cuánta gente nos está viendo ahorita? Pero ojo, gente que nos sigue de verdad, o sea, gente real, real. ¿Cuántos tenemos, mi querido? A ver, yo tengo en mi último, a ver, en estos momentos, vamos a ver, ¿cuántos tenemos ahorita? A ver, yo tengo en... A ver, envíame cuántos tenemos, 152 personas que nos siguen en vivo en redes sociales. Me dicen, otros te ganan, sí, pues, pero yo no pago bots. ¿Sí o no? A ver, envíame cuánto, lo que pasa es que yo no sigo mi página, yo tengo una persona que va anulando algunos mensajes. Yo no pago, por si acaso. Si tengo 50, tengo 50. Si tengo 2, tengo 2. Tengo 6, tengo 6. Tengo 100, tengo 100. Porque ustedes, por ejemplo, insisto, si no me creen, a ver, los que están volando así, chequen quiénes son los que están viendo. Puta, que hay gente de Arabia, de Pakistán, de Rusia, ¿no? A ver, si alguien me dice cuántos tenemos, a ver cuántos tenemos ahorita siguiéndonos. ¿Tú tienes ahí, Panchito? Yo tengo acá, a ver, tengo 142, pero son 142 seres humanos, no son bots. ¿Qué son bots? Los que, por ejemplo, opinan en la página del señor Requejo, de Edwin Vázquez, ¿no? Ponen una publicación, ¡plum! 100 likes, pero vean quiénes son los 100 likes. Que unos apellidos rarísimos que por supuesto no son de acá, pues no, eso es engañarse por sí solo. No, nosotros hacemos lo que podemos, ¿no? O sea, uno no se puede engañar, igual que en las encuestas. Yo no entiendo cómo pagan para, si tienes 11, tengan 33%, ¿no? ¿De dónde han inventado que Bartra está primero? No es cierto, yo tampoco estoy diciendo que estoy primero, yo estoy segundo, tercero, y ahí fluctúan, ¿no? Pero bueno, el que se quiere engañar, que se engañe, ¿no? Bueno, ya nos tenemos que ir. La próxima semana viene Lourdes Flores a Chiclayo. Nos preparamos para una gran actividad con Lourdes, y por supuesto tenerla acá en el programa. Y nada, pues ya nos tenemos que ir. Oye, algo tenía que decir. Saludo para mi amigo Alejandro Doy. Gracias, maestro. Usted lo máximo. A mis amigos taxistas, mañana voy a repetir nuevamente nuestra propuesta que hicimos directamente con las empresas, y así nos reuniremos los últimos días, las últimas semanas con cada uno de ellos. Señoras y señores, nos tenemos que ir. A ver, aquí tengo el último reporte. Ya vieron, 152, 162. Tenemos 162 de gente que nos está siguiendo simultáneamente en redes sociales. Es que los políticos, Nachito, se engañan por sí solos, ¿no? O sea, ¿cómo vas a pagar bots? Es que ya no saben ni qué. O sea, eso es engañarse ellos mismos, ¿no? ¿Qué quieren decir? Tengo bastante like, ¿no? No, muchachos. Bueno, aunque en realidad, bueno, pues les sobra la plata. Gracias, señores. Gracias por escucharnos. Repetimos, este programa se transmite en la multiplataforma, redes sociales, radio y televisión. La pausa comercial de redes sociales es distinta a la pausa comercial de radio y televisión. Vamos a la pausa en todas las plataformas y viene la despedida.

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4: Cuando compras pan integral, eliges el más marroncito porque piensas que mientras más oscuro, más integral es. Ojito, porque el color del pan no nos dice necesariamente de qué harina está hecho. Un pan integral se caracteriza porque está elaborado con harina integral, es decir, una harina que conserva las diferentes partes del grano y con ellas una mayor cantidad de fibra. Pero un pan también puede verse marrón por otros ingredientes de su preparación, como malta, cacao, melaza o incluso por la mezcla de diferentes harinas. Así que marrón no es sinónimo de integral. Entonces, ¿cómo lo reconocemos? No te guíes solamente por el color o por lo que parece a simple vista. Dale la vuelta al empaque y revisa la lista de ingredientes para saber qué tipo de harina se utilizó. Así que recuerda, si quieres saber si un pan es realmente integral, no mires qué tan marrón es, mira de qué está hecho. 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

0: ¿Qué tal, amigos? Muy buenas tardes. Bienvenidos a nuestro programa de hoy. Estamos en la señal, mi querido. Acá no tengo. Trata de ver si ponemos aquí. Ok, ahora sí. Quiero agradecer a todos los amigos que en este momento ya están conectándose a la señal de los 90.3 FM de Radio Inspiración. Y por supuesto a nuestra variada línea de redes que tenemos a nivel de TikTok. Estamos también en Facebook, estamos en Instagram, ¿no? También. Estamos todos conectados hoy, gracias a la modernidad de la tecnología, nos lleva a eso, por supuesto. Así que les damos a ustedes la más cordial bienvenida, queridos amigos. Aquí estamos, no sin antes agradecer a todas las personas que me han saludado por el día de mi onomástico, el día de ayer, que hemos cumplido un año más de vida. Nuestro profundo agradecimiento a Dios, a la familia, a los buenos amigos que se dieron unos segundos para poder, ¿no?, plasmar en sus textos. Mucho cariño, mucho agradecimiento a todos verdaderamente por ese saludo especial que me han hecho llegar por mi cumpleaños. Infinitas gracias, muchas bendiciones a cada uno de los hogares de ustedes, queridos amigos. Muchas gracias verdaderamente porque hacen sentir muy bien y a sabiendas pues que uno tiene todavía ese cariño de los amigos, que es lo más importante. Es mucho más importante que el dinero y mucho más importante que a veces que muchas otras cosas que a veces priorizamos, cuando verdaderamente la lealtad, la amistad es lo más importante, ¿no? Ya no tenemos por qué estar en resentimientos y tanta cosa. Ya a esta edad ya no estamos para contar monedas, pues, ¿no es cierto? Yo no tengo enemigos, según mi criterio muy personal. Que alguien me odie, me deteste, es un problema de ellos, ¿no? A veces porque le tengo que decir las cosas como son, o por aprovechador, qué sé yo, ¿no? Entonces, si no les gusta, mal por ellos y bien por mí. Pero yo no tengo, se los digo con toda sinceridad, no tengo enemigos. Los enemigos se hacen solos, ¿no? Porque a mí me gusta conservar mucho la amistad y la buena amistad, con respeto, ¿no? Con decencia, con lealtad sobre todo. Y cuando tenga que decir las cosas, se las digo, pues, como siempre, ustedes me conocen a mí. Así que muchas gracias, amigos. Son las 12 del mediodía con 9 minutos. Buenos días a mis amigos de Olmos. Ya estamos por Olmos en cualquier momento. Se avizora la candidatura del gran Ruitor Odar. Caramba. Ruitor Odar se viene con todas. Ponme por ahí al que te dije que lo llames. A ver, vamos a ver si te conectas con Ruitor, para ver si lo tenemos a través del contacto telefónico al gran Ruitor Odar. Ya voy a hablar. Voy a hablar y voy a ver si entrevisto a una persona especializada en ese tema respecto al encuentro de los candidatos que ayer, ¿no?, se vieron las caras algunos de ellos y se tuvieron que decir algunas cosas. Hay candidatos que verdaderamente no saben por qué están ahí, como candidatos a la región. Se han dedicado a gritar, a decir otras cosas, menos a plasmar lo que verdaderamente es un plan, ¿no?, para poder aplicar un plan de trabajo verdaderamente. Yo no sé, o no se preparan, no piden asesoramiento, porque ahí hay que ser muy puntuales. Uno o dos. Hasta una señora que vi, que por primera vez la conocí, la vi mejor alineada en su perspectiva de trabajo al gobierno regional. Tiene una gran sorpresa. De verdad, yo me quedé mirándola, porque en vez de estar atacando, insultando, hablando idiotez y media, porque hay candidatos que están gritando, qué sé yo. Eso no es hacer política. O sea, no. Acá lo que vas a tener que hacer es trabajar mucho, porque la región te necesita. Y voy a hablar hoy ¿qué cosa es lo que buscamos los ciudadanos? Yo he preparado un editorial para que hoy ustedes puedan tener y van a escuchar bien lo que voy a tratar de decir, para que puedan de alguna manera, de repente los que quedan hoy, porque hoy creo que hay una segunda fecha con la presentación de candidatos, y esta es la gran oportunidad de uno de ellos, que es Antonio Ugarte, que puede llevar la gran propuesta que todo el mundo y todo Lambayeque espera, ¿no? 12:11. Todavía han quedado para poder ser invitados algunos de los candidatos aquí. Vamos a tenerlos, ¿no? Vamos a tenerlo. A ver si Ever lo preparas, hermano, a tu candidato para invitarlo. No hay problema. 12:12. Vamos hasta Olmos. ¿Ah? Vamos hasta Olmos. Ruitor Odar. Buenos días o buenas tardes. ¿Cómo te va, Ruitor?
1: ¿Cómo estás, estimado Coco? Buenas tardes. Buenas tardes al pueblo de Olmos y buenas tardes a los centros poblados, caseríos y anexos. Coco, ahí, bueno, gracias por la entrevista y estoy a tu disposición para cualquier pregunta.
0: Bueno, yo me quedé todavía con algunas ganas de conocer algunas cosas importantes que llevas en tu plan de trabajo. Me hablaste del tema de saneamiento respecto al tema del agua y el desagüe que se sale por todo Olmos, pero también hay que hablar de otras cosas. ¿Qué tenemos para la agricultura, mi querido Ruitor? ¿Qué cosa tienes para decirle a los agricultores de Olmos? Te escucho.
1: Sí, en el tema del saneamiento, como ayer lo dije, o anteayer lo dije, estimado Coco, Olmos se afloran por todos lados. Aquí el tema es que es una infraestructura muy antigua, los temas de tuberías, de desagüe. Entonces nosotros con nuestros técnicos estamos viendo el tema de hacer todo nuevo, con tuberías de 14, 15 pulgadas, porque Olmos ha crecido enormemente, estimado Coco, los pueblos jóvenes como Alan García, Cruz y Chacón, no te imaginas la explosión poblacional, es bastante por el mismo tema del proyecto Olmos. Entonces estamos viendo el tema también de la planta de tratamiento de agua, que es la que se nos dotó por parte del PO 300 litros de agua por segundo. Entonces también estamos viendo la planta de oxidación que ya está colmatada, la que está en estos momentos operando, que ya el agua ingresa y sale, se va al río Olmos. Entonces es un tema muy importante, el tema de salud y la incomodidad que hay, los olores que emanan estas aguas cuando se salen en las calles. Entonces, nuestro proyecto y nuestro plan de gobierno, entonces estamos considerando la inversión de 120 millones de soles para poder hacer todo nuevo a través de obras por impuesto, porque tenemos problemas con los alcaldes anteriores que les dieron el dinero y nunca dieron cuenta. Hay una rendición de cuentas de 45 millones en el Ministerio de Vivienda, en los cuales tienen el rojo, estimado Coco. Entonces, ese es el tema de que no puedo repente hacer la gestión, pero por obras por impuesto con el gobierno regional sí se podrían hacer estas obras, estimado Coco. En el tema de la agricultura, quien habla gestionó hace 2 años con una inversión china, más o menos 3.000 paneles solares bifaciales de 220 watts, y lo hemos instalado en las 5.000 norias que hay en Olmos, unas 300 norias o pozos tubulares para la pequeña agricultura. Entonces estos sistemas de energía solar están operando muy bien, estimado Coco, porque ya están sembrando banano, maracuyá. En estos momentos el maracuyá está a 5 soles el kilo. Entonces estos pequeños agricultores, costo cero en el tema de combustible, 0 soles en petróleo, 0 soles en energía. Entonces, viendo este tema que sí da resultado a los agricultores que en este tema de energía que por muchos años están abandonados, nosotros vamos a donar 1.000 equipos de energía solar para más o menos 1.000 norias en las zonas de los valles de Olmos, que hoy día estos agricultores no pueden trabajar su agricultura porque están usando petróleo y la energía muy cara. Vamos a revolucionar la pequeña agricultura porque sabemos que es la que mueve la economía del pueblo, mueve la economía de los centros poblados y mueve la economía de los caseríos. Uh-huh. Entonces, esto ya tenemos la experiencia, estimado Coco, porque quien habla tiene los contactos para el tema de los paneles solares, bombas sumergibles, que son bombas solares, especialmente para este sistema de llevar agua del subsuelo irrigar los terrenos de los pequeños agricultores en este momento.
0: Es importante el crecimiento que ha tenido en estos últimos años. Tengo entendido que era la población más o menos de cerca de 50.000 que tiene Olmos. No, pero ahora creo que está sobre los 66.000, ¿no?
1: No, 67.000 habitantes somos en este momento.
0: Claro, más o menos, por eso te decía, porque en el año 2017, según lo que he podido averiguar, eran 50.000, pero hoy, al 2025, en el último censo del año pasado, estaba cerca de los 67.000. Exactamente, me dieron el dato, 66.507 habitantes tiene Olmos. Entonces, eso es importante. Tú has ido caminando por los caseríos, por los centros poblados. Pero Ruitor, te digo así, para que la gente, porque mucha gente me está escuchando en Olmos, ¿eh?, a través de Radio 90.3, que es la radio que tenemos en Olmos, que es una importante emisora en la que nos están escuchando en muchos caseríos, no te imaginas. Entonces, quiero que le digas a esa gente, porque seguramente que cuando tú caminas, encuentras mucha necesidad. ¿Qué es lo que te pide la gente de aquellos lugares donde las autoridades no las han visitado y que tú hoy estás visitando muchos centros poblados? ¿Qué te pide la gente y qué le vas a dar a la gente de ser alcalde de Olmos, Ruitor?
1: El primer tema, estimado Coco, es el agua. El agua es, en todos los caseríos, hay muchos caseríos que hoy día consumen agua salada, no apta para el consumo humano.
0: Y ahí tú le vas a llevar el tema del panel solar, le haces la bomba y listo.
1: 143 HAS. A ellos directamente se les va a tener que instalar los paneles solares porque mayormente ellos no pueden pagar el recibo, los pobladores, siempre hay problemas sociales ahí que se discuten por el pago de la energía y Electronorte les corta la luz. Imposible ya pues con petróleo para que ellos puedan funcionar ahí. Entonces nosotros estamos ya diciendo de que inmediato nosotros vamos a implementar equipos de energía solar para que el costo sea cero en el tema de elevación de agua para los tanques elevados.
0: Pero
1: y eso lo toman muy muy contentos ellos porque ya tienen su gas y podrían un pequeño costo que ellos den pequeña propina para que puedan mejorar su sistema de tubería, ¿no? Y hay que nuestra municipalidad va a tener que asesorarlos y ayudarlos para que puedan manejar operación y mantenimiento de estos gas que están operando en centros poblados y caseríos.
0: Bueno,
1: nosotros le hemos dicho a nuestros pobladores que siempre le vamos a tener dando el asesoramiento para que pueda funcionar bien.
0: Bueno, lo que quería preguntarte era, porque mucha gente seguramente dice, está bien, Olmos y Ruitor esta vez se unen para un trabajo, porque lo que ha hecho en Corral de Arena lo va a llevar para poder hacer eso que es el desarrollo que le dio a Corral de Arena, su pueblo, su centro poblado al que le dio desarrollo, porque ahí fuiste varias veces alcalde, y mucha gente dice, está bien, pero ¿cómo lo vas a hacer? ¿Vas a tener que financiar con proyectos al gobierno central? ¿Qué vas a hacer para tener todos estos equipos, toda esta situación que quieres de alguna manera llevar a los muchos de los centros poblados que hoy no tienen agua y que a través de los pozos, a través de los paneles solares, van a tenerlo de ser alcalde tú, lógicamente, con esta gran obra? ¿Cómo lo vas a lograr, mi querido Ruito?
1: Buena pregunta, estimado Coco. El tema aquí es el tema del financiamiento. Nosotros sabemos que Olmos ha exportado 1.000.000.000 el año pasado de exportación de productos al extranjero. Nosotros nos vamos a sentar con las empresas y también vamos a ver el tema de las obras por impuesto, que bien se pueden hacer aquí en Olmos. El tema es gestión, estimado Coco. Si nosotros hacemos una buena gestión y conseguimos todos estos recursos, vamos a avanzar. Mira, también Olmos ingresan cerca de 4 millones de soles por pago de autoavalúos, y eso bien se podrían también invertir en estos temas de energizar, digamos, los pozos y norias de las CAS. Entonces, sí se puede, y por tema de convenios, el gobierno central, hay que hacer un buen proyecto donde cuando el Estado ve que si atendemos a la población y esas plata revierte en impuestos, imagínense, si nosotros levantamos esta agricultura, que va a ser más o menos más o menos 30.000 hectáreas, 25.000 hectáreas que van a verdecer en Olmos, pequeños agricultores, va a haber un momento económico casi igual como lo vemos en las tierras nuevas. Es otro proyecto verde que se va a levantar ahí y va a haber impuestos. Entonces, si nosotros tenemos un buen expediente técnico, diciéndole al Estado, aplicar esa ley que se llama agua
0: agua para todos.
1: Agua para todos, hay un proyecto también cosecha de agua. Entonces, fácilmente podemos conseguir los recursos ante el Minagri, ante el gobierno central. Sí se puede hacer, Coco, pero tiene que haber un alcalde que conozca, que se ponga al servicio de la gente y que conozca la realidad de los agricultores. ¿Por qué nunca se ha realizado los agricultores? Porque siempre hemos tenido alcaldes que viven en Chiclayo, no viven ni siquiera aquí. ¿Qué va a conocer nuestra realidad? Por eso es que nuestros pobladores o nuestros agricultores o nuestros hermanos estamos diciendo, ellos quieren un cambio, el cambio lo quieren aquí con fuerza popular. Conozco bien el tema, como tú dices, de gestión. En Corral de Elena hicimos 500 casas por techo propio, hicimos el saneamiento total, el saneamiento físico legal. Hicimos más o menos que la gente perforara su pozo y hoy día hay, todo el mundo tiene su agricultura a través de energía solar, a través de energía trifásica, pero ellos, como le digo, se hizo la réplica y empezaron unos cuantos agricultores, hoy día más o menos hay unos 300 agricultores que están ahí trabajando y están ya exportando y llevando sus productos al mercado nacional, al mercado local, ¿no?
0: Muy bien, mira, Olmos te está escuchando en este momento, una gran cantidad me indican de sintonía allá en Olmos a través de la radio, a través de la radio que tenemos justamente en el Cerro de Colar de Arena, tú mismo lo conoces, creo que de alguna en algún momento también te hemos entrevistado directamente y nos consta, ¿no?, de todo eso. Hay una gran sintonía allá en Olmos y sería importante porque han pasado muchos gobiernos. La gente definitivamente pues ya está cansada de los mentirosos, de los que han llevado pues solamente la mentira a través de los gobiernos. Sí, muchas veces se han vuelto millonarios, se han vuelto, sí, ¿no? Y han, ¿no? Pero lamentablemente hoy yo tendría que decir como morador, como ciudadano de Olmos, ¿por qué tendría que votar yo por Rui Torodar de Alcaldía de Olmos, allá por el Partido de Fuerza Popular? ¿Qué cosa es lo que le dices a la gente de Ruitor?
1: En primer lugar, estimado Coco, nosotros estamos llevando un buen equipo, un equipo de lujo, donde hay ingenieros, hay una alcaldesa, hay un exalcalde ahí, y ellos conocen bien de administración pública. Y ellos tienen que cumplir sus funciones fiscalizadoras, y conocen el tema de fiscalización, de pedir obras, de salir a la población y apoyar para ver los servicios básicos de la población. ¿Por qué deberían votar? Quien habla, como tú sabes, ha sido tres veces alcalde en un centro poblado, dos veces regidor, y he estado constantemente, he sido presidente de los alcaldes de la región Lambayeque, representaba en el Congreso de la República la MUFE Nacional, estuve también en la MUFE Nacional, y conseguí varios proyectos en el tema de que se transfieran dinero para los centros poblados. Hemos gestionado 500 casas a través de techo propio, o sea, conocemos el tema también de la energía solar, que también la manejamos muy bien. Estamos energizando, digamos, en Olmos, estamos apoyando ahí a los pequeños agricultores. O sea, conocemos bien la realidad acá, conocemos todo el territorio urbano, conocemos sus vías de acceso, conocemos cuántas norias tienen agua, conocemos la población exactamente qué lo quiere. Y sabemos la necesidad que quieren, el agua, la luz, en las carreteras, en la salud, que está, postas médicas que están prácticamente no atienden como se debe ser, que ahí vamos a tener que ayudar muchísimo en el tema de las postas médicas, el tema de los colegios, que estudian los niños en calamina, vamos a tener que hacer de inmediato.
0: Ahí tienes que trabajar mucho.
1: Sí, los expedientes técnicos para llevar a Lima de los colegios que tienen que construirse, porque eso ya la presidenta ha anunciado que va a ser 3.000 colegios en todo el territorio de Perú, y que alcalde que se pone en mosca tiene que conseguir ahí, pues, ¿no?
0: Muy bien. Ruitor, sí sé que estás haciendo un gran trabajo. Te puedes convertir en los próximos días, 4 de octubre, es las elecciones, para ser el candidato con mayor fuerza en este momento. Definitivamente tienes una alta aceptación por ser nuevo en la política, por ser el gran candidato que la gente espera que transformes Olmos. Sin embargo, debo decirte que lamentablemente tu candidato al gobierno regional desapareció, no existe, lo hemos invitado varias veces acá, nunca quiso venir, no sé qué cosa es lo que está pasando con tu candidato. Bueno, pero de todas maneras, te deseo muchos éxitos, Ruitor, a seguir dándole, a seguir trabajando y visitando muchos pueblos que seguramente te están esperando. ¿A qué lugares vas a ir entre hoy y los próximos días? ¿Cuáles son los lugares que te faltan?
1: Mañana vamos a ir a un caserío de Alto de Roque, estamos yendo a caseríos de, ¿cómo se llama?, de Ñaupe, vamos a ir al Virrey, vamos a ir al Morante. Todos los caseríos que están haciendo, no te imaginas, son varios. Ellos piden que vayamos. Nosotros no llevamos una caravana, no llevamos 3-4 ómnibus y pararlos ahí con banderas y tomar fotos diciendo que la misma gente nos espera, y sin banderas, sin nada, ellos mismos les explicamos ahí. No estamos invirtiendo miles y millones de soles en una campaña. Uh-huh. Es así que nuestro emiten de campaña, lo vamos a hacer a través del internet, a través de las vías redes sociales, porque eso no cuesta nada.
2: Oye, Ruino, muchas gracias, te felicito, hermano. Seguir adelante, dale, que todavía quedan unos días, y ojalá en los próximos días estemos felicitándote, pues, por tu gran triunfo en Olmos. Un abrazo grande. En el transcurso de los próximos días estaremos en contacto nuevamente para saber cómo va el trabajo de Rito Odar, como los otros candidatos, seguramente en Olmos y en otros distritos que vamos a ir conociendo. Muy bien, gracias, Rito, muy buenas tardes.
1: Gracias a
2: usted, gracias, chao. Ahí está candidato de Olmos, ¿ah? El candidato de Olmos que está con mayor posibilidad, ¿no? Pero vamos a ver qué cosa es lo que pasa. El pueblo tendrá su votación directa este próximo 4 de octubre. Desde muy temprano tenemos que salir a cumplir con nuestro deber cívico, que es lo más importante, ¿no? Ya tanto la Oficina Nacional de Procesos Electorales como el Jurado Nacional de Elecciones ha ingresado a un debate que tengo entendido es el que se está llevando en el Colegio de Arquitectos. El día de ayer hubo un importante, ¿no?, un importante grupo de candidatos que la verdad me reservo el derecho. La verdad que me reservo el derecho. Uno que otro por ahí algo, pero el resto lamentablemente no dieron la talla. Vamos a ver qué pasa. Hoy hay el otro grupo de candidatos que van a 8 candidatos, ¿no? Hoy día vamos a ir nuevamente, no, ojalá no me decepcione como ayer, pero vamos a ver qué cosa es lo que pasa hoy, qué cosa es lo que tienen como propuesta. Recuerden que lo que la gente quiere no es escuchar gritar a los candidatos y hablar sin ton ni son, porque han hablado, se lo digo con toda sinceridad, y estupidez y media algunos, ¿eh? No, lo que la gente quiere es saber qué cosa es lo que se viene como proyecto importante para el trabajo de este gobierno. Yo se lo voy a dar en estos minutos que quedan. Antes voy a ver si entrevisto a un periodista que vi ayer, que tiene un buen análisis y que ojalá lo podamos tener en un instante. 12:29, me voy a la pausa, me voy a cumplir con el jurado y luego regreso para continuar con la segunda media hora.
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Voy a ver si me conecto. ¿Puedes conectarte? No sé si te puede contestar Ángel Vallejos, que es el periodista que ayer estuvo también ahí en la presentación de este grupo de candidatos. Han estado muchos periodistas. Vamos a ver si puedo conversar con él para hacer un análisis de lo que se ha visto, de lo que ha podido captar algunos de ellos. La verdad que una parafernalia de reporteros chauchías, como le dicen entre ellos mismos estaban que se peleaban, ¿no? Algunos, lógicamente, con la cordura, pero no faltan pues ese tipo de muchachos que están haciendo periodismo porque algunos, la verdad, no respetan. En ese caso había un orden, creo, y había que respetar la organización, sobre todo, ¿no? Pero no se metían detrás de las cámaras. Es decir, no decían absolutamente nada también cuando primero dijeron que había una hora exacta para el inicio de este debate, ¿no? De los candidatos al gobierno regional. Sin embargo, nunca hicieron caso a eso. Yo creo que mucha gente ha estado pidiendo, ¿no? Pero bueno, vamos a ver qué cosa es lo que pasa. Pues vamos a ver qué cosa es lo que sucede. Yo tengo acá, vamos a ver si puedo, mi querido Marquito. ¿No te contesta? Creo que está ocupado, ¿no? Me parece que está ocupado. O de repente ya no existe ya. O le han llevado el celular, no sé. Muy bien. Vamos a ver. Esto es lo que yo tengo preparado, señores candidatos, y sería interesante que ustedes de alguna manera puedan entenderlo para que algunos de repente puedan hacer una lectura efectiva de llegada a la población con sus propuestas, que es lo más importante, ¿no? Vamos a ver, yo tengo acá una ayuda a memoria que lo voy a dar a conocer y que me interesa que la población de alguna manera la conozca, ¿no? Vamos a ver, voy a darla a conocer, ¿ya? Porque Lambayeque no necesita ya más promesas y necesita un proyecto de región, que es lo más importante. Miren ustedes qué importante es tener que hacer esto, porque verdaderamente, ¿no?, es bueno. Y hay que decirlo con claridad. Lambayeque no puede seguir siendo una región que solamente pues se acuerda de sus pueblos cuando llegan las elecciones. Porque aquí lo que estamos viendo hoy en día es de que toda la gente habla de Chiclayo. Y la región Lambayeque no es Chiclayo. Lambayeque, si su región, son todos los distritos que la conforman con las tres provincias. Durante años hemos escuchado discursos, hemos visto campañas llenas de promesas, y hemos conocido candidatos que recorren pues calles, mercados, plazas, ofreciendo soluciones por, ¿no?, todos los problemas que se supone que hay. Pero una vez que termina la campaña y llegan al poder, muchos de esos compromisos terminan archivados, ¿no?, y postergados o convertidos en simples anuncios. Súbele un poquito, por favor, súbele un poquito, ¿no? Y mientras tanto, ¿qué ocurre, estimados amigos, con Lambayeque? ¿Qué ocurre con Lambayeque? Esa es una gran pregunta, lógicamente. ¿Qué cosa ocurre con nuestro querido Lambayeque? ¿Qué ocurre con nuestros distritos más alejados? ¿Qué ocurre con los agricultores que están esperando en cada campaña? ¿Qué ocurre con los niños que estudian en colegios que necesitan infraestructura y equipamientos? ¿Qué ocurre con los ciudadanos que tienen que esperar meses para poder recibir una atención médica? Señores, ¿qué ocurre con los jóvenes que terminan su secundaria, sus estudios y no encuentran oportunidades de trabajo? A ellos se les tiene que hablar, ¿no?
Ese es el debate que deberían tener los candidatos al gobierno regional de

¿no? Creo que él piensa que Lambayeque es Chiclayo o Lambayeque es José Leonardo Ortiz. Y eso no es así, pues. Señores, gobernar Lambayeque no significa gobernar solamente Chiclayo. Lambayeque también es Olmos, Morro, Petucu, Mesalas, Jayanca, Iyi, Mopacora, Mochumí, Túcume, San José, ¿no? Y todos aquellos pueblos y centros, ¿no? Sobre todo sobre esos lugares, centros poblados que durante años han reclamado la presencia del Estado. Sí, eso es lo que nosotros estamos hoy pidiendo. Eso es lo que nosotros estamos reclamando, ¿no? La provincia de Lambayeque, por ejemplo, comprende 12 distritos, nada más. Lambayeque, solamente la provincia de Lambayeque tiene 12 distritos. Imagínense, Chiclayo tiene 38, ¿no? Con realidades económicas, sociales y territorios muy diferentes. O sea, no podemos estar hablando lo mismo que pensamos que es Chiclayo, hablar en Lambayeque. No, hay lugares muy alejados, como lo decía el candidato de Olmos, Ruy Torodar, recuerden. Hay lugares muy alejados, centros poblados, caseríos en Olmos, que pertenece a la provincia de Lambayeque, donde el Estado nunca ha llegado, donde una autoridad nunca ha llegado y que están tratando esta vez de llegar, ¿no? Entonces, eso es muy importante que nosotros lo tengamos en cuenta, ¿no? Hay mucho lugar olvidado, ¿no? Mucho lugar olvidado. La educación. Ayer a los candidatos se le escuchó muy poco, pero los colegios no pueden estar más olvidados. Señores, el próximo gobernador regional debería asumir la educación como una verdadera política de Estado regional. No basta, pues, con inaugurar una infraestructura educativa y tomarse la fotografía. Hay que preguntarnos qué calidad educativa estamos ofreciendo. Se necesita mejorar la infraestructura, pero también garantizar servicios básicos, conectividad. Hay que darle tecnología hoy a los chicos. Laboratorios, bibliotecas, espacios deportivos y capacitación permanente, sobre todo para los señores docentes. Eso es lo que la gente espera, estimados amigos. Eso es lo que la gente quiere escuchar, ¿no? Ayer escuchaba un candidato que se dedicó a gritar. ¿Y qué cosa consiguió? Absolutamente nada. Bueno, y hay algo fundamental. Hay que reducir la enorme distancia educativa entre las ciudades y las zonas rurales, porque se nota. O sea, un niño de Salas, de Cañari, de Incahuasi, de Morrope o otro distrito alejado debe tener la misma oportunidad o similar a las de un estudiante de Chiclayo. La educación no puede depender del lugar donde uno nació, ¿no? O sea que porque nace en un lugar alejado, un lugar olvidado, déjalo ahí nomás. No, eso no debe ser así. La educación no puede depender del lugar donde uno nació. Y los candidatos deberían comprometerse con esas metas concretas. ¿Cuántos colegios van a intervenir? ¿Cuánto van a invertir? Más resultados, ¿no? Esperan obtener, o cuánto resultado esperan obtener con todo lo que pretendan hacer como trabajo y cómo van a medirlos. No queremos solamente cemento, queremos educación que transforme vidas, queridos amigos. En el tema de la salud, eso es otra cosa también que ayer poco se habló. El ciudadano no puede seguir viajando para encontrar atención. Otro gran desafío es la salud. ¿Cuántos ciudadanos de las zonas rurales, ¿no?, tienen que viajar hasta Chiclayo para poder conseguir una atención especializada? Y a veces tratan de luchar con su vida o por su vida, porque vienen de lugares tan alejados y a veces ya no llegan al hospital más cercano. Y el hospital más cercano, ¿no?, mejor equipado, está en la provincia y está alejado. Y no llegan con vida muchas veces. Eso hay que hablar, eso hay que decirlo, ¿no? ¿Cuántas madres tienen dificultades para poder acceder oportunamente, pues, a los servicios de salud?

¿Cuántos establecimientos necesitan equipamiento personal? Hay que hablar de eso. No es solamente decir, bueno, el hospital de acá, el hospital de allá. Eso de hacer un análisis simple es muy fácil, queridos amigos, ¿no? ¿Cuántos establecimientos necesitan equipamiento? ¿Tienen? ¿No tienen? El próximo gobernador regional debería plantear una verdadera red regional de salud, ¿no? Fortaleciendo pues los establecimientos existentes y acercando los servicios especializados a las provincias y a los distritos. También necesitamos, señores, prevención. Lambayeque necesita políticas agresivas contra la anemia. Nadie habló ayer de la anemia. Nadie habló de la desnutrición de nuestros niños en Lambayeque, de las enfermedades crónicas y los problemas, sobre todo, de salud mental. Yo el otro día les he traído una noticia aquí. Una noticia que habla de que de cada tres niños, ¿no? Uno tiene problemas. Uno de esos tres niños tiene problemas de salud mental, depresión, ansiedad. Y son jóvenes, estudiantes. Lambayeque necesita políticas agresivas, queridos amigos, ¿no? Y tenemos que hablar de algo que muchas veces se olvida. Sí, ayer de eso no se dijo nada. La salud también es infraestructura, pero principalmente es capacidad de atención. De nada sirve construir un moderno establecimiento si después pues no tenemos médicos, especialistas, medicamentos, ¿no? Equipos funcionando y una administración eficiente, ¿no? Porque si no, ¿de qué nos sirve? ¿De qué nos sirve, estimados amigos? Ahora, el tema de la agricultura que tanto a veces hablo yo. El campo no puede ser recordado solo cuando hay elecciones. Lambayeque tiene una enorme vocación agrícola, ¿no es cierto? Todo el mundo lo sabe. Pero nuestros agricultores enfrentan problemas de agua, infraestructura de riego, ¿no? Comercialización, necesitan asistencia técnica, acceso a la tecnología y a los mercados. Entonces la pregunta para los candidatos, ¿no? Debería ser directa. ¿Cuál es el verdadero proyecto para el agricultor lambayecano? No queremos solamente discursos sobre agricultura. Queremos una política regional, ¿no? Que permita pasar de una agricultura que muchas veces vende materia prima a una agricultura con valor agregado, transformación, industrialización, mejores mercados. El gobierno regional debe promover asistencia técnica, innovación, riego tecnificado, asociatividad, cadenas productivas y sobre todo una articulación comercial. Porque todo el mundo se dedica, no, estamos con las grandes industrias y las grandes empresas. Oye, ¿y el agricultor pequeño cómo se queda? No le das pero ni la más mínima capacidad de la tecnología moderna. Al menos eso dale, innovación, ¿no? Innovación. El gobierno regional debe promover esa asistencia técnica que es muy importante, muy importante. Y eso directamente, pues, ¿no? Porque solamente aquí hablamos y decimos tantas cosas, pero del dicho al hecho, señoras y señores, ¿no? No pasa absolutamente nada. Bueno, no solamente está, pues, en trabajar este tema de la situación, de lo que ayer hemos podido ser testigos, ¿no? O sea, ¿cuál es el verdadero proyecto para el agricultor? No hemos visto absolutamente nada. Y así como eso, lamentablemente, hoy día voy a tratar en lo posible de poder hacer algunas cosas para que ustedes puedan entender si hay alguna propuesta importante. Hoy nuevamente seguro el jurado que es el encargado de este debate pueda presentar a candidatos con grandes alternativas. El tema de la agricultura, el tema de la salud, el tema de la educación. Y recordar que Lambayeque, como región, no solamente es Chiclayo. Cuidado.
y de eso se están valiendo ahora muchos que son unos vividores de la política. Miren lo que está pasando con Requeso, ¿no es cierto? Requeso dice que ha hecho grandes obras, ¿no? El alcalde vacado este de Leonardo Ortiz, ¿qué cosa ha hecho? Si todo lo ha hecho el gobierno regional. ¿Por qué? Porque el gobierno regional en su debido momento trató, pues, de llegar a ir escalando posiciones importantes en la política. El señor Pérez lo que pretendía es ser presidente de la República y dijo, voy a darle a todos los distritos, y le dio plata a los distritos. Los más cercanos, donde está la votación, no le ha ido y le ha dado plata a los distritos más alejados y pobres. Ahí no le ha llevado absolutamente nada. Le ha dado a los más populosos. ¿Cuáles son los distritos más populosos con los que puedes ganar una elección? Son La Victoria y después, o Leonardo Ortiz y La Victoria. En Chiclayo, si tú quieres ganar las elecciones, tienes que tener la mayor votación en esos dos distritos. Señor Pérez, en su debido momento, quiso ser presidente, candidato a la presidencia de la República. ¿No es cierto? ¿Y qué hizo? Le dio obras a Leonardo Ortiz. Hizo las obras que le correspondían hacer al alcalde de ese distrito, que era Requeso, ¿no es cierto? Pero en su momento no hizo, pues, simplemente, bueno, si a mí me llega esa gran varita mágica de que alguien me diga, bueno, vamos a hacer las obras por ti, hoy él se enarbola de haber hecho un trabajo que no lo hizo. Esa es la verdad de la milanesa. Esa es la verdad con la que tenemos que hablar. Y un candidato mentiroso no puede llegar a ser candidato a una alcaldía importante de la provincia, porque ya estamos cansados. Carajo, Chiclayo, ¿cuánto ha sufrido? Y sigue sufriendo, sigue destruyéndose por las malas políticas de gente que viene a experimentar política en Chiclayo. Eso es lo que está pasando. Por eso que estamos hasta las caiguas. Porque viene cada político, habla, encandila, y ¿cómo termina? Mire lo que acaba de salir hoy en el diario El Ciclón. Una tremenda denuncia en contra de la municipalidad de Chiclayo. El regidor Carlos González dice que no se va a detener la lengua y que va a hablar todo lo que tiene que hablar. Hoy muchas páginas le han dedicado a esta explosión de comentarios que está haciendo pública el regidor Carlos González, aquel que se tumbó a Beto Torres y que hoy se puede tumbar otra autoridad, con todo lo que está encontrando en esa área de logística. Es una cosa de locos y de escándalo mayúsculo. 12:54, hoy voy a estar entonces, tengo esperanza en el candidato del PPC, que es un técnico, es un técnico. Mucha gente a veces me pregunta, ¿por qué? Porque es un candidato que lo veo con mucha capacidad, Antonio Irarte, con mucha capacidad de que podría, ¿no?, hacer un verdadero trabajo que merece Lambayeque y esta región. Y agrupar, porque está rodeándose de muy buena gente técnica, capaz y muy profesional. Vamos a ver qué cosa es lo que dice hoy en sus propuestas. Hoy es el debate a partir de las 5 de la tarde en el Colegio de Arquitectos y nuevamente estaremos allí para poder escuchar. Voy a ir para poder escuchar qué cosa es, pero hoy en unos minutos más lanzo mi comentario para que lo tengan en cuenta el que quiere, el que desea este editorial que justamente lanzo hoy día en las redes para que tengan cuenta de que hay algo todavía mucho por hacer en este tema de nuestra querida región Lambayeque. Lambayeque no necesita más promesas. ¿Saben lo que necesita Lambayeque? Ya lo dije al comienzo. Necesita un proyecto región. Eso es lo que deben presentar los candidatos. Puntuales, concretos. El tiempo no les permite, ¿no? Como en este tema de los debates, la situación es muy apretada, entonces lo que tienen que hacer es concretizar sus ideas para darle a entender. La gente está en la expectativa.
Recuerden que lo que la gente está escuchando es su capacidad profesional, es la manera de querer saber cómo van a gobernar, cómo lo van a lograr, de dónde va a salir la plata, quiénes van a ser los que van a llevar adelante el trabajo al lado del que salga elegido como gobernador regional en Lambayeque. Así que, amigos, vamos a estar atentos de todo eso para poder emitir un voto consciente. Son las 12:56. Muchas gracias a nombre de Marquito Andonaire, que como siempre está en la parte técnica. Soy Coco Pizarro, un amigo, servidor de ustedes. Muchas gracias y mañana nos encontramos a partir de las 12:00 PM. Gracias.

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Y dábamos inicio con esta hermosa canción grabada en Uruguay, con los iracundos en la voz de Armando Massé. Tu fotografía.

Marcos Yunas, nacido en Madrid en 1971, es un reconocido cantautor y productor español, hijo de la leyenda musical Diango. Saltó a la fama internacional en los años 90 con éxitos como Reconquistarte y Eres mi debilidad. Ahora nos entregó la canción Un ángel en zapatillas. Yo soy Mónica Love y estamos aquí en Radio Vital FM 91.1, en simultáneo con la cadena de Radio Inspiración. Un momento para recordar. ¿Dónde estabas tú cuando esta canción era número uno?

0: canción de Armando Macé, destacado artista peruano multifacético. Es reconocido por su exitosa trayectoria paralela como médico, músico, gestor cultural y político. Yo soy Mónica Loff y estamos aquí en Radio Vital FM 91.1, en simultáneo con la cadena de Radio Inspiración.
1: Hola queridos amigos, les habla el doctor Armando Macé. Muchas veces hay una inflamación, un dolor marcado en lo que todos conocemos como el dedo gordo del pie. Cuando el dedo gordo del pie está prácticamente morado, que no lo puedes ni tocar, y a pesar de haber tomado los antiinflamatorios comunes, este dolor no pasa, es altamente probable de lo que tú tengas es un ataque de ácido úrico, lo que se llama gota. En estos casos tienes que usar dos medicamentos que no son de uso frecuente. Estamos hablando del allopurinol y la colchicina. Por lo tanto, dolor intenso con dedo rojo en el dedo gordo del pie, lo primero que debes de pensar es un ataque de gota en esa zona del cuerpo. El tratamiento es distinto. Cuídate.

Ogollón es uno de los íconos de la llamada generación de los 80 en Venezuela. Cantautor y músico de larga trayectoria del rock y del pop venezolano, nos dejó esta bella canción, Volvamos a ser los locos de siempre. Yo soy Mónica Love.

0: de los más grandes éxitos de La Bella Rubí. Ya fuiste conmigo. Yo soy Mónica Love. Y continuamos con la mejor música del mundo en español.
1: Hola amigos, les saluda el Dr. Macé para recordarles que todo dolor que empiece en la espalda baja y que este se proyecte al testículo, en el caso que sea un varón, o a la parte de la vulva del mismo lado en una mujer, es altamente probable que se trate de un cólico renal. Cuídate.

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0: canciones bellas en nuestro programa, La Canción Lo Que No Sabía. Estoy contigo todos los días de lunes a viernes. Soy Mónica Love, en Vital Inspiración.
1: Hola queridos amigos, les saluda el doctor Armando Macé. Toda persona que tiene una gastritis de larga data, eso quiere decir gastritis crónica, y que no cura a pesar de la dieta, a pesar de los antiácidos, a pesar del jarabe, estamos hablando entonces que es altamente probable que tenga una infección por Helicobacter pylori. Mientras que no se mate a esta bacteria, el proceso no curará. Cuídate.

0: Qué error. Otro de los grandes éxitos de la gran Ariana, encantando con esa voz sensacional. Yo soy Mónica Love y estamos aquí en Radio Vital FM 91.1, en simultáneo con la cadena de Radio Inspiración.
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Desde Chile, Luis Jara es uno de los cantantes y presentadores de televisión más populares y reconocidos de Chile. Nacido en Santiago en 1965, inició su carrera a los 10 años y saltó a la fama en 1985 con la canción Decídete a decírmelo. Yo soy Mónica Love y continuamos con la mejor música del mundo en español. Un momento para recordar. ¿Dónde estabas tú cuando esta canción era número uno?

0: Andy Feliz, nacido en República Dominicana, se hizo famoso en la agrupación de Chichi Peralta y Son Familia. Andy nos interpretó la bella canción Estrellita del Mar. Yo soy Mónica Love y estamos aquí en Radio Vital FM 91.1, en simultáneo con la cadena de Radio Inspiración.
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otro de los grandes éxitos, la canción Ojo por Ojo, Diente por Diente, en la voz de Alessandra. Yo soy Mónica Love.

0: Esta bella composición en la voz de Américo Rizzi. Mis últimos pasos. Estamos presentando la mejor música del mundo. Soy Mónica Love en Radio Vital Inspiración.
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2: 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Volvamos.

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Hola amigos, ¿cómo están? Bienvenidos el día de hoy, miércoles, ¿ya qué? Miércoles 16 de septiembre, a este su programa favorito de todos los días. Bueno, todos los programas son extraordinarios aquí, la verdad. Estamos en Radio Vital Inspiración, soy Marco Romero en los 91.1 de la FM. ¿Cómo estás, mi querido Víctor Vitín? ¿Ah? ¿Todo bien? Excelente, mi brother. Bueno, les contaba que estamos aquí en el programa que arrancamos nosotros, como todos los días, a las 2 de la tarde hasta las 3, con lo mejor de nuestra música afroperuana. Tal vez venga de unos cambios de horarios. Disculpen que me salió un hipo. ¿Les ha pasado que están hablando y les sale como un hipo, como una cosita? Ya son los años también, los años de la vida. Tal vez vengan algunos cambios de horario y ya les iremos comunicando. Por ahora, de 2 a 3 seguimos en nuestro programa con lo mejor de la música afroperuana y fusión también. Abraza la vida. Julie Freund la compuso y la canta, y después José Pepe Villalobos, cantando una obra de su inspiración, nos ha traído Mestizo. Queremos hacer más música, queremos disfrutar con ustedes, queremos que la pasen bien, así que mañana es un nuevo día para vivir tremenda canción de Oscar Cavero, cantada por Alejandro Villa Gómez, joven intérprete también de la música peruana. Y después Zap, mi querido Julio Zavala Jr., de su inspiración nos trae Estaba a punto de irme. Luego escucharemos a Kundun, tal vez, con Miki González, de Miki González en la voz de Bayón. Y Nicomé de Santa Cruz nos trae, cantando, hablando él, Eribó. Señores, con esto y más, tenemos mucho para darles esta tarde aquí, en Esquina Perú. ¡Suénala, Víctor!

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más música peruana, más música, señores, de autores peruanos. 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Vamos con más música. Hemos escuchado ya Eribó, Tamalito. Vamos con Currundengo, Currundengo de Alcides Carreño, en la voz del gran Manuel Donaire. Y después, Marilyn Paredes nos canta una canción de Milan Lukic, Valdivia, titulada Podemos Ver las Estrellas. Claro que sí, podemos ver las estrellas. Señores, cuídense, vamos con más música. Cuídense, cuídense, cuídense. Pero vamos a cantar música primero, aquí en Esquina Perú.

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terminó, señores. Me voy. Muchísimas gracias por estar con nosotros. Soy Marco Romero, los acompaño junto a mi Yuli Freund. Nos turnamos un poquito ahí la alternativa de acompañarlos de 2 a 3 de la tarde. Y con muchísimo cariño, sobre todo, porque la intención no es que nosotros figuremos, no es que nosotros estemos ahí, que ustedes, ay, ahí está Marco, está Yuli, sí. No, la idea es que los protagonistas de todo esto es la música peruana. Es la música de autores peruanos. Ese es el fin supremo que tiene Updike al musicalizar nuestras músicas y nuestras canciones en diferentes radios, ¿no? Estamos aquí y en algunas otras más, y en televisión y en digital, porque eso queremos, que ustedes conozcan quiénes son los autores de las canciones que los hacen vibrar, que forman parte de su playlist día a día. Muchísimas gracias por acompañarnos, mi querido Víctor, un abrazo para ti, un abrazo para todos. Ya saben, estamos todos los días aquí en Radio Vital Inspiración 91.1 de la FM. Gracias a Updike, Asociación Peruana de Autores y Compositores. Hasta el día de mañana. Cuídense mucho, los dejo con más música aquí en Esquina Perú. Chau, chau.

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1: Porque la acidez es tan grande que va a atacar, va a deteriorar la mucosa de la gingiva, de los carrillos, y van a provocar estas úlceras, ¿ok? Como un medio solamente paliativo, uno puede aplicarse toques de medicamentos como el Encicor, como el Piralvex, el comer hielo también puede aplacar el dolor, pero esto pasa en no más de 10 días, se está superando. Así que ya sabes cómo tratarlos, no te preocupes, esto es pasajero. Y bueno, es importante mantener siempre las defensas en un alto nivel. Ahora ya sabes el porqué y cómo se presentan las aftas bucales. Hola, hola, queridos amigos, ¿cómo están? El día de hoy vamos a entrevistar una vez más al doctor Jorge Jaime Mata. El tema a tratar hoy es odontología en el adulto mayor. Vamos con esta entrevista. Jorgito, ¿cómo estás?
2: Hola, Armando, ¿cómo estás? Sí, estaba escuchando la primera parte del programa de las aftas. Vamos a hablar del tema del adulto mayor, pero también quería indicar alguna cosilla con respecto a estas úlceras que son muy molestosas en la boca y que aparecen y que es frecuente en muchas personas, ¿no? De las causas que se ha indicado, ¿no? Alergia, baja, la disminución de nuestro sistema inmunológico. También hay causas locales, como son el aumento de bacterias en la boca. Y el aumento de bacterias en la boca se debe a que no nos hacemos una buena higiene bucal. A veces no nos cepillamos correctamente, ¿no? De una manera inadecuada, y hace que las bacterias vayan aumentando, se vaya formando placa bacteriana, se vaya formando sarro, y eso trae consigo que aparezcan estas aftas. ¿En qué momento también pueden aparecer las aftas? A veces cuando tenemos algún trauma. A veces nos cepillamos muy fuerte, usamos un cepillo muy duro, y a veces nos golpeamos esa zona del carrillo o la parte interna del labio, y también son propensas a formar aftas. Otras causas que pueden originar también estas úlceras que son muy molestosas, ya manifestó Armando que se pueden duran aproximadamente 10 días, es que a veces son alergia. Hay personas que a veces usan o están cambiando constantemente de crema dentales, o a veces hay personas que mastican algún tipo de chicles. A uno de este tipo de componentes puede esta persona ser alérgica y le puede estar causando este tipo de aftas. De repente hay personas que también usan enjuagatorios de manera, pues, eso que venden de manera comercial. Y estos enjuagatorios también pueden tener algunos componentes que también le pueden causar este tipo de lesiones en la boquita. Hoy en día, si bien es cierto, existen los medicamentos que son paliativos, que van a durar unos meses, también tenemos hoy en día para nuestros amigos una buena alternativa que es el láser terapia. Aquellas personas que están constantemente con estas aftas, hoy en día se le aplica lo que es el láser, la aplicación del láser en las aftas, y estos ya no duran a veces 10 días, puede durar menos días y hacer que la persona pueda recobrar rápidamente su salud, porque estas aftas son muy molestosas, muy incómodas. Hay chicos, a veces o adolescentes, que a veces no pueden hablar, tienen exámenes, también están estresados y le aparecen estas aftas. Entonces, la láser terapia ayuda muchísimo a mejorar, a aliviar esta sintomatología y a que la persona se recupere mucho más rápido. Así que esto quería recalcar a Armando para aquellas personas que tienen frecuentemente este tipo de lesiones en su cavidad bucal. Y en cuanto a las personas mayores, pues no hay que olvidar que las personas mayores siempre toman algún tipo de medicamento. Hay que tener muy en cuenta esto cuando van a la consulta odontológica. No, si son personas que a veces tienen alguna discapacidad, siempre ir con un acompañante, y el acompañante siempre, hijo, hija, o de repente algún sobrino, o la persona que lo está cuidando, siempre esta persona tiene que saber qué medicamentos está tomando el paciente. Esto es muy importante, porque a veces muchos pacientes llegan a veces con resequedad bucal. Nosotros le decimos xerostomía. Tienen poca cantidad de saliva. Puede ser que a través de los años también baja la cantidad de saliva, está bien, pero no hay que olvidar que algunos medicamentos que toman estas personas, de repente para la presión arterial, también tienen como efecto secundario que la baje la cantidad normal de saliva, que baje la producción de saliva. ¿Y qué pasa cuando baja la cantidad de saliva? Cuando tenemos la boca seca, aparecen lesiones, somos más propensos a la formación de caries, a la inflamación de las encías. De repente usted usa una prótesis, esa prótesis que tiene que sacar en las noches, unas prótesis movibles, ¿no? ¿Qué pasa con esta prótesis movible cuando tenemos la boca seca? Hace que esta prótesis no se adapte correctamente, se salgan de la boca, estén movidas constantemente y causen lesiones. Por eso es muy importante estas personas, cuando van a la consulta, decir qué medicamentos está tomando. De repente hay algunas personas mayores que sí tienen a veces ya su diente en mal estado, muy complicado, a veces por tratamiento de conducto ya no lo podemos realizar, tenemos que hacer algún tipo de extracción. Cuando hacemos algún tipo de extracción o de repente alguna cirugía, como en el caso de los implantes dentales, que podemos colocar implantes dentales en el adulto mayor, no hay ningún problema. ¿Qué hacemos primero? Hacemos el estudio, vemos cómo está su huesito, si tiene buena consistencia en su huesito, los maxilares, y luego procedemos a hacerle sus análisis clínicos de forma rigurosa. Esto es siempre de manera constante, porque hay personas que a veces, sobre todo en los adultos mayores, toman algún tipo de anticoagulante, tipo aspirina o warfarina, porque a veces tienen problemas cardíacos. Entonces el médico, su médico cardiólogo, su médico tratante, su médico de cabecera, les ha indicado pues, que tienen que tomar algún tipo de estos medicamentos, ¿no? Anticoagulantes como la warfarina, la aspirina. Entonces nosotros tenemos que hacer una interconsulta con su médico, hablar directamente con él y de repente bajar la cantidad de medicamento que está tomando, de repente por 1 o 2 días, para que al momento de hacer la cirugía sea todo un éxito y no tenga problemas de sangrado, como en algunos casos pasan, ¿no? Igual el paciente también tiene que decirnos, sobre todo personas mayores, si están tomando algún tipo, por ejemplo, de fijadores de calcio. A veces uno le dice al paciente, ¿está tomando algún fijador de calcio? Y el paciente dice, de frente te dice no. El fijador de calcio son medicamentos que se utilizan generalmente para la osteoporosis. Entonces, cuando ya la persona está muy avanzada, le aplican estos fijadores de calcio que se pueden aplicar una vez al mes. Entonces, nosotros tenemos que hacer un análisis muy especial a estas personas, un análisis de sangre, para determinar cómo está o cómo va a reaccionar su huesito a la cirugía, para una extracción o para un implante dental. Igualmente, si es una persona diabética, también tenemos que ver sus niveles de glucosa en sangre. Le pedimos un examen de una hemoglobina glicosilada, le hacemos su dosaje de glucosa en ayunas, también le hacemos su glucosa, y también para cerciorarnos y estar seguro, también le hacemos su piquetito en el consultorio para estar nosotros seguros y hacer que esta persona pues podamos hacerle cualquier tipo de tratamiento. No quiere decir que una persona diabética no se va a hacer ningún tipo de tratamiento odontológico, no, muy por el contrario. Una persona que tiene diabetes tiene que tener una boca sana, sus controles periódicos, cada 3, cada 4, cada 5 meses para hacerle una limpieza dental, mantener su salud bucal en buen estado. Porque ya en los estudios nos han demostrado que una persona diabética que tiene su salud bucal descuidada, que tiene problemas periodontales, las encías infectadas, eso hace que también esta persona no pueda controlar su glicemia, no pueda controlar su glucosa en sangre, por más medicamentos que esté tomando. Por eso es importante a estas personas mayores que tienen diabetes, por favor, siempre controlarse la boquita. Ir a la consulta odontológica, hacerle su limpieza, hacerle su mantenimiento, ver que no haya ningún problema de caries. Y va a ver que esa persona va a sentirse mejor, sentirse bien, va a controlar su glucosa en sangre, tomando sus medicamentos, haciendo con una buena dieta, haciendo sus ejercicios diarios, que son su caminata, todo lo que le ha indicado su médico, y pues con una buena salud oral va a mantener su diabetes controlada. Eso es muy importante. Por eso le decía, cuando vaya una persona mayor, y siempre cuando se quieran sacar cita a una persona mayor, le recomendamos en las mañanas, temprano en las mañanas. Nosotros en Odontoral siempre estamos de temprano atendiendo. Le digo, ¿por qué en las mañanas? Porque una persona mayor se levanta a las 4 o 5 de la mañana y solicitamos en el turno de la tarde. Ya esa persona ya está cansada, ya está aburrida, ya quiere irse a su casa a descansar. Entonces en las mañanas, 9 de la mañana, 10 de la mañana, por decir 8 de la mañana, esa persona todavía está pues como se dice, muy activa. Entonces es un buen momento para poder atenderlos a estas personas mayores. Así que no se olviden, si usted quiere una cita con un odontólogo, de repente con nosotros en Odontralo, de repente cerca a su casa, siempre vayan en las mañanas. Es mucho mejor, es más tranquila. El paciente va a ser más tolerable a los tratamientos odontológicos. Cualquier tratamiento va a ser mucho más aceptado por el paciente. Y siempre les recomiendo que vayan con una persona mayor. Ahora, para la higiene bucal, las personas mayores que están en casa, ¿cómo se deben hacerlo? Si la persona mayor está todavía con su destreza manual, todo, puede hacer su cepillado de forma individual, de forma personal. Pero si la persona está bajo un cuidado, tiene ya un poco de limitaciones en cuanto a la movilidad, pues la persona que está a su lado tiene que hacer, la que está, lo está cuidando, tiene que hacerle la limpieza, cepillarle sus dientes, que se enjuague en un recipiente. O también hoy en día tenemos los... felizmente ya salió la ayuda para aquellas personas que no se hacen una buena higiene, no tienen la capacidad de hacerse una buena higiene. Tenemos los irrigadores. Antiguamente, hace muchos años, esos irrigadores costaban mucho, mucho dinero. Hoy en día están al alcance de todo, de cualquier persona, que son unos tipos chisquetes que lo venden en cualquier comercio, en cualquier clínica dental. Usted se compra el irrigador y son a través, con esa presión de agua, que puede estar agua sola o puede ser un agua preparada con algún colutorio que uno le indica al paciente, se puede hacer su higiene dental. Es muy bueno estos irrigadores, así que si cuando usted va a la consulta odontológica, pregunte al especialista cómo tiene que limpiarse los dientes esta persona mayor, sobre todo si tiene discapacidad motora. Ahora, si cuenta con un cepillo eléctrico, mucho mejor todavía. La persona que le está cuidando puede usar un cepillo eléctrico, pasarle por todos los dientecitos, por delante, por la parte posterior, los que miran hacia la cara de la lengua, hacia la cara de que mira hacia el lado del paladar. Toda esa zona tiene que limpiarse. Y si es con un cepillo eléctrico, mucho mejor, porque es mucho más rápido. Hacerlo de manera consciente, pues con mucho cuidado, bastante prolija esta limpieza bucal, porque desde allí, si esa persona no se hace una buena higiene, pues tenga por seguro que va a tener lesiones en su cavidad bucal, va a tener molestias, va a tener una serie de complicaciones. Por eso es importante para aquellas personas mayores, pues, tener una buena salud bucal para que tengan una mejor calidad de vida. Aquellas personas que de repente usan unas prótesis totales, hay que cambiarlas, renovarlas cada cierto tiempo. Esto es muy importante. Una prótesis dental no es eterna, no dura toda la vida. Hay que limpiarlas, hay que higienizarlas, dejarlas en las noches en un recipiente con agua. Hoy en día hay unos limpiadores para prótesis dentales, unos efervescentes, que usted va a dejar esa prótesis ahí en su vaso remojando toda la noche para evitar que en la prótesis también se forme placa bacteriana, que en la prótesis también se forme sarro. Esto es frecuente. Igual como se forma sarro en los dientes, también se forma sarro en la prótesis dental. Y la manera de limpiarlo son con estos efervescentes, estos limpiadores que lo compra usted de manera libre en cualquier botica, en cualquier farmacia, en cualquier comercio. Limpiadores para prótesis dental, no se olvide. Limpiadores para prótesis dental son unas tabletas efervescentes que usted la puede comprar. Compre cualquier marca, todas son buenas. Esto es importante para que su prótesis siempre esté limpia, esté bien aseada y no le cause molestia. Al día siguiente usted se levanta, la lava esta prótesis, no, y se la coloca y la puede usar durante todo el día. Les recomiendo y siempre les recomiendo esto, no dormir con su prótesis, esto es muy importante. La prótesis hay que retirarla en las noches y si esa prótesis ya tiene más de 8 o 10 años, llegó el momento de cambiar esas prótesis dentales, Armando, hay que renovarlas para que esa persona otra vez tenga una buena estabilidad en su prótesis, no se mueva, no se salga y pueda estar pues otra vez esta persona masticando sus alimentos, conversando en una reunión, riéndose sin ningún problema que esa prótesis se pueda salir. Si esta persona está en buenas condiciones, podemos ayudarle hoy en día con los implantes dentales. Los implantes dentales ayudan mucho a recuperar la salud bucal de las personas. Ya se van a olvidar de usar esas prótesis para sacar, la que tienen que retirarse en las noches por algo fijo. Es una muy buena, una maravilla dentro de la odontología que le podemos ofrecer a las personas mayores. Ayer fue una señora, me preguntó que tenía 70 años. Me dice, doctor, ¿ya yo a mi edad puedo ponerme prótesis, estos implantes dentales? Le dije, por supuesto, usted todavía está joven, 70 años está joven, se le nota pues esa juventud, ¿no? Y vamos, y le preguntamos su historia clínica, ¿qué enfermedad padecía? La señora totalmente sana. Pero ella ya en su mente, 70 años, decía que ya estaba, que tenía mucha edad para hacer un tratamiento de implante, ¿no? Muy por el contrario, es la edad perfecta para colocarse implantes dentales, 60, 70, 75, 80 años. La semana pasada le pusimos a un señor de 89 años de edad, el señor está en lo más tranquilo, lo más normal, pues ya estamos ya rehabilitando, está usando su prótesis ya fija. Es una maravilla este tratamiento dentro de la odontología, Armando. Y para aquellas personas que hoy en día pues quieran visitarnos, quieran ir a Odontor Armando, pues tenemos una muy buena alternativa para aquellas personas, porque el pretexto es que no voy porque tengo vergüenza, no voy, ¿qué me dirá el doctor? ¿Qué me dirá con mi boca está en mal estado? No quiero ir. Ese es un pretexto, no. Para eso estamos nosotros, para poder ayudarlos. La otra excusa es la parte económica. Me dice, doctor, no, ¿cuánto me va a costar? ¿Me va a salir caro? No se preocupe. 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
1: Ok, vamos a un corte y volvemos.
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1: Bien, queridos amigos, continuamos con la información médica. Vamos a hablar sobre los parásitos. Ok, los parásitos son seres vivos que viven gracias a alcanzar sus nutrientes a costa de un ser superior, mucho más organizado. En este caso, en el hombre hay diferentes tipos de parásitos y hay parásitos de la piel, hay parásitos también del intestino, donde obviamente están los alimentos, y allí donde están los alimentos, los parásitos buscan allí concentrarse. Vamos a hablar en primer lugar de los parásitos pequeños. Hay unos parásitos que tienen una sola célula, es decir, una célula y se acabó. Y estos parásitos se les llama parásitos protozoarios. Proto significa único, protozoarios. O también son parásitos llamados trofozoítos, que es un estadio del parásito cuando esté en actividad. Por lo general son muy pequeños y el contagio es por diferentes vías, pero la principal es la vía oral. Uno de los parásitos más conocidos en el Perú es uno que se llama Giardia lamblia. Este es un parásito que se ubica en la primera y segunda porción del intestino delgado, es decir, entre el duodeno y el yeyuno, ¿no? Ustedes saben que el parásito busca dónde están los alimentos con facilidad. Y este parásito, que es muy pequeñito, es mucho más chico que la cabeza de un alfiler, mucho más chico, pero son por millones. Y ellos gustan pegarse, así como ustedes ven en la playa, cómo el choro se pega a una roca, ¿no? No hay ninguna ola, por más fuerte que sea, que los consiga despegar, porque el choro, ¿no?, que es el molusco, se pega a la roca y tiene una especie de succión de vacío que hace pues de que ellos, como si fuese una ventosa, se adhieren a la roca y ahí viven los choros, ¿no? Ahí crecen. Bueno, así como estoy llevando ese ejemplo, estos parásitos llamados Giardia lamblia se pegan en el duodeno y en el yeyuno. Al hacer esa succión, genera una inflamación. Entonces, es como el famoso beso clásico, ¿no?, en la cual decían, oye, tienes un chupetón en el cuello, ¿no? En las épocas de la adolescencia, de la juventud, se ponen muy de moda los chupetones en el cuello. Y bueno, esa succión que puede realizar una persona hacia otra persona, succionando, ¿no?, el cuello, genera una marca, porque justamente es esa succión, esa adherencia, hace que la sangre se acumule y le deje a la persona una marca que cualquiera reconoce como un chupetón, ¿no? Bueno, de esa misma forma, estos parásitos hacen como chupetones, pero por millares y por decenas de millares. Y entonces el intestino se hincha. Al ancharse el intestino, entonces le hace más dificultoso que pueda haber una absorción de los alimentos. Porque recuerden ustedes, nosotros vamos a poner un ejemplo. Un pan con chicharrón. Ya, tú viene tu pan, viene tu camote, viene tu chicharrón y viene tu cebollita, ¿no? Y tú le metes un mordiscón a tu pan con chicharrón, ¿no? Uno, deberíamos masticar bien. Pero el hecho de masticar no te deja ese alimento listo para una absorción. Por eso es que luego de mascar tu pan con chicharrón, que estoy poniendo de ejemplo, ¿no?, lo untas, lo mueles, ¿no? Lo desgarras con tus dientes incisivos, con tus caninos, los mueles con tus premolares y molares y luego lo deglutes. Cuando lo deglutes, tu pan con chicharrón va bajando por el esófago, pero va ya todo untado de saliva. La saliva tiene también enzimas, por ejemplo, la tialina, que va ayudando a que todos los hidratos de carbono, ¿no?, se vayan desdoblando. Cuando llega al estómago, ¿quién entra a actuar? El ácido clorhídrico. El ácido clorhídrico es muy potente y entonces a lo que tú has comido lo deshace con mucha facilidad. ¿Cuál es la intención? La intención es que el alimento que llegó al estómago, luego de estar ahí un promedio de 2 horas, recién pasa al duodeno. Pasa como si fuese una papilla, ¿no? ¿Y para qué? Para que obviamente las vellosidades que tiene el intestino pueda absorber todo ese alimento. Y recién esa papilla, producto de que tú has masticado tu alimento, lo has deglutido, lo has untado y mezclado con la saliva, pasa al estómago, ahí se mezcla con el ácido clorhídrico y ahí se convierte como una papilla, ¿no? Es la misma papilla que tú ves en tu lengua cuando tú tienes reflujo. Por eso que una persona que tiene gastritis hace con mucha facilidad reflujo y por eso en las mañanas tú ves que esos pacientes tienen la lengua blanca como si fuese un queso, esos quesos de untar, porque es la papilla, ¿no?, que ha regurgitado. Pero hablando de los parásitos, esa papilla llega pues al duodeno y al yeyuno y los parásitos pretenden alimentarse allí gratuitamente a costa de nosotros. ¿Qué es lo que pasa allí? Lo que pasa es que hay una succión del duodeno y lo hincha, entonces ese paciente ya no puede absorber y por eso genera un síndrome de mala absorción. Como no absorbe bien la comida, entonces hay comida que está falta de digestión y por eso que el paciente que tiene estos parásitos tienen diarrea constantemente. No solamente tienen diarrea constantemente, sino que el proceso inflamatorio, ¿no?, causa malestar, causa pesadez, causa ardor, dolor, ¿no?, y también hace que no se pueda absorber bien las vitaminas, sobre todo la vitamina liposoluble. Nosotros tenemos diferentes vitaminas, vitamina A, B, C, D, E, K, una serie de vitaminas. La mayoría de estas vitaminas, para poderse absorber, necesitan ser liposolubles. ¿Y qué pasa con estos parásitos? Como están afectando el intestino delgado, entonces las sales biliares que salen de la vesícula comienzan a fallar y entonces hay una alteración de la absorción intestinal. El paciente tiene generalmente dolores que son sordos, constantemente diarrea, ¿no? Tienen con el tiempo una avitaminosis porque la vitamina B no se puede absorber y entonces complica todo. Generalmente es muy común en los niños de la selva, de la sierra, porque obviamente al tomar ellos un agua que no es un agua potable, ¿no?, con mucha facilidad ingieren esta agua contaminada. El parásito está allí en una forma quística, es decir, para protegerse y persistir, ¿no?, se transforma en una parte de su ciclo vital en la cual se reduce y así el parásito astutamente sobrevive. Y cuando finalmente un niño ingiere agua no potable, lleva este parásito al intestino. Entonces, este es un parásito, generalmente el niño son niños panzoncitos, ¿no? Son niños con el pelito más o menos amarillento. A veces la mamá está contenta porque dice, uy, mi hijito me ha salido gringuito. No es que tu hijo esté gringuito. Lo que pasa es tanta la desnutrición que uno de los signos de desnutrición que puede tener un ser humano justamente es el pelo amarillento y pajizo, ¿no? Entonces, advertencia para todas las mamás, sobre todo de la sierra, de la selva que me ven, que, a ver, si tu papá es un cholo peruano y tu mamá es una hermosa chola peruana, ¿de a dónde va a salir tu hijito gringuito, no? Entonces, por lo general, un niño pequeño con el pelo seco, amarillento, panzoncito, ¿no? Y si tú lo ves su ojito, todo blanquito, está todo pálido, ese niño tiene seguramente parásitos. Y sobre todo si ves que en sus ocupaciones de sus heces, estas son generalmente son deposiciones sueltas. Ese es un parásito clásico que hay. Hay otros parásitos pequeños, ¿no?, en tamaño, pero mucho más peligrosos. Por ejemplo, la ameba histolítica. La ameba histolítica ya es un parásito que tiene una capacidad de penetración bastante grande y le hace perfora el intestino. Y es por eso que en una diarrea con estos parásitos hay bastante sangre, porque este parásito tiene un ciclo distinto. Este no se prende, no se adhiere a la mucosa del intestino, sino este perfora al intestino, causa sangrado. Entonces ahí hay cólico, estas oberturas, ulceraciones que producen estos parásitos ya permiten que otras bacterias puedan tratar de ingresar por ahí en el intestino, y a sus niños que tienen fiebre, náuseas, vómitos, sangrado. Generalmente esto es la ameba histolítica. Hay una ameba muy parecida, ¿no?, que no es la histolítica, sino es la coli. Y esta no es tan dañina, pero sí te está dando la advertencia de que ese niño está tomando agua contaminada, agua que no es potable, y también es un indicador de estos males. Hay muchos otros parásitos, por ejemplo el Balanthidium coli. Hay muchos parásitos, pero ya son más raros. Pero sí, los que son muy comunes es esta Yardia lamblia. Bueno, ahora hablemos un poco de los parásitos que ya son los parásitos, los gusanos redondos, ¿no? Vamos a hablar ahora de los gusanos redondos y después hablaremos de los gusanos planos, ¿no? Entonces, vamos a responder a esta llamada. Hola, buenas tardes.
0: Aló, doctor Macé, buenas tardes.
1: Hola, hija.
0: Doctor, quisiera hacerle una consulta. Yo, a lo contrario de esto, yo quisiera saber ¿qué puedo tomar para el estreñimiento? Soy una mujer muy estreñida, doctor.
1: ¿De ahora último o de toda tu vida?
0: No, recién, desde enero de este año. Me estreño demasiado. Cada 2 días, 3 días, a veces hago, doctor.
1: ¿Cuántos años tienes?
0: Yo, 59.
1: Ya. Y cuando haces tus deposiciones cada 2, cada 3 días... ¿las heces salen de un calibre, de un tamaño normal, o son delgaditas?
0: No, normal, pero seca, bien seca.
1: Ya, ok. Ok, ya, bueno.
0: Gracias.
1: Ya, ok, hija. Búscate tu papel y tu lápiz para yo darte la medicación apropiada. Y mientras que tú buscas tu papel y tu lápiz, yo voy presentando el tema de los parásitos que son gusanos redondos. Hay un parásito que es muy grande, tiene como 25 centímetros y es como una culebrita chiquita. Es un parásito grueso, que tiene fuerza, y es el Ascaris lumbricoides. Por lo general, cuando el Ascaris penetra al intestino de un ser humano, generalmente no es un solo parásito, generalmente son 6-7 parásitos que causan dolores vagos, que vienen y se van, y obviamente se come la comida de la persona, Por eso la persona tiende a ser una persona delgada, que siempre está con un malestar allí. Y el problema de estos parásitos llamados Ascaris lumbricoides es que como son grandecitos, tienen como 25 centímetros, a veces ellos se enrollan sobre su cuerpo. Y al enrollarse, ¿no?, arrastran al intestino, porque ellos están dentro del intestino. Y le hacen como un nudo y se atora ahí la digestión, no pasa la comida, ¿no? Entonces eso se llama un vólvulo, y ese vólvulo puede generar problemas de una emergencia abdominal. Entonces, cuando tengamos estos dolores vagos en el estómago, y sería bueno hacerse un examen de heces, y ahí van a salir los huevos de este parásito que se llama Ascaris lumbricoides. Voy a hacer un alto y después le voy a recetar al oyente algo para que salga de ese estreñimiento. Y todas las personas que estén estreñidas, busquen papel y lápiz para yo explicarles y darle un tratamiento bueno, bonito y barato. Vamos a un corte y volvemos.
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4: Bien, queridos amigos, antes de proseguir hablando de los parásitos, voy a contestar a esta persona que es estreñida. Y hay que tener en cuenta dos cosas. Una persona, si es estreñida desde niño, y hay el historial de que muchas veces la abuela o la mamá le ha tenido que poner supositorios de niño para que pueda defecar, esa persona que ha sido estreñida toda su vida, con toda seguridad, 99%, es que tiene una enfermedad llamada síndrome un megalocolon. Es un colon muy largo. Y como el colon tiene solamente dos funciones básicamente, una es almacenar las heces ahí, porque si no tuviésemos colon, estaríamos como el patito. Un paso, una defecada. Otro paso, otra defecada. El colon le da al ser humano, le da al mamífero, la propiedad, la capacidad, la ventaja de almacenar todos los desechos. Y en un solo acto va y defeca y ya se acabó. Es en un solo acto. Esa es una de las funciones del colon, es decir, se servir como un depósito. Y la otra que también es muy importante es absorber todo el agua, porque el agua es oro en polvo para el ser humano. El ser humano, el varón, la mujer, el 60% de todo su cuerpo es H2O, es agua. Por lo tanto, el agua para el ser humano es valiosísima. Y entonces el cuerpo humano está diseñado para que cuando las heces finalmente no lleguen al colon, se absorba esa agua para recuperar esa agua que nos sirva para que la presión sanguínea se mantenga bien y la persona pueda vivir. Entonces, cuando una persona es estreñido desde jovencito o desde niña, 99% que tiene síndrome del colon largo. Eso es, ¿no? Y eso hay que manejarlo con dieta, ¿no? Hay que comer siempre, siempre cuando uno tiene el colon grande, megalocolon, uno tiene que comer cosas que no se puedan absorber. Por ejemplo, las frutas con cáscara y todo se come. Como la manzana, la pera, ¿no? Estas frutas, el níspero, todo eso que tenga la uva, el higo, el mango. Comer frutas con cáscara va a ayudar a combatir el estreñimiento. ¿Qué más? El salvado de trigo. El salvado de trigo es una paja que es el envolvente del trigo. Como esa paja no se puede absorber, ¿no?, ayuda a que las heces retengan el agua. Porque si las heces, ¿no?, son desecadas por la absorción, después no avanzan. Acuérdense que las heces, para ser defecadas, tienen que subir por el colon ascendente, atravesar todo el abdomen como el colon transverso y después tienen que bajar, colon descendente. Y para que las heces puedan avanzar para finalmente tú defecarlas por el ano, ¿ok?

0: tienen que avanzar. Pero si las heces están resecas, no van a avanzar. Y entonces, es más, se van a hacer heces grandes y duras. Y cuando salgan, van a romper parte del ano, ¿no? Y van a generar, pues, las hemorroides, producto de que el pobre paciente que está puja y puja y puja, entonces termina generando hemorroides. Entonces, pero hay que tener cuidado con aquella persona que toda su vida fue un relojito para defecar y de un momento a otro se vuelve estreñida. Ojo con esos pacientes que se vuelven estreñidos de la noche a la mañana y además, si son anémicos, eso muchas veces es un cáncer de colon. Por eso, todo paciente que de buenas a primeras se vuelve estreñido, se cansa, ¿no? Se pone pálido y encima las heces son delgaditas, eso 99% que es un cáncer de colon y hay que estar atentos. Finalmente, en general, si es que no te gusta la dieta, la lechuga, el brócoli, que es muy bueno para combatir el estreñimiento, puedes tomar, ¿no? Bisacodilo de 5 miligramos, todos los días una tabletita, bisacodilo. Y solamente si no eres diabético, porque el diabético no puede tomar lactulosa porque le va a subir la glucosa hasta el techo. Si no eres diabético, puedes tomar también una cucharada grande de lactulosa en el almuerzo y eso también te va a ayudar a librarte del estreñimiento. Tenemos una llamada. Hola, buenas tardes.
1: Buenas tardes, doctor.
0: Hola, hija. Dime.
1: Doctor, es un gusto escucharlo, leerlo de Arequipa. Mi problema, doctor, es que tengo gastritis crónica.
0: ¿Ya?
1: Y casi siempre he sido estreñida. Últimamente he tenido problemas con mi estómago porque también he tenido problemas de mucho estrés. Me recetaron lactulosa, que tome en las noches una cucharada. Y a pesar de eso, seguía con el problema, ¿no? Tuve que ir a una emergencia y porque tenía un dolor fuerte debajo de la costilla derecha, entonces pensé que podía ser otra cosa. Me hicieron una ecografía, no tenía nada, me dijeron que vaya donde el gastro, fui donde el gastro. Y él me explicó que tenía que tomar el Glicolax, que es un laxante, que no es como la lactulosa, me dijo que era mejor.
0: Ya.
1: He estado tomando eso, doctorcito, y sí, o sea, sigo tomando eso, ¿no? Y aparte me hicieron una endoscopía y me han encontrado pólipos pequeños. Lo han mandado al patólogo. Todavía no tengo la respuesta, pero lo que yo quería, doctorcito, es que usted me diga qué dieta tengo que seguir, porque le dicen en forma general, ¿no? No comas eso, pero lo que quiero saber, doctor, es qué es lo que sí puedo comer y qué es lo que no puedo comer.
0: Ok. La vaca, el carnero, el cabrito, ¿no? La llama, el guanaco, tiene la propiedad de poder comer el pasto y lo puede absorber. O sea, el pasto, la alfalfa, la hoja de panca, para ellos es alimento porque su estómago tiene la capacidad de digerir y absorber todo eso, esa alfalfa, ese pasto, ese ichu. Para ellos es alimento. El ser humano, el hombre, no tiene esa capacidad. Entonces, cuando al intestino llega la lechuga, llega la espinaca, llega, por ejemplo, el brócoli, ¿no? Llega la vainita, el tomate, son pura fibra. Entonces, el ser humano no tiene la capacidad de digerirlos. Y entonces se queda en el colon. Y como se queda en el colon, ¿no? Retienen el agua y hacen que las heces sean humectadas. Y cuando las heces están humectadas, es decir, con agua, el paciente puja y las heces se deslizan con facilidad y puede defecar con tranquilidad. Esa es la magia, ese es el secreto de por qué todo paciente estreñido debe comer estos alimentos verdes, pero que no son absorbidos por el ser humano. Entonces tú debes comer brócoli, debes comer vainita, debes comer lechuga, puedes comer también espinaca, berros, ¿no? Pepinillo, tomate crudo en rodajas, ya. Pero si con eso no es suficiente, podrías recurrir o a bisacodilo, que es una pastillita muy chiquitita y efectiva, o lactulosa. Además de la dieta, pero la lactulosa no sirve para el diabético, porque la lactulosa es muy dulce y más bien lo complica al pobre diabético porque le sube la glucosa. Ahora, si es que el paciente aún así sufre, tiene una opción de ponerse un supositorio de glicerina en la noche, ¿no? Es un poco incómodo, pero es efectivo y es barato, ¿no? Sobre todo un paciente que es estreñido, sí, pues tendrá que acostumbrarse a usar su supositorio de glicerina, ¿ok? Pero si no es así, hay un medicamento que se llama Fosfalax, que se usa para casos de emergencia. Esos pacientes que tienen 4, 5, 6 días y no van al baño, ya los pobres pacientes están que los ojos se les salen, ¿no? De tanto que puja el pobre. Entonces, hay un líquido que se llama Fosfalax, ¿no? Y que se mezcla con medio litro de gaseosa blanca, que puede ser Canada Dry, que puede ser 7-Up, que puede ser Bimbo, el claro. Y con eso se toma todo mezclado el Fosfalax. Y después de eso, tomar medio litro más de manzanilla a la media hora y medio litro más de manzanilla a la hora. Con eso, tengo 38 años de médico, nunca he visto que haya un estreñimiento que se resista. No se resiste. Allí el paciente es un alivio tremendo para el paciente, pero una vez que sale el problema, el paciente debe saber que él toda su vida tiene que comer siempre o verdura fresca o tiene que comer la pajita del salvado de trigo, ¿no? Salvado de trigo, pero a veces también a la gente no le gusta, porque ¿cómo comes el salvado de trigo si es paja? Tendrías que echarlo a tu jugo de papaya, puede ser, o lo podrías echar en tu yogur, también puede ser, porque si no es un poco incómodo, pero sí es útil el salvado de trigo. Otra cosa que también puedes usar es la pitahaya. La pitahaya es excelente para luchar contra el estreñimiento. Lo malo es que la pitahaya es cara. Una pitahaya chiquitita cuesta como 3 soles. Imagínate, al mes son como 100 soles en pitahaya. Pero la pitahaya tiene propiedades espectaculares para combatir el estreñimiento. Otra cosa es comer los guindones y las pasas, siempre y cuando no seas diabético. El diabético no puede comer pasa porque la pasa es muy dulce, pero también es una cosa importante. Y lo que es más bueno, bonito y barato, tomar. Todo paciente estreñido debe de acostumbrarse a tomar 2 litros de agua por día, sí o sí. El agua es necesario en un paciente estreñido. Entonces, ahí tienes entonces el tratamiento. Todos los estreñidos del Perú, si son estreñidos de por vida, es porque tienen un megalocolon. No, tienen un colon muy largo y ellos más que nunca deben comer verdura todos los días en el almuerzo, tomar 2 litros de agua diario, ¿no? Y ayudarse con cáscara de fruta, ayudarse con pasas, con guindones, con pitahaya y ayudarse también con el salvado de trigo, ¿ok? Ahora, recuerden siempre, El paciente que es siempre un relojito. Todos los días iba con su periódico El Bocón al baño y ahí defecaba contento. Y de un momento a otro, no, se vuelve estreñido. Eso es altamente sospechoso cuando el paciente dice: yo antes iba al baño todos los días, ahora voy cada 3, cada 4 días. Estoy medio pálido, las heces salen de color negro, las heces salen delgaditas. Tengan cuidado porque eso 99% es un cáncer de colon, ¿no? Y las heces se vuelven delgaditas porque el tumor está ocupando todo el espacio y no deja por dónde salen las heces. Entonces, las heces salen delgaditas por un costado. Es muy mala señal que un paciente se vuelve estreñido de la noche a la mañana y, bueno, hay ese problema. Mañana seguiré hablando de los parásitos porque no pude terminar ahora. Hay mucho por hablar. Y ya saben, prevenir es mejor que lamentar. 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
1: ¿Compras azúcar rubia porque piensas que es mucho más saludable que el azúcar blanca? Te cuento que la diferencia no es tan grande como parece, por más que una se vea menos procesada o con un color más natural. Tanto el azúcar blanca como la rubia están formadas principalmente por sacarosa, que es el azúcar que todos conocemos y usamos en casa. La diferencia está en que el azúcar rubia conserva o contiene una pequeña cantidad de melaza, que es la que le da ese color marrón, su sabor característico y también pequeñas cantidades de algunos minerales. ¿Eso la convierte en una opción mucho más saludable? No realmente. Esos minerales están presentes en cantidades tan pequeñas que tendrías que consumir muchísimo azúcar para obtener una cantidad importante de ellos. Y claramente, esa no sería una buena idea. Así que recuerda, que un azúcar sea marrón o se vea más natural no significa que deje de ser azúcar. Elige la que prefieras por sabor o por la preparación que vas a hacer, pero no porque una sea muchísimo más saludable que la otra. Soy María del Carmen, ingeniera en industrias alimentarias, y esto fue La Ingeniera de tu Cocina. Ciencia para cocinar, comprar y conservar con criterio. 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
0: Y así llegamos al final de La Ingeniera de tu Cocina. Gracias por acompañarnos. Nos encontramos en la próxima. Y que nunca falte ciencia en tu cocina.